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1: Muy bien, pues estamos de regreso y nuestro ambiente persiste gracias a la música. Seguimos ordenando las peticiones que nos mandan para cada programa, así que continuemos compartiendo buenos tracks. Seguimos en Estudio Polymarch por los 40.
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1: ¿Qué tal, Polilovers? Excelente domingo. Disfruta el atardecer en compañía de lo que te haga feliz. Y por supuesto, con buena música. ¿Comenzamos? Soy Víctor Estrella. Dale volumen y disfruta Estudio Polymarch

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0: Global Show 559, que son las semanas que llevamos ya uniendo España, Latinoamérica y Estados Unidos aquí en la mayor cadena de radio musical en español del planeta. Es un honor y un placer saludaros ya en este tercer programa ya del mes de septiembre, en este domingo día 20, en los 40 de Chile, Argentina.
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1: Hola a todos, soy Roberto Contreras, dándote la bienvenida al programa que te presenta los 40 sencillos más importantes de los 40.
2: Canciones que reciben tu voto desde los40.com.mx. Gracias por escuchar. Yo soy Paulina Valerio y ya está todo preparado para presentarte los temas de esta semana.
1: Tu comunicación vía los40mx, pauvalerio40 y @robertocon40. Y a partir de este momento damos paso a la música. Así que bienvenidos sean todos. Del 40 al 1.
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0: Estamos contigo, Roberto Contreras y Paulina Valerio, y seguimos disfrutando toda esta variedad increíble de música que tú elegiste votando por ella desde los40.com.mx.
1: Canciones que están empezando su camino por la lista y que necesitan más de tu apoyo para que puedan acceder a lugares más importantes en las próximas ediciones.
0: De hecho, puedes apoyarlas votando por ellas desde la app de Los 40. Esto está empezando, y si quieres saber cuáles son las canciones más importantes de esta semana, quédate y descúbrelo escuchando
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1: Soy Roberto Contreras y seguimos disfrutando de un gran fin de semana acompañado, por supuesto, por la mejor música de los 40. Tú escuchas Del 40 al 1.

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1: Agradecemos a Pedro Villaseñor la producción de esta edición. Nosotros somos Paulina Valerio y Roberto Contreras. Gracias por escucharnos, que tengas un feliz fin de semana. Los premios de la Academia de Música Country la reconocieron como Canción del Año y Sencillo del Año. Esto hizo que se convirtiera en la quinta artista en ganar dos premios consecutivos en esta misma categoría. Ella es Ella Langley, que tiene para ti la canción más votada esta semana. Escucha Choosing Texas.

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0: Bienvenidas y bienvenidos a La Hora Nacional. Nos da mucho gusto estar con ustedes hoy, 20 de septiembre. Yo soy Cha y a mi lado la queridísima Leonora Milante.
1: Mi querido Cha. Oigan, hoy les vamos a platicar de las alternativas que tiene Foviste para hacernos de una vivienda.
0: Con motivo del Día Mundial del Cáncer Ginecológico, les diremos cuáles son los factores de riesgo, los síntomas, cómo prevenirlos y dónde se atienden este tipo de enfermedades.
1: Vamos a hablar también de la final de México Canta, un concurso que busca cambiar la narrativa de la música en México.
0: Les presentaremos acciones en diversas comunidades como parte de la estrategia de atención a las causas.
1: En nuestra sección Mujeres en la Historia, les presentaremos la vida de Antonia Luisa Nava.
0: Y en La Chilanguía, lo mejor de la cultura y los lugares que hacen única la Ciudad de México.
1: Recuerden que nos encuentran como La Hora Nacional Oficial. Estamos en YouTube, Facebook, Instagram, TikTok, X, Spotify y en el número 55-34-83-42-39. También nos pueden mandar un correo electrónico a lahoranacional@segov.gov.mx.
0: Empezamos.
2: ¿Qué tal? Somos el proyecto multicultural Majetzi, que significa cielo en nuestra región otomí. La siguiente pieza que vamos a presentar es un homenaje a la Huasteca y se titula La Xochipitzahua.

0: se conmemora el Día Mundial del Cáncer Ginecológico. Esto se refiere a un grupo de enfermedades que pueden aparecer en los diferentes órganos del aparato reproductor femenino: el cuello uterino, endometrio, ovarios, vagina y vulva.
1: Es muy importante entender qué factores aumentan el riesgo, cuáles son los síntomas que no se deben ignorar y qué opciones hay cuando se confirma el diagnóstico.
0: Si necesitan orientación sobre prevención, diagnóstico o tratamiento, la Secretaría de Salud y el Instituto Nacional de Cancerología tienen mucha información en la página www.incan.salud.gob.mx. Ahora, para platicar sobre este tema, está con nosotros la doctora Fabiola Estrada, coordinadora del Departamento de Oncología en el Instituto Nacional de Perinatología. Bienvenida a la Hora Nacional, muchas gracias por acompañarnos.
2: Gracias por la invitación, un gusto estar aquí.
1: Al contrario, doctora, muchísimas gracias. Y queremos empezar preguntándole, ¿cuáles son los tipos de cáncer ginecológicos más comunes en las mujeres y en qué etapas de la vida suelen presentarse con mayor frecuencia?
2: Como ya lo comentaron, son todos los que tienen que ver con el aparato reproductor. El más frecuente que nos llega a afectar es el del cuello uterino. Otro de los más frecuentes es el cáncer de endometrio. El endometrio es la parte que cubre por dentro el útero y que se desprende con cada menstruación. Y otro de los más frecuentes es el cáncer de ovario. Depende mucho de la edad, el que pueda ser más frecuente o a qué edad es más frecuente. Generalmente después de los 40 años es cuando llega a haber como mucho más riesgo. Sin embargo, por ejemplo, también en el cáncer de ovario, que creo que es importante mencionarlo, también hay mujeres jóvenes a las cuales se les puede diagnosticar este tipo de tumor. Aunque la ventaja en comparación al cáncer de ovario, que llega a afectar a mujeres más grandes, llegan a tener un mejor pronóstico. Entonces, siempre depende mucho también de la edad. No es enfermedad exclusiva solamente de mujeres mayores, que también eso es importante.
0: O sea, lo que tenemos que hacer es estar constantemente yendo a revisiones ginecológicas para cualquier edad. Si hay algún indicio de alguno de estos tipos de cáncer, pueda ser detectado a tiempo.
2: Que estemos acudiendo de manera anual mínimo cuando no tenemos algún síntoma a la revisión ginecológica es indispensable, para que también nosotros como médicos, hay cosas que tenemos que valorar dependiendo de los factores de riesgo, antecedentes y molestias que probablemente podrían ser para algunas como que no son tan importantes, pero que ya para nosotros empiezan a ser foquitos con lo cuales podríamos indicar algún tipo de estudio, revisión o algo para hacer alguna detección oportuna, que siempre eso es lo principal en el cáncer. Entre más pronto se diagnostique, el pronóstico siempre va a ser mejor. De los más importantes, cáncer cervicuterino, que es el principal que nos llega a afectar a las mujeres. Como sabemos, el principal factor de riesgo que tenemos es la infección por el virus del papiloma humano, que es muy, muy, muy alta o muy frecuente esta infección. Ahorita ya tenemos esta herramienta, la vacuna, que se puede aplicar a las niñas entre los 9 a los 11 años o 13 años o en quinto de primaria, antes de que inicien vida sexual. Hay países en donde ya se ha logrado prácticamente erradicar el cáncer cervicuterino. Y también no solamente el cáncer, sino también estas lesiones premalignas, que también obviamente están asociadas a este virus, que se pueden detectar a tiempo al realizarnos nuestras revisiones de manera constante, ya sea con el Papanicolaou o con las pruebas de detección del virus del papiloma humano. Prácticamente ya cuando iniciamos una vida sexual, y esto dirigiéndome específicamente a lo que es el cáncer cervicuterino, ya tenemos que acudir a una revisión de manera constante o anual, como les mencionaba, el hecho de que nos tengamos que hacer el Papanicolaou, que antes la recomendación era hacerla como de manera anual, ahora han ido modificando un poco. Si tenemos tres citologías normales, incluso se puede hacer cada 3 años, están estas pruebas que son combinadas, la del virus del papiloma humano junto con la citología, en la cual pueden ser hasta cada 5 años, pero sí es muy importante que sí sepamos que a pesar de que no tengamos algún síntoma, tenemos que acudir a las revisiones, porque todos este tipo de tumores o el cáncer cervicuterino no dan ningún tipo de síntoma en manera inicial. Incluso cuando tenemos infección por virus del papiloma humano, tampoco no va a haber ningún síntoma, no da flujo, comezón, ardor.
0: Nada más como por cualquier cosa, ¿cuáles serían estos síntomas que podríamos tener?
2: En cuanto al cáncer cervicuterino, si empezamos con sangrados o flujos anormales que sean abundantes, de mal olor, sangrado después de tener relaciones sexuales, empezar con dolor pélvico.
0: Si alguien que nos está viendo o escuchando se quedó con alguna duda, ¿tendrán ustedes redes sociales como para que se puedan comunicar con usted?
2: Sí, en Instagram estoy como doctora.estrada.oncogine.
0: Mil gracias por habernos acompañado aquí en la Hora Nacional hoy, en un día en el que es tan importante hacer conciencia sobre estos problemas de salud y sobre todo sobre la prevención.
2: Sí, es lo más importante. Siempre el acudir a nuestras revisiones, quitarnos el miedo, eso siempre va a ser lo más importante.
1: Muy bien, doctor Estrada, gracias por estar aquí con nosotros en la
2: Muchas
1: Nacional.
2: Muchas gracias.
1: Y gracias a ustedes, por favor, no se vayan.
0: La vivienda es un patrimonio y una decisión financiera a largo plazo. Para las y los trabajadores al servicio del Estado, Foviste les ofrece diferentes modalidades de financiamiento para comprar, construir o mejorar una vivienda.
1: Si son derechohabientes y están pensando usar su crédito, pueden entrar a www.gob.mx/Foviste. Ahí pueden encontrar información sobre los requisitos, trámites y herramientas para conocer sus opciones.

0: vivienda también es hablar de bienestar y de la posibilidad de que las familias tengan un patrimonio. Para las personas trabajadoras al servicio del Estado, el Fovisste tiene distintas alternativas para comprar una vivienda, construirla, ampliarla, repararla o mejorar sus condiciones.
1: Y muchos de estos procesos ya pueden hacerse sin sorteos ni convocatorias, con opciones que permiten conocer desde el principio cuánto crédito se puede obtener y cómo conseguirlo. Para platicar de todo esto nos acompaña el ingeniero Víctor Villegas, de una sociedad financiera de objeto múltiple que originan los créditos del Fovisste. Ingeniero, bienvenido a la Hora Nacional.
2: Hola, muy buenas tardes, muchas gracias. Efectivamente, nosotros venimos de una SOFOM que se llama Alra del Sur, la cual estamos autorizados desde hace más de 14 años con el Fovisste. Nuestra labor principal es llevar de la mano a todos los acreditados que quieran ejercer su crédito por primera vez para tener una vivienda. Esto es muy sencillo, como ya no hay sorteos, ya no hay convocatorias, en cualquier momento que un acreditado quiere ejercer su crédito, basta con que tengamos 9 bimestres cotizados, es decir, año y medio trabajando ininterrumpidamente, ya pueden ser acreedores de un crédito hipotecario con el Fovisste. Hay varios créditos, podemos ejercerlo de manera individual, con nuestra pareja, si también cotiza el Fovisste. Podemos unir nuestro crédito también, si nosotros cotizamos al Infonavit como al Fovisste, los podemos unir. O igual, si mi pareja cotiza al Infonavit y yo al Fovisste, también podemos unir esos créditos. Inclusive, si en nuestra vida laboral nunca ejercimos ningún crédito, podemos ejercer un crédito ya jubilados, que es el crédito de pensionados. Ah. En todas esas modalidades nosotros los podemos apoyar con mucho gusto.
0: O sea, ¿usted se tiene que usar forzosamente para vivienda o puede retirarse, digamos, el dinero
2: no, solamente
0: para usarlo como pensión?
2: Es correcto, solamente es para vivienda.
0: Ya
2: que el crédito es con una garantía hipotecaria, por eso es importante adquirir el inmueble, la cual va a quedar hipotecada a favor del instituto.
1: ¿Qué es exactamente una SOFOM? Ya lo dijimos ahorita al principio que es una sociedad financiera de objeto múltiple, pero ¿qué más hacen?
2: Prácticamente nosotros llevamos de la mano al acreditado desde el primer día que quiere ejercer un crédito hasta la firma de la escritura. Hay muchas dudas o mucha gente que anda buscando dónde ejercer, qué hacer. Lo primero que hacemos es que nos contacten. En la página del Fovisste estamos 15 SOFOLES autorizadas, las cuales con mucho gusto les podemos apoyar. Primero vamos a checar que sí tenga los bimestres cotizados, que tenga la antigüedad. Una vez que el acreditado sí puede ejercer su crédito, le vamos a ayudar a enfocar que el inmueble que él quiera adquirir cuente con las características jurídicas y técnicas que nos marque el instituto. Es muy sencillo, el inmueble no tiene que tener un gravamen, tiene que tener mínimo 40 años de superficie construida y 2 recámaras. Prácticamente okay. Con eso podemos comprar el inmueble. Y es bien importante, el derechohabiente puede comprar una vivienda en cualquier parte de México. No es necesario que si trabajo en el Estado de México, compre en el Estado de México. Puede comprar donde él desee.
1: Si su familia es de Michoacán, puede comprar en Michoacán, Zacatecas, etcétera, etcétera.
0: ¿Qué tenemos que hacer nosotros para saber, por ejemplo, a qué SOFOM acudir? ¿Hay algún directorio o cómo,
2: es correcto.
0: Cómo funciona?
2: En la misma página del Fovisste, ahí ingresamos donde dice SOFOLES autorizadas por el Fovisste y va a desplegar las 15 que somos. Ahí, de acuerdo a la ubicación de cada SOFOL, de acuerdo a su centro de trabajo, puede seleccionar la que más cerca le quede.
0: Digamos que todas operan igual.
2: Es correcto.
0: Da un poco lo mismo con cuál elegimos.
2: Es correcto. Todos operamos con el mismo característica.
0: En el caso, por ejemplo, de que yo quiera sacar un crédito conjunto, ¿tengo que ir con la persona con la que quiero sacar el crédito en el primer acercamiento? ¿O da lo mismo cualquiera de los dos se puede acercar primero para que ya den las instrucciones y después se juntan los papeles? ¿O cómo funciona?
2: Es muy sencillo. Sería bien importante que antes de acercarse ya sea a una inmobiliaria o con un vendedor, que se acercaran a nosotros para explicarles cuáles van a ser los pasos que tenemos que seguir y qué documentos es con los que tiene que contar la vivienda. Y los vamos llevando de la mano. Es muy, muy, muy sencillo realmente. Prácticamente un trámite de vivienda nos lleva entre 20 y 30 días naturales.
1: ¿En serio?
2: Es muy, muy rápido.
0: Entonces, en la página de Fovisste nos enteramos, pero por ejemplo, la suya tiene redes sociales como por si tenemos
2: sí,
0: alguna
2: claro,
0: duda.
2: Alra del Sur.
0: Alradelsur.com,
2: ahí nos pueden encontrar en todas las redes sociales, ahí estamos.
1: Perfecto, ingeniero, le agradecemos mucho que haya venido aquí a la Hora Nacional.
2: Muchas gracias a ustedes por la invitación.
1: Y muy interesante lo que nos dice.
2: Sí, muchas gracias.
1: Y así nos las gastamos aquí en la Hora Nacional, importante, interesante, todo.

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0: Si quieren conocer más sobre estas acciones, pueden consultar www.gob.mx, donde encontrarán información de las dependencias participantes, así como las bases y requisitos para acceder a los distintos programas.
1: La independencia de México tuvo historias que durante mucho tiempo quedaron en segundo plano. Antonia Luisa Nava fue una mujer que participó activamente en la lucha insurgente.
0: Les contamos su historia para reconocer que las mujeres estuvieron presentes en varios frentes de la lucha independentista y que muchas de ellas asumieron riesgos, pérdidas y decisiones con fuertes consecuencias.
2: Antonia Luisa Nava nació en noviembre de 1779 en la villa de Tixla, en el actual estado de Guerrero. En 1810, residía en Jaleaca con su esposo, sus tres hijas y cinco hijos. A finales de aquel año, la guerra de independencia se extendió al sur del país con José María Morelos, a quien se sumaron influyentes familias de la región, como los Galeana y los Bravo, y líderes destacados como Juan Álvarez y Vicente Guerrero. La familia de Antonia también se unió a las tropas de Morelos y estuvo presente en la toma de Tixla. Antonia pronto destacó por su entrega a la causa, con labores de cuidado, pero también empuñando las armas, por lo que se le conoció como la generala. Antonia y su familia siguieron a Morelos en los años siguientes. Estuvieron con él en 1813, cuando se instaló el Congreso de Anáhuac en Chilpancingo, y marcharon entre sus tropas hacia la desastrosa expedición de Valladolid. Durante la guerra, Antonia perdió dos hijos, pero eso no la desalentó. Y aún tras el fusilamiento de Morelos, continuó con la resistencia insurgente. En febrero de 1817, las tropas de Nicolás Bravo y Nicolás Catalán fueron sitiadas por los realistas en el Cerro del Campo. De acuerdo con algunos relatos literarios nacionalistas del siglo XIX, tras un mes de asedio y resistencia, cuando las condiciones al interior del sitio eran desalentadoras, Antonia y un grupo de mujeres se presentaron ante Bravo para ofrecer sus cuerpos como alimento para los fatigados soldados que sufrían la falta de víveres. Según escribió Luis González Obregón, el ofrecimiento fue rechazado, pero conmovió a los soldados, quienes, con el apoyo de las mujeres, que se armaron de machetes y garrotes y salieron a pelear con el enemigo, lograron romper el cerco realista la noche del 14 de marzo de 1817. Antonia se mantuvo en la lucha hasta el final de la Guerra de Independencia. La generala formó parte del desfile triunfal del Ejército de las Tres Garantías en la Ciudad de México el 27 de septiembre de 1821. Alcanzada la independencia, se estableció en Chilpancingo con su esposo, donde vivió hasta su fallecimiento el 19 de marzo de 1843 a los 63 años.
1: México Canta es un concurso que busca cambiar las narrativas de la música mexicana y que proyecta el talento de voces juveniles.
0: Después de varias etapas de selección y competencia, el concurso llegó a su final. En la siguiente cápsula les presentamos a los ganadores: Brian Soto, Tiffany Galavis y Lisandro Espinosa.

0: Y esta noche vimos a 8 jóvenes con 8 versiones de la música mexicana, 8 canciones que nos demuestran la grandeza musical de México y la esencia de esta iniciativa. Nuevas narrativas, hermandad entre los jóvenes y el fortalecimiento de la identidad nacional.
1: Que detrás de cada uno de estos jóvenes hay muchas personas, hay sueños y ganas de transformar las narrativas para construir una nueva

0: Las personas ganadoras de México Canta son Tiffany Galvis,
1: Lisandra Espinosa
0: y Brian Soto.
2: México Canta, que hizo esto posible y que hizo mis sueños cumplir, la verdad, muy agradecido.
3: A toda la gente que está aquí, a toda la gente que está votando desde sus casas, muchísimas gracias. A todos los que nos apoyaron, porque fueron demasiado, muchísimas gracias.
4: Este ha sido mi sueño, la verdad, toda mi vida este ha sido mi sueño. Nunca me he sentido tan cerca de lograr algo. Ahora tener estos significa el mundo para mi mamá también, que haya podido estar aquí y que se haya sentido tan orgullosa. Estoy muy contenta.
5: Y ya llegó una semana más de nuestra Chilanguía. Entonces, si están buscando qué hacer en la Ciudad de México, aquí les dejamos una selección de actividades culturales para que vayan en familia, con amigos o simplemente para que se den una vuelta y descubran algo nuevo.
6: El jueves 24 pueden escuchar música antigua con el ensamble Las Goldberg a 4-1 en la sala Carlos Chávez del Centro Cultural Universitario. Una oportunidad para escuchar una obra de Johann Sebastian Bach en una interpretación de música de cámara y acercarnos a uno de los grandes compositores de la historia.
5: Ese mismo jueves, en el Museo Universitario del Chopo, pueden encontrar una opción para los que les gusta el cine mexicano. Se proyecta Sobre las olas, del director Horacio Alcalá, como parte del ciclo Cineastas Mexicanos Contemporáneos. Esta actividad tiene costo, pero hay descuentos para estudiantes, maestros, personas jubiladas e integrantes de la comunidad UNAM.
6: Y mucha atención, porque el viernes 25 comienza uno de los grandes encuentros culturales de esta temporada, Festival Cultura UNAM, que hasta el 11 de octubre reunirá música, teatro, danza, cine, artes visuales y otras expresiones en distintas sedes universitarias. Hay actividades gratuitas y otras con boleto, así que vale la pena revisar la programación en su página oficial www.festival.culturaunam.mx.
5: Para el sábado 26, una opción especialmente bonita para niñas y niños es Techpactia Inamochcali. Nos gusta la biblioteca, en la biblioteca Alaide Fopa del Centro Cultural Universitario Tlatelolco. Y ese mismo día también pueden participar en la actividad La Memoria del Presente en el Colegio de San Ildefonso.
6: La Ciudad de México siempre tiene algo que contarnos, solo hay que salir a descubrirlo. Armen el plan, invitan a la familia o a los amigos y dense la oportunidad de disfrutar nuestra ciudad a través de su cultura. Nos escuchamos la próxima semana.

0: El carnaval Zoque Coiteco ilumina la tierra chiapaneca en Ocosocuautla de Espinosa. Una celebración de más de 500 años donde la raíz originaria Zoque se funde con la herencia árabe y la tradición cristiana. No es solo una fiesta, son 6 días de ritual, de ofrenda a Taja Jama, el Padre Sol, que marca el inicio del ciclo agrícola, la renovación y la continuidad de un pueblo que se reconoce en sus cowinas, casas sagradas donde la comunidad se organiza.
1: Creo que es el privilegio más grande para mí haber nacido en esta tierra, ¿no? Ocosocuautla me ha regalado todo lo que soy en la vida, desde persona, profesional y sobre todo ser un representante de nuestra cultura que tenemos en nuestro carnaval Zoque Coiteco.
2: Ser Zoque es un orgullo, una alegría muy grande, una representación en la cual nosotros demostramos nuestra identidad de nuestra tierra chiapaneca.
0: En cada cowina, el pueblo se encuentra y al visitante se le da la bienvenida con harina de maíz en el cuello, que lo hace parte de la comunidad. Bailan el tigre y el mono, suenan la flauta y el tambor, y las comideras comparten el alimento sagrado, el cacapote, el puchinú y el huacasís caldo.
3: Pues con mucha alegría, sobre todo con mucho orgullo, porque pues somos un pueblo auténtico y sobre todo un pueblo con identidad. Ese es un privilegio que tiene este pueblo, que a través del tiempo pues seguimos preservando nuestra historia.
1: Cuando yo me pongo este traje, cuando tengo la oportunidad de estar en el carnaval, lo hacemos con más pasión, porque sí creemos y estamos seguros de que sí movemos todo lo que hay en el universo para que tengamos lluvias, para que tengamos una buena cosecha y el pueblo sea muy rico en eso.
0: Es la ofrenda de la comunidad que agradece y marca un ciclo que se renueva. Vecinos, familiares y visitantes unidos para pedir lluvia, abundancia y buenas cosechas como hace 500 años. Así se vive el carnaval Zoque Coiteco.

0: Para cerrar esta primera media hora y aprovechando que estamos en el mes patrio, los dejamos con una frase de Leona Vicario. No solo el amor es lo que me ha hecho tomar parte en esta causa, también el convencimiento de que es justo y necesario.
1: Totalmente. Esta frase nos sigue recordando a más de dos siglos que la historia se construye con nuestras convicciones y participación.
0: Antes de irnos, queremos mandarle saludos a José Luis Hernández Álvarez, Carlos Alberto Lira Lozano, GMS Electrificaciones en Toluca y Rafael Vázquez Castro.
1: También para Luis Calvillo, Cecilio Godínez, Verónica Muñoz Centeno, Carolina Corona Villarreal y Sergio Ponce en Washington, D.C.
0: Muchas gracias por acompañarnos todas las semanas. Recuerden que nos encuentran como La Hora Nacional Oficial en YouTube, Facebook, Instagram, TikTok, X, Spotify y en el número 55-34-83-42-39. 55-34-83-42-39. También nos pueden mandar un correo electrónico a lahoranacional@cegov.gov.mx.
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0: Ya estamos de regreso en la Hora Nacional y esta noche vamos a platicarles sobre los riesgos del uso problemático de la inteligencia artificial y de cómo acompañar a los menores en este nuevo contexto digital.
1: También les explicaremos cómo funciona y cómo conseguir la llave MX, una identidad digital que nos sirve para tener acceso a distintos trámites.
0: El 21 de septiembre es el Día Mundial del Alzheimer. Vamos a hablar de los síntomas, el diagnóstico y el tratamiento paliativo.
1: La música tradicional también es una forma de preservar el conocimiento. Hoy vamos a escuchar a Majetzi, con raíces otomíes y mazahuas.
0: Síganos en la Hora Nacional Oficial. Estamos en YouTube, en Facebook, Instagram, TikTok, X, Spotify y en el número 55 34 83 42 39.
1: Y también nos pueden mandar un correo electrónico a lahoranacional@segob.gob.mx. La inteligencia artificial puede hacer muchas cosas en segundos. Responder preguntas, generar imágenes, escribir textos o explicar conceptos. Para niñas, niños y adolescentes, el reto está en aprender a usar esa herramienta sin que se convierta en un sustituto de la convivencia, el aprendizaje o el acompañamiento de los adultos.
0: Y no se trata de prohibir la tecnología, sino de aprender a poner límites, revisar qué contenidos consumen los menores y detectar cuando su uso empieza a interferir con su vida cotidiana.
1: Si necesitan orientación sobre salud mental o consumo problemático de la IA en niñas, niños o adolescentes, pueden contactar a Conasama. La línea de la vida, 800-911-2000, está disponible de manera gratuita las 24 horas, los 365 días del año. Hablar de salud mental es hablar de bienestar, de cómo enfrentamos los retos y de nuestra capacidad para pedir ayuda cuando la necesitamos. Hoy en día, nuestra salud mental, además, está vinculada con nuestro uso de inteligencias artificiales y tecnología.
0: Y para conocer el panorama de nuestro país y qué se está haciendo para atenderlo, está con nosotros el día de hoy el doctor Guillermo Peñalosa Solano, psiquiatra adscrito a la Comisión Nacional de Salud Mental y Adicciones, CONASAMA.
1: Antes de platicar con él, hay que recordar que las personas que tengan dudas o necesitan orientación pueden checar la página oficial www.gob.mx/salud/CONASAMA o comunicarse a la línea de la vida, que es el 800-911-2000, y está disponible las 24 horas, los 365 días del año. Ahora sí, doctor, muchas gracias por acompañarnos aquí en la Hora Nacional.
2: Muchas gracias por la invitación y desde la CONASAMA estamos muy felices de participar aquí.
1: Y con la pregunta, para que la gente que nos está viendo y escuchando tenga un poquito de claridad, ¿cómo es que se vincula nuestro uso de tecnologías e inteligencias artificiales con la salud mental?
2: Bueno, ha sido un tema bastante interesante, sobre todo que es algo emergente, en especial el exceso de uso de la inteligencia artificial en los últimos años. Todo esto generó una sensación de necesito buscar ayuda. Desgraciadamente, en la pandemia estábamos encerrados, ¿verdad? ¿Y qué es lo que teníamos a la mano? La tecnología. Sin embargo, hay una situación que ha estado incrementando en los últimos años, sobre todo en los últimos 4 años, sobre el uso de estas inteligencias artificiales como si fueran terapeutas. Sin embargo, el hecho de que le estén delegando toda la responsabilidad sobre su salud mental a una inteligencia artificial, creo que es algo que tenemos que tener muy en claro que pues es un error. Sobre todo porque están diseñadas este tipo de plataformas para tratar de aludirte, tratar de convencerte de cosas y de no realmente confrontarte como sucede en la terapia.
1: Como que te dan por tu lado, ¿no? Ay, qué genial todo lo que dices, tienes toda la razón, claro que es así.
2: No está generando una confrontación, que es lo que pasa en el espacio de la psicoterapia, donde necesitamos ya conocer al paciente, a la persona, y decirle, oye, ¿no te parece que esto que estás realizando pues también tiene una cierta responsabilidad tuya, por ejemplo?
1: ¿Hay algo así como también ya que se haya identificado un exceso de uso de herramientas de inteligencias artificiales al grado de que la gente quizás sea ya dependiente de esto y no esté pudiendo tomar decisiones por sí mismo?
2: Como tal, en sí, lo que se ha observado y sobre todo cuando ya hay un paso de la cognición, sobre todo en el neurodesarrollo, en la parte de los niños, niñas y adolescentes que están pues apenas generando su propio pensamiento crítico, lo que sí se ha visto es que hay una disminución en su pensamiento crítico o hasta en la cognición, vaya, en las cuestiones de planificación, de toma de decisiones y demás, y sobre todo en el conocimiento, qué tanto lo pueden llegar a realmente establecer. Eso sí, ya lo tenemos muy bien estudiado y se ha visto que va hacia la baja. La tecnología está ahí para ayudarnos, claro que sí, no hay que estigmatizarla, eso también es bien importante, no hay que satanizar estas cosas, pero está también el buen uso, y como llegó de forma, pues de golpe para todos, qué tan buen uso le estamos dando, eso es lo que tenemos que tratar de imponer en la mesa.
0: Ay, doctor, pues ya hablamos de que lo más importante de todo esto es saber pedir ayuda. Eso es una parte fundamental de nuestro cuidado y el cuidado de nuestra salud mental.
2: Totalmente, y sobre todo que puede prevenir muchas otras condiciones de salud mental, no solamente la ansiedad, no solamente la depresión, y sobre todo en este mes de la prevención del suicidio, que pues se puede prevenir el suicidio si hablamos de nuestras emociones, si hablamos de lo que tenemos enfrente, si tenemos un canal de comunicación con esta persona que pues tal vez no genera mucha confianza, pero lo que también se ha reportado con las inteligencias artificiales para conectarlo, es que a veces hasta te puede llevar a tomar esa decisión de quitarte la vida.
0: Entonces,
3: o a alguien más.
2: O a alguien más.
0: Es terrible.
1: Sí, hablar de nuestros problemas, pero con un especialista en salud mental. La línea de la vida, que es gratuita, por ejemplo, nos puede orientar. Y hay también seguramente muchos profesionales de la salud mental que no cobran un dineral por sus servicios, o incluso que pueden asesorarnos de manera gratuita, quizá.
2: Totalmente, ¿no? O sea, vaya, desde lo que es este gobierno, ¿no? Uh-huh. Tenemos pues varias instituciones de salud. No solamente está la línea de la vida, están los centros comunitarios de salud mental y adicciones, que pues está el Iztapalapa, el Zacatenco, el Cuauhtémoc, que son servicios como ambulatorios de primer nivel. Uh-huh. Pero, pues bueno, también como para tener en cuenta, existen muchas otras asociaciones y muchas otras partes de gobierno que también se dedican a la atención de salud mental. Solo es cuestión de también buscarlas, y también la línea de la vida te ayuda a decir, ¿sabes qué? En tu estado hay algo aquí cerca, te puedes ir a esta dirección y te pueden apoyar en cuanto a salud mental. No necesariamente pues se tiene que llegar a la centralización.
1: ¿Nos recuerda la línea de la vida por cualquier cosa?
2: Claro que sí, es el 800-911-2000.
1: Para lo que sea, llamamos 24/7.
2: Así es, por favor, y también pueden meterse a la página de gobierno en donde se encuentran pues las direcciones de los lugares de atención gratuita, por supuesto.
1: Buenísimo, doctor. Bien. Pues muchísimas gracias por acompañarnos.
2: Muchas gracias por la invitación.
0: Gracias, doctor Guillermo Peñalosa, y muchísimas gracias a ustedes por seguir con nosotros. No se vayan.
1: Otro tema importante es saber cómo acompañar a nuestras niñas y niños para que se conozcan, se acepten y aprendan a valorar aquello que los hace diferentes. Porque sentirse seguros de quiénes son también es una forma de cuidar su bienestar emocional.
0: Y justamente de eso nos habla El dragoncito que no sabía rugir. Una historia que, a través del teatro, nos invita a reflexionar sobre el bullying, la aceptación y la importancia de no intentar cambiar a nuestros niños para que encajen.
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5: Buenas noches, México lindo y querido. Es hora de disfrutar de la fantasía, del arte que el teatro representa en la hora nacional. Hoy tengo a tres amigos aquí, a Merlino.
6: Hola, ¿cómo están? Mucho gusto. Soy el mago Merlino.
7: Hola, amigos, ¿cómo están?
5: Y a mi compadre Bruno, ¿cómo están?
8: ¡Hola!
5: Y ellos tres vienen a platicarnos de una obra que se llama El dragoncito que no sabía regir. ¿Y de qué se trata la obra, muchachos?
7: La obra va de un dragoncito que precisamente nace sin saber rugir y arrojar fuego. Y era la última esperanza del reino para salvarlo de las sombras. Y cuando el dragoncito no sabe rugir, se convierte en la desilusión de todos.
5: Porque todos pensarían que un dragón se va a lanzar fuego.
7: ¡Chamas!
6: Fuerte y gruñir y todo. Y aquí en el reino de Baldor,
5: no sé.
7: Por más que lo intentaba, no salía flama ni llamas. Y salen
5: fijas al flamín. Pero eso va a ser diferente, claro.
6: Mira, lo extraordinario de eso, lo que te hace diferente, es lo que te hace especial. Esas burbujas tenían mucha luz.
7: Porque es la luz de la alegría de los niños, y con eso descubrimos que podíamos vencer a la dama de las sombras. Y descubrimos que ser diferente es lo que debía ser, y ese es el mensaje de la obra.
5: Oye, Bruno, cuéntame, ¿tú qué haces en la obra?
6: Yo soy un elfo, un ciudadano del reino de Baldor. Y nosotros tenemos un lema muy importante. En el reino, nada debe ser diferente, porque podría ser mal visto por los demás y hasta peligroso. Pero ahí la diferencia es donde está lo que te hace realmente ser especial y le puedes dar luz a este mundo.
5: Cuéntanos, Merlino, entonces si hay algún niño o niña que allá afuera se sienta diferente a los demás, ¿qué tiene que hacer? ¿Tener miedo? ¿Aceptarse?
6: No tiene que aceptar que hay magia. Siempre hay magia en el corazón. Ahí donde tú crees que de pronto ya no se puede, se puede encontrar la luz y las burbujas mágicas. Exacto. Que logran vencer a la oscuridad. ¿Con qué? Aceptándote tú
3: que eso que te hace diferente también es lo que te hace extraordinario. Bueno, también tienen otra compañera, se llama Chispa,
8: la dama de las sombras, que fíjate que esta dama de las sombras no creas que fue mala por ser mala. Dice que la tristeza que le daba es que se fue volviendo mala porque no la aceptaban
7: por ser diferente.
8: Por ser diferente.
7: Exacto.
8: Que nació de la tristeza, su
7: así mental, es, ¿verdad?
9: Tal vez solo necesitaba un abrazo.
7: ¡Exacto!
8: ¡Eso! Y eso pasa bien. Sí.
9: Bueno, pues entonces hay que ir a ver la obra. ¿Dónde los podemos ver? ¿Cuándo los podemos
7: el
9: ver?
7: El dragoncito que no sabía rugir se está presentando, llevamos 3 semanas, con llenos totales en el teatro Telón de Asfalto, todos los domingos en el mejor horario, a las 12 horas del día.
9: Recomendadísima.
7: Súper recomendadísima.
9: No importa si soy 4añero, 60añero.
7: No, es para niños de 1 hasta 99 años. Recuerden que la magia siempre está dentro de nosotros mismos.
9: Ustedes son la...
8: Oye, el director, el escritor, el de la música y todo se llama David Tort.
9: Que por cierto, hay que agradecer a David Tort, a Carlos Lomont y a Germán Gastelum que estuvieron aquí acompañándonos en este bonito set. Y muchas gracias por venir.
7: Muchas gracias, Orlando. Gracias a todos y por favor vayan al teatro porque el teatro es cultura.
9: Sí. Suelte las burbujas.
8: Eso.
1: Hoy en día nuestra identidad también es digital y como una parte de los trámites públicos ya se hace en línea, es muy importante tener la llave MX.
10: Esta herramienta nos da acceso a distintos servicios digitales si es necesaria para trámites y registros, entre ellos algunos relacionados con las becas para el bienestar de educación básica.
1: Si todavía no tienen su cuenta, pueden entrar directamente a www.llave.gob.mx. Ahí pueden empezar el proceso y consultar la información oficial. En la siguiente cápsula les vamos a explicar paso a paso cómo tramitarla. Tomen nota.
11: Y llegó el momento de resolver todas nuestras dudas en tecnología. Hoy vamos a hablar de una herramienta que literalmente nos abre las puertas a trámites, servicios y todo lo que nos podamos imaginar. Axel, bienvenido.
12: Muchas gracias, Rose. Saludos a todo nuestro auditorio. Y sí, tienes razón, el gobierno de México está innovando la forma en que realizamos los trámites.
11: Explícame bien qué es esta llave MX, ¿cómo funciona?
12: Vamos a pensar que esta llave es como una identidad única y digital, con la cual vamos a realizar diferentes trámites del gobierno. Adiós a las filas.
11: Pero tú nos vas a explicar paso a paso.
12: Claro que sí. Me gustaría decir que la Agencia de Transformación Digital y Telecomunicaciones está haciendo un esfuerzo para que todos los trámites de gobierno se puedan acceder con esta llave MX. Es de ahí su importancia. Es sumamente fácil y rápido. Primero que nada, vamos a entrar a www.llave.gob.mx. Posteriormente nos va a aparecer un botón que se llama crear usuario. Le damos clic y vamos a introducir nuestro CURP. Solo necesitamos 3 cosas, el CURP, okay, nuestro correo electrónico y un número de contacto. En la plataforma nos va a pedir que verifiquemos que nuestro número de teléfono sea correcto, así como nuestro número de contacto, porque ahí nos van a llegar las notificaciones. Si meten algún dato erróneo o tu correo está mal, puedes marcar al 079 y ahí una operadora te ayuda a realizar el trámite para verificar tus datos.
11: Entonces sí tenemos asesoría.
12: Así es. También en la página vas a encontrar un link que se llama Olvidaste tu contraseña y ahí puedes restablecer tus datos para poder acceder de nuevo.
11: Pero si alguien tiene alguna duda, ¿dónde te podemos localizar, Axel?
12: Cualquier duda que tengan con respecto a esta llave MX me pueden escribir a axeltecnotips en Instagram o también a mi correo electrónico axeltecnotips@gmail.com.
11: Y fíjate que una de las preguntas que constantemente nos llega es ¿cuál es la diferencia o por qué la importancia de tener la llave MX?
12: Mira, vamos a tener la oportunidad de acceder más rápido a trámites, programas, porque ya contiene nuestros datos.
11: Okay.
12: Entonces te ahorra bastante tiempo. En la página vas a encontrar un listado enorme de trámites que ya puedes acceder con esta llave MX.
11: Entonces es muy necesario sacar esta llave MX.
12: Súper necesario y vamos a seguir utilizando. Y recuerden, digitalizar es innovar y vamos a estar mejorando cada día en este mundo de la tecnología, ¿verdad?
11: Claro.
12: Inscríbanse en llave.gob.mx.
11: Muchas gracias, Axel. Y ya saben que todas y todos ustedes realizan esta sección junto con nosotros. Por favor, escríbanos, díganos qué tipo de trámites son los que necesitan, que
12: son
11: más fácil.
12: Nos han estado escribiendo acerca de la CURP, de actas digitales y bueno.
11: Hay muchas dudas, Axel, así que yo te agradezco mucho que estés con nosotros.
12: Muchas gracias, Rosa.
11: Y gracias a todos ustedes por permanecer aquí en La Hora Nacional.
0: El Alzheimer es la forma más común de demencia y provoca un deterioro progresivo de la memoria, el pensamiento y otras capacidades mentales. En México se calcula que alrededor de 1.3 millones de personas viven con esta enfermedad.
1: Vamos a hablar mucho más del tema en un minuto, pero antes queremos recordarles que si necesitan más información sobre la atención del Alzheimer, pueden llamar al Instituto de Neurología en el teléfono 55-56-06-38-22.
0: 55-56-06-38-22. Sí, hoy está con nosotros el doctor Raúl Medina Rioja, médico adscrito al Departamento de Urgencias del Instituto Nacional de Neurología y Neurocirugía Manuel Velasco Suárez. Doctor, bienvenido a la Hora Nacional.
13: Hola, muchas gracias. Gracias por la invitación. Un placer estar aquí con ustedes.
1: Gracias por venir una vez más a platicarnos de una enfermedad que quizá es de las que neurológicamente más se conocen como en el ojo público, en el imaginario de la gente, pero que a lo mejor no entendemos muy bien de qué va. Entonces, ¿nos podría platicar un poquito sobre qué es el Alzheimer y qué es lo que está pasando en el cerebro de las personas que desarrollan esta enfermedad?
13: Sí, claro. La enfermedad de Alzheimer es una enfermedad que pertenece dentro de este grupo de demencias, ¿no? En el cual es un grupo de enfermedades en las que el cerebro poco a poco va perdiendo ciertas funciones. Alzheimer es la más frecuente. Se estima que son como el 60-70% de todos los casos de demencia. Ahora, a nivel cerebral, ¿no? A nivel microscópico y macroscópico, se caracteriza porque varias partes del cerebro se hacen más chicas. El término médico de esto es atrofia. Si vemos todavía con más detalle a nivel microscópico, hay depósito de dos cosas en los cerebros de las personas que viven o vivieron con esta enfermedad. Una cosa llamada amiloide y otra cosa llamada proteína tau. Se cree que esas proteínas, por muchísimos mecanismos que todavía no entendemos, junto con otros factores ambientales y demás, causan un proceso degenerativo en el cerebro de las personas.
0: Bueno, dos preguntas. La primera, ¿es hereditario?
13: Para hablar de hereditario, creo que vale la pena hacer como la aclaración de entre algo determinante y un factor de riesgo. Algo determinante es una variante en algún gen que lo heredamos de algún familiar y sí o sí vamos a tener la enfermedad.
1: Como la enfermedad de Huntington.
13: La enfermedad de Huntington exactamente es un ejemplo muy, muy bueno. Existen algunos de estos genes que son determinantes para la enfermedad de Alzheimer. Son los más raros, ¿no? Se estima que es del 1 al 5% de todos los casos. Y existen los factores de riesgo. Un factor de riesgo es como fumar. Sabemos que fumar aumenta el riesgo de tener cáncer, pero no todas las personas que fuman lo tienen. Entonces existen varios genes dentro el espectro de enfermedad de Alzheimer, algunos se conocen, muchos, ¿no? La realidad, que nos dicen, si esta persona tiene estas combinaciones, tiene un riesgo aumentado, pero al 100% puede o no que desarrolle la enfermedad.
0: Y para poder prevenir o al menos reducir el riesgo de tener Alzheimer, ¿qué hábitos podemos ir incorporando desde ahora?
13: Por fortuna, dentro de todos los factores que existen para aumentar el riesgo de desarrollar la enfermedad, se dice que un 45% son factores que nosotros podemos modificar. ¿A qué me refiero con esto? Pues cosas que nosotros podemos hacer relativamente sencillas para bajar nuestro riesgo. Entre esas, si tenemos alguna enfermedad crónica como diabetes, hipertensión, colesterol alto, tratarlas. Si tenemos alguna enfermedad psiquiátrica no tratada, pues tratarla también. Cosas como el aislamiento. Si nosotros somos seres sociables y conservamos esas redes, nos va a ayudar muchísimo a reducir nuestro riesgo.
1: ¿Cuáles son las primeras señales que a veces es fácil tal vez confundir con solamente cosas características de un aumento de edad, ¿no?
13: Claro. Existen algunos cambios que conforme nosotros vamos envejeciendo son esperados, ¿no? Obviamente si esto se hace un problema o impide la comunicación, pues podría ser un dato de alguna de estas enfermedades. Los primeros síntomas o los más frecuentes en la enfermedad de Alzheimer son olvidos, pero olvidos en el contexto de una persona que igual y no era así antes.
0: Oiga, doctor, y cuando las personas cercanas, los familiares, empiezan a notar estos cambios, ¿qué es lo que tienen que hacer y cuáles son los principales cuidados que necesita una persona que tiene Alzheimer?
13: Lo primero es no normalizarlo. Estamos en una sociedad en la cual es muy normal que nosotros creamos que olvidar las cosas es perfectamente normal. Y hasta que no llega a un estado muy avanzado de la enfermedad, donde no comen, no se mueven y demás, ya acudimos a consulta. Lo primero sería eso, no normalizar los cambios cognitivos, buscar atención cuando veamos los primeros síntomas que nos llamen la atención, valga la redundancia, y a partir de eso, intentar llegar a un diagnóstico definitivo. En función del diagnóstico definitivo, nosotros podemos implementar medidas específicas para la enfermedad que tenga la persona o el paciente, con la intención de modificar un poco el curso de la enfermedad, tenga mejor calidad de vida, que eso es fundamental y sí, no tenemos que olvidar.
1: ¿Quiere decir que no hay propiamente un tratamiento como tal?
13: Hay tratamientos que nos ayudan a controlar síntomas, algunos medicamentos que nos ayudan a mejorar un poco la concentración, pero como tal no modifican la enfermedad. Y hay terapias más nuevas que se dice que pueden modificar un poco el curso de los pacientes, pero la evidencia todavía está muy discutida. Pero la verdad es que, siendo muy sincero, no hay nada que pare la enfermedad al 100%.
0: Oye, doctor, y bueno, ya para finalizar, también es muy importante el cuidado que tienen que tener las personas que están a cargo de los pacientes con Alzheimer.
13: Ellos son una parte fundamental, ¿no?, del cuidado de las personas que viven con alguna enfermedad. Hay varias cosas que ellos pueden hacer. Número uno, construir una red de apoyo. A veces es difícil, ¿no? Pero si es solamente un cuidador el que se encarga de la persona que vive con la enfermedad, se puede desgastar. Y buscar programas de apoyo. La Sociedad de Alzheimer México, por ejemplo, ofrece estos servicios de escuela de día, en cual los pacientes pueden estar cuidados un tiempo con actividades sociales que les ayudan muchísimo a su calidad de vida, actividades de terapia ocupacional o rehabilitación física.
1: Pues un poco con miras a si alguien que nos esté viendo o escuchando se quede con alguna duda o quiere más información, ¿tendrá usted redes sociales que pueda compartir con la audiencia?
13: Y la red social que utilizo principalmente, la red X, antes conocida como Twitter, sí, ¿no? Es @MedinaRiojaMD.
1: Perfecto, pues le agradecemos muchísimo que haya venido una vez más a la Hora Nacional.
13: Muchas gracias por la invitación.
10: Al contrario, doctor, muchísimas gracias y muchas gracias a ustedes. Por favor, no se vayan, quédense con nosotros.
1: En 2010, en Temascalcingo de José María Velasco, Estado de México, nació Majetzi, o Cielo, un proyecto dedicado a enseñar y promover la cultura, la lengua y la música tradicional de esta región. Majetzi interpreta música, danzas y sones de distintas regiones de México y ha llevado su trabajo a muchos espacios culturales del país.
10: Y hoy vamos a conocer su historia y la importancia de mantener vivas nuestras tradiciones. Y para esto vamos a platicar con Fernando Corona Miguel, promotor cultural, músico tradicional, multiinstrumentista y artista plástico de origen otomí y mazahua, y con el resto de Majetzi. Maestro, bienvenido. Bienvenido a la Hora Nacional.
14: Gracias, saludos a toda su audiencia.
10: Muchas gracias. Maestro, quisiéramos empezar que nos hiciera usted favor de presentar a los miembros de la banda.
14: Pues hoy me honra que me acompañe aquí el ingeniero Hugo Ramírez de Tepetzintla, Veracruz, el músico también multiinstrumentista y maestro de música huasteca, que nos ha

0: Querétaro, él es músico de sones arribeños, ejecuta el violín y bueno, nos acompaña desde ese hermoso cielo querétano.
1: Perfecto.
2: Ahora, Fernando, platícanos un poquito, digo brevemente, ¿cómo nació Mahetsi y qué te motivó a juntar este grupo de gente tan talentosa?
0: Bueno, Mahetsi tiene una responsabilidad social ahí en mi comunidad y en las otras donde mi trabajo me ha llevado a estar presente, porque encuentro luego dificultades para con nuestro patrimonio cultural intangible. Una de esas son que nuestra lengua está en extinción, nuestros músicos tradicionales ya están marchándose de este plano astral y otros asuntos, ¿no?, con la producción y reproducción de nuestros bienes culturales.
1: Y fíjense, es padre porque han llevado ustedes su trabajo a Bellas Artes, a la UNAM, han estado en Los Pinos, en el Canal 11, ¿no?, donde muchas personas pues pueden verlos, los pueden escuchar y ayudan a que estos valores, estas tradiciones no mueran con las nuevas generaciones. ¿Qué más se puede hacer para que esto no pase, para que esto siga adelante?
0: En algunas políticas comunitarias donde la comunidad sea quien se encargue de la reproducción de la cultura, ¿no?, y no estar esperando a que otras instancias sean las que hagan el trabajo. Este trabajo de Mahetsi es un proyecto autogestivo, ¿no? Ha salido desde el puro esfuerzo, ¿no?, de mis compañeros y mío.
2: Ahora, ¿cómo funciona Mahetsi en la práctica, en el día a día? ¿Cómo se componen las canciones? ¿Cómo se decide qué forma parte de una presentación, del espectáculo? ¿Cómo se organizan, digamos?
0: Dependiendo del concierto, el contexto del evento, metemos el repertorio. Se le llama a ciertos músicos. En este caso también trabajamos con escritores en lenguas indígenas de la Casa de Escritores ELIAC, Pluralidad Indígena y también la OTIGLE, que es Organización de Traductores en la Ciudad de México.
1: Muy bien. ¿Cuáles son sus redes sociales para que la gente los pueda seguir más de cerca?
0: Bueno, está una que se llama Mahetsi, Fernando Corona.
1: Perdón, bueno, maestro, se escribe Mahetsi con H y Z e I latina, ¿verdad?
0: Con S y latina.
1: S e I latina. Mahetsi.
0: Mahetsi, cielo, la lengua otomí.
1: Mahetsi Fernando Díaz. Corona. Fernando Corona, perdón.
0: Sí.
1: Sí.
0: También están las de mis compañeros que tienen sus propios proyectos también.
1: Muy bien.
0: Sí. Perfecto. Voy a hacer comercial Trío Frenesí Huasteco.
1: Sí, pues ahí está.
0: El Trío Hidalgo Son. El maestro Muñoz también es fundador de un colectivo, pero ¿cómo se llama? Taller de música tradicional en la Ciudad de México.
1: Qué interesante.
0: Él lo fundó. El maestro toca música ribeña con algunos proyectos allá de su región. Cada quien tenemos también otros proyectos.
2: Pues qué gusto conocerlos dentro de esta iteración. Qué bueno que pudieron venir a la Hora Nacional a presentarnos esta colectiva y que además no solamente nos lleva música, sino un montón de otros saberes y disciplinas para que podamos conocer un poquito más de la riqueza cultural de nuestro país.
0: Sí, que la cuidemos, por favor.
2: Claro. Muchísimas gracias, de verdad.
1: Muchas gracias y muchas gracias a ustedes. No se vayan porque viene lo bueno, viene la música.
3: Somos el proyecto Mahetsi. Vamos a interpretar para ustedes La Manta. Estamos en la Hora Nacional. Hamadi.

0: Y así llegamos al final de esta emisión de La Hora Nacional. Muchas gracias de verdad por estar con nosotros desde sus casas, en el trayecto, en el trabajo, desde cualquier lugar donde nos escuchen y nos vean.
1: Hasta la próxima semana. Y recuerden que nos pueden escribir en La Hora Nacional Oficial. Estamos en YouTube, Facebook, Instagram, TikTok, X y Spotify. Y también en el número 55-34-83-42-39. También pueden mandarnos un correo electrónico a lahoranacional@segov.gov.mx.
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Bienvenidos a 40 Global Show 559, que son las semanas que llevamos ya uniendo España, Latinoamérica y Estados Unidos aquí en la mayor cadena de radio musical en español del planeta. Es un honor y un placer saludaros ya en este tercer programa ya del mes de septiembre, en este domingo día 20, en los 40 de Chile, Argentina, México, Costa Rica, República Dominicana, Ecuador, Guatemala, España, Panamá, Colombia y Estados Unidos.

con la nueva, ya la cuarta colaboración de los colombianos Shakira y Maluma. La canción se titula Agua y hacía 8 años ya de la última vez que habían grabado juntos. El pasado viernes Shakira comenzó su residencia europea en Madrid con Los 40 como emisora oficial en el estadio Shakira. Por cierto, estuvimos caminando con la loba el pasado viernes en la jornada inaugural y de verdad que fue un placer y un honor para mí acompañar a Shak a

La canción La Villa, oye, se mantiene bien en los 40 de Guatemala, España, Estados Unidos, en República Dominicana, Panamá y por supuesto en su tierra, en los 40 de Colombia. Y ahora escucharemos el éxito tiktokero de Alex Warren, el tema Fever Dream, que sigue lista en Guatemala y España.

0: Hemos oído seguidos primero a Elena Rose y Manuel Turizo con la canción La Semana y después a Olivia Dean con Men I Need, que sigue lista en los 40 de Guatemala, Chile y Colombia. Y ahora, desde España, llega el momento de Ana Mena y Lola Índigo, unidas en la canción Patito A, que sigue, por supuesto, en lista en los 40 de España, pero también en Guatemala, Estados Unidos y la lista de los 40 en República Dominicana.
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0: BTS con Swim, la canción de Ariran, que sigue en lista en Costa Rica, Guatemala, Chile, México, República Dominicana y los 40 de Panamá. Ojo, que en la segunda hora de hoy vuelve la sección K-Pop y vuelven también BTS. Escucharemos su último single. Pero ahora llega el momento de Morat y Silvestre Dangond con Lo Poco Que Yo Quiero.
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0: nacida en Bratislava en 2003, mejor conocida simplemente como Adela. Es una cantante y compositora y bailarina también que ha participado en el reality show Dream Academy, del que, por cierto, aparecieron, por ejemplo, las chicas de Cat's Eye. Bueno, aunque ella no logró formar parte de esa alineación final, una de las primeras concursantes en ser eliminada de ese show, en 2024 ya debutó con su primer sencillo y ahora, atención, en este año 2026, está teniendo un gran exitazo con canciones como Ain't in LA, así se llama el single de Adela.
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0: Happy Daddy Yankee con el volumen número 0 de 66, que está lista en los 40 de Costa Rica, España y Estados Unidos. Y ahora escucharemos a Luis Fonsi con su bachata Me Despido, esta nueva canción que ya se ha colado en la lista de México, Ecuador y Argentina, claro, porque estará actuando en los 40 Primavera Pop Argentina en el Teatro Gran Rex de Buenos Aires en el próximo mes de octubre. Luis Fonsi.
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0: Hemos oído a Taylor Swift con I Knew It, I Knew You, la canción de Toy Story 5, Toy Story 5, de esa película que ya está en lista en los 40 de Chile, República Dominicana, Ecuador y Argentina. Y ahora escucharemos a Rosalía y Yaritza y su esencia con La Perla. Está lista en Guatemala, Chile y por supuesto en la tierra de Rosalía, España. Y que atención, es una de las máximas nominadas a los Latin Grammys de este año. De nada, repasamos cómo han ido las nominaciones esta semana.
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0: 10 nominaciones, incluidas candidaturas, por ejemplo, en las categorías generales de Álbum del Año, Grabación del Año y Canción del Año. Gracias en gran parte a su trabajo junto a artistas como Karol G y Carin León. Tras él aparecen Catriel y Paco Amoroso, Jorge Drexler, Karol G y Rosalía, con 7 nominaciones cada uno, mientras que Silvana Estrada y Mon Laferte han obtenido 6 candidaturas. La categoría de Álbum del Año vuelve a concentrar gran parte de la atención, con una lista de aspirantes formada por artistas de 7 países diferentes. Entre ellos están Anita, Carin León, Milo J, Rawayana, Rosalía, Karol G y Jorge Drexler. Entre las notas destacadas de esta edición figura también el fenómeno de Milo J, que con solo 19 años ha conseguido 5 nominaciones, incluidas las candidaturas en las 3 categorías generales más importantes, así como una nueva nominación para la legendaria cantante cubana Omara Portuondo, que continúa ampliando su legado a los 95 años. La gala se va a celebrar el próximo 12 de noviembre de 2026 en Las Vegas, Estados Unidos. Así que nos quedamos con Catriel y Paco Amoroso, que por cierto, esta semana han pasado por España con sus conciertos y ha sido para mí un honor acompañarles en el escenario el pasado jueves en el Movistar Arena de Madrid. Fue muy divertido eso.
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1: Ahí estaba Olivia Rodrigo con Drop Dead, su éxito en Guatemala, España, Chile, República Dominicana, Panamá y Argentina. Y ahora con Capo y Faith, la canción Por Ti, que todavía está lista en Costa Rica, Estados Unidos y Colombia, llegamos al final de esta primera hora de hoy.

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0: de 40 Global Show 559, que es nuestro hashtag en todos los países. Y lo hacemos, atención, con lo nuevo de nuestra querida Aria Vega, que se llama Compa Coleto y que ha lanzado ese mismo fin de semana. ¡Hola, Aria! 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
1: 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Un saludito muy especial a Tony Aguilar y a los 40 Global Show en Latinoamérica, España y Estados Unidos. Un besito, tu sabor.

0: estaba Harry Styles con American Girls. La canción está en lista en Guatemala, en Chile y en República Dominicana. Y por cierto, ya son tres los conciertos que dará en el próximo mes de julio y agosto de 2027 en Madrid, en el Estadio Metropolitano. Ahora llegan Romeo Santos y Prince Royce. La bachata Dardos sigue lista en Costa Rica, España, Estados Unidos y Argentina.
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Hemos oído hace un momentito a Madonna y Sabrina Carpenter con Bring Your Love, la canción de Confessions 2, el álbum de Madonna, que está en lista en los 40 de Guatemala, España, Chile y República Dominicana. Y luego a J Balvin y Ryan Castro, de su disco colaborativo Omerta, la canción Dalmatian, que nos encanta aquí en los 40 Global Show y que está en lista en Estados Unidos, Colombia y República Dominicana. Y ahora, dos canciones de cine seguidas. Primero, Huntress con Golden, de las K-Pop Demon Hunters, y luego Lady Gaga y Doechii con Runway, de la película El Diablo Viste de Prada 2. 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

0: está en lista en Guatemala, Estados Unidos, México, República Dominicana y los 40 de Panamá. Y así abrimos la sección de K-Pop.
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0: Y hoy, mi queridísimo ARMY, el fandom de los reyes del K-Pop, BTS. Hoy vamos de nuevo a disfrutar con vosotras y vosotros, dedicando todo nuestro cariño para este fandom genial. Y por supuesto, escucharemos Normal, hasta el momento el último single lanzado

0: Son BTS con Norman, protagonistas una vez más en el show que más les apoya en Latinoamérica, España y Estados Unidos aquí en los 40 Global Show. Gracias, ahí estaba eso con todo nuestro amor para ARMY.
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0: Y ahora todos a bailar con Shakira y Burna Boy, Dai Dai. Ya sabéis que Shakira ya está en Madrid este fin de semana en su residencia europea con los 40 como emisora oficial.

0: Teníamos ahí sonando a Mark Kors con Coco. La canción, por cierto, está lista en Costa Rica, los 40 de Estados Unidos, Chile, Colombia, República Dominicana y Panamá. Y ahora escuchamos a Taylor Swift con Opalite, que también resiste en Costa Rica, Guatemala, España y Argentina.
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1: Hemos oído a Quevedo y Elvis Crespo con La Graciosa, que está lista en la tierra de Quevedo, en España, pero también en la de Elvis Crespo, República Dominicana, en los 40 de Chile y en los 40 de Ecuador. Y así abrimos las tres canciones que más suenan esta semana en nuestra cadena.
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1: Y la tercera es la de Ariana Grande, Hey That I Made You Love Me, que está en lista en los 40 de Guatemala, España, Chile, México, República Dominicana, Ecuador, Panamá y Argentina.

por tanto, las tres canciones que más suenan en la cadena en Latinoamérica, España y Estados Unidos son las siguientes. 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La tercera, la de Ariana Grande. Hey,

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1: Y la canción que más suena en toda nuestra cadena, en los 40 de Costa Rica, Guatemala, España, Estados Unidos, Chile, Colombia, República Dominicana, Panamá y Argentina, es Aitana con Superestrella.

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arrancamos la penúltima semana de septiembre. ¡Qué cosa! Oye, ya se sienten las vibras de otoño. ¿A poco no? Está súper rico esto. Pero bueno, comencemos por favor la semana juntos. Hoy es lunes 21 de septiembre y a partir de este momento me desvelo contigo en los 40. Soy Lugama, bienvenidos.

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Más música a través de los 40, la radio, de los conciertos. Oye, yo sé que tienes el corazón roto después de la noticia que Jesse nos compartió acerca de... No deja como muy en claro si fue el término de Jesse Joy, pero sí expresa que es momento de, pues, de descansar de Jesse Joy y de dedicarse a proyectos personales. Pero a ver, hay mucha incertidumbre porque la gente no sabe qué pasó, o sea, qué va a pasar, se pelearon entre ellos, o sea, ¿qué pasó? Bueno, el punto es de que él a través de unas stories publicó el mensaje que nos partió el corazón a todos los fans que durante 21 años los hemos visto crecer, hemos sido testigos de su historia, de su éxito, sus canciones son parte de nuestra vida, o sea, ¡ay! Es algo complejo de asimilar. Pero bueno, Jesse anunció que tomará un tiempo alejado de la agrupación después de 21 años de carrera junto a su hermana, y el músico explicó que necesita dar, no sé, un ritmo más lento, priorizar a su familia, cuidar su bienestar, su salud mental y emocional. Por ahora no habló de una separación definitiva, pero sí comentó que todas las presentaciones que tengan de esta fecha hasta el 4 de noviembre, él va a presentarse, las va a cumplir, o sea, todos los, digamos que los shows pagados siguen en pie, pero a partir de ahora, pues sí tiene como muy claro cuál es el camino y el objetivo que él tiene que tomar, que lamentablemente lo alejan de Jesse y Joy. Hubo una frase que dice: entiendo que necesito dar prioridad y mi bienestar y mi familia. Y creo que eso es válido, ¿no? Cuando eres muy workaholic, como dicen, creo que es válido como parar un poco, ver que la vida no se detiene, ¿no? Que el tiempo literalmente pasa y no regresa, y que en algunas ocasiones nosotros nos olvidamos de nosotros mismos, ¿no? Y es cuando se acumulan las enfermedades, los problemas, los conflictos, y creo que es sano como detener y darse el tiempo de, además de cuidar de uno mismo, de disfrutar la vida y pues de la familia, ¿no? Que son de las cosas más valiosas que tenemos como seres humanos. Pero bueno, aquí te dejo la nota. Y si hay alguna actualización, obvio, aquí te la vamos a decir. Soy Lugama, estoy contigo en los 40.

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0: programa y tú escuchas Los 40, la radio de los conciertos. Oye, me topé con un video que vale la pena que te lo describa. En el video sale Sandra Bullock, en donde ella hizo historia al convertirse en la primera persona en comprar una entrada de cine por internet. Esto ocurrió en 1995 cuando la actriz utilizó pues la web para comprar entradas para ver The Next, justamente una película protagonizada por ella y centrada en el mundo del internet. Años después, la misma Bullock recordó el momento en The Tonight Show y confesó que al principio pensó que todo esto era falso. Dice, pensé que era mentira, pero era real. La histórica compra terminó incluso con una celebración de champán, sin imaginar que años después comprar entradas en internet sería algo completamente, diría yo, que cotidiano, del día al día, que no genera experiencia. Bueno, no, sí. Sí. La verdad es que yo creo que comprar algo en internet sí sigue dando una experiencia, un efecto de bienestar, de felicidad. O sea, imagínate cuando logras comprar boletos, no sé, para la Fórmula 1, que es dificilísimo, o para el concierto que más anhelas asistir, o compraste algo de tecnología que tanto anhelabas. Digo, no es tan padre cuando existen los meses sin intereses, ¿no? Pero cuando te lo compras, sí te da una sensación de felicidad, de satisfacción, obviamente. Pero bueno, aquí te dejo este detalle que me llamó muchísimo la atención. Imagínate, 1995 fue cuando logramos comprar boletos de cine a través de internet. Bueno, vamos con música. Soy Lugama, escucha Los 40, la radio de los conciertos.
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0: gracias por desvelarte conmigo a través de los 40, la radio de los conciertos. Chécate este dato que me dejó flipada. Resulta que Japón alcanzó un nuevo récord de longevidad porque por primera vez tienen más de 100.000 personas que superan los 100 años de edad. O sea, eso está increíble. Bueno, según el Ministerio de Salud, Trabajo y Bienestar, actualmente son 107.677 personas, casi 8.000 más que el año pasado. O sea, las mujeres representan cerca del 88% de las personas de este rubro. Un dato importante es que el 88% de esta población son las mujeres. Además, es el año número 56 consecutivo en que aumenta la cantidad de personas que alcanzan estas edades. El crecimiento es enorme si se mira hacia atrás cuando Japón comenzó a llevar este registro en 1963, cuando solamente había 153 personas. La cifra superó los 1000 en 1981, los 10.000 en el 98 y bueno, pues ahora los 100.000 en pleno 2026. ¡Wow! Me queda claro que la alimentación, el estilo de vida, los suplementos, la medicina, la tecnología, también ayudan mucho a que evidentemente la calidad del ser humano nos permite tener la posibilidad de cumplir más años de vida, ¿no? Aquí lo importante no es cumplir muchos años, sino saber cómo los vives, ¿no? O sea, con qué calidad de vida, qué tan independiente, qué tan sano, qué tan nítida tienes tu memoria, tus cinco sentidos, pero bueno, sabemos que Japón definitivamente está en otro nivel. Ojalá que si es así y si nos toca llegar a esa edad, lleguemos sanos y fuertes e independientes. Bueno, aquí te dejo esta información. Nosotros avanzamos en esta madrugada. Es lunes 21 de septiembre a través de los 40.
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1: Soy Lugama, estás escuchando Los 40, la radio de los conciertos. Oye, si tú tomas té todos los días y eres una mujer madura, adulta, pues chécate este dato, esta información que te va a ayudar muchísimo a tomar más té, a tomarlo con felicidad, y si no lo tomas, no lo consumes, después de esto quizás puedas cambiar de opinión. Porque resulta que existe una investigación que fue publicada, donde revela un estudio que siguió durante 10 años a casi 10.000 mujeres que estaban en la etapa de la menopausia y que tenían una edad superior a los 65 años y encontró algo muy interesante. Quienes tomaban té con regularidad presentaron una mejor densidad ósea. Y para la gente que dice, ¿y el café? Bueno, ahí la cosa sí cambia, porque tomarlo en cantidades moderadas no mostró impacto negativo, pero superar las 5 tazas diarias sí se asoció a huesos más débiles. Así que ojito aquí. Si tú eres de las personas que toma té, pues entonces quiere decir que tus huesos pueden estar más fuertes de lo que uno cree. Y si consumes demasiado café en exceso, entonces podrías tener el efecto contrario. Aquí te dejo esta información, que vaya que es importante. Soy Lugama, nosotros continuamos con más música a través de Los 40, la radio de los conciertos.

escuchan Los 40, la radio de los conciertos. Y si tú ya saliste de casa, es más, ya estás llegando a tu destino, que tengas un excelente día, que arranques muy bien la semana, que sea una semana bien productiva, llena de cosas bien buenas. Oye, chismecito antes de irnos. Resulta que el fundador de la tecnología china, ByteDance, que es la empresa que está detrás de TikTok, pues desbancó al magnate indio Gautam Adani. Quién sabe si lo pronuncie bien, pero el punto es de que lo desbancó para convertirse en el primer hombre más rico de Asia, según la lista de multimillonarios que elabora la agencia Bloomberg. Es decir, este hombre de solamente 43 años, llamado Zhang Yiming, que además es el dueño, como te decía, de TikTok y de otras empresas, el patrimonio que está abarcando podría ser de más de 105 mil 500 millones de dólares, 8 veces más que a principios del 2019, cuando este medio empezó apenas su evolución en plataformas digitales. ¡Qué locura! Bueno, ¿qué te dejo este dato? Ojalá que todos tengamos esta suerte de trabajar, de emprender, de que nuestro proyecto traiga pura cosa buena a nosotros. Y bueno, con este pensamiento así de positivo, te voy a dejar con Los Impresentables de Riva, del Ojitos, Ojos de Huevo y del George, que están listos para acompañarte desde las 6 de la mañana hasta las 10 con buena música, energía, eso sí, mucha risa y buen humor. Soy Lugama y hoy en punto de la medianoche te estaré esperando para desvelarnos y amanecer juntos en Los 40. Te dejo un beso y un abrazo. ¡Mua! Adiós.

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0: Una nueva semana empezando este bonito programa. Sus impresentables de confianza ya están aquí sentados, ya acostumbrándonos al horario. El George, ojitos de huevo, Riva Pop, quien les habla. Buenos días, mis chicos.
1: Good morning. Buenos días. Buenos días a toda la banda. Bandera de México, legado de nuestros héroes. Buenos días.
2: Güey, eso es de la mañana de todas las escuelas, claro, ¿no? Ya luego de bajón, güey.
1: Saludos a todos los morros que hoy van a tener que aguantar a la compañerita diciendo las efemérides. Un día como hoy, pero de mil veces. Siempre tu compañerita, la ñoña. Saludos también si tú eres la compañerita ñoña que se sabía todas las efemérides. Qué gusto saludarles a los dos. Qué gusto tenerte de regreso, mi querida Riva Pop. Y qué gusto tenerte a ti, mi querido, hermoso y precioso indigente, que hoy debes estar de plácemes porque tu América empató, porque las Chivas se dejaron, la
2: ya
1: verdad.
2: Ya sé, güey, ando muy contentote. Uno, porque es lunes. Dos, porque es temprano. Y tres, okay. O sea, estoy así aventando random. Sí, ¿ya viste? No, y porque estamos aquí cotorreando aquí en Impresentables a las 6:03 de la mañana. Y lo más importante es que Riva is back en cabina. Así que esta nave espacial volverá a ser manejada de manera correcta, en los momentos correctos. Y bien contentote porque pues todos los que están escuchándonos tan temprano seguramente se la van a pasar bien chido. Hoy va a haber boletos, güey.
1: Va a haber boletos, va a haber boletos. Qué padre, porque hoy tenemos... Tres, para las, hay como una triada perfecta hoy, ¿no?
0: Hay para lavar y planchar.
1: Hay para lavar y planchar.
0: Porque
1: y...
0: sí, tenemos boletos para Moenia, que ya sabemos que van a estar el 24 de septiembre, es decir, ya este fin de semana que llega, así que es motivación para la semana. Tendremos también...
2: Si no ganan sus boletos, me voy a emperrar.
0: Les tocará comprar. También tenemos boletos para De La Rose, del de cual super fan.
2: A ver, basura, tocó De La Rose. Wey.
1: No, yo soy fanísimo. Yo soy la Yolanda Saldívar de La Rose.
0: De la cuna
1: así
0: hasta
1: de
0: la
1: tóxico
0: tumba.
1: Soy. De hecho, le tengo ahorita unas playeras en braille. Ojalá que las vea porque yo me esmeré mucho.
2: Eso querrá. Claro. Bien, güey. Bien. Sí. Oiga, Yolanda Saldívar, güey.
0: Sí, la Yolanda Saldívar. Esas son grandes palabras para decir que uno es el Yolanda Saldívar de alguien. Fuertes declaraciones de ojitos de huevo. Pero también hoy. Hoy, 21 de septiembre, vamos a entregar, a regalar el pase doble para el concierto de John Nico, que es mañana. Ese pase lógico, por Dios. Okay. Y también es el meet and greet, o sea, para conocer a John Nico.
1: Que además emoción. Yo ya evalué los outfits.
0: Ya evaluaste, sí, ya evalué los outfits. Sí, o sea, ha sido una...
2: Oye, pero tuviste favoritos, fuerte. ¿No? Ahorita platicamos de
1: sí,
2: eso.
1: Sí. Casi me sale una perrilla en el ojo, de verdad, de estar
2: tanta
1: viendo.
2: Cosa que viste.
1: Yo dije, ojalá si me sale la perrilla, por lo menos que sea la zarilla, ¿no? Porque,
0: perrilla,
1: qué bárbaro.
0: La
1: perrilla de la cerilla, porque de verdad se esmeraron muchísimo. Qué creativa se puso la banda con los outfits. Esos son ganas de querer estar con John Mico, ¿no?
0: Ay, sí, eso sí, cualquiera. O sea, es que sí, es el sueño mojado de cualquier mujer.
1: Es el sueño mojado de cualquier mujer.
2: Creo que es más tuyo, Riva. La neta es que sí,
0: hermano, miles de mujeres están de acuerdo conmigo. Yo lo sé, fans de John Mico, manifiéstense porque yo no estoy sola en esto.
1: ¿No?
0: No estoy sola en esto.
1: Y también se reporta que va a ir el señor de y las lesbianas qué guapas, ¿dónde están? Ahí va a estar también.
0: No lo dudo.
1: ¿Te acuerdas ese señor?
2: Sí, claro, güey, el que está fuera aquí en la Ciudad de México de todos los conciertos, en el cual nada más adapta el personaje en cuestión
1: a
2: y lo mete
1: arriba las lesbianas.
2: A mí me tocó una vez que decía qué bonito simple plan. Te lo juro, güey.
1: Simple plan.
2: Ni siquiera, güey, no tenía nada que ver ya con la noche, pero el señor, aparte sí le va bien, ¿eh?
1: Sí.
2: O sea, el güey encontró una fórmula y la está explotando, cosa que le celebramos grandemente aquí.
0: Muy bien, por él, pues también saludamos a todos los que nos están escuchando en diferentes partes de la hermosa República Mexicana. Yeah. Gracias por levantarse con nosotros. Saludos, por ejemplo, a Guadalajara, Guadalajara, Guadalajara, que nos escucha en el 102.7. También a San Luis Potosí. Sí, que por ahí me han llegado varios mensajes que nos escuchan en San Luis Potosí en el 103.9.
1: Abrazo.
0: Abrazote. ¿De dónde más saludamos, mi querido George?
2: Culiacán 92.9, Matamoros 97.7, Villahermosa 101.5 y Taxco 92.9, el lugar más empinado de todo México, ¿no?
1: Y plateado.
2: Les encanta estar empinados.
1: ¡Tras! Empinadísimo. Taxco el Pepperoni es una pizzería que abrieron por allá, no sé si sabías. Así se llama, Taxco el Pepperoni.
2: Sí, ¿eh? Te encanta esa, ¿no?
1: Atasco el pepperoni con piña. La favorita del George y de todos los americanistas.
2: Oigan, pues buongiorno, principesas, porque se va a venir un día interesante el día de hoy. Cotorren con nosotros, márquenos a cabina al 5551668101 o en el interior de la República al 800-610-00.
1: O mándenos WhatsApp a nuestro hermoso número donde usted podrá mandar sus audios para opinar sobre nuestro impresentema o sobre muchas otras cosas que usted desee, incluyendo packs en braille al 55 25 30 91 00.
0: Ahí vamos, right. Me encanta que ustedes dos ya se saben el WhatsApp. Yo estoy en proceso, vamos a repetir el WhatsApp: 55 25 30 91 00. Así que ya lo saben. Oye, se empiezan a manifestar también a través de nuestra transmisión de YouTube.
2: Sí, oigan.
0: Porque desde este momento, o sea, desde las 6, en este momento 6 y 8.
1: ¿Ya estamos en vivo, querida Riva?
0: Estamos totalmente en vivo. Y me encanta que por aquí Mar Hernández ya nos saluda. Dice, hola, buenos días, estoy súper emocionada. Y pone un escorpión, que es el simbolito de John Nico. Y dice,
1: ¡la lucha de la estucha!
0: ¡Me manifiesto! O sea, sí confirma que el tema de que John Nico es el sueño mojado de muchas mujeres.
2: Eso.
0: Es verdad, no estoy sola.
2: No, muy bien, me encanta, Riva.
1: Humedezcanse ustedes.
2: De manera constante tu amor hacia John Mico. ¿Estás emocionada de que tú también vas a estar en ese meet and greet? Vamos a estar en ese meet and greet.
1: ¿Sí? Qué curioso es que a Riva le encante John Mico y a George le encante John Meco, que es otro artista.
2: Es otro artista. Es,
1: le gusta a Tania. Pero Rincón sí también le gusta.
0: ¿No? Sí, qué fuerte. Sí. Vámonos con música y nos vamos a ir con un clasicazo, amigos. Esto podríamos decir que hace parte de los cimientos del perreo.
2: Yeah. Cimientos del perreo.
0: De los cimientos del
1: los
0: perreo.
1: Cimientos del perreo.
0: Claro que sí. Además que fue un junte para la historia. W y Yandel, los extraterrestres, Wisin y Yandel.
1: W.
0: Y se unieron con Chris Brown para esto que nos va a despertar.
1: Uy,
0: a
1: rolón,
0: todos.
1: Rolón.
0: Levántate, nación, hay algo que me gusta de ti. Somos los impresentables de los
1: Buenos
0: 40.
1: Días, México. Buenos días, impresentables.
2: Arrancamos. Hay algo que me gusta de ti. Ni siquiera va a decir.
1: No, no, no. Es...

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1: Estamos totalmente en vivo y estamos también al aire aquí en los 40, en el 101.7, right, para los que nos escuchan en la gloriosa CDMX.
2: Nos va a meter hoy audios así.
1: 6:19
2: AM. Oh yeah. Oh yeah. All right. Así lo va a hacer todo el día.
3: También estamos en YouTube.
2: No les gusta, sí, nos dicen.
1: Oigan, hay que mandar saludos a los impresentables de YouTube que nos están escuchando, ya lo habíamos dicho, desde Toronto, Canadá, Mexicali, pero también se reporta Víctor Álvarez que dice, salúdame, los escucho desde Toronto, Canadá, y también Sausaba 503, buen día, saludos desde Durango, capital.
3: ¡École! Saludos a Durango, taquito de alacrán, ahí nos conocimos el George y yo.
2: Sí, ojitos y yo, sí. Esta amistad se coció en Durango, en una serie que hicimos juntos, se cotorreó, se bailó, güey.
3: Se bailó,
2: se comió bien, güey, sí. Y se bebió, y se cotorreó muy chido,
3: sí.
2: Pero aquí seguimos el día de hoy. Hay muchos lugares que nos están escuchando en la República y tenemos que hablar con ustedes, sí, muy seriamente, Riva, muy seriamente.
1: Claro que sí.
2: ¡Wow!
1: Oh, yeah.
2: Ese grito,
3: como wow, que es una mezcla entre Riva y Claudio Telehit. Le mandamos un abrazo a Claudio Rodríguez Medellín, el pelón de Telehit.
1: A propósito, Calet 5953, que ya es un impresentable, que ya está con nosotros siempre.
2: École.
1: Dice, buenos días, queridos impresentables, desde el Puerto Jarocho, desde Veracruz.
3: Abrazos hasta Veracruz.
1: Veracruz.
3: Besitos en su parroquia.
2: Besitos en su parroquia, a todas las jarochas de México.
1: Hoy van a tener una máxima de 32 grados, hay que decirlo, qué fuerte eso.
2: Oye, 32.
1: Sí, ¿no sientes? Está despejado.
2: Hoy estuvo, oye, o sea, el calorcito está pesado,
1: hoy
2: ¿no?
1: Hoy me quiero quitar este saco, o sea, siento que traje un saco muy abrigado.
2: Ok.
1: Sí, pero oye, no tengo nada debajo.
3: Qué bueno que no estás en Veracruz, Riva, piénsalo.
1: Yo
3: porque
1: sé, podría ser peor.
3: Sí, te estarás muriendo de calor.
2: Oye, tu segunda ciudad, Monterrey, güey, va a estar a 37 grados centígrados, güey. Una máxima, ¿no?
3: Ya no tienes que prender el carbón, compadre. Ya con que pongas el bistec ahí afuera en el sol de tu casa, ahí se asa mamalón, compadre.
2: Güey, a 37 van a estar Monterrey. Bueno, escríbanos, mándenos mensajes de ustedes, regio.
3: Los queremos mucho, Monterrey. ¡Herria!
1: ¡Herria! También a Mérida les mandamos besos, saludos, abrazos, que los queremos muchísimo y que hoy van a tener una máxima de 35 grados centígrados y va a estar despejado. Así
3: oye,
1: que,
3: Riva, buen día, esto es muy sorprendente, ¿eh? Porque Mérida,
1: ¿sí?,
3: normalmente está más alto. Ahora Mérida está 2 grados menos que Monterrey.
1: Qué fuerte, ¿no?
2: No les digas, güey, porque los regios siempre quieren, o sea, ellos literal lo que quieren siempre es más, más.
3: Siempre quieren más.
2: ¿Sabes que según ellos el norte es más chido que el sur?
3: ¡Compare!
1: Uy, vamos a pelear.
2: No,
1: por eso.
2: Se ponen
1: no
2: muy locos. Esa pelea Monterrey-Mérida, hasta ahorita, mira, pues ya les ganaron 37 ustedes, 35 Mérida, y los de Mérida muy contentos, güey.
1: Los de Mérida muy felices. Sí, sí, sí, saludos, sí, que nos escuchan a través del 96.9 FM. Y pues también en Guanajuato van a tener máxima de 28 grados centígrados y va a estar despejado.
3: Fíjate. Me gusta. No vale nada la vida allá en Guanajuato, hombre.
2: Oye, ¿que alguna vez has ido a ver a las momias?
1: Sí, claro, amo esa ciudad.
2: Está bien loco ese tema, ¿no?
1: Qué locura. La gente siempre habla de, ay, San Miguel de Allende es precioso y me encantó. Pero cuando yo fui a Guanajuato dije, es que no hay ningún lugar en el mundo como este.
2: ¿Por qué?
1: Porque, o sea, que se haya construido en una montaña tan metida de esa manera con
3: los callejoncitos,
1: o sea,
3: ¿verdad?
1: Con los callejoncitos, la callejoneada que también hay. Ya me dirás cómo se pone uno.
2: Sí, está pesadito, ¿verdad?
1: Está increíble. Me encanta Guanajuato. Les mandamos saludos y abrazos.
2: A mí de morro me daba un morbo terrible saber, ¿sí?, que había momias. Era como, ¿y quiénes son esas personas?
3: Pero no te preocupes, hermano.
2: ¿Pero por qué están ahí, güey?
3: Siempre que vayas con una máscara del santo, ellas te van a tener miedo.
2: Mira, ya nada más.
3: Claro que sí, porque el santo luchó contra las momias de Guanajuato.
2: Y perdió, Porque, ¿dónde está el santo y dónde están las momias, güey?
3: Bueno,
2: ahí están las momias.
3: Más bien ya viven juntos.
2: Ya está ahí. Si no puedes contra el enemigo, únetele.
3: Ya es su roomie el santo.
1: Es su roomie. Ay, qué fuerte. Oiga, también saludo a mi gente de Guanatos en Guadalajara. Está nublado. Sí, y van a tener una máxima de 28 grados también. ¡Ey, en Guadalajara! ¿Sabe? Y pues, ¿qué más les podemos contar?
2: Yo digo que una de... Ahí te va un Comitán Chiapas, ¿no?
1: Ay, sí.
3: Comitán,
1: ¿no?,
3: Chiapas. Comitán Chiapas.
2: Mira, no sé, este es un vibe que traigo yo ahorita nada más como de chuparme el dedo y ponerlo al aire. Siento que la probabilidad de lluvia va a ser una máxima de 25 centígrados y una mínima de 16 grados. Alta probabilidad de lluvia, alta probabilidad de lluvia.
1: Wow.
2: No sé, nada más lo sentí ahorita de... Pues no sé, güey.
1: ¿En qué porcentaje, George?
2: Pues un porcentaje.
1: ¿Qué específico está?
2: Mira, ahí les va. Siento que si ustedes de buen corazón, no le va a llover.
1: ¿Qué dijo? Ya, ahora es cierto. Oiga, saludos a nuestros amigos en Comitán que nos escuchan en el 95.7 FM. Nosotros somos los Impresentables, siendo las 6:24 de la mañana. Y a propósito de Comitán, les tengo un dato histórico.
3: A ver,
1: no venía preparada para esto. Pero, aunque muchos piensan que Chiapas se independizó junto con el resto de México, pues no, mi ciela. En realidad, Comitán declaró su propia independencia de la corona española y de la capitanía de Guatemala el 28 de agosto de 1821. O sea, se adelantaron.
2: No, hace poco, y Comitán siempre, ellos muy su onda siempre, ¿no, güey?
1: Sí.
2: Ay, nosotros en nuestro tiempo, denos nuestro propio día.
3: Yo celebro la independencia otro día.
2: Yo hago lo que yo quiera. Ay, güey, eres muy Comitán.
3: Hidalgo, ¿quién es? ¿No?
2: Sí, es como, todos tenemos un amigo que es
3: arriba
2: bien Comitán.
3: Arriba el subcomandante Marco, ¿no?
1: Sí, cierto.
2: ¿No? Todos tenemos un amigo que es bien Comitán, que es como de, yo llego, todos nos vemos a las 3, yo llego a las 4:30. Güey, Comitán, no te pongas en ese plan, güey. Neta, ya nos habíamos puesto de acuerdo todos y te pones en ese plan, Comitán. Neta, güey, ¿ahora qué vamos a hacer? ¿Esperarte? Una hora y media.
3: O sea, ¿no? Que podrías decir, mi querido George, que sí, Jenny Rivera era la diva de la banda, Comitán es la diva de los pueblos, ¿no?
1: ¡Pum!
2: Mira, no, nunca lo había pensado así, ojito. Nunca en mi perra vida me había planteado que Comitán es la Jenny Rivera de los pueblos.
3: Te mandó a saludar la Jenny, ¿eh? La Jenita de Ben. ¡No, no!
2: Oh.
3: Son las seis, hombre.
2: Bueno, pero 25, dinos hermanos. El dato curioso de Comitán.
1: Ajá, ¿qué otro? ¿Qué más hay?
2: Si viste Comitán, otra vez de inmediato que la gente no usa el tú, sino el vos.
3: Claro.
1: Vos.
3: Es verdad.
2: ¿Cómo está vos? ¿Qué decís? Esta forma de hablar es una herencia directa del español colonial del siglo XVI, ¿sí? Que se preservó en la región debido al aislamiento geográfico histórico que tuvo Comitán con el centro de México. Su cercanía. ¿Tenemos qué? ¿Un güey de Comitán al aire?
1: Me confirman que hay videos y ustedes ven nuestra transmisión en youtube.com. Diagonal arroba los 40 México. Tenemos un ejemplo
2: es que
1: de Comitán.
2: Bev nos dice, tenemos un ejemplo de una señora.
1: Una señora. No sé cómo es eso. Vamos a verlo en nuestro hermoso.
3: Aviéntanos a la señora.
0: Acuérdense que nosotros somos cositías. Cositías porque aparte somos chiquitíos, pero aparte hablamos en diminutivo. Entonces, ¿qué vas a querer, pijitía? No, te encuentras a dos comitecos. Dice que vos, ahí lo mirás, lo que querrás, está bueno, pe, en el mismo lugar, va. Y ya, ya está hecho. Ya la hicimos. Ya nos entendimos.
2: Oigan,
1: mira vos.
2: Me crocheé, con la señora.
1: Y me encantó.
2: Es mi Young Mico. La doñita es mi Young Mico.
3: El George se está humedeciendo.
2: No, ma, lo quedaría por un beso en el cuello de ese señor.
1: ¿Cómo se les dice a las personas de Comitán? ¿Comitecas?
3: Comitecas, dijo ella, ¿no?
1: ¿Comitecas?
2: Comitecas. Oye, pero se ve que traen muy cotorreo en Comitán, a pesar de que hagan lo que quieran. Me cayeron muy chido. Un abrazo hasta allá. Ustedes van a estar en una máxima de 25 y una mínima de 16.
1: Muy bien, pues qué belleza, qué bonito es lo bonito. Y nosotros aquí en la Ciudad de México, desde donde estamos transmitiendo en Tlalpan 3000, estamos con cielo medio nublado, máxima de 24 grados centígrados, así que, pues, estos días ha estado como lloviendo, ¿no, chicos?
2: Ha estado muy, muy voluble todo el tema, fíjate. Sí.
1: Es que sí.
2: Y ayer en específico, el día estuvo bien chido aquí en la Ciudad de México, siento que estuvo, hace mucho no veía el sol, hace mucho no sé. Sí, ayer
3: fíjate,
2: en la tarde,
3: nos ha pasado, ¿no?
1: Fue porque
2: bueno,
1: llegué.
2: En tu caso, ojitos, es otro tema, güey, pero en el mío es otro tema. Lo que pasó ayer fue que se sentía rico el día, pero hoy en la mañana salimos normalmente para todos los que están aquí escuchándonos, pues nosotros madrugamos, salimos y no se sintió.
1: No somos AI.
2: No somos IA, exactamente, no somos IA. Ahora, si yo hubiera sido IA, me hubiera hecho un poco más mamado, la verdad.
1: ¿Sí?
2: La neta,
1: yo más alta me hubiera hecho.
2: ¿Sí? ¿Tú, ojitos, así te quedas?
3: Así me quedo, yo soy perfecto, acuérdate. Estoy, exacto.
1: ¿Y tú qué, ojitos?
2: ¿Tú, ojitos, así te quedas,
3: no,
2: o qué,
3: sí, yo soy perfecto, mira.
2: Exacto, me encanta eso, güey.
3: La inteligencia artificial me ha intentado poner ojos y la verdad se ven mal. Son los ojitos de huevo, pispiretos,
2: eso,
3: coquetos.
2: Carnal.
1: Sí, únicos en el mundo. Sí. Y mientras continuamos en nuestra transmisión de YouTube, pues vamos a escuchar música aquí en Los 40. Vamos a escuchar una canción que le turbo encanta a Ojitos de Huevo. Es de Mijares y Alex Lora.
2: ¡Ay, casi, güey! ¡Casi, güey!
3: ¡Casi!
1: ¿Ah, no? ¿Es Pompas de Jabón?
2: No. Vamos
1: con
2: el
1: ¿cuál es? No. Me asustaste, no.
3: Es muy temprano para Pompas de Jabón.

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1: Estamos de regreso aquí en Impresentables. Son las 6:37 de la mañana. Yo soy el George, aquí está Riva Pop. Y nada más y nada menos que el Master Ojitos de Huevo está en la casa. Aquí vamos a estar todas las mañanas con ustedes de 6 a 10 cotorreando. Y ya llevamos media horita y ha estado on fire, este lunes.
2: On fire. Fuego explotando acá.
3: Como que Gus Rodríguez resucitó en mí, entonces traigo las palabras, los jueguitos de palabras muy, muy acá. Pum, pa, pum, pa.
2: Estamos,
1: güey, se ha de estar así, güey, retorciendo su tumba, güey.
2: No, güey. Pero saben que tenemos, que está bien cool. Queremos mandarle un saludo y un beso gigantesco a la Nana Calistar, que nos ha dado los horóscopos para esta semana, mi gente. Así que si ustedes quieren saber qué les depara el futuro, qué les traerá las estrellas en esta semana, vamos a dar el clima astrológico. Y para que la vayan siguiendo, pues la Nana Calistar la encuentran en Instagram, en arroba Nana Calistar TV, y en TikTok, así sencillamente, arroba Nana Calistar. A mí me encanta porque ella es muy acertada, te lo digo, o sea, mi chica sabe.
1: Mira, tú sabes más que nosotros de esto, así que vamos a dejarnos guiar ciegamente.
3: Claro, ahora sí que los dos somos ciegos.
1: Exactamente, yo estoy ahí, me uno al mundo Ojitos.
3: Sí, señor.
1: Y tú me tomas de la mano, Ojitos, tú me guías.
3: Vengas usted, vengas usted, que yo le doy mi hombro buen hombre.
1: Yo soy tu lazarillo,
2: sí, rico. Ahí está. Sí, Ojito sería el lazarillo.
1: Tú serías mi lazarillo esta ocasión, porque yo no sé absolutamente nada del tema horóscopo, pero quiero creer. Hoy me levanté queriendo creer.
2: Me encanta. Pues vamos a empezar con el primer signo zodiacal. Se trata de Aries. Vamos con el audio.
4: Hola amigos, soy Nana Calistar y estos son los horóscopos. Para el caso de Aries, el amor vuelve a ponerte a prueba. Una oportunidad podría crecer, pero tu desconfianza puede arruinarla. Para el caso de Tauro, Tauro, podrías descubrir que te estás enamorando de quien menos imaginas, mi amor. Viene una oportunidad de dinero y una amistad podría cruzar una línea bastante peligrosa. Continuamos con Géminis. Géminis, hay que ser más perra que bonita, mi vida, porque celos y una posible indiscreción podría meterte en serios problemas. Viene dinero extra y una verdad comenzará a tener sentido en tu vida. Para el caso de Cáncer, Cáncer, tus sueños podrían darte una señal importante. Haz limpieza de personas y define qué quieres en el amor, porque andar entre dos opciones podría dejarte sin ninguna.
2: ¡Uy, fuertes declaraciones! ¡Wow! Oigan, viene plática para los Tauros, ya se dijo, para los Géminis. Me gustó lo que dijo de Cáncer, que es mi signo, by
1: the way. ¿Tú eres Cáncer?
2: Yo soy Cáncer.
1: Oye, dice, aprende a valorar a tu pareja. Y aprende a valorar a tu pareja, eso dice ahí clarito.
2: Mi cosita linda que está en Colombia en este momento.
1: Se quedó ahí.
3: Se quedó sobándose sus chichitas nuevas.
2: Sí, sus chichitas nuevas ahí, echándose cremita solito.
3: ¡Qué bonito! En los pezoncitos rosas.
2: Sí, los pezoncitos rosas.
3: Sí.
2: Sí, claro que sí, le quedaron bien bonitos. ¿Para qué decir? Oigan, pues...
1: sí. A ver, manden fotos todos de sus pezones, son Cáncer.
2: No, esto ahora no, por favor.
3: Es muy temprano, hermano, todavía vamos en el primer cafecito.
1: Perdónenme.
2: Sí, ya saben, me pareció muy cool lo que dijo la Nana Calistar de los Géminis.
3: Más perra que bonita. Le mando un saludo a mi hermosa madre, que seguramente nos está viendo, porque ella sí ve, ella no es ciega. Pero mi madre es Géminis, entonces, mamá, hay que ser más perra que bonita. Póngase usted... Mande al carajo a mis tías por los terrenos. Ya quítaselo.
1: Ya quítale el terreno, mamá de Ojitos, por favor.
3: No importa nada ya, que se dejen de cosas. Toda mi familia, que además son, imagínense, son 11 hermanos.
2: Sí.
3: O sea, claro que le queda lo de que hay que ser más perra que bonita. Son 11 hermanos y cada Navidad, si unos están peleados, se van con una casa de unos y otros se van con otros. Estamos más disfuncionales que la familia Peluche, hablando de Gus Rodríguez. Entonces, mamá, hay que ser más perra que bonita. Manda al carajo a todos mis tíos, que seguramente también me están oyendo.
2: Un saludo a los tíos de Ojitos en este momento.
1: Oye, aquí también decía que Tauro, que no inicie lo que no esté dispuesto a mantener con todo el sacrificio que amerite.
2: Oh, wow. Esa es mi mamá, mi mamita, que también nos está escuchando. Le mando un beso hasta Colombia. Ella es Tauro. Y bueno, mami, ya sabes, no inicies lo que no estás dispuesta a mantener.
3: Eso.
2: Yo veré. Ya lo sabes.
1: Tenemos Vamos otros.
2: A escuchar más horóscopos, nuestra segunda tanda de horóscopos.
1: ¿Tú
2: qué
1: eres, güey?
2: ¿Tú
1: qué eres?
3: Acuario.
2: Ustedes son los acuarianos.
1: Somos acuarios, es cierto, sí. Wey, es cierto.
2: Vamos con la segunda tanda de horóscopos de la Nana Calistar.
4: Continuamos con el signo de Leo. Para Leo, alguien nuevo podría cansarse de estar esperando mientras tú sigues mirando al pasado. Cuidado, que tu orgullo podría hacerte perder una oportunidad que realmente sí vale la pena. Para el caso de Virgo, Virgo, deja de resolverle la vida a todos y atiende la tuya. Un chisme podría provocar problemas y alguien del pasado intentará remover sentimientos que creías superados. Continuamos con Libra. Libra, una visita inesperada traerá movimientos en tu vida. En el amor necesitas sanar viejas heridas y mucho ojo con una amistad que podría estar hablando pestes y pestes de ti a tus espaldas. Continuamos con Escorpio. Escorpio, noticias familiares podrían sorprenderte y un viaje comenzará a tomar forma. En el amor toca soltar el pasado y dejar de perseguir a quien decidió marcharse.
3: ¡Sas! ¡Qué fuerte, oye!
2: Esta segunda tanda estuvo Rudinsky.
3: Esa de Leo, por ejemplo, de que, oye, hay que dejar de estar viendo el pasado y se van a cansar de estarte esperando, Leo. Ya ponte las pilas y decídete a dar ese paso en el amor, ¿no?
2: Sí, y es que los Leo, hay que decirlo, sí son muy orgullosos. O sea, el orgullo muchas veces les gana. Sí, te estoy hablando a ti, Nené, mi hermano, que es Leo. Andes. Son un poco orgullosos y a veces su orgullo, pues, les deja que se pierdan de cosas maravillosas. Entonces, no lo haga, compa.
3: Y el Virgo, la guardia. Pues vete a la Virgo, ¿no? Ay,
2: hermanos, fuerte. Qué es mi fuerte. Signo ascendente y, dato curioso, tú en tu horóscopo deberías escuchar, sí, tu signo de sol, que es el signo pues que ya conoces, que sabes, y el signo ascendente. Y el signo ascendente te da como una guía más directa de lo que estás como trabajando en esos días. Entonces, fuertes declaraciones para Virgo, ¿no?
1: Oye, sí, qué fuerte Virgo, ¿eh? Jornada propicia para todo tipo de reflexiones. Hoy creo que si eres Virgo, date el día, no vayas a chambear.
3: No vayas.
2: Bueno,
3: no, no.
2: Me voy.
1: Soy no, ascendente. No, no, no, espérate, no, tú regresa, regresa. No,
2: yo ni favor. Siquiera soy Virgo, Virgo, sino ascendente. Yo, adiós. Aquí estoy. Oiga, pero saben también que está muy común en todos los horóscopos que le dieron a Libra el tema de los amigos que no son tan amigos.
1: Ah, qué fuerte. Ajá.
2: Que para Géminis
1: también. En el mundo
2: también.
1: Humano, así es.
2: Sí.
1: Cuídense de las amistades que no les hace bien. Yo diría que ustedes ahorita, en este momento, tomen su celular. Escúchenme bien, tomen su celular.
2: Ajá, ya lo estoy tomando.
1: Ajá. Okay.
2: ¿Sí?
1: Agarren a su amigo que menos quieran, bórrenlo. Bórrenlo.
2: Yo agarré es que ojitos.
1: No, ¿y te agarró a ti ojitos? No, quiero que todos los que están en YouTube se fue con ojitos y lo borró.
3: Me borró, ¡ah! Me bloqueó. De hecho, me bloqueó. No, me dejó en visto.
2: Pensé que George iba a dar un consejo bonito.
1: Ese era mi consejo, no. Borren un amigo.
3: Borren un amigo.
1: Y si ese amigo les escribe, y, oye, ¿por qué no me has escrito en un buen? Ah, ahí tú sí eres mi compa, perdón. Te puse a prueba y pasaste, amigo.
3: Oye, hablando de Scorpion, Scorpion, mi papá es Scorpion, güey. Y dice, deja de, ya, o sea, ya de, deja el pasado y persigue una persona nueva. O sea, mi papá se va a divorciar de mi madre.
2: No. Por
1: fin. Sí, eso dijo hoy, sí, dijo hoy.
3: Mamá, perdón, te amo mucho, pero los horóscopos dicen.
1: No mienten.
3: No mienten, mi papá anda con la secreta. No, no, no.
2: No,
1: mira, aquí era exclusiva.
3: Paranoica.
1: Oye, ya se destruyó familia, ya no tenemos amigos y
3: No es cierto, ma, no te claves con eso, hombre.
1: Y ya no por tienes favor, terrenos, ¿no? Tampoco, güey.
3: Ya
1: no
3: tiene terrenos.
2: Sin pareja.
1: Ya, Riva ya renunció ahorita.
3: Sí, sí, sí.
1: Así que sigamos con los que siguen, a ver qué pasa.
2: Vamos con la siguiente tanda de los horóscopos de la Nana Calista.
4: Y vámonos con el signo de Sagitario. Venga. Sagitario, una amistad podría mostrar su verdadera cara. Además, alguien que conociste recientemente comenzará a despertar algo más que curiosidad en ti. El amor está cerca, mi vida. Continuamos con el signo de Capricornio. Un amor del pasado podría reaparecer, pero quizás ya no provoque lo mismo. Traerá las hormonas, pero si bien alborotadas, y una indiscreción podría costarte un buen pleito. Vámonos con el signo de Acuario. Tus esfuerzos comenzarán a dar señales de avance. En el amor, no confundas una manera distinta de querer con desinterés. Tus sueños podrían revelar algo muy importante. Y finalmente, mis queridos Piscis, una situación familiar tocará tu lado más sensible. En el trabajo llega tranquilidad, pero tendrás que alejarte de personas que están drenando tu energía. Y estos fueron los horóscopos. Les saluda Nana Calistar y que tengan un excelente día.
3: Oye, gracias, Nana Calistar, te queremos.
1: Muchas gracias, Nana, una chida por mandarnos estos,
2: sí,
1: estos pensamientos.
2: ¿Cómo se sintieron ustedes, mis acuarianos de cabecera, mis acuarianos de
1: corazón?
2: Fíjate
1: que en mi caso yo he estado soñando un buen.
3: Con la ñonga.
1: No, en
2: no,
1: general.
2: No, esa fui yo el viernes.
1: No, fíjate que en realidad lo mío ahorita ha sido como que muchos sueños muy locos con amigos, con familiares, okay. Como con... Sí, ha estado interesante. O sea,
3: pero has sentido que tus esfuerzos rendirán frutos.
1: Últimamente me he acordado, soñé feo, hace poquito soñé feo. Soñé que mi perro Sancho, así se llama mi perrito, un saludo al Sancho.
2: Que nos está escuchando.
3: Al Sancho que está en la casa, ¿no?
1: Al Sancho que está en la casa, güey. Sí. Soñé que se lo llevaba a un río.
2: ¡Ay, no!
1: Escuchen, soñé que se lo llevaba a un río y yo corría como loco para agarrarlo y iba gritando así como en la historia sin fin, ¿ya sabes? No. Así iba gritando y no lo lograba alcanzar. Y me empezaba a desesperar muchísimo.
3: Tú eras Atreyu ahí.
1: Exactamente. Y una señora entraba con un cuchillo al río. Escuchen esto. Entraba con un cuchillo al río, agarraba a Sancho, lo cargaba y me lo daba y me decía, no te preocupes, ya estás salvo.
2: ¿Y el cuchillo qué? ¿Y el cuchillo
1: no sé, qué? Pero me acuerdo que traía un cuchillo. Y yo me quedaba llorando, agarré así como, Sancho, Sancho. Eso soñé. Y,
3: qué feo sueño yo.
1: Güey, ¿verdad que sí?
2: Qué miedo.
1: Pero me lo dio, o sea, como que siento que me lo salvó esa señora.
2: Sí, no pasó a mayores.
1: Entonces, Acuario. No dejes a tus perros en el río.
3: No dejes a tus perros en
1: el río. Porque se los va a llevar el río.
3: Mucho menos con la señora que trae un cuchillo. Por favor, no lo dejes mencionar que trae un cuchillo. Y menos si esta que era la señora.
1: Ah,
3: ¿no?
1: Señor, Acuario. Si una señora con cuchillo llega,
2: Déjala que rescate a su perro.
1: Déjala que rescate a su perro. Su perro.
3: A menos que.
1: Su perro lazo.
3: A menos que sea taquera.
1: Un saludo a todas las señoras taqueras. Siento que hace falta más taqueras en México, la verdad. Sí. Mucho señor taquero y las señoras cocinan más ricos que el señor.
3: Hablando de eso, yo taquero mucho.
1: Ya, yo también taquero.
3: ¿Viste? Burro, Rodríguez.
1: No, güey, hoy andas, güey.
2: No, hoy estás, pero on fire.
1: Sí.
2: Me encanta. Oigan, también saludo a la gente de Capricornio que va a tener las hormonas alborotadas.
3: ¿Alborotadas? Sí, dijeron. O sea, lo que le dijo a Capricornio es, si se te acerca un amante, te puede llegar a causar... O sea, sí. Vas a andar bien caliente, pero eso te va a causar destrucción. Capricornio, si nos estás oyendo, no tengas amantes porque lo vas a perder todo.
1: Ojo, ¿a quién le dijo que iba a aparecer un ex?
2: A Sagitario.
1: No manches, sí. O sea, pobres de ustedes porque hoy, prepárense, porque hoy su vida será agitada como una agüita de tamarindo. Así que, sí, usted hoy va a ser el principio del final. Así de sencillo.
2: ¿Qué?
1: Eso dijo ahí, ¿no?
2: No.
1: Eso,
2: sí. Estoy haciendo los sonidos.
1: Ah. ¡Wow! Y de repente llega un perro. Ay, sí.
2: Se bota al río. Estamos locos. Me encantaron estos horóscopos de la Nana Calistar. Muchísimas gracias.
1: Gracias.
2: Ya sabemos que tenemos que estar pendientes de nuestros sueños. Los Acuario y los Cáncer tuvimos eso en común. Me parece muy bonito. Por aquí en nuestra transmisión de YouTube, Vane RDZ dice, a mí al despertar se me olvidan mis sueños. Hermana, me pasa lo mismo.
1: No manches, neta.
2: Sí, dicen que uno debería tener un diario de sueños, sí, levantarse, claro, y escribir, o en un audio mandarse uno el sueño. Yo he tenido muchos sueños muy vividos con mi papá y lo que hago es que eso sí me levanto y los anoto.
1: Pues haces bien, está bien padre tener como un diario, bueno, un pues sí, ¿no? Un diario respecto a sueños que te gustan y que te van a marcar. En mi caso yo ya puedo mandar a la Shade el mío porque estuvo muy feo, pero lo que está muy bien es bueno, ¿saben qué? Ya no voy a decir más.
2: No, ¿no dices más?
1: No, no dices más como la rola de Bohemia, ¡segue! Oigan, márquenos porque tenemos boletos para Moenia. Esto es Impresentable.
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1: Estamos totalmente en vivo en Impresentables de los 40, siendo las 6:59 minutos. A los que tienen que estar en su lugar de trabajo a las 7, pues muy bien, porque ya están llegando. Y si no han llegado, pues una bendición. Y a seguirle pisando, amigos. Eso sí, con mucho cuidado. Somos los Impresentables, Ojitos de Huevo, el George, Riva Pop, quien les habla.
2: Riva Pop. Riva ya llegó, se fue a Colombia ayer.
3: Las tierras sudamericanas conquistó. Riva Pop.
2: ¿Las tierras? ¿Qué?
1: Las tierras sudamericanas.
2: ¿Qué, güey?
3: Así que las tierras sudamericanas conquistó.
1: Gracias, ojitos. Pues sí, estamos de regreso y tenemos notas, tenemos noticias.
2: Oigan, sí, ¿eh?
1: Las impresenotas están fuertes. Alex Syntek no ha dejado de dar de qué hablar, mi gente.
2: No, siento que Alex Syntek ya, sabemos, desde que yo estoy pisando los 40, he hablado de Alex Syntek. No es culpa de los 40, es culpa de Alex Syntek, definitivamente. Sí, sí, sí, sí, sí. Porque Alex Syntek expresó ahora su deseo por poner fin a las controversias que ha mantenido durante años con los exponentes del género urbano, Riva.
1: Okay.
2: O sea, como que dijo ya, como que ya mejor calmo un poquito las aguas, ¿no? Y él dijo que quería o sea, a ver, lo que el güey está diciendo es que lo que él dice siempre es todos estamos mal.
1: Sí, lo tergiversamos nosotros.
2: Exactamente, como que todos lo entendimos mal. Él dijo que, dije cosas que no debí decir, le dije cosas a gente que les guardo mucho respeto. En el juego de la música no hay enemigos, es para que conciliemos, no para que peleemos.
1: Qué bueno que lo diga de esa manera.
2: Vamos a escucharlo, ¿no? Vamos, tenemos una declaración.
1: Que lo diga él.
2: A ver.
1: Vamos, Alex.
4: A Bad Bunny y a gente que le guardo mucho respeto, a pesar de que no escuche su música o ellos no oigan la mía, pero sí hay una cosa, que en el juego de la música no hay enemigos. La música es para que conciliemos, no para que nos peleemos, ¿no? Pues no es música de guerreros, ¿no? Entonces, yo quisiera que me dieran chance de invitar a algún reggaetonero que tenga ganas de hacer un pop conmigo y hagamos las paces, o yo me voy a su disco y hacemos algo que suene un poquito más pop, qué sé yo, pero podría ser una buena coyuntura para que lleguemos a firmar la pipa de la paz, porque dije cosas que no debí de haber.
2: Oye, pero me encanta que el güey, o sea, dice, perdón, es que, o sea, Alex Syntek, ¿quieres como jalarte a un reggaetonero para que haga pop o tú irte con el reggaetonero a hacer pop? O sea, ¿quieres hacer pop? No quieres hacer reggaetón, o sea, no quieres.
3: Como que
2: si no,
3: eso no sé, es, ¿no? O sea, porque, a ver, primero está como en esta parte de viejito enojón, ¿no? Y que si quiere ver punk, que está bien, digo, si no te gusta el reggaetón. Pero primero les dijo changos y ahora ya les dice que los respeta y los quiere mucho y que en el juego de la música no hay enemigos. Ya, también, si vas a ser polémico, pues sostén esa polémica, porque entonces te ves ya medio tibión.
2: Pero te voy a decir algo, Alexis. Alexis,

0: Alexis, te voy a decir algo. También estoy
1: Alexis
0: de acuerdo.
1: Se puso serio,
0: no, sí, me puse muy serio.
1: Se puso serio.
0: Riviana. Ay, si no, Riviana. Riviana y Alexis.
1: Señor.
2: Jorge Jiménez López.
1: ¿Qué Jorge le pasa?
0: A ver, quiero hablar contigo, Alex Intec. Está bien que quieras hacer las paces. A ver, ahí les va esto. Yo creo que también está bien que él ya frene por el bien de él mismo.
2: Que se sostenga,
0: escúchame,
2: rollo.
0: Escúchame, poquitos, porque ahí te va. Creo que si él se da la oportunidad de abrir su visión, su cosmovisión, güey, y de que el reggaetón le entre al cuerpo.
1: Sí.
0: ¿No? De que el reggaetón le entre al cuerpo, creo que Alex va a ser un mejor músico.
1: Absolutamente.
0: Entonces, si él, sí, güey.
2: Allá mejor músico.
0: Sí, güey, todo. Porque te voy a decir, porque no tienes que consumirlo. Nada más date la oportunidad de sentir la música, porque tú eres músico. Entonces, date este chance y déjanos en paz, Alex, porque nos queremos hablar de otras personas también.
1: Por favor, ya. Hay mucho más de qué hablar, pero tenemos
2: hay otro audio.
1: Sí, y es que él ayer hizo un live en su cuenta de TikTok diciendo que lo hacía así para que ni su esposa, ni su manager, ni sus hijos lo detuvieran. Entonces, escuchemos qué dijo Alex.
2: ¡Wow!
3: Sí, estoy desequilibrado mental, estoy loco. Bumpy, bum, bum, bum, igual que Dalí estaba loco. Picasso estaba loco, Frida Kahlo estaba loca. ¿Saben quién permitió que yo hiciera mi pendejada allá arriba del escenario y hiciera tantas tonterías?
2: ¿Quién?
3: Mi señor, mi creador. El jefe, Jesucristo, ¿no?
1: En el nombre del Señor.
3: Entonces, yo no soy religioso, no me gusta hacer proselitismo religioso ni político. No estoy del lado de la izquierda ni de la derecha. Ya le pedí disculpas al alcalde Luis de la Benito Juárez porque pues la cagué. Ay, yo creo que no me van a perdonar, nunca me han perdonado. Cualquier cosa que haga y pida perdón, de todos modos no me van a perdonar, ¿no? Y me van a hacer pedazos. Ok.
2: A ver, espérame, se comparó con Dalí, se comparó con Picasso, por ahí también hay una cosa que ustedes no escucharon que dijo, ojitos de huevo, está loco, también lo dijo.
0: Sí, también lo dijo. Te metió a ti también, güey, Riva Pop, está loca, el George está loco. Es normal,
1: hacia mí.
0: El George es muy normal, tipazo ese, güey.
2: Pero a ver, fíjate, primero que... O sea, se pone en la misma canasta que los grandes.
0: Sí, güey, se puso, está bien.
2: Y después le echa la culpa a Dios... Y después
1: pero
2: dice,
1: no es religioso,
2: como quiera,
1: claro.
2: No,
1: no
2: lo van a perdonar y llora. Es que sí está bien.
0: No, a ver, Alex.
1: No, pero, yo digo... o sea, es que yo siento que también ha perdido un poco la dimensión. Y de pronto, luego dijo, pues que lleva 8 años que no ha descansado y que no duerme porque todos los días le sale un teléfono descompuesto, que también el escrutinio mediático lo ha llevado a estar muy cansado. De eso, a que ya llegue un punto de salir en público, a hacer lo que hizo el miércoles pasado.
0: Es que a mí eso
1: es lo que está diciendo, no sé.
0: A mí lo que me molesta, y esto es la única parte que me molesta de toda esta noticia, porque Alex Intec no me podría importar menos, con todo el respeto hacia él, pero lo que quiero
1: nosotros
0: decir...
1: Nosotros sí somos fans, ojitos de huevo,
0: a lo que quiero llegar yo es, neta, el tema de que si ya tienes, tus fans te quieren, ya tienes fans, no es necesario ganarte a gente que no está en tu barco. Tienes fans que te quieren mucho, Alex. Neta, hay gente que realmente te sigue.
1: ¿Puedo decir algo como fan de Alex
0: Intec? Sí, claro.
1: Alex, yo te quiero mucho, he sido fan de tu música, tanto así que hice un cover de una de tus canciones, de Mis Impulsos Sobre Ti, pero en estos últimos días como fanática me siento triste, porque no me está gustando escuchar tu música, porque en medio de esa polémica también no comulgo con que en serio odies otros géneros, de eso no se trata la música, y qué bueno
0: exacto,
1: que ya lo dijiste, ya
0: exacto.
1: Lo aclaraste, pero de verdad como fan, y creo que hablo en nombre de todos los fans de Sintec, te queremos, pero hombre, también no le tires popó a los demás, porque así no...
0: Bueno, exacto, y yo que estoy, perdón, ojitos, nada más para... Yo que estoy al lado viendo a los fans contra él, con él, no está chido que le tire a ustedes los fans, porque pues ustedes que sí son fans, no es su culpa.
1: Exactamente.
0: No está chido que les diga a ustedes que no pueden escuchar otro tipo de géneros musicales, ¿no? No sé qué piensas, ojitos.
1: Yo que lo defendamos, es que cómo defender lo indefendible, hermano.
2: Yo era como un Yolanda Saldívar de Alex Intec, yo era fan, pero me voy... Me marcho porque fue tu decisión. Me marcho, Alex Intec.
0: Ojitos, regresa, por favor, no, ojitos. Regresa. Alex Intec, hiciste que Ojitos de Huevo se parara y se fuera.
2: Ya me fui.
0: Y le cuesta, y cuesta trabajo, ¿eh?
2: ¿Sabes lo que es pararte así?
0: Sí, ¿sabes lo que es pararte por Ojitos
1: mucho
0: así?
1: Mucho esfuerzo.
0: E
2: ya
0: irse.
2: Regresé.
0: Ya regresó, ok.
2: Ya regresé.
1: Hoy todos nos hemos ido. Falta que George se vaya en algún momento.
0: Yo no, yo me quedo aquí con ustedes porque queremos hablar de mi crush, uno de mis crushes también. Crush número 320.
1: De George. Alejandra Guzmán.
0: Alejandra Guzmán. ¿Qué pasó con Alejandra Guzmán? Que,
1: ay, amigos.
0: Oye, pobrecilla, porque estaba en un show.
1: En Veracruz.
0: Un saludo a todas las jarochas. Se le zafó la cadera.
1: Se me luxó la cadera.
0: Se me luxó.
1: Pero vamos a ver el video, ¿lo tenemos para verlo? No lo tenemos.
0: No,
1: o sea,
0: tenemos video. No hay video. Okay, okay.
2: En exclusiva, vamos a ver.
0: Pero tenemos buenas noticias, Sí, eso es ya importante. Se encuentra mejor. Ya habló ella al respecto. Ya dijo que le está echando muchas ganas a todo. ¿Qué dijo? Dijo que... Ah, tenemos video,
1: sí,
0: perfecto.
1: Tenemos video, okay, va, me encanta. Vamos a ver el video de nuestra transmisión de YouTube desde el hospital, ya estando mucho mejor. Así que, pues veamos, Alejandra Guzmán, qué bueno que ya esté bien. Para la tranquilidad del George especialmente.
0: Sí, muchas gracias, Alejandra.
4: A ver,
0: está en una cama, patos.
4: Con el titán y con todo el dolor. A la pata y se te puede pasar. Hijo de mal. Lo siento, Veracruz.
5: Ya le tocará regresar.
4: Pero muy pronto.
0: Ay. Ok, va a estar de vuelta.
2: Fíjate, como que ahí Alejandra Guzmán se sintió como los tres tristes tigres. A lo mejor en una de esas, mi querido George, va a querer que tú le escribas comedia, porque ya anda sacando rolas, le anda cambiando las letras a sus propias rolas.
0: Oye, sí.
2: Ten cuidado con el corazón.
0: Oye, pero...
2: El titanio y con todo lo demás. ¡Ey, güera! ¡Ey, güera!
0: Siento que Alejandra Guzmán es una verdadera rockstar y se merece... lo que quiera, esta mujer para mí es la onda.
2: ¿Alguna vez estabas luxando la otra?
0: Yo la amo de toda la vida, güey, Alejandra Guzmán.
1: Pues eso dijo que era su crush.
0: Había un crush muy... Yo tenía un crush, hace mucho no la veo en vivo, pero lo que sí te podría decir es que alguna vez, platicando con los de Molotov, decían que la verdadera rockstar en México se llama Alejandra Guzmán. Y se referían a echar fiesta, güey. O sea, sí, literal, claro. De quién ha echado fiesta como un... Ya sabes, los que creías en los 80s. Ella es la verdad rockstar y bueno, pues ahí están las consecuencias. Pero lo que sí es que ella, mira, pobre porque seguramente se sintió muy mal de lo que le pasó en el show. Va a regresar a Veracruz y va a romper madres como siempre.
1: Lo importante es que no pasó a mayores, ya su cadera está mucho mejor. Fue una luxación de cadera y bueno, pues ya en el video que acabamos de checar, se le vio de buen humor y pues prometiéndole a los jarochos y a las jarochas que va a regresar muy, muy pronto. Así que pues queremos mucho a Alejandra Guzmán, hombre. Y qué feo. Además, me imagino la angustia de ella en el escenario, porque todos vimos el video en el que pasa el momento. Que fue... terrible,
0: sí, pobrecita, porque neta sí, o sea, también es algo muy humano, pues digo, todos somos de carne y hueso, bueno, y titanio en este caso,
1: es de titanio. Ay, qué bonito, es lo bonito. Oigan, vamos a seguir en vivo en YouTube hablando de Alejandra Guzmán y su cadera. Ya llegó el pelucón.
0: Ya llegó, qué chido. Welcome back.
2: No madrugaste hoy, pelucón.
0: Welcome, compa.
1: Sí, te estábamos esperando, pelucón. Vámonos con música, porque pues Alejandra dejó en Veracruz un pedacito de su cadera, pero Siddhartha nos deja

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0: Impresentables, son las 7:19 de la mañana. Yo soy el George. Aquí está arriba Pop y Ojitos de Huevo. Estamos cotorreando desde tempranito con ustedes. Y tenemos mucha información. Vamos a platicar también ahorita de una J-Lo fake.
1: Sí.
0: ¿Cómo está ese cotorreo? ¿Cómo está ese cotorreo?
1: O sea, imagínate que tu doppelganger sea, o sea, que tú seas Jennifer López y tengas una doble. Y pues es que lo que pasa es que la detuvieron, es una ladrona.
0: Ajá.
1: Y pues se tomó una fotografía, la policía obviamente le tomó la foto que siempre toma.
0: El mugshot, ¿no? El llamado mugshot.
1: El popular mugshot a una mujer en Minnesota que obviamente se convirtió en fenómeno viral porque nadie esperaba que cuando la foto se publica, muchos usuarios en redes sociales dijeron, ay, pero caramba, se me parece a alguien,
2: no más,
1: a
2: parece
1: una.
2: Un chorro. Para la banda de YouTube está pudiendo observar algo que yo no, pero que confío ciegamente en
0: Oye,
2: mis compañeros.
0: Oye, ojitos, pues mira, como nunca has visto a J-Lo,
2: no,
0: así
2: exacto.
0: Se parece.
2: No, exacto.
1: Es igualita. A lo mejor. Igualita a J-Lo.
2: Y también se parece del...
0: No sé, es buena pregunta, güey. Yo creo que es lo primero que todos pensamos, ojitos, buena pregunta. Pero está idéntica, ¿eh? Esta morra. Ahora, qué chido volverte viral por parecerte a alguien tan guapo, ¿no?
1: Sí.
2: Digo, qué feo que sea robando.
1: Exactamente, o sea.
0: No, o sea, hasta se nos olvida el tema que sea robando, güey, ¿no?
1: Exactamente, es como que lo que menos importa es que haya robado.
0: Lo que menos importa ya es que haya robado.
2: O sea, tú podrías decir que si hay un sicario, un alguien suelto, así un peligroso, un asesino.
1: Peligroso.
2: Si se parece a Brad Pitt, tú dices, no importa lo que haya hecho. Eso es lo que estás sugiriendo, Jorge.
0: No, recuerda,
2: Jiménez López.
0: A Brad Pitt no.
1: Luego
0: no,
1: de vale, Brad Pitt, ajolotes.
0: Pero a J-Lo, por ejemplo, allá sí le dieron una oportunidad.
2: Jorge, el enemigo de los ajolotes, por cierto.
0: ¿Sabes qué haría? La invitaría, guardaría mi cartera y celular bajo...
2: Bajo
0: llave, el que está en la caja fuerte del motel. Ajá. ¡Ay, sí! Ya la llevé a un motel, ¿verdad? No, pero, perdón, pero...
1: Me encanta.
0: No, pero es que sí, o sea, hay un lugar para guardar. Sí, güey, perdón. Bueno, ya, me fui lejos.
1: Muy bien, pues, la protagonista de la imagen, la doble de J-Lo, es Syreena Ann Quast, tiene 35 años y fue detenida por robar presuntamente en
2: el corazón
1: establecimiento de Monticello
2: corazón.
1: Y el corazón del George, porque sí se parece, o sea, es que además usa las arracadas grandes como lo usaba J-Lo, la coleta hacia arriba, maquillaje como mínimo, es como así de piel canelita Hollywood, entonces pues sí se parece.
0: No sé, siento que trae el mismo vibe de J-Lo porque se ve que suena acá como...
1: Del barrio.
0: Una mujer, exacto, una mujer que no se va a permitir nada, a ver, te voy a poner un ejemplo. Ben Affleck, ¿cuántas veces cayó con J-Lo?
1: Uy, dos.
2: Varias.
0: No, varias,
1: sí,
0: ¿no?
1: Bueno, más,
0: sí,
1: más,
0: varias,
1: dos,
0: varias.
2: Y Marc Anthony.
1: Ush.
0: ¿Cuántos han caído en las redes de J-Lo?
1: No, pues todo el mundo.
2: Todo el mundo. Bueno,
0: excepto yo. Eso es lo que estoy intentando
1: menos
0: decir.
1: El George esperando su oportunidad, J-Lo. Solo estamos esperando que
0: hasta
1: regreses.
0: Con la doble, no hay
1: pero
0: falla.
1: Pero puedes esperar a Syreena y puedes estar con
0: Syreena.
1: Ella.
0: Oye, pero entonces, ¿qué pasó con ella? ¿Sí la dejaron ir o no?
1: Al otro día la liberaron.
0: Ah, pero sí.
2: ¿Solo por parecerse a J-Lo?
1: Yo no sé. Pero es que ya había sido arrestada anteriormente por presuntos delitos que incluyen posesión de sustancias ilícitas, conducir bajo los efectos del alcohol,
2: fíjate,
1: huir de la policía, otro robo y por proporcionar identidad falsa.
2: Sí, es una gran premisa cinematográfica,
0: sí,
2: de
0: wey.
2: Una delincuenta parecida a J-Lo. Yo insisto que, digo, ahorita tú dijiste que tenía la coleta arriba, yo espero que también tenga la colota abajo.
1: La colota.
2: Porque eso es lo que hace que se parezca más a J-Lo todavía, ¿no?
0: Oye, ojitos, pero tienes toda la razón en eso y en lo de que estaría bueno una peli de una doble de J-Lo.
2: Pues claro.
0: Malvada, ¿no?
2: Así, pues, sí, claro.
0: ¿No? O sea, como que una, es como un Freaky Friday locochón.
2: Siento que sí sería algo dirigido por Robert Rodríguez.
0: Ándale, sí.
1: Yo siento que Syreena ya podría dedicarse a ser doble de J-Lo oficialmente, o sea, porque sí hay dobles a los que les va muy bien. Por ejemplo, Chucky Beca es la doble de Shakira, ustedes sabían de
0: Shakira. Sí, claro, yo la conocí.
2: A la que vino al mundial aquí al estadio.
0: A la que vino al estadio, exactamente.
2: Ah,
0: sí, sí, sí.
2: Claro.
1: No, esa sí era Shakira. No,
2: hombre, Riva.
1: Es que quedó el botox, se inflamó un poco.
2: Hasta alguien que no la ha visto se dio cuenta que esa no era Shakira. O sea, tuvo más aplausos Maná con Oye Mi Amor que cuando salió esa Shakira falsa, por favor, Riva Pop.
1: No, pero yo sí era, es que nadie se puede mover como Shakira. Yo me remito a las caderas porque las caderas no mienten.
2: ¿Sabes quién no puede mover la cadera como Shakira? Alejandra Guzmán, que en este momento la tiene llena de titanio.
1: Oiga, queremos mandarle un saludo a nuestro querido Calet 5953 que nos contó cómo vivió el momento porque él estaba
0: sí,
1: en
0: chido.
1: El concierto. Entonces nos contó que pues obviamente se sacaron de onda cuando pasó lo que pasó, que ella intentó super rockstar cantar y seguir el show, pero pues que ya no le dio más, pero...
0: No le dio más,
1: pero bueno, no a la caderita. Pero hablando de Shakira, justamente, pues está de plácemes, amigos, porque está arrancando su residencia histórica, 12 conciertos en Madrid.
0: ¡Órale! ¡Órale! 12 conciertos. ¿Cuántos se aventó aquí en la Ciudad de México?
1: 12 también.
0: ¿También 12? Sí. O sea, no va a romper récord todavía.
1: No, allá no, va a ser lo mismo, pero además armó, les contábamos la semana pasada que armó como todo un complejo tipo festival para llevar varios artistas latinos, para llevar, digamos, muestras gastronómicas latinas, y justamente se llama Es Latina, el tema de lo que va alrededor del concierto de Shakira. Y pues por ahí estuvieron varios famosos, estuvieron nuestros amigos de los 40 España, Cristina Bosca estuvo caminando con la loba, Tony Aguilar también.
0: ¡Olé!
1: ¡Olé! Que los queremos mucho y les mandamos muchos, muchos besos desde este lado del
0: chat. Oiga, sí, qué chido.
2: Nosotros vengan hasta los 40 España, que vámonos para allá.
0: Vámonos para allá y ustedes vénganse para acá y cotorreamos todos y un beso a Shakira también. Ah, sí.
1: Beso
0: un
1: esquineo.
0: Beso a Shakira, güey.
2: A la verdadera, ¿no?
0: Ya mandando besos a Shakira en el radio, ya, sí, valiendo madre.
2: O sea, tú ya, J-Lo, Shakira, tú ya estás en otro plan, güey.
1: Shakira,
0: no, es cierto.
1: Ya.
2: Cuidado que ya llegó George, el verdugo de las celebridades.
0: ¡Au!
1: ¡Wow! ¡Qué fuerte! Oigan, y pues qué bonito, me parece muy lindo y muy poético que Shakira regresa a España, que fue el lugar del cual salió con el corazón roto, debiéndole plata a Hacienda.
0: Ya sé, qué fuerte, ¿no?
1: Muy mal, pero regresa como una reina a seguir facturando. ¿A qué Hacienda le quedó debiendo ahora?
0: Pues por eso son 12, fíjate, porque tiene que...
2: Es para completar, Iván. Sí, es para completar lo de los impuestos.
1: No, pero ustedes vieron que ya luego Hacienda le quedó debiendo a ella. O sea,
0: no,
1: ella,
0: su peso, ¿cómo fue?
1: Sí.
0: ¿Cómo?
2: Imagínate que el SAT te deba a ti.
1: Imagínate tan rico.
2: Imagínate, ya quisiera... Ahora, bueno, ya.
0: Yo les pregunto algo. ¿Ustedes creen que Shakira...
2: Ya quisiera el tío Richie ser Shakira. No, eso, no. Lo queremos, tío Richie.
0: ¿Ustedes creen que Shakira haya estado realmente... enterada de lo que estaba sucediendo con sus impuestos, o era un juego de su contador? Así como el otro día que vino el contador cool a platicar con nosotros, luego es un tema de que los contadores no se ponen pilas y ella tal vez no tenía ni idea. Ustedes encárguense de esto y ya le explotó en las manos después, ¿no?
1: Yo creería que sí.
0: Yo también creo. Sí, pues ¿o no?
1: Es que el tema fue que ella, cuando empezó, esperen que vino Phil Barrera.
0: ¡Phil Barrera está en la casa!
2: Sí, ¿cómo les puedes después de esos cargamentos?
0: Oiga, nada más quiero darle la bienvenida por primera vez a Phil Barrera en los 40 aquí en Impresentables. Por fin se hizo presente y lo hemos estado pidiendo desde hace mucho tiempo.
2: Mucho tiempo.
0: Muchas gracias por venir, Phil. ¿Cómo vas?
1: Bien, gracias.
0: No puedo, Phil Barrera.
2: ¿Cómo van esos cargamentos, Phil Barrera? ¿Cómo van?
1: No puedo. Bien, gracias. Ya se fue.
0: Vino rápido, Phil.
2: Besos a Lolita ya, hombre.
0: En el cuello.
1: Dios mío.
2: En el cuello.
1: Pero volviendo al tema de Shakira.
2: No, George.
1: Ay, no, hombre. Que estábamos hablando de Shakira antes de que Phil Barrera nos visitara.
2: Phil Barrera vino.
1: Sí, de Shakira.
0: Estábamos hablando de Shakira en específico. Y de que va a tener su residencia en España. Qué chido. Seguramente pues ya tiene varias residencias, por algo le fue como le fue. Pero se me hace muy chido que este nuevo concepto de quedarte en un lugar y que la gente viaje al lugar para vivir la experiencia de ese concierto, se me hace súper chido. Aquí lo están haciendo mucho en la Ciudad de México, ahora se va a tocar en España, Las Vegas lo ha hecho durante toda su existencia, pero está súper chido que se vuelva como parte del turismo local. ¿No?
1: Pues lo han hecho Bad Bunny, lo hizo con su residencia, que luego sí se fue como de gira en el mundo,
0: claro,
1: pero fue una gira que fue menos exigente que antes, que las que se echaban antes. Pues Harry Styles también lo acaba de hacer, ahorita está en el Madison Square Garden en su residencia, tiene, ¿cuántos son? Como 32 conciertos, algo así, o sea.
0: Sí, no, una locura lo que están haciendo, pero se hace chido porque pues ya tienes como esta manera, este pretexto para viajar a alguna ciudad, volverte parte, y para la economía del lugar, créanos, es algo muy importante.
1: Uy, sí.
0: Y hablando de J-Lo y de Shakira, pompas de jabón.
2: No.
1: ¿Es momento?
0: Sí, te toca.
2: Ya,
0: perdón, carnal.
2: Es temprano,
1: Porque nos ayuda a despertarnos, nos ayuda a empezar bien el día. Yo sí soy súper fan de esta canción.
2: Hoy sí me marcho, ¿eh?
0: Ya. No, Quito.
2: Entre Alex Intec, que me voy, y Gloria Trevi, pompas de jabón. ¿Quieren que me largo?
0: Pues mira, lárgate porque vamos con pompas de jabón de Gloria Trevi. ¿Cómo no? Es

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1: Después de 57 días, Cynthia Clitbo se convirtió en la penúltima eliminada de la Casa de los Famosos México. Ese Pérez, Karina, Memo y Ernesto lograron regresar para comenzar la semana 9 del reality, que entró en su recta final. En tanto, en la granja VIP, la cantante María Caruna, integrante de Caló, fue la segunda eliminada. 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El centro de la tormenta tropical Polo se localiza a 340 kilómetros al suroeste de Zihuatanejo, con probabilidad de lluvias en Jalisco, Colima, Michoacán, Guerrero y Oaxaca. Se prevé que evolucione a huracán. 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Como parte de sus actividades en el marco del encuentro de las 20 ciudades más influyentes en el mundo, U20, la jefa de gobierno de la Ciudad de México, Clara Brugada, participó en una conferencia conjunta con el alcalde de Nueva York, Sobhan Mamdani. Coincidieron en sus convicciones profundas de convivencia y en que las ciudades deben ser un espacio para la construcción de paz, de refugio, asequibles y diversas. Mamdani destacó la labor de Brugada para crear y construir las utopías, así como el sistema público de cuidados. 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Isaac del Toro inició su participación en el Mundial de Ciclismo de Ruta en Montreal. Este domingo el mexicano tuvo una destacada actuación al finalizar en la sexta posición en la prueba a contrarreloj. El próximo domingo disputará la prueba de fondo a lo largo de 273.4 kilómetros. Soy Ivette Parga Ávila.
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0: es momento de dar voleboletos, mi gente. Me encanta cuando damos voleboletos porque no sabemos cómo va a llegar el mens. Si barco, si va a estar difícil. Y hoy vamos a jugar Adivina la Mentira para que se lleven sus boletos para Moenia, que ya es este jueves 24 de septiembre, Palacio de los Deportes. Tuvimos a los moenios aquí, nos dieron una exclusiva, se la sacamos.
1: Así
0: fue, acuérdate.
1: Y hacía frío, ¿eh?
0: Sí, la exclusiva.
1: A los tres.
0: La exclusiva. Sí, solo yo fui, pero ya saben que tienen que marcar a nuestras hermosas líneas.
2: Que son 55-51-66-8101 si están en la Ciudad de México, ojitos.
1: O si están en el interior de la República, al 800-00-610-00.
2: Oigan, y recuerden que todos los días tenemos un presentema, el cual cotorreamos junto con ustedes vía WhatsApp. Uh-huh. Así que les voy a dar este número de WhatsApp. Uh-huh. Anótenlo y guárdenlo como Impresentables Mecánico.
0: Para mandarnos
1: de menos
2: constantemente. Nosotros no les vamos a escribir, ustedes nos van a mandar los audios. Y es el 55-25-30-91-00. 55-25-30-91-00. Y mándenos ustedes audios, mándenos mentadas de madre, lo que gusten.
1: Lo que gusten. Packs en braille, ya dijimos que también se valen.
2: Por lo pronto, vamos ahorita con Adivina la Mentira, en donde lo que vamos a hacer nosotros es dar tres datos y ustedes nos tienen que decir cuál de esos tres datos es falso. En caso de que usted sea una pistola y le atine al dato falso, se llevará boletos para ver a Moenia este jueves 24 de septiembre.
1: Ya es este jueves en el Palacio de los Rebotes.
2: De los Deportes, güey, que es un show muy especial para Moenia porque todos sabemos que si llenas el palacio, lo que sigue es el de enfrente y a crecer y a crecer y a crecer. La neta es que Moenia ya son grandes, o sea, la neta es que no, o sea, ellos ya están en la historia de México, ¿no? Junto
1: de plano. Sí, o sea, tú ya vas a la papelería y compras una monografía de Moenia.
2: Exactamente.
1: Al lado de la de Hernán Cortés está la monografía
2: Cortés,
1: de Moenia.
2: Moenia, exactamente.
1: Los niños héroes.
2: Y luego está,
1: hablando de niños héroes o niñas heroínas, tenemos una llamada que quiere boletos para Moenia. Hola, hola, acá Impresentables, allá, ¿quién está?
0: Hola, Fer.
1: Hola, Fer.
0: ¿De dónde nos marcas?
3: Habla.
0: Primero que todo, Fer, te voy a pedir un favor.
1: Está muy chiveada.
0: Escúchanos solamente a través de tu teléfono y bájale a tu radio. Sé que te quieres escuchar en la radio, pero escúchanos solo por teléfono porque si no las boletas se te van a complicar, ¿va?
1: Y además estás sonrojadísima.
0: Ay, linda.
4: Sí, muchísimo.
2: Está chiveada, ¿qué onda?
1: ¿Por qué estás chiveada, Fer? ¿Qué sucede?
0: Le entró la llamada.
4: Estoy muy nerviosa.
0: Sí.
2: Oye, ¿te gusta Moenia o nada más estás
1: ¿O te gusta George?
0: Ojitos.
4: Ojitos de huevo.
1: Por arriba. ¡Ah, yo! Vaya,
2: bueno,
1: vaya.
2: Venga, así está el tema. Te vamos a dar tres datos y tú nos tienes que decir cuál de ellos es falso. ¿Estás lista?
4: Lista.
2: Venga, venga. El primero, el primero va a ser...
0: Me lo lanzo yo.
2: Ok, venga. Dice, arriba. El primero tú.
0: Primer dato. El video de No Puedo Estar Sin Ti lo dirigió Carlos Markovich.
1: Carlos Markovich.
2: Ojitos, vas tú.
1: El segundo dato, ahí te va. Raúl Velasco los rechazó, Fer. Lo cual tiene mucho sentido porque Raúl Velasco rechazaba y miraba con asco a todo mundo, ¿eh? Incluyendo a Joan Sebastián, nuestro huracán del sur, a quien lo llamó de maneras muy despectivas. Y después se lo recalcó en la cara.
2: Ok, ahí dio un poquito de más. Ojitos. Y fue la primera banda latinoamericana en tocar en Gravedad Cero. No voy a explicar más.
0: Fer, estuvo... ¿Cuál es la mentira?
1: Venga, Fer. Si se puede.
4: Yo creo que es la...
2: Antes de que contestes. Piénsalo bien porque esta es tu última oportunidad.
4: No,
1: y ya es este jueves, Fer.
0: ¿Cuál dijiste, Fer?
4: La segunda.
2: ¿Qué es?
0: La que dijo Ojitos, la de...
4: La de Raúl Velasco.
1: O sea, ¿tú piensas que falsa? Raúl Velasco los quería mucho a los moenios.
4: No. Ay, no sé.
1: Fer.
0: A ver, Fer, última oportunidad. ¿Cuál es la mentira? Fer, rápido porque
1: Fer,
0: estamos
1: cara hoy, tercera, Fer,
4: La tercera es la mentira.
1: La tercera es la mentira.
0: La tercera, ¿qué?
2: Pero dila, ¿cuál es?
4: ¿Qué
2: es
4: lo que Gravedad Cero.
2: Gravedad Cero. Gravedad Cero es su sencillo número uno, así que claramente... ¡No, es cierto! ¡Tienes toda la razón!
1: ¡Esa es la mentira, Fer! ¡Te llevaste los boletos!
2: Muy bien, te voy a explicar por qué...
0: ¡Felicidades, Fer!
2: Moenia nunca ha tocado en el espacio. Todavía.
1: Solamente Cuarón fue a grabar en el espacio. Y si no, recuérdale al patrón de George, el Capi Pérez, que él se lo preguntó.
2: Exactamente. Sí. Y se le chispó esta, ¿cómo se llama? La actriz que estaba en Gravity.
1: Sandra Bullock.
2: Sandra Bullock se le chispó y se le fue volando.
0: Oye. Muy bien, Fer, ¿con quién vas a ir a ver a Moenia este jueves?
4: Con mi esposo.
0: Ay, qué romántico. Muy románticos. Bien, Fer. Pues oye, ya Fer, lo sabes.
2: Te deseo un buen faje con tu güey ahí en Moenia. Disfruta mucho.
1: Que te dé unos buenos arrimones de cachete mientras. ¿Dónde está nuestro error?
0: Sin solución.
1: Sin erección. No, no, ¡oh! Fer.
0: Fer, felicidades por tus boletos.
4: Gracias.
0: Gracias por marcarnos en Impresentables. Nosotros vamos a hablar de nuestro Impresentema.
2: Oye, sí, el Impresentema del día de hoy, ahí les va, porque está muy vamos bueno, ojitos. Votarlo. Pongan atención toda la banda que nos está escuchando.
1: Todo el mundo Godín, para todo exactamente. El mundo Godín. Fíjense nomás, ¿eh? Ahí les va. Este tema va a generar mucha polémica, mucha controversia y seguramente muchas bajadas de sueldo. Porque
0: ¡pum!
1: Si tu jefe está diciendo marranadas en una junta muy importante en Zoom y tiene el micrófono activado, ¿se lo dices? ¿Le dices que está siendo imprudente a tu jefe o lo dejas morir?
2: Exactamente.
0: Confiésate.
2: Sí, imagínense que tu jefe no apaga el micrófono, así no lo apaga en un Zoom, le dice cosas comprometedoras. ¿Ustedes le dirían o no le dirían?
1: O se tira una flatulencia, imagínate.
0: Yo no lo pensaría.
2: Leve, ¿no?
0: Sí, lo de la flatulencia.
2: La flatulencia es como hasta un regalo. Porque pero te une a tu jefe, pero
1: sí. Yo siento lo humaniza,
2: que,
1: ¿no?
2: Yo siento que humaniza. Es que mira, la neta es que yo me pongo muy nervioso con ese tipo de cosas.
1: ¿Sí?
2: Como que necesito tener el control respecto a que en un Zoom haya como si alguien no habla, sí. Si alguien no prende cámara, me pone muy nervioso a mí ese tipo de cosas. Entonces yo sí le diría. Yo siento que sí le diría.
0: O lo muteas tú directamente.
2: Pero tú puedes hacer eso.
0: Tú puedes mutear directamente.
2: A menos que seas llamadas. El host. A menos sí. Que seas el host de la llamada. Pero si no, yo sí le diría por otro lado. Oye, compa, la andas mega regando, carnal. O sea,
0: córtale.
1: Le sí. Mando un WhatsApp, ¿no?
0: Sí. Pues o no, pues o sea, si de pronto ya está diciendo cosas bien comprometedoras y tú lo llevas en la mala, no, yo sí dejaría que hablara.
1: ¿Sí?
0: La verdad, sí. Sí, pues o sea, ya húndete, su húndete. Responsabilidad.
1: Yo depende tema. De la relación que tenga, ¿no? O sea, si de verdad ha habido cierta rispidez y odias a tu jefe, pues sí lo dejas que se empine, ¿no? Pero si te llevas bien, pues sí le dices, oye, ¿sabes qué? Andas regándola. Ahora, también ha pasado, ¿se acuerdan de este famoso meme del... de quien no le dijeron que estaba al aire y que empezó a decir, López Dóriga?
2: Sí, claro.
1: Avísenme.
2: Claro.
1: Avísenme.
2: Ahora,
1: avísenme.
2: Yo, pero güey, es que es o sea, quieras o no, sí es muy comprometedor para todos y ver a alguien así fallar en vivo de frente de ti puede ser algo muy traumante y...
0: Pero a mí el mormo me gana.
2: Exactamente, lo que quiero decir es chismecito de oficina, así que ustedes márquenos al 55-5166-8101. Uno, si están en la Ciudad de México,
0: sí.
2: Si están fuera en el 800-06-1000 y recuerden, ustedes nos pueden mandar audios al WhatsApp que es el 55-25-30-9100. ¿Ustedes qué harían? ¿Dejarían, permitirían que ese chisme de oficina hierba
0: es que hasta va a estar que bueno explote? Por la anécdota.
2: Sí,
0: o sea,
2: no,
0: yo
2: la
0: tengo que
2: sí.
0: Aclararlo. Adoro a mis jefes, los quiero muchísimo, pero es que estaría muy divertido ver hasta dónde se podría ir. Solo por eso.
1: Yo nada más te recuerdo que los jefes probablemente nos están escuchando.
0: Yo sé, por eso digo que los quiero mucho. Ya.
2: Bien hecho.
0: Ya está ahí.
2: Yo siento que está bueno, así avisen, ustedes díganos qué opinan, ustedes díganos qué harían. El chiste aquí también es sobre todo en un, imagínate un martes llegas con tu topper, a la oficina, ojitos, uh-huh. Y solo el hecho de que ayer en la noche, en la llamada, bueno, en la tarde, o a la hora que haya salido, ayer... el jefe la regó enfrente de todos, todo mundo va a tener de qué platicar.
1: Claro.
2: ¿Estás de acuerdo,
0: nadie
2: wey?
0: Va a dejar de ir ese día. Los índices de productividad van a ser altísimos.
1: Sin duda. Va a ser la comida
2: donde
1: oficina.
2: No hubo ni un solo ausente.
1: Este es un llamado exacto. A nuestro jefe aquí en Radiopolis. ¿Por qué no la cajeteas hoy? Para que nos des tema.
2: Ah, ya tenemos llamada, perfecto.
0: Tenemos llamada en nuestras líneas.
2: Oh, Impresentable, ¿cómo estás del otro lado de la línea?
5: Buenos días.
2: Buongiorno.
0: ¿Cómo te llamas?
5: Ángel.
0: Ángel, bienvenido. ¿Desde dónde nos marcas?
5: Desde la CDMX.
0: Muy bien, aquí en Cortico. Y cuéntanos, ¿vas a opinar sobre el Impresentema del día? ¿Tú qué harías si tu jefe no apaga el micrófono en un Zoom y dice cosas comprometedoras? ¿Le avisas o dejas que se vaya y se vaya?
5: Pues de hecho me tocó al revés.
1: ¿Cómo fuiste tú el imprudente? ¿Tú?
5: Fui yo el imprudente.
1: ¿Qué dijiste?
2: A ver, platícanos cómo fue todo el caso.
5: Yo trabajaba en un restaurante y el dueño se fue de vacaciones. Dejó a su hermana, pero mientras yo estaba haciendo mis labores rutinarias de un mesero, no me dijeron que la hermana del dueño estaba atrás de mí.
1: No. Okay, oye, pero okay. Tú sí ves, o sea, si yo lo hubiera regado en ese momento, digo, bueno, va, pero tú sí ves qué te pasa.
0: No, pero de pronto continúa.
2: No, pero también nos pasa, güey, también. ¿Sí? Sí, claro, güey.
1: ¿Pero por qué?
2: Pues porque no ponemos atención, estamos medio güeyes. A ver, platícanos.
5: Bueno, de hecho, teníamos tres y estábamos de espaldas. O sea, ni siquiera la habíamos visto.
2: Sí, no la habías visto. ¿Y qué dijiste, güey? ¿Qué fue lo que dijiste que causó tanto problema?
5: No, que era una basura.
1: ¿Ah, sí?
2: La hermana era una basura, güey.
5: No, sí, que no sabía lo que hacía, que no... No, el que la hermana era una... Que no sabían lo que hacía, que para qué la trajo. O sea, quería hacer cosas que ni siquiera tenían motivo ni razón ni nada. Y no, me fui, pero como gorda en tobogán.
2: Oye, güey, y duda. La neta, ya acá entre nos, ¿tú crees que ella llegó a tomar control nada más porque era hermana del dueño o no?
5: Sí.
2: Entonces,
5: sí.
2: ¿Qué pasó? Tú estabas cotorreando con tus compañeritos y pues se te salió la información, sí, a pesar de haber tenido la razón.
0: ¿Pero te llamaron?
5: Exacto, justo.
2: Oye,
5: sí,
2: es que ahí...
5: me llamó la atención el hermano, pero...
1: Sí, ¿y sigues trabajando ahí o ya no?
5: No, ya no.
2: ¿No te corrieron por eso?
5: No, me corrieron porque yo me quise salir.
2: No, entonces, no, espérate, güey. No te puede correr porque te quieres salir. O renunciaste,
1: eso
2: te corrieron.
1: No es correr, güey.
0: ¿Te fuiste entonces?
1: Me corrieron porque me quería ir, dice.
0: Entonces di nombres.
1: Sí, a huevo. Otra, ¿estaba buena la hermana? No, no es cierto.
5: No tenía nada que ver.
1: Bueno, yo tampoco tengo nada que ver y estoy muy sensual.
5: No, nada, no, ni nada.
2: Oye, compa, pero entonces no pasó nada. ¿Entonces fue nada más un mal día?
5: No, Dios, o sea...
0: Ay, no, se está yendo.
5: O sea, eso fue como un martes.
0: Okay.
5: Ajá. Todas las personas me trajeron, pero... O sea, sin nada.
2: La hermana lo está hackeando bien cañón, ¿no?
1: Estamos hablando con Jaime Maussan, ¿qué está pasando? Se está metiendo un alien.
2: Ojitos, la hermana lo logró hackear ahorita, güey. Le hizo... Está escuchando radio, lo hackeó y lo mandó a eliminar. Lo mandó a eliminar. Porque eso es lo que sucede en Impresentables. Ustedes creen que nos hablan para cotorrear, pero todo tiene consecuencia.
1: Todo en la vida.
2: ¿Y saben qué? Así esto es lo que yo creo. Y punto.
0: Y punto.
2: Y punto.
0: Oigan, yo quiero mandar un saludo antes de irnos a música a Andrea Chávez, a Juli y Julieta, que nos está escuchando, que van en el coche, en su auto de plataforma. Muchas gracias al señor por tenernos 40, por escucharnos. Y ahora sí, vámonos como dice mi querido George, con esto fue lo que pensamos y punto, ¿no?
2: De mi prima, Natalia Jiménez. Oye, vámonos. Sí.

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0: saludarlos, qué gusto estar aquí arrancando un nuevo día. Nosotros lo arrancamos desde las 6 de la mañana, pero para los que apenas se conectan siendo las 8:04 minutos, les decimos buenos días, sus impresentables de confianza, el George.
1: Aquí andamos.
0: Ojitos de huevo.
2: Hola, bebés.
0: Yo soy Riva Pop y pues la hemos pasado bien chido liro hasta ahora. Estamos empezando semana y no se siente que sea lunes.
1: No, ha estado con todo, Ojitos ya fue al baño, entonces ya.
2: Ya fui.
0: Chateé desde el baño.
1: Ya regalamos boletos, güey, para Moenia.
2: Se los llevó Fer, adivinó perfectamente la mentira. Ya tuvimos los horóscopos con Nana Calistar, que lo hizo increíble.
1: Ya hablamos de Alex Sintek, como por lo visto es parte de la agenda ya.
2: De hecho, ya Alex Sintek se considera colaborador de Impresentables. Porque básicamente es impresentable.
0: Tiene que venir, yo sí quiero que venga. Yo
1: Alex Sintek, ven a cotorrear aquí.
2: Y despotrica. Haz berrinches. Aquí se vale, haz rabietas.
0: Se vale todo. Hablamos de la doble de J-Lo también. Que George dijo que pues cualquier cosa ahí.
1: Sí, quien quiera. La J-Lo 2, ¿no? La J-2.
2: Dice que él la saca de la cárcel.
1: Así es, aquí estamos listos para ti, J-Lo falsa.
0: La J-Lo falsa.
1: Pero pues tenemos muchísima información también ahorita, vamos a dar más boletos al rato también. El dilema que les repetimos, el dilema es el día de hoy. Si tu jefe no mutea su micrófono en una llamada de Zoom, y empieza a andar de faltosillo, ¿le dirías o no le dirías?
2: Hacerse agravioso de faltoso.
1: Exactamente, ¿le dirías o no le dirías para que deje de regarla? Así que ustedes marquen al 55-5166-8101 o al 800-00610-00 para platicar con nosotros aquí en vivo en cabina.
0: ¿Puedo
1: o mándenos
0: el WhatsApp?
2: Mándenos WhatsApp.
0: Estoy tratando de aprenderme el WhatsApp, entonces dice, creo que ya la va a cajetear.
1: No.
0: ¿55?
1: Ajá.
0: ¿No? ¿Ya la cajeteé? ¿Sí?
1: No.
0: ¿25?
2: Ajá.
0: ¿30?
1: Ajá.
0: ¿91?
1: Ajá.
0: ¿00?
1: ¡Bien!
2: ¡Eso!
1: Yeah. A ver, otra vez.
0: 55, ajá. 25, ¿sí?
1: Sí.
0: 30, sí. 91, 00.
1: ¡Bien!
2: You got it.
0: Me lo aprendí. Bien. Así, nos pueden enviar sus notas de voz contándonos, obviamente hablando del impresentema del día, de si le avisarían a su jefe si tiene el micrófono abierto en su mesa diciendo pura cosa comprometedora o si dejan que pase.
1: Exactamente, así es. Mándenos que el número del WhatsApp es la edad de todos los de cabina.
0: Exactamente.
1: 55, uno tiene 55, otro tiene 25, otro tiene 30, otro 91, MEMS.
2: Y otro 00.
1: Está chiquito, otro.
2: Y hay un bebé.
1: Hay una embarazada.
0: Dana, no nos habías contado.
2: Dana está preñada para todos. Dana, ay, felicidades.
0: Qué bonito es lo
2: Dana
0: bonito.
2: Como rosca del Reyes trae un monito adentro.
0: Que eso parecerían los tamales, Dios mío, no lo sé. También estamos totalmente en vivo en nuestra transmisión de YouTube. Ya nos pueden encontrar con youtube.com/los40méxico. Qué cool, qué bonito es lo bonito. Además que lo chévere y lo que pasa también fuera del aire cuando estamos en YouTube es que nos estamos conociendo.
1: Por ejemplo, quiero que sepan que Riva Pop tenía un crush de niña con Freddy fucking Krueger.
0: No estoy sola en esto. Miren, en el chat justamente VanRDZ-13 dice, ¿qué? Riva, te juro que seríamos mejores amigas, jajaja, concuerdo contigo de Freddy.
1: ¿Qué?
0: Es que
2: imagínate
0: cool.
2: La Van la Riva y Freddy Krueger en un triplete de terror.
0: Imagínense en una pesadilla nosotros.
2: Con sus uñotas arañándoles.
1: Pero,
2: la
1: ¿qué es lo que te prendía? ¿Su cara con llagas? O sea, como que era.
0: Es que yo, a ver, era un crush de niña. Yo quería ser su amiga, yo quería irme a llevar al mundo de sus pesadillas. Yo quería en serio estar con él, hanguear.
1: Qué chido.
0: Que fuéramos parceros.
2: El señor productor dijo algo, pero no lo escuché.
0: Yo tampoco escuché nada de lo que
1: dijo.
0: Sí,
1: tenemos audio, ¿no?
2: Audio.
0: Ay,
1: oigan,
0: sí.
1: Vamos con un audio de nuestro impresentema que les repetimos. El impresentema del día para que, si usted nos está sintonizando en este instante, tu jefe no apaga el micrófono en un Zoom y dice cosas comprometedoras. ¿Le avisas? Vamos a ver qué opina la banda. Vamos con el audio.
3: La verdad no le avisaría. Al contrario, si sé que con eso se va a ir, lo dejo que se vaya como gorda en tobogán.
1: Yeah, güey.
0: Qué fuerte.
1: Listo, ya, concreto.
2: Concreto, breve, conciso.
1: Muy bien.
0: Certero.
1: Preciso. Oye,
0: certero.
1: Pero aquí, Ojitos, lo que sucede es que este vato lo que quiere es ver el mundo arder, güey.
2: Sí. ¿No? O quiere quedarse con el puesto del jefe.
0: No le cae ni poquito bien.
1: No.
0: Nada.
1: ¿Han tenido ustedes un jefe que no soportan alguna vez en su vida?
2: Nunca había tenido jefes.
0: Mira,
2: en la
0: Ojitos,
2: vida.
0: Está estrenando jefes.
1: Ojitos,
2: sí.
0: Son buenos jefes.
1: Muy, Es muy interesante hablar con Ojitos porque tiene una vida muy peculiar. Hasta, lo digo real, es como nos estamos conociendo bien chido ahorita.
2: Sí.
1: Y pues el tema de los jefes, el mundo de Godín, nunca te había tocado como tener una rutina así porque vienes del mundo de la comedia. Entonces como claro. que también está interesante escuchar.
2: Y porque también hay poca inclusión laboral en el mundo de la ceguera.
1: Claro, güey, claro.
2: O sea, realmente no es muy común que alguien... Yo me acuerdo
1: de intentar... como que visor de talentos, pues no.
2: No. No, pues este, no. El que recorta los boletitos en el cine, pues no.
1: Tampoco.
2: Cadenero, pues tampoco.
1: Tampoco.
2: ¿No?
0: No, es cierto. No está tan chévere, en serio que no.
1: No, pero Ojitos
2: camarógrafo.
1: Ha llegado a romper madres. Ojitos ha llegado a romper madres. Y tenemos aquí usted, para todos ustedes, en el WhatsApp y en la y en el YouTube. Lo que sucede es que nos mandan preguntas y las contestamos ahí.
0: Sí.
1: Así que déjense ir con nosotros. Tenemos llamada. Tenemos llamada, Ojitos.
2: Hello, hello. Acá Impresentables. ¿Hay a quién carajos está?
4: Hola, buenos días, David. Les hablo de la ciudad de Tampico, Puerto Jaibo.
2: ¡Eso! Besitos en tu Jaiba Brava y en tu alien.
0: Jaiba Brava.
2: Cuéntanos, mi querido ser tan pequeño interplanetario, ¿quieres opinar sobre el tema del día de hoy?
4: Sí, claro, pero antes que esto, les quiero decir que hace 3 semanas, yo dije, ¿esos güeyes quiénes son? Yo estaba esperando al Gabo y a Pomo Feliz, ¿no? Pero me quedé, si no, no le voy a cambiar. Y la verdad es que se la está rifando bien chido. Quiero felicitarlos por su programa. Hacen un trío excelente. Les deseo el mejor éxito. Y pues que nos sigan divirtiendo y que nuestras mañanas se van mucho más rápido. Actualmente me dedico soy chofer de plataformas.
1: Ah, ok.
4: Y anteriormente también era de plataformas, pero de exploración marina. Así es que si estuviera todavía en ese trabajo, nada, yo dejaría que se lo cargara la chingada.
0: Querías harto a tus jefes, David.
1: Oye, güey, sí. Te gusta ver el mundo arderte a ti también, ya vi, porque aventaste el nombre de los de antes.
2: Sí, sí, o sea, básicamente dijo, uy, yo quería que estuvieran los de antes, pero la verdad, los de ahorita son mejores.
1: Oye, gracias, no, carnal, gracias. Te lo agradecemos muchísimo, los de antes también rifaban, pero aquí andamos.
2: No, la verdad, no lo hacía, no es cierto.
1: Sí, sí, aquí andamos.
2: Mucho. Besitos a Gabo, al Cojo y a Nazla.
1: Muchas gracias, carnal. Oye, pero me encanta la banda que es así, que le gusta ver el mundo arder y que dice,
0: sí.
1: ¿Sabes qué? Si sucede esto, se abre un mundo de oportunidades para mí porque solito se metió el pie, güey.
0: Todo puede pasar, definitivamente. Ya saben que pueden seguir enviándonos sus audios al 5525309100 o también marcarnos al 5551668101 aquí en la Ciudad de México. Y si estás en otro lado de la República, nos marcas al 800-00-610-00.
1: Exactamente, márquenos, porque no tenemos una conexión psíquica. Sí, güey. Creo que ya lo había hecho esa antes, ¿no?
0: No.
1: No, esta no, esta es nueva. No. Bueno, pues vámonos con conexión psíquica. De Aitana, están en Impresentables. Oh, yeah. ¡Au!

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1: Así es, somos los Impresentables a las 8:22 de la mañana. 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Qué bonito. Nos
2: école,
1: gusta.
2: École arriba, pues sí. Ya estás, qué chido. Oigan, llegó el día. Nos llegó el día por fin, sí. Si ustedes son fans de Young Miko y han estado atentos durante toda esta semana pasada y estos días, y están con nosotros en el YouTube, están conectados con nosotros, siempre los Impresentables. Bueno, ¿qué sucede? Que ustedes se pueden llevar un pase doble con Meet and Greet para ver a Young Miko en el Palacio de los Deportes este martes 22 de septiembre, que es justo mañana. Entonces, ¿qué sucede? Ya tenemos a las dos personas en línea, Mems. ¿Sí? Sí, bueno, sí. Pues ya se eligieron a dos personas.
3: Que por cierto las elegí yo con mi visión.
1: Sí. Vamos a ver las imágenes a propósito. Okay. Las imágenes para los que nos están siguiendo en radio pueden entrar en sus celulares a youtube.com/los40mexico y van a ver.
3: También
1: los
3: en looks. Facebook estamos simultáneamente,
1: sí,
3: ¿no?
1: Sí, también en Facebook. Pueden ver ahí los looks de nuestras participantes.
2: Son tres chavas, ¿no?
1: Tres chavas. A ver. Algo que me gusta es que son looks hechos a mano.
2: Sí, mira, pintados. Aquí es como se ve el un pantalón blanco hecho a manita.
3: Ese me gustó mucho.
2: ¿Te gustó?
1: Sí. Es que se dijo ojitos.
2: Ese es de Aymar Guadalupe Hernández, ¿no?
3: Aymar, tú muy bien con el pantalón blanco, no, porque sí, el blanco refleja blancura.
2: Exactamente.
1: Blancura, luego, pureza. Sí.
2: Hay otro que es el pantalón rosa. A ver, el pantalón rosa pintado. Ah, no, este es. El vestido de alacranes. Ese es de Vanessa Rodríguez Álvarez, ¿no?
1: Vanessa.
2: Y el rosa es de esta Ivana Rivera, que hizo un pantaloncito rosa pintado a mano. Entonces, a ellas tres.
3: Encantó. Rosa Melcacho es un color nuevo.
1: No es el rosa mexicano,
3: definitivamente. No, se llama Rosa Melcacho. Es un color que está poniéndose de moda en tendencia de la última fashion, ya Tupperware.
2: De los poliboses, güey.
3: De los poliboses.
2: Ese se puso.
1: Oigan, tenemos en la línea a Ivana, que justamente es nuestra participante del pantalón rosa pintado a mano, Ivana Rivera. Ivana, bienvenida a Impresentables, ¿cómo estás?
4: Hola, buenos días, bien, nerviosa.
2: No, estás nerviosa, tú gózala.
3: Eso soy yo, horrible, George, pero bueno, no estés nerviosa, tú gózala, es lo tuyo, tú sabes, trabajaste mucho para esto y sobre todo le llenaste el ojo con tu outfit al juez, honorable juez de hierro, ojitos de huevo, por lo cual te vamos a hacer dos preguntas a ver si es cierto que te las sabes de todas.
2: ¿Estás lista?
4: Ok, ¿lista? Sí.
1: Muy bien, Ivana. La primera pregunta es... ¿Cómo se llama el primer EP, el Extended Play, de estudio que lanzó Young Miko en el año 2022? A. ATT. B. Trap Kitty. C. ID. D. Primogénita.
3: Esta está muy sencilla para los que somos fans.
1: Para los fans.
4: Trap Kitty.
2: Eso, muy bien, muy
1: respuesta
2: bien.
1: ¿Correcta? Sí, porque se lanzó en julio de 2022.
3: Claro.
1: Tiene 9 canciones y pues es que ahí fue cuando sacó Riri, ¿no?
2: Claro, sí.
3: Tú también te sacaste el Riri, ¿no, George?
2: Yo me lo saco seguido en el metro. Ay, si no. Oiga, a ver, vamos aquí. No. Antes de lanzar, ahí te va la segunda. Antes de lanzar su carrera musical de manera masiva, ¿en qué plataforma comenzó Young Miko a subir sus primeras canciones grabadas de forma independiente? Ahí te va. A. Bandcamp. B. Audiomack. C. SoundCloud. O D. YouTube Music. ¿En cuál
4: SoundCloud.
2: De estas tres? Déjame checar rápido con los profesionales, porque aquí hay un mundo de gente profesional.
1: Hay curaduría.
3: exactamente.
2: En efecto, en SoundCloud. Muy bien.
1: Sí, muy bien.
2: Muy bien.
1: Te iba a decir high five.
2: No, ¿cómo high five?
3: Metroflog.
2: No, Metroflog. Está chido, pues ya.
1: ¿Eso significa?
2: ¿Qué sigue?
1: Ya.
2: Ella ¿qué? Ya se rifó.
3: ¿Ivana? ¡Estás allá!
1: Ivana, lista tus pantalones rosa pintados porque te vas a ver a Young Miko.
2: Y a conocerla, y aparte a conocerla.
1: ¿Cómo estás? ¿Cómo te sientes?
3: Tantita emoción, ¿no? ¿Sí? Ivana.
4: Sin palabras.
2: Siento que quiero que sepan que tenemos una cámara especial en su casa porque también hacemos eso. Y se desmayó. Se desmayó.
3: Por eso no habló, ¿verdad?
2: Se desmayó.
4: En efecto, sí.
2: Exactamente, casi se desnuca. Mueve esa silla porque está muy peligroso en ese lugar.
1: ¿Desde hace cuánto eres fan de Mico, Ivana?
4: Pues desde Trap Kitty.
2: Ay, qué lindo. Pues sí te la sabías. Entonces estaba muy sencillo para ti.
1: Y estamos de acuerdo en que es una mujer espectacular y que nos fascina, ¿cierto?
4: Guapísima.
1: Ah, mira, ahí está, no estoy sola en eso. Pues muy bien, mi querida Ivana Rivera, mañana te vas a ver a John Mico, el Palacio de los Deportes, con nosotros, porque nos vamos además a un meet and greet a conocerla.
2: Oye, ¿te puedo pedir un favor?
4: Mande.
2: ¿Le puedes pedir prestado 4,000 pesos para mí?
1: Que el George necesita.
4: ¿Sí? Pues ¿sí?
2: Sí, es un paro, nada más, es para mí. Digo,
4: sí, no. Favor, se paga con favor.
2: Exactamente, muchísimas gracias, ahí te paso mi cuenta y luego hablamos.
1: ¿Va? Sí, ya se sabe. Pues muy bien, Ivana, te mandamos besos y abrazos. ¿Con quién vas a ir a propósito? Porque es pase doble.
4: Con mi mejor amiga.
1: Ah, qué buen plan. Me encanta, sí. Pues muy bien. Pues pásenla muy rico, mañana nos encontramos en el Palacio de los Deportes y pues veremos a John Mico.
2: Venga, pues vámonos. Gracias. Con una rolita, ¿no? Justo de John Mico, con esta canción que se llama... B&B.
1: Eso sí, John Mico, en Impresentables de los 40.

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5: Cindy Crawford está de luto. Se dio a conocer que su hijo Presley Gerber falleció a los 27 años en un centro de rehabilitación, confirmó el médico forense del condado de Los Ángeles. El joven incursionó en el mundo de la moda y durante los últimos años habló abiertamente sobre sus problemas de salud mental y adicciones. Las autoridades realizarán la autopsia para esclarecer las causas del deceso.
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5: La Secretaría de Corrupción y Buen Gobierno inició una investigación ante la posible exposición de una base de datos relacionada con Aeroméxico, con más de 15 millones de registros con información personal de usuarios. La aerolínea descartó hasta el momento la exposición de información de sus clientes y también realiza una indagatoria.
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5: Este 21 de septiembre, la tradición marca que es día de regalar flores amarillas, principalmente en países de América Latina ante el cambio de estación. Además, la tendencia quedó vinculada a la canción popularizada en la producción argentina, Floricienta.
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5: Terminó la jornada 9 del torneo Apertura 2026 de la Liga MX. Toluca conserva el liderato con 19 puntos, seguido por las Chivas y América, equipos que no lograron imponerse en el Clásico Nacional y terminaron en empate. En la zona de liguilla también se encuentran Cruz Azul, Querétaro, Tijuana, León y Puebla. Soy Ivette Parga Ávila.
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1: Es cierto, somos los impresentables. Estamos con ustedes desde las 6 de la mañana. Ya en este momento son las 8:38. Ojitos de huevo, buenos días.
2: Buenos días, Riva Pop. Buenos días a toda la banda. Si ya llegaron a la oficina, qué buena onda. Si ya dejaron a la chamacada en la escuela, qué buena onda. Si van a llegar tarde, como lo dijo George en programas pasados, orínense y todo será resuelto.
3: Sí, así es. Recuerden que la humillación es el mejor método para salvarse de cualquier problema. Y a todos los que están trabajando en plataformas, ¿no? ¿Cómo
1: sí,
3: es? En este...
1: En autos de plataforma.
3: En autos de plataforma. También un saludo a todos ustedes. Muchas gracias por sintonizarnos. Quédense acá. Vamos a estar regalando boletos.
1: Eso suena al futuro. Autos, ¿sí, no?, de plataforma. Suena al futuro.
3: Eso sí suena futuro.
1: Eso suena futuro.
3: Bueno, eso sí está futurista.
1: Mira, claro.
3: Es que les estamos platicando en YouTube también que para mí el futuro actual, pues no... Bueno, a ver, lo voy a replantear. Actualmente no se me hace el futuro que se nos había prometido. Es lo que yo digo. Y lo estamos platicando.
2: Actualmente ya es presente, no futuro.
3: Exactamente. Entonces, el presente no es el futuro que se nos había prometido. ¿Por qué? Porque no hay autos que vuelan. Simplemente por
2: sí
3: eso.
2: Sí hay en Dubái.
3: No hay, güey. Esos son drones.
2: Pero en Dubái hay un taxi que vuela. No, sí hay.
1: Pero solo hay uno. O sea, no es como fluido el tráfico aéreo, wey, en ese aspecto.
2: Bueno, también es que, George, tú quieres ver a todos los Weasley ahí volando por doquier. No, hermano. Nada más futurista, ya lo dijeron, que un ciego en la radio mandándote mensajes en el YouTube. Eso no lo tuvo Rigo Tobar.
1: ¡Pum! Basta, toma, sí, eso, está Rigo Tobar.
3: Porque sí, un mudo en la radio sería más hardcore.
1: Ahí está. Oigan, pero estamos hablando...
2: Hashtag un mudo en la radio.
3: Hashtag mudo en la radio.
2: Un mudo en la radio.
1: Nos hace falta un impresentable mudo.
2: Mudo.
1: Ahí está. Bien,
2: no sordo, casting. Mudo.
1: Solo mudo.
2: Mudo.
1: Vamos a hablar de nuestro impresentema del día, que está buenísimo. ¿Qué pasa si tu jefe no apaga el micrófono en una junta en Zoom y dice cosas comprometedoras que se está sabroseando por ahí a Martita de Contabilidad?
2: A Martita de Contabilidad.
3: Uy, Martita, saludos.
1: Sí. ¿Tú qué haces? ¿Le avisas o dejas que se vaya? Que se vaya.
2: Tenemos audios en nuestro WhatsApp, ¿eh?
1: Me gusta. Nuestro WhatsApp, para que los que no lo saben y quieren enviar sus audios, 55-25-30-91-00. Ahí está. Pero tenemos un primer audio en este momento en Impresentables de los 40.
4: Pues también hay que reconocer, ¿no? Si el empleado es malo, y lo dijeron, pues fue por algo. Digo, si se ofendió, puede ser porque es realidad lo que dijo el jefe.
3: Toma.
2: Aquí habló un jefe, ¿eh?
3: Ese es un jefe, güey.
2: Aquí habló un jefe resentido, ¿eh?
3: 100% habló un jefe, como hay que ser honestos, cuando ustedes no valen madres, sí, también sí, se ponen en ese plan.
2: ¿Para qué los defiende? Exactamente.
3: No, y tiene razón, tiene también razón. Luego hay empleados que no valen para pura nada, y la neta es que hay que decírselos y dejárselos claros.
2: Sí.
3: El tema aquí es, ¿qué se dice? O sea, porque si se balconean, puede ser un tema corporativo, ¿cómo se llama? Cuando es confidencial.
1: Sí.
3: Cuando es confidencial, ahí es cuando realmente había un problema. Pero cuando estás criticando a alguien, pues es simplemente una opinión. Como el mesero que nos llamó y nos dijo que estaba platicando respecto a esta mujer, a la hermana del dueño.
1: Sí, sí, sí.
3: Era una opinión personal, ¿no?
1: Exacto.
3: Y creo que todos tenemos derecho a platicar con nuestros amigos de la chamba lo que piensas. El tema es, pues no seas imprudente.
1: Exacto, si se te va el micrófono, si de pronto en serio no te diste cuenta que tu jefe estaba ahí parado detrás tuyo, ahí es cuando se pone bien fuerte el tema. Ya lo saben que estamos esperando sus audios de WhatsApp al 55-25-30-91-01. Tenemos otro. Me informa el meme, Así que vamos a escuchar este audio impresentable.
5: Hola, buenos días. Aquí desde Veracruz.
3: Eso.
5: Saludando a los chicos. Dando mi opinión sobre el tema impresentable.
1: Ajá.
5: Yo dejaría que mi jefe, la neta, se quemara solo.
3: Eso,
1: pues sí.
5: Igual de ahí tengo alguna información que podría guardar para algún momento telúrico.
3: Momento telúrico.
2: Órale.
3: Me encanta el momento
2: telúrico. No, yendo en un viaje astral.
1: Voy a aplicar el momento
2: chido.
1: Telúrico.
2: Yo creo que cuando nos hablen, qué padre que tomen ayahuasca mientras están escuchando Impresentables, porque nos fuimos ya a lo telúrico. De hecho, en este momento voy a pasar mi opinión hacia Jorge Jiménez López, el telúrico de la radio.
3: Así es, oye. No, está chido que nos marques y nos digas. Ella muy bien, porque lo que quiere es tener como una carta a favor, ¿no? Como que un as bajo la manga para cuando su jefe cometa un error.
2: Sí, quiere empinar.
3: Ella diga, ahí les va su telúrico, ¡pum! y pueda sacar esta carta. La neta, siento que me hace sentido. O sea, es que, sí, tiene sentido, ¿no?
1: Porque tú igual quieres saber qué está pensando tu jefe en realidad. Y a lo mejor, pues obviamente está siendo polite, siendo discreto, pero si se le abre el micrófono, pues ya va a soltar las cosas como las piensa. Y ya de ahí tú tienes carnita para agarrarte el día de mañana.
3: Oye, ya sé, está cañón. Luego plantean este tema de que los jefes también son humanos y la riegan. Sí.
2: Pues sí.
3: Porque
2: sí,
3: luego hay un miedo ahí bien loco hacia la escalera corporativa. No tengan miedo, ustedes gócenla, disfruten. Ellos
2: por algo los contrataron, ¿no?
3: Exactamente.
2: Por algo estás trabajando ahí.
1: Pues sí, me informa el MEMS que tenemos otro audio impresentable, así que vamos con el impresentema del día, que si tu jefe no apaga el micrófono en un Zoom y dice cosas comprometedoras, ¿tú le avisas o no? A ver qué dice el siguiente impresentable.
0: Pues en realidad depende mucho si tu jefe te cae bien o no.
2: Sí, claro.
0: En mi caso ya sucedió, mi jefe no puso el mute en su micrófono y nos tocó ser testigos de una pelea marital.
1: ¡Órale!
0: Él estaba en home office y discutía con su esposa. Y nosotros solo fuimos testigos de los primeros 3 minutos y después muteamos.
2: ¿3 minutos? Ah, yo me hubiera quedado a escuchar el chisme
1: un poquito.
3: 3 minutos es un chingo.
2: 3 minutos es un montón.
1: Solo 3 minutos, dice él.
3: Está cañón, oye.
1: Solo 3.
2: Pero yo me hubiera quedado a escuchar el chisme completo. Yo no lo hubiera muteado.
1: Pues sí, o sea, ya te aguantaste los 3 minutos,
2: sí,
1: ya no aguantas el
2: morbo es el morbo.
3: Es que depende, güey, porque depende de qué tan personal se pueda poner. Como que dices, no, ya, pues ya, sí, esto ya se siente mal, güey. Sí, esto ya es muy personal.
1: Yo quiero hacer una pregunta de seguimiento a nuestro impresentable que acaba de mandar ese audio. ¿Qué pasó después? ¿Cómo lo abordó el jefe? Porque esa es otra. ¿Tú cómo vuelves a la junta y te das cuenta que dejaste el micrófono desmuteado y qué le dices a tu
3: pero
1: gente?
3: Es que, y aparte también depende de qué era el conflicto marital, porque es como de ¡Claudia! ¿Por qué están esos calzones en la regadera otra vez?
2: Claro.
3: ¡Claudia! No, y Claudia, pues te vale madres porque eso es lo que yo hago.
1: ¡Claudia!
3: Yo
1: ¿de quién son
3: limpio
1: esos calzones que,
3: exacto,
1: no son míos?
2: No. Sí, pero ya si es algo más profundo, pues sí, no creo que esté muy cómodo, ¿no?
1: Es que hay gente a la que no le importa.
3: Todo depende del conflicto, güey. Sí. Dinos otra vez qué fue lo que escuchaste, sí, y mándanos los nombres y direcciones.
2: Ahora sí que justifica
3: teléfono,
2: tu respuesta,
1: favor,
2: hermano.
1: Justifica tu respuesta.
3: Sí, oye, muy bien, pero qué bueno que sí les tocó. Vámonos con otro audio de otro impresentable que seguramente va a decir alguna locura.
6: Buenos días. Soy Eric Marín de Guadalajara, Jalisco.
3: Yeah. Qué locura.
6: Y trabajo para una empresa que vende botanas de la carita. Feliz.
1: Ah.
6: Y sí. Si mi jefe tiene abierto su micrófono en un chat, yo sí lo dejo que se queme solo, que se empine solito el canijo. Buenos días, excelente inicio de semana.
1: No le queda mucho. Bien,
2: imagínate el jefe echándose unas papitas en, sí, plena, en plena reunión, ¿no? Con la boca llena, crujiendo la papa.
1: Una papa de la competencia.
2: Exactamente.
1: No, ay, sí, ya no.
3: Me encanta que...
2: ¡Ándale!
1: ¿Ah?
2: Imagínate otras papas que no sean de las que no te puedes comer no sé cuántas. No, imagínate.
1: Qué fuerte.
3: Lo que nos une a todos en general es esta necesidad de ver el mundo arder, güey. ¿Ya,
1: sí,
3: viste? Está muy chido este concepto.
1: ¿Y tú qué habías dicho al inicio? No, yo le aviso. No,
3: sí,
1: tú
3: no,
1: sí,
3: ya me cambiaron, ya me cambiaron, ya me cambiaron.
2: Ahora resulta que yo soy el santo
3: qué?
2: Panista, protector de Mustio. También tienes tu lado Mustio.
3: No, ¿sabes qué pasa conmigo? Es que es de sabios cambiar de opinión y yo soy sabio.
1: Yo la verdad.
3: Es la única diferencia.
2: Te crees muy punk, pero eres un ángel de la guarda, eres un bebé de luz.
1: Yo no lo haría por mala persona, sino de verdad es porque el chisme me gana. Entonces yo sí quiero saber lo que está diciendo.
3: O sea, tú eres bien chismoso arriba, lo que
1: estás diciendo. Sí, es lo cierto. O sea, pues.
3: Bien,
1: hermanos, trabajo en radio por algo, hijos.
2: Pues para el beneplácito de tu riba chismosa, tenemos otro audio en nuestro WhatsApp. Bien. Suéltamela.
7: Buenos días, impresentables.
3: Trapa.
7: Fernando desde la Sultana del Norte.
2: Eso.
7: Yo opino que depende de la relación que tengas con el jefe. Por ejemplo, si te llevas chido con él, pues le avisas. Pero si no, ahí lo dejas. Y lo grabas para opinarlo después.
3: Ah, no, este güey subió.
7: De toda la semana.
1: Lo grabas.
2: Lo,
3: este vato dijo lo grabas.
2: O sea,
3: wey,
2: no solo lo empinas, lo grabas para que haya un testigo, güey.
1: Wow, o sea, un hombre que tiene visión.
3: Este 0-100, sí, ¿vieron? Es visión. Como si es mi compa, lo cuido, si no, lo grabo, mira, y lo empino.
1: Qué fuerte. No, yo les dije, o sea, yo quiero mucho a mis jefes, pero si están haciendo eso, yo sí voy a dejar que pase.
3: Bien, o sea, está chido, Riva, ya quedó claro, jefes, ¿ya escucharon?
2: ¿Ya oyeron? Riva está en cacería de ustedes,
1: mucho,
2: ¿eh?
1: No, los quiero mucho, que es lo importante, eso es lo que hay que decir.
3: Ah,
1: aquí
3: está bien, sé honesta, es de sabios cambiar de opinión.
1: Es de yo. Sabios, es de sabios, pero sí, nos encanta que nos estén acompañando en Impresentables, también pueden marcarnos si quieren estar en vivo y en directo con nosotros en este lunes 29 de septiembre, ¿nos marcan a dónde, ojitos?
2: Nos marcan al 55 51 66 8101, si se encuentran en la hermosa República República, del smog y el tráfico. O bien, si usted se encuentra al interior de la República, nos puede marcar al 800-006-1000.
3: Qué bello. WhatsApp. Ah, tenemos un anónimo.
2: ¿Anónimo?
3: Oigan, ¿qué creen? Buenas noticias, Osito. Normalmente, aquí en Impresentables, sucede que hay un anónimo que se deja ir con información para quemar a alguien.
1: Muy sí. confidencial. ¿Okay?
3: Entonces, afortunadamente hoy, este lunes, abrió con un wow. finchi anónimo. A ver, vamos a ver qué dice.
2: ¡Qué felicidad!
8: ¿Qué onda? Buenos días.
1: Hola.
3: ¿Qué
1: Hola.
3: Onda, anónimo? ¿Cómo Buenos estás?
2: ¿Cómo estás, anónimo?
8: Pues aquí vengo a contarles un chismecito bien bueno.
3: Es justo.
1: ¡Eso!
2: Venga.
1: Me encanta que
2: estés
1: llamada.
2: Date, me
8: cate. Sí, y hay que quemar, hay que decir, se tiene que quemar a la persona porque esa persona me quería despedir porque iba a ocupar su puesto y pues gracias a ese chismecito que me llegué a enterar, pues no me corrió, pero se merece la quemada.
1: ¿Cómo fueron los hechos? Yo necesito todo el chisme sí. completo.
3: Para quiero empezar, que sepas, perdón, nada más rápido, quiero que sepas que en cabinas están frotando las manos sí, con sí. tu chisme, güey. Así que déjate ir, cabrón.
2: De hecho, nos van a multar porque alguien se prendió un cigarro.
8: Se llama... Bueno.
1: ¿Cómo?
2: ¿Cómo se llama?
1: ¿Cómo?
8: Pensé que se había cortado, de repente se dejó de escuchar todo.
2: Sí, no, aquí estás.
1: Tú continúa.
8: Se llama Miguel Hernández García. Así nomás.
3: Ok, ¿y qué hizo Miguel Hernández García, güey?
8: Miguel... Ok, para empezar, yo iba a ocupar su puesto, pues ustedes saben que cuando uno quiere subir de puestos, pues siempre va a haber pinche gente envidiosa que no te va a dejar progresar.
3: Ok.
8: Y me hizo artimañas así como que para yo quedar mal, me hizo cambiar unos papeles y, o sea, de la empresa, pues, me uh-huh. hizo cambiar unos papeles para que yo entregara mal pedido. Entonces, pues a mí me quiso quedar mal y gracias a eso me querían correr. Entonces, me llego entera, voy llegando a la empresa... Está la oficina de este güey, entonces, en cuanto quiero abrir, se escuchaban ruidos medio raros.
3: No. Okay.
8: Este güey se tiene que decir que estaba casado y tenía 3 hijos.
3: ¡No!
1: ¡No!
8: A la persona que más le tiraba mierda, a la mujer que más le tiraba mierda, pues créanme que con esa persona estaba. A la persona que es una mujer y tal para cual, y que sabe que tanto, y no sirve, y que ya la voy a despedir, con esa mujer estaba en la oficina.
2: ¡Este vato!
1: ¡No!
2: Estás empinándolo bien, machín.
8: Okay. Su esposa se llama Noemí.
3: ¡No! ¡No! ¡No!
8: Por si no sabe. Noemí Linares, así nomás.
1: ¡No!
3: Oye, güey, pero entonces, o sea, te corrieron por su culpa, por lo que entiendo.
8: No. Me querían correr, pero pues te merece la quemada.
3: Ah, o sea, tú, entonces, o sea, no te pasó nada a ti.
8: No. Es que yo voy abriendo la puerta.
1: Ajá. Tú normal, inocente.
8: Y yo había escuchado, pero yo abrí sabía. La puerta adrede, yo abrí la puerta adrede.
1: Pregunta anónimo, ¿tú entraste con el celular en la mano grabando, sé honesto?
8: No, pero puse la grabadora de voz.
2: ¡Qué bárbaro este compa, eh!
8: Entonces yo la abro y me hago el sorprendido, o sea, yo voy grabando y no, pues aquí no pasó nada, ahorita podemos hablar y que sabe que tanto da. Entonces yo me quedé ya calmadito, ya hubiera hecho ni todo. Le digo, pues tú bien sabes qué me quieren hacer, ¿verdad? Entonces, ¿o qué onda? ¿Cómo lo hacemos, verdad?
3: No, güey.
8: Yo aquí tengo pues, lo grabado en lo que hablamos. Y me dice, no, pues tú sigue adelante y deja hablo con los patrones. Es decir que, ustedes saben que hay ese tipo de gente que se cree patrones y no son simples gatos. No dejamos de ser gatos.
1: ¡Qué fuerte! Pero qué es cierto. Entonces,
2: Anónimo, te queremos mucho.
1: Sí, te amamos, Anónimo.
8: Ocupé su puesto, no me corrieron, este güey sigue ahí, no sé si se dejó a su esposa, pero por se merece la quemada.
3: No, bueno. Oh,
2: pues okay. Mira, si no se dejó, ya se va a dejar, porque ya diste nombre aquí en
3: Impresentable. ¿Esto es reciente, compa?
8: Sí, se merece la quemada.
3: Machín. ¿Esto es reciente?
1: Qué buena pregunta. ¿Hace cuánto fue esto?
8: Hace como 6 meses, más o menos.
2: No, sí es reciente.
3: Sí es reciente.
2: Sí es reciente.
3: Oigan, pues,
8: Pero pues me quería poner el pie para... que me corrieran y no ocupo su puesto y a fin de cuentas, pues mira, todo pasa por algo.
3: Pero, ¿cómo fue el específico de que te puso el pie nada más?
8: Es que haz de cuenta que yo me, antes de ocupar este puesto en el que estoy ahorita, yo me ocupaba de repartir la mercancía, pues, que trabaja la empresa.
1: Sí.
2: Okay.
8: Entonces, si entregan malos pedidos, se quejan, oye, me entregaron mal mi pedido y sí hay una llamada de atención. Entonces ya me la había hecho varias veces.
3: Hijo.
1: Uf, es que
8: entonces, pues ya me querían despedir por eso. Cuando yo no tuve la culpa, yo llegaba a entregar los pedidos sin darme cuenta. van a quejar los patrones, oye, me están entregando malos pedidos, ¿qué onda? La gente se molesta si le entregan mal sus pedidos.
1: Claro.
8: Entonces, para mí van los regaños, sin que yo supiera, pues a mí me dan las hojas de entrega, me echan la mercancía, pues yo entrego, ¿no? Pero esto, pues la neta, sí, sí se merece la quemada.
3: Se
8: sí,
3: merece la quemada.
1: Es que ni en Game of Thrones, hermanos.
3: No, oye, eso está neta de... Oh. De telenovela.
1: De telenovela.
2: Don Miguel, hombre.
8: Pero eso traigo lema, andar, el que obra mal, mal le va.
2: Por andar eso de coscolino y por andar de envidioso, don Miguel, aquí, en Impresentables, anónimo, acaba de ser verdugo, no solamente de su carrera laboral, don Miguel Hernández, ¿qué?
1: Miguel.
8: Así la dejamos.
2: Ah, ya la habías quemado, oye, hombre.
3: Vámonos a una rola,
8: Te cuidan.
1: Anónimo.
2: Te cuidas, queremos. Anónimo, te queremos, gracias por existir.
1: Sí.
2: Anónimo es el más impresentable, despreciable y deleznable que puede existir, y por eso es miembro honorable de este club.
3: Oye, ¿no? Pues ahora sí que se vato con su familia, vamos con Me Despido de Luis Fonsi. Aquí están en Impresentables y nos vemos en YouTube porque what the fuck.
1: Vamos a comentar esto duro.
2: Sí, qué duro.
1: Ya volvemos en Impresentables de los 40.

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1: Es lunes en el Impresentables, es lunes en México, en el mundo entero, y nosotros les damos la bienvenida en este momento a las 9:05 minutos a toda la banda que recién se conecta con nosotros. Los Impresentables estamos al aire, el George.
2: Ya sé, Riva Pop, y nada más y nada menos que el Master Ojitos de Huevo aquí en la casa. Estamos todos cotorreando desde bien tempranos. Ya se dieron boletos para Moenia. Un vato acaba de arruinar a la familia, a su ex jefe.
1: Y el trabajo.
3: Dijo nombre de la esposa, nombre de absolutamente todos los involucrados. No nombró al amante, no, eso
2: estuvo
3: sí, pero
2: heavy. Sí. Estuvo, ya se fue John Mico, la promo de John Mico para irse a ver con sus amigos y conocerla ahí en un meet and greet. Y ahora vamos con De La Rose, ¿no? Que De La Rose, tú conoces muy bien a De La Rose, Riva.
1: De La Rose, sí, directamente desde Puerto Rico. Llegará aquí a la Ciudad de México el próximo 23 de septiembre al Teatro Metropolitan. Y vamos a jugar Adivina la Canción. Así que recibimos sus llamadas, márquenos ya mismo. ¿A dónde? Que nos marquen, ojitos.
3: Que nos marquen al 55-51-66-8101 si se encuentran en la hermosa tierra de la garnacha y la torta de tamal, o bien si se encuentran en alguna otra parte de nuestra bella República Mexicana al 800-00-610-00.
2: Así es, oigan, márquenos. Ya tenemos llamada, miren, vienen corto.
3: Qué rápido, esto es más rápido que oficina de trámite burocrático gubernamental. Hola, hola, acá Impresentables, allá, ¿quién?
4: Hola, ojitos de huevo, Ferdinand Gallo, ¿cómo están?
3: Ferdinand, ¿cómo estás? Gallo.
1: ¿De dónde
4: Muy
1: nos
4: bien,
1: marcas?
4: Muchas gracias. De Atizapán de Zaragoza.
2: Ah, mira, qué gusto, güey, qué chido.
1: ¿Y estás listo para ganarte tus boletos para ir a ver a De La Rose?
4: Listísimo, a ver si no la riego.
2: Oye, güey, nada más rápido, ¿tú has quemado a algún jefe alguna vez o no así?
4: Híjole, no, la verdad es que por, igual yo soy funcionario, entonces no me conviene.
2: No, güey, pues está bien, así lo dejamos entonces. Vamos a poner un fragmento de una rolita de La Rose, y tú nos tienes que decir solamente qué canciones, así de fácil, ¿va?
4: Perfecto.
2: Cámara, güey, listo, vamos con la rola.
3: No, pues esto es como una especie de pentagrama, pero como tú eres un funcionario, los funcionarios se la saben de todas, conocen cada recoveco del mundo, así es que yo sé, porque yo soy vidente, yo sé perfectamente que tú sabes, mi querido Ferdinand Gallo, ¿qué canción es?
4: Híjole.
1: ¿Otra?
4: Sí, porque parece ritual satánico.
1: Yo sé, acá se está exorcizando todo el mundo alrededor de México.
3: Ya sacaron una ouija.
2: Es que ahorita, por ejemplo, si lo hacemos varias veces, se puede que se aparezca Alex Intec, güey. Tienes únicamente, solamente...
3: Estoy loco como Dalí Picasso. Pum, pim, pum, pam.
2: Va, venga, otro cachito.
1: Probadita. Sí, suéltame la Lion.
3: Ya también, yo creo que ya, sí. Ferdinand Gallo. Acuérdate que tú eres un funcionario y las cosas se mueven con transparencia. Exacto. Tú ya no fomentes la corrupción. Ya te pusimos la rola muy clara, te la dejamos ir más fácil que la mujer con la que quemó su jefe ahorita, del ex jefe con nombre completo. ¿Cuál es la canción?
4: Me voy a aventar por Kioto, a ver si es esa.
1: ¿Estás seguro?
4: Sí, pues sí.
1: Segurísimo.
4: Sí, pues segurísimo.
1: A ver, yo te voy a dar una pista porque no es Kioto. ¿Le puedo dar una pista, Mems? Tiene un sample de una canción que hicieron Akon con Snoop Dogg por allá en los 2000.
2: Exacto. Uh-huh. Y ponte a pensar, no sé, o sea, ¿qué día es hoy? Hoy es lunes.
1: Lunes.
2: Ponte a pensar que hoy es lunes.
4: O sea, y es que sabes que es lo más chistoso todo esto, que o sea, sí que era, o sea, me gusta la morra, pero...
2: Tampoco tanto. Híjole.
4: O sea, sí,
3: no, yo. No, sí, también. Pero, o sea, mejor hubieras hablado para opinar sobre el impresentema. Sí, o nos hubieras dicho que te encantan nuestras hermosas voces y que nos... Pero ya, hablar por boletos, que ni sabes a quién. Ya, también bótate, bótate. ¿Sabes orar? Pues órale a la...
2: No, carnal, un abrazote. Un abrazo, te queremos.
1: Gracias. Gracias por marcar, Ferdinand. Gracias.
2: Tenemos otra llamada, Ferdinand, todavía no. Entonces, márquenos al 55-51-66-8101 o al 800-00-610-00.
1: Voy a decir algo. De todas las rolas de arroz, creo que esta es la más fácil de identificar.
2: Yo te voy a decir algo, yo no tendría ni idea.
3: No, yo tampoco.
2: Ahora, pero no, sea, marcaría por del arroz, sí, entonces siento que eso es algo que
3: si no justifica. Marcaría para algo que no tengo ni idea, o sea, marcaría para otra cosa, quizá para para convivir, para aportar, pero también por qué marcaron si no es, no se la
2: sí,
3: sabe.
2: Sí, esto que ese güey ya os quería cotorrear, la sí, neta. Cotorrear. Ahora, si usted,
3: se vale.
2: Si usted sí es fan, marque, está la posibilidad ahí de que se vaya a ver a De La Rose al Metropolitan este miércoles 23 de septiembre. ¿Quién no quiere ir en miércoles a un concierto?
1: ¿Quién no quisiera?
2: Sí tenemos llamada. A ver, vamos a tener la siguiente llamada.
1: Oligui, Presentables, ¿con quién hablamos?
0: Hola, con Alan.
1: Alan, ¿de dónde nos marcas?
0: De aquí, de CDMX.
1: Muy bien, me gusta que nos marques aquí en la CDMX porque aquí va a ser el concierto en el Teatro Metropolitano.
3: Sí, imagínate que te sí,
1: no, pues sí, imagínate, podría pasar. Muy bien, cuéntanos, ¿sí? ¿Ya escuchaste la canción o quieres que te la volvamos a poner?
0: La pasada, sí.
2: No, bueno, te vamos a poner un cachito de todos modos para que, para que la escuches y tomes una decisión consciente y no la riegues enfrente de todo México, ¿va?
1: Por favor.
2: ¿Listo? Okay. Venga, let's go.
1: ¡Suelta la Lion!
2: ¿Qué te pareció? ¿Está bonita, no?
0: Uy, sí, sobre todo es lo que dice.
2: Ajá. Lo que dice está exacto. Cachondón, así que
0: está cachondón.
2: Dinos qué rolita es.
0: I wanna fuck you.
1: Ese es el sample, ¿no? O sea, a ver, esa es la canción que está sampleada, pero no es la canción no tiene, de La Rose.
2: No tienen Google, ¿o qué? O sea, también es como...
1: No.
2: A ver, güey, otra
1: no,
2: vez.
1: Ojitos, no pueden ni hablar.
2: Ahí te va.
3: Ay, no.
2: Una más, por favor, Mems, regálanos una más.
1: A ver, una más, Lion.
2: Venga.
3: Te estamos dando tiempo hasta...
2: Ya, eso ya...
3: Ya,
2: ni
3: sí, nada, sí, ya.
1: Pero
3: ya
1: es como
3: va. O sea, si quieres ya voy y te la canto en tu casa, sí. ya.
2: A ver,
0: por
2: listo.
0: Por favor,
2: huevitos,
0: por favor.
2: Ay. Carnal, ¿qué canción es?
1: ¿Qué canción es?
0: Ah, que... no, lo siento.
2: No,
3: vámonos.
1: Si fuera un concierto de Akon y Snoop Dogg, sí podrías ir, pero fíjate que es de La Rose, entonces
2: es de La Rose, le cambió el nombre. Ajá. Rima. Carnal, Impresentable, un abrazote, pero Nel, la neta, no se dio.
0: Gracias, igualmente.
2: Cuídese, carnal.
0: Un buen día.
2: Igual, abrazo. Compa.
3: Igualmente.
1: No, es que, ¿cómo me va a decir la rola de
2: pues no tenemos otra llamada.
3: Ni Alan ni Ferdinand Gallo se han llevado los boletos. ¿Tenemos otra llamada?
2: No, todavía no. Lo que está pasando es que la banda... Es que la estamos haciendo de emoción, güey, porque... Sí. ¿Quién no quiere ir a ver a De La Rose este miércoles 23 de septiembre?
1: Ojitos está rapando los boletos. Sí. Se los quiere llevar.
3: Ya me los voy a llevar yo. La verdad, si no los quieren, me los van a dar a mí en este momento. Estoy anonadado, extasiado y todo lo que termine ado por ir a ver a De La Rose más que ustedes. Pero bueno.
2: Te los vamos a esconder, ojitos, en algún lugar.
1: ¿Sí? En algún lugar,
2: en
1: sí.
2: En algún lugar, así. Órale. Para que tú... O si no, tú escóndelos, güey.
3: Ándale,
2: y ya que la vaya.
3: Ay, no vi dónde estaban. Ay,
1: qué sorpresa.
3: Ay, qué sorpresa, me encontré unos boletos. Wow. Uy, no, quién sabe. Uy, no.
1: Lo importante, ¿saben qué es, amigos? Poner carita feliz.
2: ¡Ah, muy bien!
3: ¡Arriba,
2: pa!
1: Ya
3: está
1: lo
3: en
1: sabes.
2: La casa, lo
1: está
2: logró.
1: Haciendo. Además, que va esta canción, lo nuevo de Mike Towers. Aquí, en Impresentables de los 40, carita feliz, ya lo saben.
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1: Nos quedamos. Que seguramente se estiró y nos está marcando. Hola, hola, impresentable.
2: Hola.
3: Hola, ¿qué tal? Buenos días.
4: Hola. Hola, ¿qué tal? Buenos días, ¿cómo estás tú?
2: ¿Cómo te llamas
3: bien,
2: tú?
3: Bien, bien. Manuel.
2: Manuel, ¿de dónde nos marcas?
3: De acá del puerto de Veracruz.
1: ¡Eso! Ay, Manuel, Manuel, agárrame y juega con él. No, no es cierto, oh. Manuel. Gracias por llamarnos. ¿Quieres opinar sobre el dilema?
3: Ah, ¿ya nos vamos a llevar de albures?
1: No, no, no, no. Manuel, tranquilo, Manuel. Son las 9 de la mañana, tranquilo.
3: Ok, perfecto. No, pues mira, de hecho, mi jefe tiene la fama de que es bastante pensante. Hace cada burrado.
2: Ajá.
3: Ahí le van unos pequeños ejemplos.
2: Por favor.
3: Él anda con una chica de aquí de la empresa y según él nadie sabe, pero es un secreto a voces aquí en la empresa. El jefe le dice baby a la chava. Para todo.
1: Nombres, nombres.
3: No, no, sin nombres, porque todavía trabajo aquí.
4: Entonces,
3: en alguna ocasión, parte de mis responsabilidades es manejar un montacarga. Estábamos moviendo mercancía y estaba yo sentado en el montacarga, tranquilo, cuando me llega un mensaje de voz de él. Y yo me quedé así, qué raro, pues su oficina está aquí arriba, ¿por qué no me baja a decir o me dice las cosas?
2: Ajá.
3: Cuando lo abro y me dice, y oigo que dice, baby, mi amor, buenas noches.
1: No, como el
3: no
1: bebito fiu fiu.
3: Tengo ganas de estar contigo.
4: No, no. ¿Te lo mandó a ti sin querer? ¿La regó?
3: Pues no sé qué pensó, no sé qué vio.
1: A lo mejor sí quiere contigo, Manuel.
2: Pues
3: no,
2: sí.
3: Hombre, qué paso. Paso, mira.
1: ¿No está guapo tu jefe?
3: No, hombre.
1: ¿No le dabas una desconocida así ya? Mira, imagínate, 3 copitas, unas rolas de reggaetón así, de W Yandel, de reggaetón viejito. ¿No le dabas una desconocida a tu jefe?
3: Mira, de entrada no tomo. Segunda... Ah, su rato está, pero para la calle.
4: Oye, no. Carnal, ¿pero qué hiciste? ¿Le dijiste algo o no le dijiste nada?
3: No, nada, yo agarré, lo vi, lo guardé, obviamente.
2: Me encanta, me encanta, nombre precavido.
3: Sí. No lo borré, y como a los 15 minutos, baja, y se acerca así discretamente.
2: Discretamente.
3: Compañero, buenas noches, le digo, ¿qué pasó, ingeniero? Dígame. Oiga, creo que por error le mandé un mensaje, no era para usted. Ajá. Lo abrió, lo oyó, le digo, no, de hecho, aquí lo tengo. Ah, bórrelo. Ah, ok, perfecto, sale, ahí quedó, dije yo, chale, cuate, ¿qué onda, no?
4: Oye, carnal, chale. Pero una duda entonces, ¿lo guardaste para qué? ¿Cuál fue tu intención de guardarla?
2: Por si acaso.
3: No sabemos, pues nadie sabe de qué pueden servir las cosas el día de mañana.
1: Se está blindando, se está blindando.
4: Se está blindando, güey, me gusta que los impresentables que nos han marcado son precavidos y ojetes al mismo tiempo.
1: Exactamente.
2: Porque...
3: más ojetes que precavidos.
4: Va, muy bien, güey, muy bien.
1: Oye, Manuel... Quiero, no sé si quiera yo como escarbarle más a este chisme, porque la verdad...
2: Escárbale, ojitos, escárbale.
1: ¿Puedo hacer una pregunta, Manuel?
3: Venga.
1: El jefe, además de andar con esta persona de la oficina, ¿está casado? O sea, ¿esa es una relación extramarital?
3: No, y es casado, hermano.
4: Madre.
1: ¿Ves cómo si le puedes sacar más?
2: Mira. Sí, siempre se puede más, como diría mi querida Magua Romero. Pero, y Manuel, está muy fuerte esto. Pues me parece
3: pero
2: muy
3: mira,
2: bien.
3: Te digo algo.
4: Dinos, dinos.
3: Tiene la, ahora sí que tiene ese don de autosabotearse, hace cada burrada.
2: Pero tú decías que tenías varios ejemplos, ese fue uno. ¿Qué otro hay?
3: A ver, otro, nosotros normalmente los lunes tenemos una junta y una de nuestras responsabilidades es manejar los equipos.
2: Ajá.
3: Retroexcavadoras, portacontenedores, etcétera.
4: Okay.
3: Se hace un desglose de qué máquinas están funcionando y cuál no, y las que no están funcionando se explica por qué, porque mantenimiento no lo ha hecho, porque no han liberado los pagos, etcétera. Hay una contadora que es la gerente del operativo, que es una señora súper complicada y siempre nos crea problemas.
2: Uh-huh.
3: Tuvimos una junta el lunes, mi jefe hizo una cadena de un correo, incluyéndola a ella, explicando que por favor, bla, bla, bla, todo así muy formal. Cuando vinieron las contestaciones, él, creo yo, que quiso eliminar a los que no eran del departamento y contestó una de burradas, ofensas, palabras de
4: o sea, sí los ofendió a todos, güey.
3: Y te lo mandó a todos.
2: No.
4: Bien, bien, muy bien.
1: Tu jefe es mi héroe.
2: Ay, se cae solo.
4: Necesitamos más gente como tu jefe, güey, para que todo valga madres y ya.
1: Sí, para que el mundo se destruya,
2: sí. Yo creo que es que sí le vale.
4: Sí, le vale madre.
3: Ha dejado la camioneta con las llaves adentro.
2: Es una joya.
1: ¿Cómo logra ser jefe a alguien tan pendejo?
3: El vato es una joyita, te lo juro.
4: Oye, y nadie
3: le... Es una joyita, yo digo.
4: Nadie le dice nada.
3: Si tengo a mi jefe, güey.
2: Pero sí, nadie le dice nada, es importante saber eso.
3: Pues mira, esa vez del correo, todo bien, normal. Como a los 15, 20 minutos, porque como es una empresa muy grande, hay sistema de voceo. Ajá. Lo botearon a gerencia. Y ya cuando lo vi pasar, y vi pasar a la contadora, dije yo, ya valió que
4: eso. A Martita. A la Martita de ahí y de Veracruz.
1: Martita.
4: La
1: Martita, Martita de Veracruz. Del puerto.
4: Oye, ¿te estás aquí en vivo? ¿Tienes algo que decirle?
3: No, no, nada. Que siga siendo como es.
1: Sí, güey. Que siga siendo más feliz.
3: Mi vida laboral más agradable.
4: Muy bien, güey.
3: Y que nunca cambie.
4: Qué bueno que lo estás viendo con esos ojos para que sí. Te la pases chido en el trabajo mientras tu jefe se desmorona enfrente de todos.
2: Es por entretenimiento, ahí está, él lo hace por la anécdota. Pues muy bien, Manuel, gracias por marcarnos. Te mandamos abrazos hasta Veracruz. Dale.
4: Órale, Fado.
1: Gracias, Manuel.
2: Ay, qué bueno estuvo.
1: Mención honorífica para el jefe a la medalla del impresentable más.
4: Sí, güey.
1: Sí, ¿no?
2: El impresentable es el jefe.
4: Yo creo que podemos tener una terna y él entra el de lunes, ¿no? El jefe de este vato, el impresentable de lunes, ¿no?
1: Y el anónimo.
2: Sí.
4: Y el anónimo.
1: Con nombres y apellidos.
2: ¿Saben qué? Yo me le quito el sombrero y la camisa. Porque vamos con esa canción ahora.
1: Muy bien,
2: amigo. Claro que sí. Gracias. Gracias, México. Te amo. Esto es Karin León junto a Cali García. Esto es Impresentables de las Paredes.

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4: Con gran éxito este fin de semana, Shakira inició su residencia en Madrid dentro del Macondo Park, construido exclusivamente para esta experiencia y cerrar con broche de oro Las Mujeres Ya No Lloran World Tour. Este domingo, en su tercera noche, se vivió uno de los momentos más emotivos. Laura Pausini fue la invitada especial para interpretar Antología, un tema que el italiano incluyó en su más reciente disco.
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4: Adiós a los celulares en las escuelas. Desde la mañanera, la presidenta Claudia Sheinbaum y el titular de la SEP, Mario Delgado, informaron hoy que se alcanzó un acuerdo unánime para regular el uso de teléfonos móviles y tabletas en primarias y secundarias. No se podrán usar ni en clases ni en el recreo a partir del 3 de noviembre.
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4: Al participar en la conferencia U20 Nueva York ante alcaldes y representantes de más de 20 ciudades del mundo, Clara Brugada, jefa de gobierno de la Ciudad de México, hizo un llamado a construir una coalición mundial por la vivienda asequible y el derecho al arraigo. Compartió la experiencia de la capital mexicana para enfrentar la crisis global de acceso a un hogar. Sin vivienda no hay paz, afirmó la mandataria.
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4: Este 21 de septiembre es el Día Nacional de la Lucha Libre y del Luchador Profesional Mexicano. Se estableció para conmemorar que un día como hoy, pero de 1933, se realizó la primera función de lucha libre profesional a cargo de Salvador Luterot González, fundador de la empresa mexicana de lucha libre, hoy conocida como el Consejo Mundial de Lucha Libre. Soy Ivette Parga Ávila.
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0: Impresentables con ustedes hasta las 10 de la mañana. Ya nos queda poquito, muchachos.
1: Y acaba usted de escuchar una rola de Aquairobics.
0: Eso decía Ojitos, yo decía que era una rola como para cuando uno está muy en el rey ya. Muy asterosa.
2: Pero no sabe, nunca han visto ustedes a Ojitos en la alberca hacer Aquairobics con su traje de baño completo. Ya saben, como señora y su gorrito. Oigan, pero el tema del día, el dilema del día de hoy es: tu jefe no apaga el micrófono en un Zoom y dice cosas comprometedoras. ¿Le avisas? Les pedimos a todos ustedes que nos enviaran audios al 5525309100 y vamos a escuchar lo que nos han mandado, porque por lo visto ya nos han mandado varias cosas.
0: Han mandado, están organizándolos. En este momento nuestro Lion ya está organizando todo, pero volviendo al tema, entonces, Ojitos, ¿tú qué dices? ¿Tú balconeas al jefe o no?
1: Pues mira, sí, yo creo que sí, estaría chido balconearlo, porque ya vimos que nos puede dar toda una cantidad de temas en la oficina, ¿no?
2: Sí, ya vimos, de hecho, ya lo tenemos, vamos.
1: Ahí está.
0: Sí, vamos con el primer audio, el primer impresentable en WhatsApp.
3: La verdad depende de la situación. Si es muy comprometedora o se piensa en otras cosas, pues obviamente le avisaría. Pero si no, pues lo dejo que siga diciendo. Por ejemplo, si se trata de algunas cosas injustas o algo así, yo lo dejaría que hablara.
1: ¿Qué dijo?
2: Sí. Mira, es un tema de justicia, sí, ¿no? Lo que dice es como que si es un tema de justicia, ella le daría cuello al jefe, si no, lo dejaría cometer su error.
1: Ok.
2: ¿No?
0: Yo nada siento más que es una postura bastante
2: tibia.
0: Tibia.
2: Sí, sí, bien.
1: Sí, se vio tibia.
0: Sí, un poquito, porque yo, con todo respeto y con todo el cariño, jefes, ajá, pues es que si empiezan a hablar, entre más comprometedor la cosa, pues menos lo callan.
2: Pero imagínate que estás escuchando así a los jefes y de repente dicen, es que, Ojitos, neta, no puedo creerlo.
1: Es bien deleznable.
2: Es bien deleznable el güey.
1: Y luego le va a los Pumas, güey.
2: No, está cañón.
0: Escribe desde el baño.
1: Escribe desde el baño.
2: ¿Cómo escribe?
1: Dice cosas bien deleznables.
2: ¿Cómo sabe que ya se acaba de limpiar? Dice cierto. Sí. A ver, vamos con el siguiente audio entonces.
0: Vamos.
4: Yo creo que, como bien dicen, la paciencia es la mayor virtud de los sabios. Ese comentario tendría que ser guardado y usado sabiamente. Tal vez distribuido a través de la persona más chismosa de la empresa o usado como caja de Pandora para cuando más convenga. Como un seguro, ¿saben?
0: Estoy totalmente, o sea, me parece que fue unos niveles que no habíamos alcanzado.
2: No,
0: hasta
2: lo
0: momento
2: que pasa con este güey es que este vato es maquiavélico. Lo que hace es, quiere tomarlo, guardarlo para que esto empiece a hervir de a poco, ¿no?
0: Sí.
2: Y eventualmente explote y se haga un caos en la oficina. Porque aparte dijo, hay que esparcirlo con la más chismosa
0: la
2: de la oficina.
0: Más chismosa,
2: o sea, él no quiere tener todo que ver. Él simplemente lo va a pasar, lo va a entregar.
0: Él prende el cerillo.
2: Exactamente.
1: Es como este meme de dejar esto por aquí y me iré lentamente.
2: Exactamente, güey. ¿No? Es eso, ¿sí?
0: Es eso. Pero me parece inteligente, la verdad. Pero es que ahí es darse cuenta si el jefe, en qué momento se da cuenta de que está haciendo lo que está haciendo y si logra darse parar o no.
2: Exacto.
0: Es que hay muchos niveles ahí, pero me encantó eso.
2: Verlo y ver, eventualmente es como de guardarlo y con paciencia, porque dijo que la paciencia es, ¿qué?
1: Una virtud. La mayor virtud de los sabios.
2: Eventualmente terminar viéndolo como con su cajita y sus cosas y...
1: Vamos con otro audio, a ver si está más o menos maquiavélico que el de este joven paciente.
5: Actualmente no tengo jefe, yo soy mi propio jefe, pero si tuviera jefe, ¿verdad? Y me pasaría eso de que si habla cosas con el micrófono abierto y no se da cuenta, yo le tiraría miles de indirectas, ¿verdad? Y lo dejaría que lo consuma, que lo consuma la preocupación de saber, de pensar si sé o no sé lo que habló de mí. Porque a mí la verdad sí me gusta ver el mundo arder.
2: Bien, güey.
1: Sí, son bien impresentables.
2: Muy bien, impresentables. Muchas gracias, porque sí, lo que hace este güey entonces es jugar con su mente, güey.
0: Y lo pica. Ajá. Lo pica.
1: Como banderillero al toro. Sí. En una corrida. Sí.
2: Exactamente.
1: Lo va picando poco a poco, ¿no?
2: Y lo que quiere es molestarlo, rascarlo, un comezón constante, güey.
1: Sí.
2: Porque dicen que el comezón es la versión más leve del dolor. Este güey lo que quiere ser es justo un comezón constante por todo el
1: mundo. ¡Ándale!
0: ¡Qué peligro, de verdad! Menos mal es su propio jefe.
1: Mira, como el tiranosaurio Rex que murió de comezón en los... ¡Eso le pasó!
0: ¡Pobre tiranosaurio! ¿Siguiente audio? ¿Tenemos más?
2: Venga, sí, tenemos otro. Vamos a escucharlo.
6: Hola, muy buenas días.
1: ¡De cachonda!
6: Yo lo que haría es si escucho o sé más bien que mi jefe está bueno, tiene el micrófono prendido y dice cosas comprometedoras, pues le mandaría un mensaje de WhatsApp o le marcaría por teléfono y le diría que le estamos escuchando, que apague su micro. Y sí le diría, sí le diría. Soy Beca, saluditos.
0: Cada vez está más cachonda.
2: No, Beca se está apagando ya.
1: Oye,
2: Beca está como en terminal. No, siento que está a dos de que la desconecten ya. O sea, Beca está como así.
0: George.
2: No, perdón, pero seamos honestos. O sea, empezó cachonda y se le fue saliendo el aire, güey.
1: No, ya le está hirviendo todo, ¿ah? ¿Eh?
0: Se nos va.
2: Beca, súbele un poquito porque está increíble tu cachondez. Bienvenida siempre. Pero ni siquiera escuché qué dijo. No, porque me estaba riendo, pero.
0: Que sí le avisaba. No, porque okay. Te pusiste cachondo, George. No mientas.
2: Ah, bueno, sí estoy muy cachondo.
1: George, está. Déjese ahí.
2: No puedo parar de jumpear el aire. George. El aire como por perro. Por
1: favor, déjese ahí.
2: Vamos por con favor. El último, ven.
0: Pero ella dijo que sí le diría al jefe.
2: Sí le diría. Sí.
1: Te van a salir pelos en la mano, George.
2: Te queremos, cachonda, corazón. Te queremos.
0: Vamos a con el siguiente audio.
7: Mi jefe dejó abierto en la sala de juntas el micrófono. Estaba platicando con su asistente en voz baja y decía que había ido a un antro donde había camas y que era, dijo el nombre del antro. Al dar el nombre del acto yo detecté rápido porque es del ambiente swinger en el cual yo soy. Al final de la junta yo me acerco a mi jefe y le dije, oiga, yo también he ido a él, me gusta. Se quedó asustado, pero cambió su relación totalmente conmigo. Nos super llevamos súper bien. Fui el dedo chiquito de mi jefe después.
0: De pipí cogido.
1: Ya se intercambiaron juntos él y el jefe, ya. ¿No?
2: Güey, pues sí, claro, güey.
0: Ahora sí.
2: Oye, pero qué rifado que... Imagínate, ya te vas a encontrar a la esposa de tu jefe. ¿Te rifabas a la esposa de tu jefe en un...
1: Pues sí, eres swinger, seguramente.
2: Pues eres swinger, mira, sí, ¿verdad? Ya.
1: Sí.
0: Esta es de las pocas historias en las que sale bien.
2: Sí. Salió todo bien, porque dijo que se llevan poca madre, ¿no?
1: Sí. No, van al club juntos.
0: Me encanta, me parece una gran historia. Gracias Impresentable por mandarnos este bello audio.
2: Oye, no, más? Pero mándanos más datos de eso.
1: Sí, besos a toda la comunidad swinger.
2: ¿Cuál es ese club o qué?
1: Vamos.
0: Ahí está. Saludos a la comunidad swinger que nos escucha.
2: Saludos a todas las piñitas volteadas. Mándenos.
1: No sí entendí.
0: Es cierto.
2: Oigan, muchas gracias por escucharnos, Impresentables. Nos escuchamos mañana de nuevo tempranito de 6 a 10 de la mañana. Yo soy el George. Ojitos, ¿cómo la pasaste, güey?
1: La pasé increíble, sobre todo con el cierre del swinger y con el anónimo quemando gente. Mañana nos escuchamos de 6 a 10 de la mañana. Los
2: arriba.
1: Quiero mucho.
0: Nos Ojitos, se mueven todas las redes. Gracias a todos ustedes, es posible este hermoso programa. Al Lion en los controles, al Mems, a Dana, a Mau, a Alan, a Anita, a todos. Gracias en serio por estar con nosotros. Yo soy Riva Pop. Esto fue Impresentables. Se quedan con la carencia. ¡Chao pues!
1: ¡Hasta la vista!

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0: Hey Arrows, 11 de la mañana con 5 minutos en los Torpedos Power and Erotic Show. Y el día de hoy ya se reintegra, se reincorpora, llega después de un descansito. Aquí no vamos a juzgar si merecido o no, pero un descansito rico, sabroso y tropical. ¡Josefo, bienvenido!
1: Así es, buenos días, mollejas.
0: Buen día, joven.
1: Pedro, qué gusto de verte. Ándele, ahí está.
0: Espérate que ni te vi. No me acordaba cómo eres.
1: Esta cochinada.
0: Traía yo mejor expectativa, maldita.
1: Esta cochinada.
0: Chihuahua.
1: ¿Qué te está fallando?
0: ¿No? ¿O sí? Hola.
1: Ahí está. Ahora sí. Ahí quedó el micrófono. Dos. Que es el tres.
0: Aquí lo que no se mueve usamos W40. Ajá. Y lo que se mueve tape gris.
1: Si no se usa esa atrofia también, es la otra, ¿no? Aunque tú sí lo usas en la tarde, ¿no? En La Dama y el Vagabolas.
0: Ah, lo tuvimos
1: dando. Cuando hay invitados, como no. En fin. Acá arrancando este programa de septiembre, 21 de septiembre. Ayer me tocó salir y ya estaba fresco en la mañana.
0: Ah, papi. Te fuiste con el calorón. Y regresaste.
1: Y regresé ya con ya es fresco. Ya vienen las vistas del sol también, compadre. Ya,
0: ¿te refieres a que en esta hermosa frontera se hacen las fiestas del sol? ¡Ay!
1: Ay, y luego ya vienen también Águilas de Mexicali, no, hombre, ya se pone bueno.
0: No, las bodas, las fiestas.
1: Esa es otra.
0: De jardín.
1: Las bodas de.
0: Las pisteaderas en terraza.
1: Las bodas de ya, dependiendo de la edad de cada quien, si es segunda vuelta, tercera vuelta, ¿verdad? De tus compas.
0: Mi primer boda de este mes que entra es así ya.
1: ¿Segunda vuelta?
0: Pues por poco y es boda y entrega de la tarjeta del bienestar.
1: O sea, repechaje.
0: No. La primera, pero pues no salía mi compa ni en rifa.
1: Neta.
0: Sí, es que ese güey tenía tantas virtudes que era difícil de pescar.
1: Y ya.
0: Tiene tantas virtudes que era impescable, era como nuestro George Clooney.
1: Ya aflojó.
0: Y ya.
1: Por ya fin dio el sí. Dijo de una avestruz.
0: Dijo, ya me cansé de estar con tantas modelos internacionales, teniendo sexo sin sentido, sin responsabilidad.
1: Como DiCaprio.
0: Hijos, ni estar desvelado porque no ha llegado el muchacho de tu hijo y la fregada. Ya me harté. Bueno, ¿por qué lo hicimos todo, güey?
1: ¿Por qué?
0: No, que entonces ya dijo, vamos a sentar cabeza, sitting head y mocos today. Pero eso será el mes que entra, papu.
1: Listo, vete preparando, ¿ok? Sí. Para que te quede el traje, muy.
0: Maldita sea, eso es lo más difícil.
1: ¿Tienes uno para bodas? ¿O tienes varios?
0: La bronca es que tengo 5 trajes. El problema es que no me queda ninguno.
1: Unos apretados, sí. Otros que holgados.
0: Se van a ir a la burger. Yo lo único que les voy a decir, si empiezan a verme en fotos o lo que sea, voy a ir vestido igualito a los siguientes eventos que tengo para octubre.
1: A ver.
0: Bodas y 15 años.
1: Vas a ir vestido igualito.
0: Eventos. Voy a ir igualito, güey. Si acaso, cambiaré de corbata. Porque no me pienso comprar un solo trinche traje más.
1: ¿Para qué gastamos?
0: Exacto.
1: Ahí estamos.
0: El que compre, que me quede, lo voy a repetir, lo voy a usar.
1: ¿Qué ves con que le cambies?
0: Me va usted a juzgar, me vale, man.
1: Con que le cambies, digo, si le cambias la camisa también.
0: Sí, la camisa o la corbata.
1: Y la camisa, ser. Corbata, y ya con eso ya queda el gatazo, Moy.
0: Además, el traje es Armani, güey, $6,000.
1: No, pues que desquite.
0: Me vendría a jalar con él y todo.
1: Que desquite.
0: Que desquite más.
1: ¿Te acuerdas que andamos en México y que estaban bien baratos los trajes?
0: Sí.
1: Pero barista.
0: Pero estaban feos.
1: Ah, pues sí. Pero pues de que ya perdí, mira.
0: De hecho, le decía, había uno que era el modelo clavillazo. Está el modelo chofer. Está el modelo. O sea, eran trajes accesibles, Josef.
1: Sí, bastante accesibles, que sí, decía yo. No manches, en varas, pero sí estaban tirados al catre.
0: No, bueno, pero ni siquiera catre, eran tirados al periódico en el pavimento.
1: Ay, ay,
0: pero bueno, también nadie te revisa. También, hombre, la percha ayuda, ¿no?
1: Sí, cómo no.
0: Porque podrás traer un traje Hugo Boss, güey. Podrás traer tu corbata, iba a decir Oscar de la Renta, eso ya también oldies. Tu no sé, tu tacuche Versace, güey, si gustas, o lo que tú quieras, Hugo Boss. Pero estás bien mal hecho, güey. Estás bien feo. ¡No luce! ¡No luce! En cambio, cuando tienes ese este porte, Josefo, griego cósmico, yo me puedo ir con trajecito de Soriana como Alex Sintek. No
1: pasa
0: nada.
1: Ya que mencionas a Alex Sintek. ¿Ya viste el video este donde se pone a cantar?
0: ¿A cantar? Sí. ¿Por fin canta?
2: Pregúntele a la inteligencia artificial. Ella tiene la respuesta. ¡Los amo!
1: Los amo.
2: Sí, soy desequilibrado mental, estoy loco. Bumpy, bum, bum, bum, bum. Igual que Dalí estaba loco. Picasso estaba loco. Frida Kahlo estaba loco.
0: Sí, estás al mismo nivel que ellos.
2: Estaba loco. ¿Quién era el otro? Arquímedes estaba loco. Jesucristo estaba loco.
0: Vámonos, de una vez.
2: La Virgen de Guadalupe estaba loca. Benito Juárez estaba loco. Anda. Los niños héroes no era cierto. Hugo Sánchez es español. Sague la tiene bien grande. Alex Sintek está loco. ¿Quién más? Paola Rojas es la culpable de lo que hizo Sague. El Chicharito está loco. México está loco. El Chavo del Ocho está loco. Ese no es mi nuevo sencillo.
0: Mira, pues lo mejor lo hubiera hecho rola el güey, de veras.
1: De plano, ¿no?
0: Sí, ¿es surreal o es una wey. Estupidez artificial?
1: No. Ese video anda rodando ahorita por las redes sociales. Si pensaste que ya lo del grito ya nomás fue hasta ahí, Todavía hubo un postdata, güey.
0: Bueno, mira, le ha funcionado ya como nuevo modelo de vida a Alfredo Adame. Ya comportarse de manera errática y dando la contra, etcétera. Pero si ahí quiere entrar Alex Sintek,
1: ahí quieren formarse.
0: La puerta es grande, ¿eh?
1: Lo malo que creo que ya le cancelaron algunas fechas, en ciudades donde estaba el tour que tenía planeado.
0: Pues hacer que se dedica a vender mentadas de madre, como Adame.
1: A ver, te va a componer tu canción. Pam, pam, pam, pam, pam, pam, pam, y así.
0: ¿Qué le está pasando a Alex?
1: No sé, carnal.
0: Muchachito,
1: no sé qué.
0: Antes bueno, muchachito.
1: Yo me acuerdo cuando lo veía en Chiquilladas,
0: güey. Sí, y eran los mayorcillos, ¿no?
1: Sí, eran los más grandes, Alex Sintek. Y la gente normal, por eso sí se llamaba el libro.
0: Ya avisaba, mira, sí. ya daba ahí.
1: El primer grupo era Alex Sintek y la gente normal. Entonces ya
0: entonces decías, si hay la división, Alex Sintek y la gente normal, se asume que él no es gente normal, o que se hace acompañar de gente normal. No sé, güey. Ya nos estamos dando cuenta que sí estaba dando avisos de que estaba pirata. Bueno, esa es una. Y la otra, pues que consume drogas muy baratas, ¿no? No lo haga, compa. Ni de las caras tampoco. Pero esto sí la sabe comprar en abonos.
1: Ay, no, alguien dijo, ¿cómo comentó? A ver, déjame acuerdo bien cómo fue la frase. Pero bueno, total, así como, que no se le está oxigenando bien el cerebro por el peluquín. Es que ese güey ya no se le está oxigenando bien ya los poros ahí del cerebro, con la cabeza, güey, ya.
0: No le está llegando el agua al tinaco.
1: No le llega, pues ahí está, trae siempre el bisoñé. ¿No? Entonces, bueno, pues así la situación, cara.
0: ¿Qué crees? Y con este compadre.
1: Alex Sintek. Que amenazó con irse de México también, ¿no? Algo así.
0: Yo estaba, de verdad, aterrado.
1: Bien triste el tema, ¿no?
0: Pues triste, decepcionado. Como país no podemos permitir, no podemos darnos el lujo, Josefo, de que se nos vaya este artista.
1: Y también en una... leí un artículo, no lo escuché de su voz, pero que en un artículo decía que estaba dispuesto a hacer un pop con algún reggaetonero.
0: No, bueno, me imagino la fila.
1: El reggaetonero es ahí.
0: Esa fila, José, debe ser más larga. El tiempo de espera para trabajar con Alex Sintek, como si fueras por el nuevo iPhone.
1: Sí, que muchos lo hicieron, esa onda del pop con el reggaetón, ¿no? Rey, que fue uno de ellos, por ejemplo. ¿No? Shakira en su momento. Y así, hasta Gloria Trevi también la escuché. Varios entraron a la onda de hacer la mezcla del pop con urbano, ¿no? Con el reggaetón.
0: Claro, pues inmensos no son. Ahí, si hay oportunidades de que puedas abrir nuevos mercados.
1: Y sumarte, ¿no? Y sobre todo la tendencia, lo que sea.
0: Pues sí.
1: Rájale. Pero
0: ya. ¿Tú estás peleado con el dinero?
1: Nadie, yo creo, ¿no? ¿Tú crees que alguien esté peleando?
0: ¿Nuevo público? ¿Con éxito?
1: Yo creo que nadie, compadre.
0: Naiden
1: está peleado.
0: Oye, pero lo que México quiere saber es qué carajos hiciste en tus vacaciones, Josefo. ¿Dónde fuiste?
1: Como Cristian Castro.
0: ¿Qué no viviste?
1: Hacer nada. Órale, conocí unas costillas, güey, que están bien ricas, pero están muy lejos de aquí. Se llama, es un mall que se llama Victoria's Garden.
0: Órale.
1: Victoria's Garden está allá, pegado en, bueno, está en el rancho. Se ve medio raro, ¿eh? Cucamonga, ¿vas a creer?
0: Es monga, ¿eh? No.
1: Monga, sí. Cucamonga. Ahí está.
0: No es Cucamonga, no.
1: Entonces es un mega outlet, güey, de así de hectáreas, güey, para que me entiendas. Enorme, sí, todo el rollo. Para comer a la fila de 2 horas, güey.
0: ¿Qué?
1: Sí, para comer.
0: O sea, que hay que ir sin hambre.
1: Es lo que les dije, pues aquí hay que venir sin hambre, definitivamente.
0: Estamos jodidos.
1: Nos anotamos, fuimos a dar un rol por todo el mall.
0: Eso es lo chilo.
1: Ajá.
0: O sea, si tienes que estar ahí, qué hueva.
1: No, ajá.
0: Pero si es de que, oiga, anóteme para comer sus deliciosas costillitas. Muy bien, su turno sería a las 3:15. Güey, son las 11:15.
3: Allá sí usted. Al cine.
1: Sí, de hecho hay un cine ahí también.
0: Muy grande.
1: Precisamente ahí hay un cine. Entre tantas cosas, ¿no? Que ver y todo el rollo. Entonces, bueno, pues los meros carrazos, compadre. Sí, era un mole esos, sí, al aire libre, no está techado, ¿no? No está bajo techo. Pero pues allá el clima es otra onda.
0: Pues sí.
1: Sí, hombre, aquí sí. Ellos tenían calor, güey. Y estaban como a 90, 92, 93.
0: Ay, ay, ay, viniste de vacaciones con los grados Fahrenheit, güey.
1: Y yo acá,
0: güey. Si te fuiste 15 días, mamá.
1: Más 15 días.
0: ¿De qué hablas, compadre? Ya entonces, no manejas los centígrados.
1: Pues todo acá, así me decían, no, está como 90, está como 92. Entonces hace mucho calor.
0: Sí te fuiste mucho.
1: Y yo, jajaja, ja, ja, ya llegamos hasta los 120, güey. ¡Ah, te pases!
0: Hasta los 1000.
1: No te pases, no te creemos.
0: Bueno, pues, les puedes dar los grados en centígrados y van a creer que se los estás dando en Fahrenheit.
1: Sí, ándale.
0: No, ha estado 53. ¿53 qué? Loco.
1: Sí, entonces allá pues andan bien felices entre 30 y tantos, ¿no?
0: Qué rico.
1: A gusto, carnal. Entonces, conocí el Rose Bowl. Había un encuentro. Es que llegamos, había un encuentro entre la Universidad de San Diego contra la Universidad de... Ay, ¿cuál era la otra? ¿UCLA? ¿Te suena?
0: Sí.
1: Pues ahí es esa mera. Pero ya, para empezar, dije, ay, pues no está tan chido. Aparte ya no había boletos, güey.
0: Ay, no es que quieras.
1: No es que quieras.
0: ¿Qué onda, entramos?
1: Así como que...
0: Ay, ternurita.
1: Ternurita. ¿Y no hay revendedores aquí? Pues aquí no, güey. Igual por línea sí, pero aquí ya no. Físicamente no hay, güey.
0: Es que los juegos colegiales en Estados Unidos también...
1: Sí, son
0: hay algunos que son... sobre todo los que son así, luego, clásicos. Entre acérrimos rivales. Se ponen hasta el queque.
1: Se ponen macizón.
0: Sí,
1: ¿no? Pero bien chilo. Y luego ya después me llevaron a conocer unas ciclovías, compadre, que te conectaba de Pasadena hasta donde está el letrero que dice Hollywood.
0: ¿Qué?
1: Sí.
0: Así sin. O sea, como. ¿Sí, si hay más carros?
1: No.
0: ¿Sin tráfico?
1: No, ciclovía, tío.
0: Es una locura. No, pero es que hay ciclovía, por ejemplo, en Guadalajara, en Monterrey.
1: Ah, ok, etcétera, sí, entiendo.
0: Donde sí sigue habiendo
1: tráfico. Sí.
0: Acá es una ciclovía sin invasión de...
1: Sí, o sea, sí, para conectarte una con otra, como el metro, ¿no? A veces, ¿no? Te conectaba una con otra, pero sí tenías que, quizá a lo mejor, dos cuadras, tres, en lo que ya te conectabas con la otra.
0: Órale, pues sigue estando chilo.
1: Iba por, ¿sabes? ¿Sabes qué se me figuró? Iba por se llama... El río Los Ángeles, ¿no? Los Ángeles River. Y se me figuró mucho así donde la escena de Terminator, compadre.
0: Donde va persiguiendo.
1: Me dijo, oye, no es aquí.
0: En la moto, el Juan Connor.
1: No es aquí. Me dijeron, no, es para otro lado, acá, para el este, no sé qué.
0: Pero si ves 75 de esas, están iguales.
1: Ah, están iguales, güey, al fin de cuentas.
0: Viste una, ya las conozco.
1: Dije, es que se parece mucho. No, dijo, no, pero esa está para aquel lado. De hecho, por ahí un barrio bien mexicanote, me dijo. Ahí sí, hazte cuenta que entras a México, güey. Entonces ahí es donde se filmó, dijo. Pero sí, es muy similar, dijo. Entonces así íbamos, pero por un ladito hicieron la ciclovía. Y en medio de la nada, güey, así de repente, ¿quieres un café? Y yo, ¿cómo café, güey? ¿Qué hay un Oxxo aquí o qué? Espérate. Nos paramos. Había un lugar, güey, que yo creo que le hicieron su buena... ¿Cómo le llamas cuando vas a hacer un negocio?
0: Apertura, remodelación.
1: No, porque aparte haces un buen sondeo plan.
0: Investigación de mercado
1: y todo el río. Güey, ahí, como esa ciclovía, pues está todo dar, pues ahí se llegan a alimentar, a descomer, a todo, ya te
0: van
1: a tirar el agua, lo que sea. Y aparte, pues el gancho que tienes es que todo el agua que quieras es gratis.
0: Ah, claro.
1: Y ya
0: tengo sed, voy por agua. Uy, ¿por qué salí con dos chamarras?
1: Entonces, un termo. El lugar ahí, güey, pues es de desayuno, cerveza, ya te la sabes, artesanal, café, que no sé qué, que tu sándwich, que no sé qué. Baños, aparte, pues también gratis, estacionamiento para tus bikes, toda raza que corre y que anda por ahí pedaleando por esos lados, o que simplemente va a turistear o a caminar por ahí, pues ahí termina.
0: Es un oasis.
1: Entonces es un hitazo. Y dije yo, ¿quién me da la nada? ¿Cómo que va a haber un restaurante? ¿Cuánta vara?
0: Es como el güey ese que se hizo rico vendiendo, ¿cómo era?
1: Corbatas.
0: Ándale, de las corbatas y la soda.
1: Simón.
0: Que era de que, oye, tengo un puesto en medio del desierto, ¿no? Y, ¿a cómo tienes el agua? Porque hay un güey todo seco que se había perdido. ¿A cómo tienes el agua? No tengo agua, tengo soda, mire, Cocona, dos litros. La vendemos, esta vale, pues, 50 centavos. Uh-huh. ¿Qué? Regalada, dame una. Nada más que solo le vendemos a gente con corbata. No, estoy en pleno desierto, güey. ¿Dónde voy a sacar una corbata? Aquí tengo venta de corbatas.
1: Variedad de corbatas.
0: Perfecto, deme una. ¿Cómo las tiene? Esta vale $1,000. Esta, tenemos de las baratas.
1: de 900.
0: Hijo de tu madre.
1: ¿Dónde fue? Entramos en Nordstrom, ¿no? ¿Cómo se llama la tienda? Nordstrom.
0: Ah, la Nordstrom.
1: Sí, sí, esa onda.
0: Nostradamus.
1: Que voy viendo una corbata que se me... Dije, ah, mira. Ah, güey, aguanta. Todavía así, no digas que me super encantó, ¿no?
0: Está chila, más.
1: Empiezo a ver la corbata así. Ah, Y le volteo así como para buscarle el precio. ¿Y te acuerdas cuánto costaba?
0: Eran cientos de dólares.
1: $150, güey. Sí, pero madre. Ciento no sé cuánto. Pero sí, subía más de 150, sí. Y yo, mire con traje.
0: ¿O no? Oiga, no, se le haber caído el del gancho todo lo que trae.
1: ¿Qué onda? Y no, luego ya después uno que sí estaba más acá, más bonita. Y dije, ay, esta pues, está más cara, ¿no?
0: $300. Ay, su madre.
1: Nomás la pura corbata. Pero eso sí, conforme nos íbamos acercando al elevador, mollejas, o a las escaleras eléctricas, se oía cada vez la música de fondo más y más fuerte y más cerca, ¿no?
0: Sí.
1: El violonchelo.
0: Se sentía bonito ahí. Sí. Como los mejores acordes de la música de Bach.
1: Sí, el todo así, Y yo, oh, qué cura música de elevador, ¿no?
0: Qué buena elección, qué buen DJ.
1: Y cuando me vas acercando, que voy viendo, estaban en Vivaldi, compadre. Ahí los músicos aventándose unas cuantas piezas, ¿no?
0: Sí.
1: Chan, chan, chan, chan, chan, chan, chan, chan, chan, chan, chan. Como si estuvieras acá en un teatro, ¿no?
0: Así, pa' oído de rico.
1: Sí, dije, órale, órale. Como si llegas, no sé, a una tienda aquí de conveniencia y estuviera el tacataca adentro, ¿no?
0: ¡Exacto!
1: Salías por las camas y, ¡ay, soy bien chilo! ¡Hoy están tocando el
0: tao! Que lo pongan los viernes allá afuerita de la tienda.
1: El tao tao, pero está el tacataca, en lugar de tener la rolita puesta de...
0: A favor.
1: En estéreo, ¿no? Entonces así más o menos, carnal. ¡Sáscatelas!, ¿no? Entonces...
0: Ahí dijimos, con razón es tan caro, oiga, ¿por qué no corre a los músicos y me deja la corbata en digamos, 70?
1: Sí, hombre, porque se había incluido todo el tema, todos esos gastos, pero bueno, en fin, así la situación. Entonces trepamos, mollejas, a gusto, hasta arriba de donde están las letras. Ese letrero creo que nunca lo había visto, güey.
0: ¿Cuál?
1: Tan cerca, el de Hollywood.
0: Ah, o sea, yo he visto, yo sí he subido hasta arriba. No sé ahorita, pero porque hace mucho no te la hacían de todos, y hace, y digo, no tanto, yo creo que unos 15 años.
1: ¿Quisiste ir?
0: Quise volver a ir y ya había gringos ahí raros de que... ¡Hey, where do you go? Y lo... ¡Pues tu design! Uh-huh. ¡I saw design! Uh-huh. Y dice, no, que this is private property. Y le digo, pues I own a property right here. You know, which street? Aprende una calle.
1: Uh-huh.
0: Y con eso dije, uh-huh. I'm in Fontana. Right here. Number 559. Ok. Y ya le dicen, dejamos. Dije, ahí vamos. Ay. Pero...
1: ¿Dónde estuviste?
0: Digo, a lo mejor era nomás un güero loco, pues, pero no, ya no quise. Ya, es que mira,
1: capaz que te sigue.
0: No me gustan los problemas.
1: Sí, capaz que te sigue, ¡zas! Te da vajilla.
0: Y aparte a nadie le interesaba más que.
1: No, y aparte nosotros fuimos en sábado. Entonces el sábado hay una calle que cerraron exclusivamente para runners y para ciclistas y raza que quiera caminar, subir ahí.
0: Ay, mero, para letrero.
1: Ajá, para letrero. Pues no es exactamente el letrero, ese te lleva directo a. El observatorio.
0: Pero no intentaste subir al letrero para ver si todavía dejan.
1: Entonces hay un camino ya del observatorio hacia el letrero. Pero ya es tierra.
0: Pero ese no es por las colonias.
1: Entonces. Ajá, no, ese no es por las colonias. Ese ya es por tierrita. Y ahí es que hace hiking, ya te lo sabes, ¿no? Trail, montaña de la famosa MTB.
0: Homicidio.
1: Ajá, homicidio, posiblemente, güey. Es que también. Y nos vamos a unas. Pues a Paul, ya te das cuenta cuando son más turistas que tú, güey, porque venían acá de Londres las morras tomándose fotos bien felices en todos esos lugares acá. Y traían producción, güey. Ya nomás le faltó el dron, pero sí traían sus fotógrafos.
0: ¿Ah, cadrón?
1: Sí, de que miren, andamos en Hollywood. Entonces, bueno, pues así como me dijo alguien, güey, te quedas un mes allá y lo vas a ver como el letrero del Sambor. Así, o el del Soriana, güey. Así se te va a hacer tan ya X que si te quedas un ratito más, allá no hay bronca ya.
0: A ver, pues es que es un letrero.
1: Sí, güey.
0: Ya. Lo que está haciendo, lo está haciendo ahora. ¿En dónde vi eso? Es de los Simpsons. Pero era como que, ¡ay, esto está carísimo! ¿Y qué hace? Lo que está haciendo, lo está haciendo ahora. O sea, no hace nada. Compraste algo que no es nada. Es como ir aquí al Salar. Se ve muy bonito en fotos, está chilo. Y sí, es para un par de selfies y todo. Pero 5 o 10 minutos ahí, ya acabé.
1: Sí, güey.
0: Vámonos a la Burger de aquí. No hay tiendas de conveniencia, no hay
1: nada.
0: Turismo, interés. Así que, pues aquí es para esquiar. No, puedes hacer unas cosas, pues, pero se acabó. Lo que está haciendo, Lo está haciendo ahora, José.
1: Para eso es, sí. Nada más.
0: ¿No te trepaste a las letras, güey?
1: Sí, no, estuvimos cerca de las letras. Más en el que ya saliéramos cerquita, dijimos, de aquí, güey, ya. Ya, ¿para qué nos metemos tanto? No vaya a ser que encontremos, como tú dices, un cadáver. Algo. Sí,
0: un malandro.
1: La Dalia Negra aquí, ¿no? Entonces, pues, vámonos para atrás. Pero sí, te digo, como le a marihuana, güey. Eso sí.
0: No, no, debe estar equivocado.
1: Y por esa ruta donde íbamos, me dijeron, aguanta, aquí es una residencial. Y yo, ah, chis. Y sí, pero para homeless. Sí. Chorro de homeless.
0: Hay mucha gente.
1: Hay
0: en
1: mucha
0: situación
1: raza,
0: de calle,
1: sí, y hombre. Bien triste, pero bueno, pues así la situación, carnal.
0: No, y San Francisco le dice, quítate que ahí te voy.
1: ¿A Los Ángeles?
0: Sí, híjoles. Bueno, no sé si por... Si te pones lo de cantidad de gente que hay en una u otra, pero pero neta que hay zonas donde dices...
1: Aquí leí una nota, ¿te acuerdas? De un gobernador o un presidente de algún municipio que trepó a todos los homeless a un camión.
0: ¡No!
1: Y los fue y los tiró a otro estado.
0: ¡No!
1: Sí, qué gacho, no, los fue a dejar en otro estado.
0: No, digas no.
1: Sí, les daban sus hamburguesitas, su soda y no sé cuánta lana. ¿Quieren ir a, no sé, a Boston? Vámonos. Y allá los dejaron. Y se regresaron el camión solito.
0: Ah.
1: Bien gachos. ¿Cómo nos hacemos esto? Vamos a ser limpios, Simón. Y zas, así de cruel.
0: Vamos a ser limpios.
1: Así de cruel, así le aplicaron, güey. Sí. Entonces con los homes. Pero bueno, pues así la situación. Oye, fíjate que vi, te puse ahí una rolilla de catálogo.
0: Para la vi, mijo.
1: Me tocó ver que estaba ahí, me estaba ofertando Don Netflix el documental de Fito Páez. Había visto una serie de Fito Páez. Una serie así como la de Prisioneros. Ajá. De Fito Páez, que dije, bueno, no conozco mucho este vato, no sé qué. Entonces ahí hay dos, tres situaciones que dices, ah, órale, no sabía esto, este dato, este güey, ah, órale, qué chilo. Oh, este otro. Entonces hay ahora ya un documental, ya contado por él, lo entrevistan, todo el rollo. De hecho, tuvo un accidente que casi le cuesta la vida.
0: ¿Qué?
1: Sí, y viene sobre todo a México, le va a encantar porque viene cuando da el concierto en el Zócalo, el concierto gratuito de Fito Páez, en el Zócalo de Ciudad de México. ¿Cómo se tuvo que posponer precisamente por ese accidente? ¿Y cómo después logra regresar, güey? Logra recuperarse, porque tú sabes que una caída a cierta edad es bien peligrosa. Entonces se cayó de unas escaleras, no sé qué tan altas.
0: Oye, a toda edad depende de la caída.
1: Sí.
0: Pero... Ay, mira, tiene 5 años, no le pasó nada. Cayó de un sexto piso, tía, cállese.
1: Ajá, entonces dicen, no dice exactamente... Que cuántos pisos, ¿no? Pero que hay unas escaleras y que cuando llegan al hospital, los del hospital piensan que lo atropelló un trailer.
0: Así de tan
1: devastado.
0: Oiga, le tomaron las placas.
1: Entonces que pensaban que le había atropellado un trailer. Que le dolía todo, güey. El vato también. Chetos. Que para no parar de gritar y que por más que le ponían acá, ya sabes, medicamentos, que le seguía doliendo y todo el rollo. Él pensó que ahí iba a quedar. Entonces, por ese motivo es que se cancela su gira y entre ellos, pues, ese concierto que se cancela en su momento en el Zócalo, que era gratis, que eran, pues, ya sabes, los eventos gratuitos que luego presentan. Y como es su regreso, reincorporarse parte, pues, de todos su vida amorosa, ¿no? De todas sus parejas y demás. Entonces, está interesantón por ahí. Hay de repente imágenes de Charly García que aparecen ahí en este documental y demás artistas allá argentinos del rock. Sobre todo de ese momento.
0: La pura élite.
1: Sí, la pura élite.
0: Por los cracks.
1: El tremendo Fito Páez. Entonces ahí está.
0: ¿Cómo les encanta el Fito a mucha gente, no?
1: Sí, entonces ya, pues, hasta ya entrando ahí, pues ya dices, ah, esta rolita está chila, esta también, ah, esta aquella. Oh, sí. Al final sí dije, pues conozco varias de este güey.
0: No sabía.
1: Ajá, sí. No sabía como que yo conociera tantas de Fito Páez. Entonces me decidí por alguna para tocarla aquí, aprovechando que Laura Pausini la acaba recién de grabar.
0: Vámonos. Ah, ¿la que viene aquí es con ella? Ya valió.
1: No. Es con Fito Páez, es la original.
0: Que además, bueno, Fito Páez, pues como todos sabemos, es primo hermano del Maromero, ¿no?
1: Fíjate que no lo mencionó, qué gacho.
0: No lo mencionó. No sale en el documental.
1: No, güey, no sé si no... no,
0: y
1: no
0: tengo un primo que... boxeador campeón del mundo, allá en Mexicali.
1: Sí. El Maromero Páez. Oye, capaz que en una de esas no puedes mencionar mi nombre como en las biografías, ¿no?
0: Ándale.
1: Te demando, güey.
0: Pero si somos primos. Me vale,
1: cuando le cambiaran el nombre, ¿cómo le pondrías?
0: ¿A quién?
1: El 360 Páez. Ah, no.
0: El giros,
1: el vueltas, ¿no?
0: El giros Páez.
1: Entonces, para cambiarle, para disimular el nombre que no te demande, ¿no?
0: El Voltereta Páez.
1: El Voltereta Páez.
0: Ancina es. Pues carnal, ya está lista la rolita, tú dirás.
1: Me parece perfecto.
0: Tu boca es la medida.
1: Ese documental se llama Fito, por si les interesa, así tal cual Fito.
0: Si se equivocan de letra, les va a salir otra cosa. Porque sí. Lo hay quien pone ahí.
1: Fifo, oye, ¿no?
0: Foto.
1: Ah, también es otra.
0: Sí, entonces escríbanlo bien.
1: Fito.
0: Fito Páez.
1: No, de hecho ni le pusieron Páez, nomás le pusieron Fito.
0: Ah, nomás.
1: No sé si porque la serie, creo que se llama Fito Páez.
0: Va.
1: Entonces, para que fuera un poquillo diferente.
0: La diferencia,
1: Y ya se me aventé también el de Rafael Nadal, que aquí recomendó en su momento la Luciana Padilla.
0: Me encanta cómo canta Nadal.
1: ¿Te va a gustar? Cristian pues, Nadal. Tú que juegas luego pádel, todo ese rollo. No, no, no. Fidel. No, Rafa, perdón, Rafa, ¿no? Ese se llama Rafa. Sí, me emocioné yo, güey, también. Me emocioné, imagínate. Fidel Nadal. Ese es el otro, ¿no?
0: Sí, güey.
1: El que canta International Love, International Love.
0: Güey, con una raqueta. ¿Qué hago aquí?
1: Echen un porro de perdida.
0: Maldita sea.
1: Sí, entonces también está bueno ese, a pesar de que yo, digo, no he sabido mucho del tenis, pero bueno, y ahí ves, empiezas a ver.
0: ¿Qué no usas diario tenis?
1: Ese sí, carnal, pero el vato neta que qué aferrado, güey.
0: ¿Quién? ¿El tenista?
1: Rafa, sí.
0: O sea, no. La vida le estaba diciendo, no, güey, por
1: pues
0: aquí
1: sí,
0: no.
1: Su cuerpo ya de plano y el gato bien aferrado.
0: ¿Cómo que no?
1: O sea, llegar a decir, güey, o sea, en un punto que desconecteme este nervio casi, para no sentir.
0: Hoy bueno, suena canción de dolor de Juan.
1: Sí, ¿no? Así de que no te pases, güey. No. Pero no vas a sentir el pie, güey, pues no importa. Pero no sé si estás pisando chueco, güey, pues no importa, pero yo quiero jugar.
0: Pues, ¿Takura suena interesante?
1: Sí, te digo, pero esa es una vez que te solté, pero no, hombre, hay más, cosas. Sí, que te dices tú, no manches, ¿cómo estaba cuando estuve así con eso? Sí, así, carnal.
0: ¿Y cuánto de yes se les gané?
1: Sí, ándale, por ejemplo, ¿no?
0: Así de perro está el vato, imagínate que estuvieran más entero. Como luego me toca ver así en la NBA, güey, es que tenían una carrera que tú dices, no manches, este güey va a ser una maravilla y todo. Y crack, tobillos de cristal, carnal, o alguna rodilla jodida o algo. Pues yo mismo soy un ejemplo de eso, güey.
1: ¿Qué te pasó?
0: Ahorita acá quiero jugar, mi mente hace una jugada y mi rodilla dice, ¡oilo! Con sobrepeso y sin jugar en 3 años, quiere el güey venir aquí a correr y hacer una jugada de velocidad.
1: Sí, que en parte ya es cuando ya de plano ya dices, pues tengo que retirarme, porque pues ya de plano ya no. O sea, yo sí quiero, pero ya mi cuerpo ya no puede.
0: Ya no está cooperando.
1: Ya no jala, ya no da. Entonces ya es cuando dice, ya estuvo, ¿no? Pero siempre como que trataba de a ver si todavía se puede, y a ver si todavía se puede, y a ver si.
0: Pues eso está bien drástico, el de tú inyéctame, güey, no le hace que se joda mientras no me duela.
1: Sí, está, digo, ya es cuando llegas a esa onda, dices tú, ay, güey. Y como aparte ya le habían dicho desde casi una década atrás que ya estuvo, ¿no? O sea, todavía. O sea, hasta dónde llega.
0: Una década.
1: Sí, de que, güey, ya estuvo. Voy por otra opinión. Ya estuvo. Voy por otra opinión. Que ya estuvo.
0: Ya cuando alguien por fin le dice, pues, lo que tú sí jugaba, güey. No sé qué. No. Gracias, señor carnicero.
1: Ándale.
0: Usted era, los otros tres que eran doctores, viera cómo me decían que no.
1: Sí.
0: Bueno, volvámonos a música entonces. Fito Páez en los 40, bienvenido, Josefo.
1: Gracias, tío.
0: Linear Power Catalog de los Torpedois es lo que viene a continuación, con el aviso de que viene esta canción de catálogo. No le cambien, están escuchando los Torpedos Power and Erotic Show. Por acá les saluda Moisés Rivera. ¡Moy, Pete!
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3: Accidente laboral, Molleja, se acaba de accidentar.
4: Fuiste testigo, ¿no?
3: Sí, sí, sí, sí. Con
4: me estoy sintiendo mal.
3: Los audífonos acaban de dar un tremendo...
4: ¡Ay!
3: Es que aparte luego... ¿Un golpe en el oído? ¿Un vértigo?
4: Fue en la nariz, pero los ojitos se me pusieron vidriosos.
3: Pero no, desde luego los golpes en la oreja, cuidado, ¿eh? El vértigo y te caes. Así, ¡ay!
4: ¿Quién está hablando?
3: Acá
4: ¿hay alguien aquí?
3: Sí.
4: Híjole, yo mañana no vengo.
3: Ay.
4: Bueno, te lo cambio por el fin de semana.
3: Ay,
4: el lunes no vengo.
3: Te puedes tomar el sábado.
4: El lunes que entra.
3: Va, listo. Que la
4: Arre Lupe.
3: Sí, hombre. Ay, sí. ¿En qué estábamos?
4: Estábamos.
3: ¿Ya conoces esta medida?
4: A la mitad de la receta de un pay de queso.
3: Y mete cómo está la hamburguesa.
4: Las papas.
3: Las papas, güey.
4: ¿Qué es eso? ¿Es cubeta? ¿Es un pichel?
3: Es que me gusta mucho el té de este lugar, el té sin azúcar, así okay. Como va. Me despierta más que el café.
4: ¿Sin azúcar?
3: Sin azúcar.
4: ¿Así te
3: té negro, así. Ah, no me lo ponen hielo y vámonos.
4: Guácala.
3: Lo que sí es que le puedes poner limoncito.
4: Ok.
3: Pero si, como si yo lo compré, por ejemplo, ayer. Si le pongo limón, si le pongo limón, güey, el ácido, ¿sabes cómo se hace, no? El de siguiente sabe diferente.
4: Se magulla, pero.
3: Sí, sí, sí. Entonces no le pongo limón por eso, pero se puedes poner tu limón amarillo, ¿no? Al té. Entonces, total de que yo seguramente pues compraré el combo y el que te dan es SM. O sea, el estándar, ¿no?
4: SM.
3: El vasito SM pone. Entonces estoy viendo acá el hamburguesería acá lo que te ofertan y estoy viendo que decía XL, güey.
4: Ah, caray.
3: Le dije, perdón, hay vaso, o sea, no large. Hay uno más grande. Me dijo, sí, y me lo saca.
4: Se llama Bubble Cup.
3: Ah, sí, lo saca acá. Y yo, no manches, está bien chido porque yo sí me gusta para llevar. Le dije, pues, vale una diferencia, no sé, 50 centavos cuando mucho. Le dije, presta para la orquesta. Deme ese. Sí, soy goloso. Y no va saliendo perforado el primero que me dio, güey.
4: No, o sea,
3: tanto tiempo tenía ahí que no lo piden, que me salió perforada, que estaba echándole y cuando llegué a la mesa de repente, caray, está chorreando mucho como para que haber sido el puro hielo, ¿no? Está sudando mucho, ¿qué onda? Y no, pues estaba perforado, ya tuve que decirle, me lo cambia porque está, trae una bulladura ahí abajo.
4: Tiene un hoyo, pues claro, señor, por ahí servimos el té. No seas mami, las tiene dos, pues.
3: Y también otra cosa que aprendí de este lugar es que puedes pedir tus stickers gratis. Stickers del lugar gratis. Sí, de este lugar donde es el 67. Le dices, ¿qué onda? Quiero unos gratis. Sí, supiste que ya quitaron el número 67, ¿no?
4: ¿De qué hablas?
3: De esa hamburguesería.
4: No.
3: Sí, sí, sí. Que porque la raza se ponía muy punk cuando gritaban 67. Los morrillos. Los morrillos.
4: Ay,
3: de acá.
4: Dios.
3: Se empezó a hacer una tendencia.
4: Sí, saben. Eso estaría chilo. Si lo ves de la otra manera. Por eso me gusta el descaro que tiene, por ejemplo, Jack in the Box.
3: Ajá.
4: Que se atreven a hacer cosas así. Igual Taco Bell un poco, pero hay otros que no, aquí no.
3: Aquí así no.
4: Hay que ser serio.
3: Sí, qué ama. Porque justo me tocó el 74. O sea, andaba pegándole. Cuando ya es que te toca el 74, pero pues aman en el 50 y tantos, ¿no? 59, 60. Y acá hasta me dije, a ver si es cierto que lo quitaron. Sí, lo quitaron.
4: Tómala.
3: 6-6. Y lo harto. 6-9. Lo harto. 6-8. Y dije, tiene que salir. ¿Qué estamos? Y nada, no sé, nunca salió el 6-7. El 6-7. Entonces así como que, ay, no manches.
4: Sí, luego ya ves que la habitación 13 no existe. Ah, el piso 13, 13, ¿no? La cola le reverdece con sus jaladas.
3: Más mira, más me crees. Entonces, total de que. Pues ahí te dan tus de estas gratis. Y lo quitaron porque digo que fue desempezó.
4: ¿Tus de estas gratis? No, no me quedó.
3: Stickers
4: claro.
3: Gratis. Del lugar, del negocio.
4: ¿De ese?
3: Ajá. Okay. Te dan acá tus. Hay diferentes, según la temporada.
4: O sea, gratis les puedes hacer anuncios.
3: ¿Eh?
4: Gratis les puedes hacer anuncios. Si son stickers del local.
3: Ah, sí.
4: O sea, gracias por permitirme hacerle publicidad
3: a tu negocio
4: gratis.
3: Sí, sí, sí, a tu negocio. Porque si no, sí te le deja ni dinero, compa. Entonces tú puedes llegar a gusto a pedir tu combo y luego le dices, quiero sticker gratis.
4: Va.
3: Y ahí te dan acá unas, te dan varias. Así, órale, ahí te va. No sé cuáles estaban, que la morra estuvo buscando y me dijo, ay, no tengo las otras, pero toma estas. Y yo, órale, pues quién sabe cuáles eran las otras, le. Pero pues ya échalas, hombre.
4: ¿Pero están más chilas o menos chilas?
3: Pues no sé, que hay unas como que son de base, entiendo, y otras que van saliendo como de temporada.
4: Ah.
3: Pero no las encontró la morra, sí. De hecho, se sorprendió porque casi no le piden. Dice, ay, casi nadie sabe. Y yo, ah, pues ya van a saber.
4: Échalas.
3: Voy a estarles diciendo a la raza para que las pidan gratis.
4: Para que hagan publicidad de tu negocio.
3: Sí, donde censuraron el 6-7.
4: Qué mamila.
3: Qué mamila, es que se pusieron así de que porque se empezó a hacer viral, pues de que se iban los morrillos a
4: Está
3: esperar.
4: Está chilo.
3: Pues sí.
4: Dale la vuelta. Pide tu combo 6-7. Y te damos algo extra o no sé, güey.
3: Entonces, sí, se iban morridos a esta hamburguesería a esperar a que saliera el número y hacían, y se grababan y hacían el escándalo. Entonces, pues así la situación, carnal. ¿Cómo la ves?
4: Está suave y está enorme tu vaso, ¿eh?
3: Está enorme, ya te digo, desde ayer.
4: No me lo acabo.
3: O sea, me vente el combo, obvio, sí, le tomé y al final hice la clásica. Lo voy a hacer el refill.
4: ¿Y las papas también eran XL?
3: No, nomás es lo que pregunté. Oye, ¿qué onda? No, nomás el vaso es XL. Dijo, la otra es pues, large, dijo, lo más grande, pues lo normal. Ok. Yo pensé que sí iba a darme como uno de cuatro pisos, acá una hamburguesa de cuatro pisos.
4: Órale,
3: cuatro carnes.
4: Nos vemos en 3 semanas, ya que haga la digestión.
3: O nos vemos en el infierno. Desgraciado.
4: Disfrútela. Sí. Tal vez sea lo último que coma. Ay, qué rico, man.
3: Qué cosa.
4: Qué lindo. Fíjate que mi carnal, ese es de la hamburguesería que tú das. Yo ya dije, yo prefiero el Jack, pero ahorita el Jack sacó unos vasos, unos combos como que traen alianza con los Simpsons.
3: Ah, ok.
4: Y me dijo mi carnal, mira, está bueno y trae un vaso y la fregada. Y dije, al primero que vaya a Calesia, me avisa
3: para
4: pedirle uno.
3: Ah, ok.
4: O si yo voy, pues yo también les compro, ¿no? No, pues el que fue mi carnal José. Y de que, ¿qué onda? ¿Vas a querer el combo o qué? Le digo, ¿sabes qué? Me acabas de agarrar recién refinado. La neta, no. Bueno, pues yo los voy a comprar nomás los míos. Yo, está bien. Oye, pero no quieres el vaso y la fregada. Yo, pues, no, le digo, ¿para qué? Dice, es que compró cuatro y le salieron 4 vasos.
3: Ok.
4: Y me quería dar uno. En mi casa, Josefo.
3: Tienes.
4: Hijo de su madre.
3: Vasos.
4: Hay cosas que yo le pido a la gente, ya no me regalen, por favor. Tarros, tazas y vasos. Ajá. De eso ya tengo para aventar para arriba. Así cada que llevo yo con. Toma,
3: no. Venta de garage, güey, no sé.
4: Sí, neta que sí. Hacer algo así. Entonces yo le digo, no, güey, no, gracias. No, cómo no, escoge el que tú quieras. Yo, bueno, pues aquel. Y ya no, voy a casa de mi jefa. Y mi jefita ahí lo había dejado mi carnal. Y me dice, no, José te dejó tu vaso este. Yo, ah, qué chilo. Está muy bonito. Y vi la foto de José que se quedó con 4, bueno, se quedó con 3, de los que él tenía 4, me dio 1, pero en realidad la colección completa es de 6 vasos. Y luego me dice, mira, pues ahí está tu vaso, ahí te lo dejé, me mandó un mensajito, por si lo quieres vender o algo, y me mandó un letrero donde venía que ya estaban escaseando.
3: Ok.
4: Ya la clásica,
3: sí, sí,
4: como
3: sí,
4: las
3: sí.
4: Palomeras.
3: Sí, sí, sí.
4: Entonces yo le dije, mijo, mayor razón para que te lo quedes tú, güey.
3: Pues sí.
4: Así tienes 4, te faltan 2, no te faltan.
3: Ya, mero completo, sí.
4: 3. Entonces, quédate con él. Ya se lo dejé ahí de nuevo, pero ya andan escaseando esas cosas.
3: Esas mal.
4: ¡Qué locura!
3: También un tiempo en otra hamburguesería, la de McDonald Trump. Estaban dando unas calcetas, güey. No me acuerdo de qué fregados eran las calcetas.
4: Ah, que eran como las del payaso, ¿no, Ronald?
3: Ándale, esas meras. También, güey, volaron, güey. En las primeras de cambio, que quieres decir, ya no hay, güey. De que no duraron ni un día, no sé cuánto. Yo, no te pases, estas y se acabaron de volada.
4: Creo que arriba tenemos más, pero ya calcetines, ¿no? Uh-huh. Si gusta, le bajo los calzones.
3: Y llegué a este lugar
4: es lo que
3: de...
4: nos queda.
3: Ah, y luego en otro me mandó mi mujer acá un mensaje. Me dice, mira, están dando bandanas para perros cuando compras café.
4: Órale.
3: En la de esta de que es un molino.
4: Ah, ya, la que te gusta a ti.
3: Entonces me dijo, órale, para que le llegues, ahorita que andas allá. Le dije, ah, ok. Y llego, güey, y le digo, ¿qué onda? Pues un café, pero voy a querer también todavía bandanas. Ya no hay, pero le vamos a otro café gratis.
4: ¡Vámonos!
3: Sí, mejor, güey.
4: ¡Qué chulada!
3: Porque ese ya fue directo.
4: ¿Dónde está mi bandana?
3: Toma. Este fue directo a mi cartera, el beneficio.
4: Toma. Me gusta cuando las empresas hacen eso, que te quedan mal con una cosa, pero y como ya se dio la vuelta, ahí le va esto, ahí le va aquello.
3: Simón.
4: Está chilo así, carnal.
3: Entonces dije, órale, qué chilo. Me dio otra vuelta y volví a preguntar.
4: Buenas.
3: ¿Tendrá bandanas? Señores, ya fuimos menos así.
4: Como aquí en los 40, que a veces nos ven en la unidad 40, dicen, no tienen calcamonías. Y yo, no, pero le puedo dar un abrazo.
3: Ándele.
4: No, gracias, mejor nada. Así, así estoy bien, gracias. Qué llorona. Bueno, pues listo, Josefo, vamos a música, porque aquí la casa pierde y no nos podemos permitir
3: ¿qué
4: eso.
3: ¿Qué te vas a meter?
4: Ay, Dios, qué miedo. En este momento, chatita del alma, vamos a poner esto que se llama Conexión Psíquica con Aitana.
3: ¿Te gustó?
4: Sí.
3: Después de Superestrella, sí, también.
4: Me gusta. Simón. Cómo canta Aitana. Me estoy dando cuenta que me gusta cómo canta.
3: Eso es lo bonito. ¿Y ya cepillaste al Bebo? Porque te tocaba los lunes.
4: No ¿Mande?
3: ¿Se cepillaste al Bebo?
4: Yo despedí a todos.
3: Ah, bueno.
4: Ya,
3: está bien.
4: Nos estamos ahorrando ya en la nómina un lanón. Oye, no, menso, pues, ellos pagan. La ando regando, carnal. No, no le he dicho nada, no sé nada de él.
3: Ah, bueno.
4: Ahí debe venir al ratillo.
3: Ok, no vas a saber.
4: Es correcto.
3: Que dijiste Palomera y me acordé.
4: Exacto. Mira. Vámonos pues con Aitana, ya volvemos, estás escuchando Los Torpedos. Por acá te saluda Moisés Rivera. ¡Moipi!
3: Y hasta la Ojos de Nieblas en los 4090.7.

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0: Damas y caballeros, ha vuelto Bebo Rendone a la cabina de los 40 y acá ya está el Josefo también, ¿no? Equipo completo, carnal.
3: Todo el kit, estimado Bebo.
0: Trigillo. Bienvenido, Bebo.
3: ¿Qué onda?
4: Bienvenido.
3: Bebo.
4: Un calorcito, bueno, aquí hace frío.
0: Eso.
3: Así es.
4: Aquí sí hay aire.
0: Aquí yo por eso traigo mi chamarrita, no chaqueta, porque si no, no se salen.
1: Oye, ¿sí soy el micrófono del Bebo?
0: Sí, bien leve, pero a ver, hable,
3: sí,
0: mijo.
3: A ver, si que sí.
4: Bueno, sí.
0: Además, a ver, usted no deje de hablar, mijo. Cántese una canción de cuna o algo.
1: Avídate el conteo del 1 al 90.7.
3: A ver, 1, 2, 3, 4, ahí soy.
1: Ahí soy.
0: Ahora sí, ¿qué tenemos, DJ, rápidamente con las películas?
1: Oye, ¿te traes algo de una grabación en Negrito?
3: Unas grabaciones que por ahí dicen.
1: Es que es muy exactero.
3: Por ahí dicen escabrosas que fueron montadas.
0: A ver, pero ¿cómo estuvo ese rollo?
1: Que se veían.
0: Digo, si iban a hablar de eso, háblenlo bien, güey.
1: Pues fue a nivel nacional la noticia de que se supone que cuando vive ya algo. Y sería muchos vivas.
3: De más.
1: Aquí en Mexicali. Okay.
0: Algo, la gente estaba emocionada, ¿no?
3: No, realmente no, pero.
0: ¿Qué
3: pero
0: era, pues,
3: como los programas de antes, que además que te montaban los aplausos y los gritos.
0: No.
3: De hecho.
0: Por respeto al público, este grito tiene risas vivas grabadas.
1: Vivas grabadas, sí, para que no se escuchara.
3: Que no se escuchara, para que se escuchara la multitud bien eufórica.
0: ¡Qué quemón!
1: Y fue pues a nivel nacional.
0: Ah, fue nota nacional.
1: Sí, le preguntaron, ¿no? Que sí. ¿Qué fue? Pues este gobierno. Ahora, ¿qué onda? ¿Qué nos dice al respecto?
0: Es un
1: Entonces
0: delay.
1: Dijo que es un delay. Que los técnicos del audio le comentaron que era el delay del mismo público gritando viva.
3: Así es.
1: Entonces, así esa fue la noche.
0: Me pasó de noche, carnal, pero sí, qué triste.
3: Entre delay y Alex Sintek, ahí tienes.
0: No, yo di también aquí varias notas de que es que en cada grito a veces ocurren cosas. Ya los borré, pero a un alcalde se le estaba quemando ciertas decoraciones.
1: Ah, ok. Y luego salió un alcalde como
0: otro güey salió pedo.
1: Como principito, ¿no?
0: Okay. Sí,
3: sí.
0: Compadre.
3: Creo que es de Sinaloa.
1: Y luego uno que se le estaba saliendo el gallo ahí también.
0: A otro que se le salió el gallo.
3: Era como Walter como Walter Mercado.
0: Sí,
3: le sacó el capón.
0: Le digo que traía traje como de niño héroe, pero si hubiera cantado en Garibaldi el niño héroe.
3: Ándale.
1: Estaba muy raro.
0: Sí, muy crazy. ¿Qué tenemos en las películas?
3: Fíjate, te traigo dos recomendaciones y unas notitas rápidas. Pero fíjate, Resident Evil. Sí, ubican Resident Evil, ¿no?
1: Sí.
3: Resident Evil, esas películas que se hicieron de acción real. Con el personaje de Alice.
1: O sea, para acción real.
3: Live action.
0: El Walking Dead.
3: Zombies. Alice, este personaje que fue creado para el cine, es decir, en el videojuego no existe, ¿no? Fue creado para el cine basado en el videojuego, interpretado por Mila Jovovich, que se enfocó más en experimentos, con tintes de terror, pero también, pues enfocado más como el espectáculo visual. De coreografía y todo eso.
0: Órale.
3: La verdad es que las películas pues tuvieron mucho éxito, tan eso que han recaudado entre las seis que hizo, porque Mila hizo seis, en total van ocho películas, pero Mila hizo seis, $1,200 millones.
1: Entre las seis.
3: Entonces, pues esta convirtió a la franquicia entre, pues una de las franquicias más taquilleras basadas en videojuegos, exactamente, y rentables, de por más de una década, hasta que llegó pues Super Mario, que fue el que pues la destronó, basada en videojuegos, ¿no?
1: Okay.
3: Que la destronó. Entonces, pues bueno, estamos ahorita con una nueva entrega que se llama Resident Evil Noche Cero, que esta sería la octava película.
1: Ya sin ella,
3: dirigida por Zach Cregger, que hizo Barbarian y que hizo también Weapons el año pasado. Esas películas de terror.

0: sí.
1: Entonces, pues en esta ocasión, la verdad es que la película, a mí personalmente, de todas las que han hecho Resident Evil, bueno, sacando un poquito las dos primeras originales de Mila, que me parecen muy buenas, esta me parece genial.
2: Tómala.
0: ¿Ya la viste?
1: ¿De la mejor? Sí, ya la vi. Porque además el enfoque es mucho más apegado al espíritu del videojuego, aunque en esta ocasión, pues, haz de cuenta que lo que hizo el director fue recrear, digamos, la sensación, como si estuvieras tú jugando entre los pasillos estrellos, exactamente. Entonces, y lo hace además con un personaje normal, es decir, no es como Mila, que estaba creada para ser ese personaje, ¿no? Sino que no tiene poderes, es un civil. Entonces, eso es lo interesante, porque además te hacen tener más empatía con el personaje, entras un poco más como en el rollo inmersivo, y el personaje te va llevando de pasillo en pasillo, se mete a coladeras y demás, y tiene algunos conceptos, evidentemente, que tiene el juego, aquí los meten en la película, pero no tiene nada que ver, básicamente, ni con las que existían antes, ni con el videojuego como tal. Toma como la base de... Uh-huh. Y él hace su historia, ¿no? Entonces, lo acompaña evidentemente pues con el sonido, con los silencios prolongados, la música, de repente que... Y tiene sus buenos momentos. Y la verdad es que creo que ese es el acierto de la película, le ha ido muy bien. La película lleva más de 108 millones de dólares.
2: ¡Molas!
1: En el fin de semana. Y básicamente pues el director pues adaptó, digamos, la trama de los videojuegos, la adaptó para hacer una experiencia como jugarlos, más bien, como que él dijo, a ver, vamos a meter el personaje, que es un uh-huh. personaje cualquiera, es un Didi, fíjate, es un Didi, ¿qué? Que lo mandan a hacer una entrega a un hospital. Entonces él lleva su cajita, su bolsita, uh-huh. que la, por cierto, la bolsita es una palomera, uh-huh. ya la sacaron de palomera, y él va, digamos, llevando la merca a ese hospital que no sabe que lleva él. Uh-huh. Entonces el hospital queda en las montañas. Y es un camino, es lo que te digo, que te va contando poco a poco la historia, lo que va pasando en ese momento, en ese trayecto, se va encontrando con esos personajes, pues, raros, ¿no? Y poco a poco te va metiendo en la historia, de repente él ya está abajo de la coladera. ¿Cómo está abajo de la coladera? Tienes que ver la película, ¿no? Porque te digo, va de pasillo en pasillo, va, entra, sale, entra, se mete una casa, sale otra cosa, toma un es como un videojuego, te va marcando. Entonces la película nunca se cae. Tiene un buen ritmo y además el actor, la verdad es que lo hace muy bien y tiene toque de comedia, que también lo tiene Weapons. Mucha gente de repente criticaba al personaje de la ganadora del Oscar, uh-huh. Gladys, que sí. corría, ¿te acuerdas que corría? Sí. Entonces decía, pues se ve chistoso, entonces te causaba sí. entre gracia, entre, como que decías, y como que un poco de grinch, un poco de gracia, ¿no? Este también lo tiene sin caer, como lo que hizo en esta película. Pero creo que la comedia está bien medida, la gente como que de repente, era un poco como para quitarte la tensión, de ahí te va el chiste, y después volvemos a la tensión,
0: okay.
1: Y entonces te va relajando pues toda la película, la verdad es que la película, a mí me entretuvo, me parece bueno, y además me parece, como bien lo dice la película, un reinicio de todo, que no tiene nada que ver con Mila, porque había estado leyendo un poco... Los fans que son intensos, ¿no? De repente de este tipo de películas que dicen, no, pues es que Mila, que hace falta. Pues sí, pero Mila ni siquiera, es más, el personaje de Mila ni siquiera existía. El personaje de Mila, no sé, al igual...
2: Que nació, no mando
1: sí, ese fue creado para el cine, para estas películas. Uh-huh. Igual que este, ¿eh? Ese es un personaje que tampoco existe en los videojuegos, fue creado para hacer este nuevo reinicio, ¿no?
2: Ah.
1: Así que pues Resident Evil, pues ahí está, es en taquilla, la verdad, digo... Yo cuando fui al cine estaba lleno y bueno, creo que le va a ir, apunta por lo menos para que rebase unos 300 millones, ¿no?
2: Fíjate que no es muy lo mío, yo no recuerdo siquiera haber visto una de estas.
1: De las de Mila.
2: Ajá, de ninguna de estas de Resident Evil. ¿Tú, carnal?
0: Yo alguna. Alguna en su momento.
2: ¿Con ella?
0: Ajá, con ella. Ah. Pero no sé si me tocó ver una de las chafillas.
1: Es que mira, las dos primeras...
2: ¿Te gustó o no te gustó? Es todo lo
0: que... Yo estaba embobado con la morra.
1: Estaba embobado con la morra. Las dos primeras son muy buenas. Las otras son muy malas, la verdad.
0: Una de esas, de las otras.
1: Entonces, y la
0: porque
1: última...
0: Así que me atrapó como para seguir viéndola, ¿no?
1: Sí, la última que fue la séptima era un reinicio también con otros personajes. No estaba Mila dentro de la película. Y tampoco le fue bien.
0: No funcionó.
1: No funcionó. Y ahorita este director, evidentemente, lo jalan porque pues viene
2: ¿Jalan?
1: De
2: películas.
1: Viene de películas exitosas. Uh-huh. Y además él dice, yo si la voy a hacer, la voy a un poco asemejar al género del terror. para que la gente se sienta un poco más como en un rollo inmersivo. Uh-huh. Pero con, te digo, con estos espacios, silencios, pasillos, oscuridad, tiene sus jumpscares, por supuesto, pero bien hechos, ¿no? Entonces, este, y la de Mila, pues era ciencia ficción 100%, o sea, tú veías y volaba y todo este tipo de rollo, de casos, ¿no? De escenas, y aquí no, aquí es un personaje común y corriente que va a hacer una entrega y le pasan mil cosas, ¿no? La verdad, muy recomendable, te digo, de todas, digamos, todas las películas. Yo esta sí la metería fácil en un segundo, un segundo, si no es que en el primero. Digo, ya, respetando a Mila, pues dejo la primera en el primer lugar, ¿no? Pero la verdad es que lo que me gustó es que no tiene nada que ver una con la otra. Entonces son películas totalmente distintas.
2: ¿Sería como un reboot? Un...
1: Pues no, ni siquiera reboot, porque no tiene nada que ver. O sea, es un... No, de plano. Es más, eso ocurrió antes de los acontecimientos de las películas. Digámoslo de esa manera.
2: Precuela.
1: Así es. ¿Va? Y otra recomendación para quienes...
0: ¿Cómo que es? ¿Adolescentes, adultos?
1: ¿O? Adolescentes y adultos.
0: Ok.
1: Sí, de 10, 12 años para arriba.
0: Muy bien.
1: Hay una película para quienes no les gusta ir al cine de repente porque les gusta estar en casa, en las plataformas. Para mí una de las mejores películas del año. Fue para mí una sorpresa que se llama Aniversario.
0: No la he visto.
1: No sé si ya la viste.
2: ¿De qué es?
1: Fíjate. Una celebración de 25, ahora sí que aniversario de bodas de una familia, se convierte pues en un campo de batalla ideológico cuando la novia, digamos, de uno de los hijos, irrumpe, invitada evidentemente en esta celebración, irrumpe con un movimiento político llamado The Change. ¿Ah? Ahí empieza todo, ¿no? Entonces, la película básicamente, de manera directa, muestra cómo el fanatismo y la obediencia ciega, ¿no? Pueden infiltrarse en lo más íntimo. De repente, cuando la gente es muy fanático de un tema, en este caso, pues habla aquí de política pura, ¿no? De repente, el no estar de acuerdo con una situación, de decir, o de un grupo político, puede crear un conflicto enorme. Y eso es lo que hace, pues, esta película, que no solo es una ficción, sino que también... Es un reflejo y un espejo pues, de lo que estamos pasando como sociedad. De repente el gobierno te puede imponer algo, ¿no? Y tú no estás de acuerdo. Y te dice, pues es que las cosas es para tu bien. Te lo vamos a poner. Y tú dices, pero es que yo no lo
2: ¿Pero
1: ocupo.
2: ¿Pero cómo que me quiere cobrar
1: sí,
2: más
1: pero
2: impuestos para
1: mí? Pues haz de cuenta, ¿no? Entonces, de que te lo imponen. Y evidentemente esas imposiciones pues traen consecuencias. Y esta familia, que es una familia acomodada, que en apariencia tiene todo, está bien, los hijos muy bien, con empleos muy buenos, de repente una mujer que está fuera del entorno de ellos llega a decir, pues yo no estoy de acuerdo con la forma de vida que llevan, ni con la política que manejan, ni con la religión, ni nada de eso, porque yo vengo de otra forma y yo creo que las cosas son así.
2: O sea, como cuando en la casa llegaba, estaba la cena familiar y decías, neta, ¿cómo me cae gordo Andrés Manuel López? Y alguien decía... ¿Qué le estás diciendo a mi viejito corazón de león?
1: Sí.
2: Y que se armaban los madrazos.
1: Sí, literal. O sea, y al final...
2: Hay una canción así, creo que se llama Sábado.
0: Sí, Sábado. Es de Trump.
2: Es la versión gabacha. Sí, man. Tienes que escucharla, luego no sé si la has
1: Sábado, escuchado. No la he escuchado, pero la voy a escuchar.
2: Ahorita,
0: pero
2: aquí, hijo se fue. Está bien vulgar.
0: ¿Ya le hemos puesto de rol inusual?
2: ¿Esa?
0: Sí.
1: No sé. Ah, no.
2: Si está aquí, la voy a poner.
0: Se llama Sábado.
2: Sábado. Ahora tienes que escuchar.
1: Sí.
2: Entra su madre y ya valió. Entonces, votó por
1: ya,
2: Trump.
1: Al final ya que suelte la cancioncilla, ¿no?
0: ¿Tú sabes cuenta que el amor te inspira en esa canción?
1: Puede ser. Pero fíjate, ese thriller político pues transforma una situación que debía haber sido un festejo en una situación, en verdad, de terror, porque además...
0: Es lo que te dice, ¿qué género es esta onda?
1: Pues es que es drama, es entre drama, pero te digo, justamente la sensación de frustración que te da los personajes, porque tú sabes que lo que está ocurriendo está mal, tú lo sabes, pero lo dejas pasar, y entonces se va haciendo una bola de nieve, ¿no? Va creciendo, va creciendo, y cuando ya no lo pueden, revienta la bola, evidentemente, pero dices... Es que eso lo pudiste haber evitado desde el minuto 2 de la película, ¿no? Pero es parte de la película. Fíjate, Diane Lane, Kai Cherner, Dylan O'Brien y Mackenzie Grace son los protagonistas de esta.
0: ¿En qué plataforma está?
1: Está en Prime Video.
0: Ok.
1: Entonces, vale mucho la pena, la verdad. Es una película que te va a hacer...
0: Oye, ¿en Prime todavía te meten publicidad y todo ese rollo?
1: si no pagas el...
0: No, pues es que aunque pagaras, yo una... ¿Sí? Me salía de repente.
1: Te sale como de, un minuto, ¿no?
0: Un minuto, no sé qué.
1: Más o menos. Entonces es una película que puedes ver ahí que te va a hacer pensar. Más bien esas películas que te despiertan un poco la sensación de mal sabor de boca, pero por lo mismo de lo que está ocurriendo. La verdad, muy buena, vale mucho la pena y la pueden ver pues ahí en Prime Video.
0: Ok, ¿no? Excelente, bebo.
1: Así es.
0: ¿Algo más?
1: Y por último, pues tenemos pues, dos ganadores del Oscar que tienen proyectos nuevos. Ya estamos a punto de ver la película de Tom Cruise, 9 de octubre. Okay. Digger, ya sí. Habíamos platicado aquí de Alejandro González Iñárritu. Y fíjate que está él considerado para estar nominado al Oscar. Está entre los, digamos, seis favoritos, Tom Cruise, para mejor actor, para los premios del año que viene. Pero por otro lado, pues acaba de anunciar lo que es su siguiente proyecto, ya que termine Digger, de terminar toda la promoción. Y fíjate que él ahorita que está, pues, que le están funcionando pues estos remakes, ya lo vimos en Top Maverick, que le fue muy bien, pues ahora va a ser Días de Trueno. ¿Se acuerdan de Días de Trueno?
2: ¿Cómo no?
1: Días de Trueno, allá por 1990. Ahí fue, que de hecho, ahí conoció a Nicole Kidman, porque... Está la protagonista con Nicole Kidman.
2: ¿Quién es esta güerota?
1: Pues era pelirroja. Acuérdate que Nicole Kidman sí, era cierto, pelirroja. Entonces él la vio en una película que se llama Terror en Calma, algo así. Una película australiana, porque ella es australiana. Y dijo, a mí me gusta esa pelirroja. Y le dijo al director, que era Tony Scott, el que hizo esta película, dijo, ¿sabes qué? Hazle el casting, castéalame a esta mujer, tráela. Evidentemente sabía que se iba a quedar, porque si él dijo, yo la quiero. Tráela, que haga el casting.
2: Y vamos, el señor Cruz.
1: Vamos viendo.
2: Y la quiere conocer.
1: La quiere conocer. Y total, se queda Nicole Kidman con el personaje. Bueno, este es en la película original, pues que es un piloto joven que entra al mundo de la NASCAR, que tiene mucho talento, pero poca disciplina, ¿no? Entonces, en la secuela, va a interpretar el mismo personaje, pero ya en una etapa adulta, ya 65 años tiene Tom Cruise. Una etapa adulta. Pero ahora va a ser en Hanoi, va a ser la contraparte, su protagonista femenina, que va a interpretar una propietaria e ingeniera de un equipo de carreras. Pero déjame que es chistoso porque él acaba de hacer el video con Anne Hathaway y le dice, ¿saben qué? Vamos a ser protagonistas de la secuela de Días de Trueno. Pero pues Anne Hathaway tiene la panza de 9 meses. Está a punto de aliviarse. Acuérdate que ya el diablo mismo ya estaba embarazada. Entonces le dice él, pues ¿cómo le hacemos? Dice, pues para el 2028, porque...
2: Te la ahorramos digitalmente, primero, hombre.
1: Aliviate, ten al bebé. Consiente al bebé. Ponte en forma, porque vas a ocupar ponerte en forma. Y después hacemos la película, entonces...
2: Esperamos.
1: Te esperamos para el 2028.
0: ¿Qué te dice Stopcom? ¿Ya viste esta película? Está en Apple TV.
1: No la he visto. Sí, la he visto, pero no he tenido oportunidad.
2: Es Dumb and Dumber,
0: haz de cuenta, ¿no?
2: Aparecen los güeyes.
0: ¿Cómo se llama? My Day.
2: Mayday.
0: Está buenísima. ¿Sí? Ryan Reynolds, está buenísima la película y sale un tema ahí de un cuate que es fan de Top Gun. De la película.
2: ¿Qué es película,
0: Top Gun? Es película. Entonces está buenísima, está jocosona, es de acción, evidentemente, ¿verdad? Y de pilotos de guerra.
2: ¿No es de comedia?
0: Pues es que es comedia. Acción comedia, sí, está bastante jocosa.
2: Es que vi el póster de que
0: parece. Yo pensaba que era pura comedia, pero no, sí, mucha acción. Okay. Mucho balazo.
1: Oye, que por cierto, este fin de semana, el miércoles, porque ahora no son los miércoles, se va a estrenar una película que se llama En el corazón de la bestia.
2: Ay.
1: Van a llorar. Ay. Todos aquellos que tuvieron mascotas, por eso les digo, porque creo que los dos les pasó. A mí también me pasó, a mí me pasó con la Poli hace muchos años. Una película que es protagonizada por Brad Pitt.
0: Okay.
1: Que es el ex marino.
2: Ya vi el...
1: Sí, ya viste el tráiler.
2: No veo
1: tráiler. Pero bueno, sí, pero ya viste ahí la promoción.
2: Que va en la avioneta
1: con la avioneta. Choca la avioneta.
2: Es el segundo perro que veo en la avioneta este año.
1: Vivo.
2: Es que vi la de... Que se llama... Este güey que está el galán, hombre. El Ordui. No, ese es de aquí.
1: ¿Cuál?
2: ¿Qué era, bueno? Jacob Elordi.
1: Jacob Elordi. Sí, es cierto.
2: Que sale en una película de así Apocalipsis también. Ajá. Como que no sé qué.
1: La nueva.
2: Y va Simón, la más reciente, y va en la avioneta con su perro.
0: Ah, ok.
2: Y ¿por qué vi dos güeyes en la avionetita? Así con perro. Y Siempre hace Hollywood eso, ¿eh? Siempre,
1: entonces, ya. En esta ocasión, pues es Brad Pitt, que justamente tiene un choque allá por las montañas allá en Alaska.
0: Valió.
1: Con su perro, que ya están retirados porque es un perro de combate. Ah, entonces, okay. Cuando es perro de combate, pues decide quedarse con el perro.
0: Sí,
1: y se van de tour, ¿no? Así como que vámonos a las montañas. Tiene ese
2: accidente. Pero entonces, turismo, turístico ya, ¿no? O de trabajo.
1: Ya estaban retirados. Dijeron, vamos a tomar una avioneta, vámonos. Ajá. Unos meses por allá con el perro y le pasa, se cae la
2: llave. Ya sabemos lo que va a pasar.
1: Y entonces, pues ya saben.
0: Llevárselo con unas perras.
1: Tienen que enfrentarse, pues, a todas las bestias que hay ahí en la montaña y todas las adversidades. Pero es una película que evidentemente tiene la conexión, pues, animal de dueño con el personaje de Brad Pitt. Y es una película que te va a mover todo para todos aquellos que hemos tenido, que tenemos mascotas. Pues le vas a encontrar mucho sentido, así que llévense sus pañuelos, se estrena ya este miércoles, uh-huh. Es una buena película, y volviendo, ya cerrando un poquito con él, pues ¿se acuerdan ustedes de, érase una vez en Hollywood, ¿te acuerdas que hizo un personaje con el que ganó el Oscar, uh-huh. Brad Pitt?
0: Sí.
1: Pues regresa con este personaje que se llama Cliff Book.
0: ¿Es un spin-off?
1: Okay. Es una secuela.
0: Okay.
1: Es una secuela. Se va a llamar Las Aventuras de Cliff Book, que está dirigida por David Fincher y está escrita por Quentin Tarantino, que hizo Once Upon a Time.
2: ¿Pero la hizo serie?
1: Fíjate, en esta ocasión se va a situar.
0: ¿Es una película?
1: Es una película. Se va a situar en 1977, o sea, 8 años después de lo que pasó con la que hizo Quentin Tarantino, ¿no? De los sucesos de la familia
0: con
1: Manson.
0: Su perro.
1: Acuérdate que tenía ese rollo de la familia Manson, ¿no?
0: Sí.
1: Pero ahora ya no es un doble de acción, porque era un doble de acción, sino que ahora es un solucionador de problemas.
0: Yo pensé que era el chilo, güey.
1: No. En Hollywood. Okay. Pero
2: solucionador de problemas.
1: En un Hollywood, evidentemente, más oscuro.
2: ¿Pero qué? ¿De plomería?
1: Y más de todo. Porque se puso peor. Después de los Manson, del rollo de los Manson en los principios de los 70s.
0: Sí.
1: Pues se puso peor el asunto, entonces se viene ya esta película que se estrena el 26 de noviembre, pues es una secuela, uh-huh. Pero ya basada básicamente en ese personaje que le dio el Oscar. Vamos a ver si lo vuelven a nominar, porque ya ves que de repente esos personajes.
2: Está entonces, muy chilo.
1: Está eso, y pues Guerra Mundial Z, también se viene la secuela.
2: ¡Vaya!
1: También se viene la secuela.
2: Me encantó la 1 y dije...
1: Sí, muy buena.
2: Como que le dieron carpetazo ahí, porque se sabía desde que salió la 1 que iba a ser continuada. Uh-huh. Y luego ya se murió, dije, ¿en qué fallamos, güey? Si fui al cine 3 veces. Mira qué bueno, ¿para cuándo esa?
1: No, yo creo que esa para finales del año que viene. Lo interesante de esta es que va a ser dirigida por Edward Berger.
0: Ah, caray.
1: Este cineasta alemán que ganó el Oscar.
2: ¿Quieres qué?
1: Edward Berger. Este cineasta que ganó el Oscar por la película Sin Novedad en el Frente y Cónclave. O sea, que es un rollo totalmente distinto, porque él va más enfocado.
2: El vato sabe hacer
1: películas. No, evidentemente sí, porque le ha ido súper bien. Pero yo creo que es lo que quieren hacer es meterle más, pues un rollo más realista, político y atmosférico dentro de esta película, pues que es una película pues, de zombies, ¿no? Uh-huh. Básicamente.
2: Perfecto, así carnal, es. Pues ya nos pasamos, pero bien machín de tiempo.
1: Andamos en chisme.
2: Sí, claro. Sí. Si gusta usted, despídase como Diosito.
1: A través de las redes sociales, Bebo Rendón, Instagram y Facebook. Y vamos a escuchar pues sábado, ¿no?
2: No, va a ser para
1: esta vez,
0: inusual.
1: Pues, sí. La inusual.
2: Pero okay. Esta igual te la. Sin albur te la enseñamos. Vámonos con Natanael Cano y Gabito Ballesteros. Esto se llama Perlas Negras. Ya volvemos en Los Torpedos. Por acá te saluda Moisés Rivera, Moy Pete.
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0: Hola, saludos. Somos Anonymous. Somos una legión. No negociamos, no olvidamos, no perdonamos. Espéranos. Sí, espéranos. 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
1: Así es, amiguitos. 12 del mediodía con 39 minutos. Ya tenemos que ir al corte de la media. Y ya estamos pasados 10 minutos, pero miran. Ay, que se estresen los abogados, los contadores. Ay, que se estresen los cirujanos cuando... Güey, me faltan partes para armar este humano. ¿No?
2: Sí.
1: ¿Aquí qué?
2: Nosotros tranquilos, hombre.
1: ¿Qué quieres cantar?
2: Estamos chupando tranquilos.
1: ¿Quieres hablarme de...?
2: Me mandaron esta nota, que es audio realmente.
3: Netla en Oaxaca, la primera carrera de panzones.
1: ¿Qué? ¿Participamos?
3: Ven.
1: Échenla.
3: De haber sabido, amigos, la primera carrera de panzones fueron 11 participantes los que corrieron, está fácil, 400 metros. Y el ganador se llevó 1,500 pesitos. No, pues ni lo que le sale.
1: Ni lo que le sale.
3: No, el boleto y el transporte para llegar a Etla. Había un requisito indispensable.
1: ¿Necesita pasaporte para Etla?
2: Pasaporte.
3: Y es estar, pues, tener hígado graso, básicamente, porque...
1: ¿Te toman examen?
3: Tienes que tener una circunferencia de 120 centímetros, así, tu abdomen.
2: Órale, hay que medírselo.
1: ¿Te doy la pirinola?
2: El abdomen.
1: Si no, no la doy.
2: Míranselo y de igual y puede participar a la siguiente carrera de panzones.
1: Pero...
2: Premio 1,500.
1: Los 1,500, si los llegas a ganar, no te van a servir. Para arreglarte la rodilla, para arreglarte el corazón.
2: Ok.
1: Ni para arreglarte otras cosas.
2: Pero pues viste que estaban bien pendientes los de las ambulancias ahí, güey.
1: ¿Sí?
2: Sí, güey. Algunos
1: sí, infartaban. No son dioses, ¿eh?
2: O sea, sí, eso sí. No, porque estaban al tiro ahí, pues, y algunos se le subía, se le bajaba la presión o cualquier cosa, ¿no? De la carrera de panzones. Hazme el favor.
1: Ah, buena, por fin.
2: Sí.
1: El Turiboy iba a una liga de fútbol de 90s. Y yo, ¿cómo de edad, güey, o qué?
2: ¿Cómo?
1: ¿No? De 90 kilos en adelante.
2: Ah, órale.
1: Que si no tenías, no dabas el peso, no entra, como fuera. Que permitían tres güeyes de
2: menos de 90.
1: De más menos 5 kilos.
2: Ok. Pero y la mayoría tiene que ir de 90
1: para arriba.
2: De 90 kilos
1: para
2: arriba.
1: Para motivar a puro, pues, así, tonca.
2: Y sabes que,
1: como yo comprenderé.
2: Por ejemplo, si es corredor, si tú pesas arriba de 85 kilos, ya es otro tipo de tenis.
1: ¿Ah, sí?
2: Sí, para que te aguantes la amortiguación.
1: ¿Marca radial o qué?
2: casi, para que aguantes la amortiguación y los impactos contra el suelo, contra el piso, ¿no? Cuando vas corriendo.
1: Órale, pues, ¿qué?
2: Es diferente. ¿Se
1: usan o qué?
2: Pues vienen, pues yo me imagino que vienen súper reforzados, ¿no? Para que aguanten.
1: ¡Órale!
2: El peso que le estás aventando.
1: El peso de la vida.
2: Sí, hombre. Entonces, no es lo mismo que alguien que está bien peso pluma, ¿no? Es otro tipo de
1: tema. No, peso pluma puede correr descalzo si quiere, mijo. Pesa 50 kilos mojado, pesa ese muchacho. Bueno, entonces, pues vámonos a música para ir pagando lo que se debe. Alguna vez dije, fíjate, los 40 muy modernos, muy Sabrina Carpenter, muy Bruno Mars y muy todo eso.
2: Ajá.
1: Y al mismo tiempo tenemos a Flans.
2: ¿Qué vole?
1: Tenemos a Emanuel
2: Simón.
1: Y tenemos a Mijares.
2: Ahí está.
1: Y le corresponde a Emanuel.
2: Y va a entrar Lucerito,
1: Échala.
2: Va a entrar Lucero.
1: Échala. Esto se llama Toda la Vida, versión sinfónico. Emanuel, en los 40. Ya volvemos, por acá te saluda Moisés Rivera. Moy Pit.
2: Y de este lado José Niblas.
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1: 12:52 en los cuernos. Tú otra vez me dijiste que te comías en un centón tres huevos,
2: man. Ay, Dios. Tú a mí me dijiste que te la comías cada que podías. ¿Qué? Sí, yo cuando como, por ejemplo, si es cocido, dos. Si es revueltito con algo, ya dense chorizo, tocino, jamón,
1: etcétera,
2: tres huevitos.
1: Ok, pues no andas tan perdido. Yair se desayuna creo que seis.
2: ¿Y por qué yo no estoy tan mamado como Yair?
1: Ah, bueno, pues
2: ¿qué está pasando aquí? Algo no cuadra.
1: Algo no está cuadrado, ¿no? Es que estás comiendo la mitad. Se comes seis, te comes tres. Y yo me como dos, pues ya valimos. Se necesita en el desayuno 30 gramos de proteína. Que cada huevo pues, trae sus 6 gramos.
2: Entonces, señor Maradona, dijeron proteína, no.
1: No, sí.
2: Suelte ahí.
1: Entonces, la onda es que necesitas echarte 30 gramos de proteína. Lo puedes, o sea, pueden ser tus huevos y puede ser otra cosa, ¿no? O sea, una pechuga de pollo, ¿qué? Claro. Okay, o puede ser
2: un yogurcito,
1: un yogur griego.
2: Como el que se echa monitor.
1: Ándale, es yogur griego, trae proteína. Entonces, lo puedes ir ahora sí que complementando, no necesariamente 6 huevos, ¿no? Pero podría ser también la solución. Si no tienes otro, pues échale más huevos, carnal. Entonces, 5 huevitos.
2: Como aquel hombre que tenía 4 huevos.
1: En su canasta.
2: En el sauna. ¡No! Y se los desayunó. Oye, ya nos tenemos que ir, carnal. Okay, si quieres cerrar con la rola que querías, es momento de ir.
1: Larguémonos. Entonces, así está el desayuno. Pónganse abusados para que luego no traigan hasta ahí. Anden luego al rato buscando qué comer, ¿no?
2: Es
1: para
2: correcto.
1: Que te quedes saciado.
2: Cuídense mucho. Esto fue su proteína radial. Por acá les saludó Moisés Rivera. Muy pit.
1: De este lado, José Nieblas, al radio.
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3: Pues no sé si tú qué opinas, pero a mí sí me dejó un poco helado leer esto, güey.
1: ¿Qué leíste?
3: ¿Puede tu empleo provocarte disfunción eréctil? ¿Será eso?
1: Puede ser, güey.
3: ¿Le puedo echar la culpa a esta radiodifusora? ¿A la corneta misma? ¿Es la que me está provocando la disfunción eréctil?
1: ¿Sabes dónde sí creo que hay una oportunidad para que este trabajo te cause disfunción eréctil? Que cuando estés teniendo sexo estés pensando en estupideces, como sucede aquí, porque constantemente estamos buscando extraer del éter babosadas, ¿no? Babosadas, a ver quién va a decir la babosada siguiente, y entonces estás todo el tiempo pensando, entonces, no sé si estás en el sexo viendo los ojos de tu pareja que está guapísima y demás, y estás en el beso.
3: Perdido en el amor.
1: Y se te ocurre una idiotez, güey, así de claro, güey, entonces un perro y una salchicha gigante, ¡ja! Pierdes la erección.
3: Aquí estaría increíble decirle chupas.
1: Aquí estaría buenísimo decirle así te quería ver. No sé, güey, no sé. A lo mejor sí, güey. En una de esas sí esto causa disfunción eréctil. No lo sé, güey. Causa muchas otras cosas, ¿eh? Estupidez supina, falta de atención. Yo además de todo me la paso buscando horas y horas viendo idioteces en redes sociales, güey. Y viendo que si quién dijo no sé qué, que quién se volvió loco. Y la semana pasada le tocó volverse loco a alguien que vino a uno de nuestros podcasts.
3: Sí, hombre, al buen Alex Sintek.
1: Alex Sintek, que yo... La verdad es que al principio me dio risa, ¿no? Y después dije, oye, güey, a lo mejor este güey necesita ayuda. A lo mejor...
3: Yo no sé si eso sea verdad,
1: está
3: ¿no? Yo
1: pasando
3: no soy médico, no soy nadie para diagnosticarlo.
1: No, pero a lo mejor está pasando por un momento muy difícil en su vida y se le botó el corcho, o sea...
3: Mira, te voy a decir una cosa. Una de las cosas que dijo en sus distintos momentos en el concierto ese que dio, no sé qué...
1: Eso estuvo bien.
3: Varias de las cosas que dijo... Tienes razón. Otras cosas que dijo, pues yo no estoy nada de acuerdo. Nada de acuerdo. Pero él tiene, espérame, él tiene todo el derecho de decir lo que dijo. Y de pensar diferente a los demás y decir lo que dijo.
1: Sí.
3: Y en tercer lugar, Alex, ese no era el lugar para tener esos comentarios. Es mi único reclamo, sería, no era ahí donde, güey.
1: Justo a eso iba yo. O sea, pues te fuiste a hacer un concierto que era, se trataba de la fiesta de México, ¿no? No era un concierto tuyo. Entonces, pues... A lo mejor no todos los que están ahí son tus fans, Alex. Entonces, pues, entenderás que a lo mejor no le estén poniendo mucha atención a tu música.
3: ¿Pero qué tiene? No hizo nada de malo. Alex Sintek es un entretenedor.
1: Sí.
3: Y nos entretuvo muchísimo la semana pasada y nos sigue entreteniendo.
1: Yo lo que creo es que Alex tuvo un evento ahí de se le botó el tapón, se le desbordó el vaso, se le botó el corcho. Algunos le podrían llamar brote psicótico, a otros, porque Alex, el día que nos dio la entrevista que nos dio, y te lo agradezco mucho, Alex, de verdad, porque cuando llegó dijo, estos güeyes, como que no sabía ni a qué venía, y nos costó un buen rato convencerlo de que no era una trampa, ni le queríamos hacer nada
3: malo. No te preocupes, y salió contento.
1: Y salió contento, creemos, esperamos. Y luego pues pasa esto, y luego en días posteriores Alex hizo unas cosas muy raras, o sea, embarró, hay gente que no tenía nada que ver. Luego salió diciendo que, comparándose con Copérnico y con
3: Vamos a oír,
1: Jesús,
3: vamos a
1: oír.
3: No, de verdad, eso no vale la pena ensuciarlo con nuestras palabras, percudirlo. Es mejor...
1: Pero primero el concierto, ¿no?
3: No, porque eso ya es de la semana pasada. Vamos a lo que sucedió.
1: Pero es que hay que gozarlo.
3: El día de ayer.
1: Hay que gozarlo, güey.
3: No, y además ni lo tenemos, eso ya fue de la semana pasada.
1: Pero oye, está bien porque en realidad, güey, este señor sí tuvo un momento de sinceridad absoluta sobre un escenario. Digo, ¿saben qué? Ahora sí ya les voy a decir cómo está el pedo.
3: Lo mejor fue cuando se puso a bailar, güey, no tuvo más.
1: El robot y cuando se echó al piso.
3: Cuando se echó al piso a hacer breakdance.
1: ¿Cuántos memes salieron de alguien puso la cucaracha de mi cuarto cuando le echó raid, güey? O sea... No,
3: es un hombre de más de 50 y todavía puede hacer breakdance, está bien, lo quería presumir.
1: Así. Yo siento feo, la verdad, o sea, veo la porque jodones somos los mexicanos, ¿no? Veo la propensidad a estar chingando, pero también, no sé.

0: Sí, habríamos de considerar que el señor a lo mejor está teniendo un problema más allá, güey, más serio. Pero bueno, vamos a escuchar entonces lo que dijo después del asunto, hablando de ello precisamente, y creo que se metió en más problemas. Adelante, Alex.
1: Va lo que tienes aquí, lo que tenemos en el programa y luego lo que te mandé.
0: Vas. ¡Puta madre, güey!
1: Espérate, es que lo estoy bombardeando con un montón de cosas que no estaban listas. Se las debía haber mandado antes, perdón.
2: Porque es que dije cosas que no debí de haber dicho en el escenario. Ajá. Le tiré a Dani Flow, a Bad Bunny y a gente que le guardo mucho respeto, a pesar de que no escuche su música. Ajá. O ellos no oigan la mía. Pero sí hay una cosa, que en el juego de la música no hay enemigos. La música es para que conciliemos, no para que nos peleemos, ¿no? Entonces, yo quisiera que me dieran chance de invitar a algún reggaetonero que tenga ganas de hacer un pop conmigo. Y hagamos Ándale. Las paces, o yo me voy a su disco y hacemos algo que suene un poquito más pop, qué sé yo, pero podría ser una buena coyuntura para que lleguemos a firmar la pipa de la paz.
0: A ver. Una cosa aquí, a ver. Bad Bunny, hoy por hoy, es uno de los artistas que más vende, que más se oye, más relevantes, más populares. Y Alex Syntek quiere hacer las paces con alguien que a lo mejor ni siquiera está en guerra con Alex Syntek. No lo sé, aunque vi por ahí un video de Bad Bunny pitorreándose precisamente de Alex Syntek con algunos amigos. Entonces yo no sé si realmente hay una animadversión ahí real entre estas dos personas.
1: No le gusta, el reggaetón siempre lo ha dicho.
0: No, o sea, no que no le guste, pero sí, pero que hay alguna cuestión personal. Porque sí vi un video de Bad Bunny pitorreándose de Alex Syntek.
1: No, yo no lo vi.
0: Arremedándolo, sí. Arremedándolo, pero no a partir de esto, o sea, anterior.
1: Es viejo.
0: Es viejo, es una cosa que pasó hace mucho tiempo. Entonces no sé si también por ahí viene un poquito el asunto de que no le caiga bien. Ahora, yo no sé si los reggaetoneros quieren hacer pop con Alex Syntek. Ahí Alex Syntek, porque además, esto lo quiero decir con todo cariño y con todo cuidado, a lo mejor él tiene una idea agrandada de su relevancia.
1: Genialidad.
0: Musical.
1: No, sí tiene una gran relevancia musical. Yo creo que tiene toda la razón. Ha escrito éxitos para un montón de gente.
0: Espérame ahora tú tantito.
1: Es un genio de la música.
0: ¿Me esperas tantito?
1: No, si te metes con Alex Syntek, te metes conmigo y te metes con todos.
0: Bueno, pues te esperas y me dejas hablar. Ahí te va. El asunto aquí es que este señor, siento yo, que está en un momento en su carrera en el cual podría estar gozando, haciendo sus conciertos, haciendo música nueva, experimentando, haciendo la música de su gusto, sin, digamos, ponerse a decir cuál música vale más, porque pues, la música que tú quieres hacer es la música que tú quieres hacer. Y yo no siento que le puedas poner un valor intrínseco a la música. Esta es mejor música que la otra. A ti te puede gustar más una que la otra. A mí me gusta mucho la música clásica. Hay mucha
1: Está
0: gente que no la
1: oye. Está muy bien lo que dices. Estoy totalmente de acuerdo contigo. El problema con Alex Syntek, en ese sentido, no es que diga que no le gusta el reggaetón, sino que pidió que lo prohibieran, güey. Ahí sí es donde dices, brother, no te pases.
0: ¿Y sabes para qué sirve esa petición de Alex Syntek?
1: Para darle fuego.
0: Pero para nada, porque nadie va a prohibir el reggaetón, porque es una jalada. Y digo, Alex, con todo cariño, pues es una jalada, güey. Si a ti no te gusta. ¿Qué pasó, don Minji?
3: No, pues parece que...
0: ¿Cómo saben ustedes, don Boñigo?
3: ¿Y saben en qué país viven? Ustedes están bien... No, están bien pendejos. ¿Qué? No, aquí en México están prohibidos los corridos tumbados. Digo, los corridos, los narcocorridos. Están prohibidos los narcocorridos. ¿Cómo que quién va a prohibir eso?
0: Pero el reggaetón no.
3: Todavía. Pero espérese, vamos a ver.
0: Pero eso está muy mal.
3: No se pase, eso nunca va a suceder.
0: Eso está muy mal. Y a ver, el asunto de los narcocorridos, digamos que de alguna manera...
1: No, yo estoy, me opongo.
0: No he dicho todavía nada. El gobierno
1: pero
0: de alguna
1: aunque
0: manera...
1: no digas nada todavía, yo estoy en desacuerdo con lo que vas a decir.
0: Correcto,
1: aunque ni sepa
0: siempre.
1: Lo que vas a decir.
0: Lo sé. El gobierno este que hemos tenido, que ha solapado y se ha incluso aliado con los grupos criminales, se limpia la carita y se lava las manitas diciendo, ¡ay, vamos a prohibir los narcocorridos! ¡No mamen! No. Si están metidos con los narcos, cabrón. O sea, no mames.
1: La 4T no prohibió los narcocorridos.
0: No, fue desde
1: la
0: antes.
1: La prohibición fue de muchísimo
0: pero ya
1: antes.
0: La pudieron haber
1: Entonces,
0: quitado.
1: Ese raspón gratuito que le estás dando a la 4T.
0: Ya la pudieron haber quitado.
1: Solamente evidencia tu odio.
0: Ya
1: tu
0: no pudieron
1: la hiel que circula
0: haber
1: por tus venas.
0: Quitado estos narcopartidos y estos narcogobiernos que tenemos. Pero bueno, regresando
1: hemos
0: a Alex
1: tenido muchos
0: Syntek,
1: narcogobiernos
0: sin
1: y
0: duda.
1: Muchos narcopartidos.
0: Regresando
1: antes de
0: a Alex Syntek y a su brote.
1: A su momento estelar. Porque nos ha dado entretenimiento. Estamos hablando felices de lo que pasó con Alex. Yo le estoy agradecido a Alex Syntek.
0: Yo quiero...
1: No te calles nunca, Alex.
0: Yo no quiero convertir esto en un circo. Lo es un circo. La vida es un circo. Pero Alex parece estar empeñado en hacerlo más grande todavía. Porque luego se puso a hablar del asunto y embarró a otras personas que nada tienen que ver.
1: Eso es lo que quiero que escuchemos. Adelante.
0: Está rarísimo, güey. A ver, miren.
2: Oiga. Pregúntele a la inteligencia artificial. Ella tiene la respuesta. ¡Los amo! Bumpy, bu bu bum bum, the groovy bumpy. Sí, sí, estoy desequilibrado mental, estoy loco. Bumpy, bu bu bum bum, igual que Dalí estaba loco. Picasso estaba loco. Frida Kahlo estaba loca. Copérnico estaba loco. ¿Quién era el otro? Arquímedes estaba loco. Jesucristo estaba loco. La Virgen de Guadalupe estaba loca. Wow. Benito Juárez estaba loco.
0: Antes de que
2: loco.
0: Siga, espérate, vamos a cortarle. Hay más, pero vamos a cortarle ahí. Esto, Alex, digo...
1: A muchas de las personas que mencionó sí las tacharon de locas en su momento.
0: Sí, pero se está él de alguna manera...
1: Equiparando con Copérnico.
0: Equiparándose con Copérnico... O con Cristo, con Jesús, güey. Eso a mí me llamó mucho la atención y creo yo que pues que una persona
1: el está, que está, estaba loco.
0: Que está en control de lo que está diciendo Claudia y pensando.
1: Sheinbaum. Sí, güey, no todo lo que tú eso. Quieras. Uh-huh. Está bien, él se puede comparar con quien quiera. Él tiene su nivel de genialidad, yo se
0: Dalí.
1: Lo reconozco.
0: Dalí,
1: no
0: güey.
1: Es Dalí, no está a la altura de Dalí, en mi opinión, no. Pero está haciendo, está ejemplificando. Y todo va muy bien hasta que llega a exacto. La Virgen de Guadalupe estaba loca. A ver, la Virgen de Guadalupe no es un ser humano.
0: Ajá, ni es un
1: no
0: ser humano.
1: No puede estar loca por definición. No. En ningún momento se atacó a la Virgen. No o sea, tiene es una abuela.
0: Es un poco loco pensar que hay entes que se aparecen y se desaparecen y hacen ayates con sus pinturas y demás. Es un, pero bueno, es la Virgen de Guadalupe, pero...
1: Y se entiende el simbolismo.
0: Y de ahí se va a la... O sea, se va literalmente a la ver, de ahí.
1: Pero porque es que... Sí, se va
0: después de la Virgen se va a la ver. Sí.
1: La Virgen está, de Guadalupe estaba loca. Nunca había oído yo una oración tan extraña de un mexicano. Es que la Virgen no estaba loca, güey. Nadie la atacó. Es, no puede estar loca alguien que
0: quizá
1: no es
0: Juan
1: un
0: Diego
1: ser humano.
0: Estaba loco.
1: Si tú quieres, a Juan Diego sí lo tildaron de loco. Pero a la Virgen no, güey. No, o sea, no se le pueden atribuir
0: pero
1: características
0: se pone
1: del ser humano. Pero
0: se
1: regrésate
0: mejor.
1: Un poquito para volver a oír lo de la Virgen. Que
0: me
1: yo
0: mejor.
1: lo amé. Adelante, nuevo.
2: Jesucristo estaba loco. La Virgen de Guadalupe estaba loca. Benito Juárez estaba loco. ¿Juárez? Los niños héroes no era cierto. Ajá. Hugo Sánchez es español. Ajá. Sague la tiene bien grande. Ajá. Alex Sintek está loco. ¿Quién más? Paola Rojas es la culpable de lo que hizo Sague.
0: No,
2: el Chicharito está loco. México está loco. El Chavo del Ocho está loco. No, ese es mi nuevo sencillo.
0: No.
1: Wow. Y luego vienes a decir que no es un genio, Alex Sintek.
0: Pero ¿sabes qué? A mí aquí me parece que se embarrara alguien que ya pasó por un momento muy difícil.
1: El único error que yo le señalo aquí
0: metente con
1: es...
0: la familia de los demás, cabrón.
1: ¿A santo de qué mencionar a Paola?
0: ¿Por qué?
1: ¿Qué tiene que
0: correcto.
1: Ver con todo lo que... Alex, está bien que tú todo lo que digas. Y Sague la tiene muy grande. ¿Qué tiene que ver con lo que estabas diciendo?
0: No sé, pero a lo mejor en ese momento le llegó, le cruzó por la mente el gigantesco miembro de Sague.
1: ¿Por
0: o
1: qué?
0: Sea, no
1: o sea,
0: sé.
1: Además estaba buscando celebridades en su cerebro y...
0: Bueno, y habló del Chavo del Ocho, güey, que estaba loco.
1: Asociación Libre de Ideas. ¿O a qué estaba jugando su cabeza en ese momento?
0: No sé, pero ahí... Ahí embarrar ya no quiero ni repetir el asunto, porque además yo estimo muchísimo, quiero mucho a Paola. Y
1: sí,
0: creo
1: yo
0: que
1: también,
0: pase,
1: es mi amiga.
0: Super pasó de liana el güey. O sea, por y eso no se hace.
1: Ella, además de que nunca tuvo nada que ver con ese tema,
0: no.
1: Lo llevó con una dignidad y con
0: correcto.
1: Una inteligencia de aplauso de pie
0: pues,
1: de una
0: tengo,
1: hora.
0: Tengo idea de que Paola ya le respondió directamente.
1: Tenemos la respuesta de Paola
0: a
1: Rojas.
0: Ver, venga,
1: adelante,
0: venga.
1: Mi querido nuevo.
4: Le pido a Alex Sintek que conmigo no se meta. Hizo un live en el que mencionó a muchas personas y bueno, pues Alex Sintek, de quien lamento, de verdad lamento mucho que haya decidido hacer lo que está haciendo con su carrera y con su comunicación. Siempre lo he respetado, me parece que es un gran músico y por eso lamento lo que está pasando con él. Lo lamento también porque sé que tiene familia. Yo también tengo familia. Y precisamente por eso le pido a Alex Sintek que conmigo no se meta. Y que no traiga de regreso a la memoria un episodio muy desafortunado que ya nos dañó lo suficiente como familia.
0: Correcto.
4: Insisto, lamento lo que sea que le esté pasando, pero conmigo no te metas, Alex, porque yo siempre te he respetado. Así que sigamos así, por favor.
0: Muy bien.
1: Una dama, sí. Una mujer además dicho. Brillante, inteligente.
0: Muy bien dicho.
1: Sensible, con un gran sentido del humor.
0: Entonces,
1: y aquí le contesta como le debe contestar. Bien por.
0: Pues sí, porque no le contesta ni con amenazas, ni te voy a demandar, ni no. Te voy a esto, el otro. Nada más, oye, respetémonos, ¿no? Porque yo creo que tiene toda la razón. ¿Ella qué?
1: Toda, pero bueno, toda.
0: Alex, dejándose, ese es un error.
1: Acabas de decir que la Virgen de Guadalupe estaba loca, güey.
0: Mira, a mí lo de la Virgen de Guadalupe estaba loca me da mucha risa porque como bien apuntas, pues es una cuestión muy extraña. Es un ser...
1: No es un ser humano.
0: No es un ser humano, es, para los que crean es real, para los que no creemos, pues no, es una leyenda. Pero no sé qué estaba intentando con su ejercicio. A lo mejor está bien, una cosa de libre asociación de ideas, flujo, X,
1: lo que
0: ¿no?
1: le venía a la cabeza. Sin filtros estaba diciendo lo que ahora, le pasaba por la cabeza.
0: Yo no sé estas cosas en el gran esquema del el pop y la cultura popular en México. ¿Esto le hace bien o le hace mal a Alex Sintek? O sea, porque lo pone en un lugar muy extraño. Todo mundo hoy, por hoy, está hablando de Alex Sintek, cosa que para muchos artistas es algo bueno. Nadie está hablando de la música de Alex, están hablando de este evento que tuvo en un concierto.
1: Es que nunca sabes, güey. Todo depende de cómo se desenvuelvan las cosas después. Richo Farrell tuvo un brote psicótico desquiciado de tres días. Y acaba de llenar el Auditorio Nacional y está triunfando y tiene una carrera exitosísima.
0: ¿Tú crees que Alex Sintek llene el Auditorio Nacional a partir de esto, donde haga un concierto que sea una locura absoluta y se tira al suelo y grite cosas?
1: Creo que yo sí compraría
0: Virgen,
1: boleto, güey.
0: Para ir a ver qué hace, güey. ¿Cómo superar esto? ¡Tarán!
1: Y antes ¿no? de ninguna manera me hubiera tomado la molestia de ir al auditorio a ver Alex.
0: ¿Quién? Ahora, lo he visto tocar muchas veces. Que hizo los memes de que quien lo controla es un peluquín malvado, güey. Que lo tiene secuestrado, güey. ¿Por qué somos así? Y digo somos porque yo he participado de ello. Yo me pregunté si íbamos a abordar esto en el radio o no, porque me parece que ya, pues ya lo hizo todo el mundo y además de todo.
1: Pero esto es nuevo.
0: Creo que se están sumando a como una quema de brujas, ¿no? Es, ahí está el güey que hizo una
1: tontería. Yo no me quiero sumar a la quema de brujas.
0: Yo tampoco.
1: Yo le agradezco desde el plano del entretenimiento. Gracias, Alex. O sea,
0: pero está
1: nosotros
0: bien que yo me entretenga
1: con
0: tanto con alguien que a lo mejor está teniendo un problema mental, güey.
1: A lo mejor no, a lo mejor ya estaba hasta el cepillo.
0: Mira, el día que hablamos con él...
1: tenía ganas de decir esas cosas.
0: Voy a ser muy sincero y voy a ser absolutamente franco y transparente. El día que hablamos con Alex, cuando terminamos, yo sí te dije... Oye, güey, me preocupa un poquito este güey. ¿Qué pedo? ¿Qué onda con él? Porque mira, fue muy difícil hacer la entrevista porque yo quería que él estuviera contento, que él estuviera a gusto. Y me costó mucho trabajo lograrlo porque se le veía tensísimo.
1: Sí, sí,
0: como
1: sí.
0: Que
1: si lo,
0: yo
1: si
0: no
1: lo
0: le iba a hacer
1: escuchar,
0: nada malo.
1: Uh-huh. Antes de que sucedieran estas cosas. Y tuvimos una plática muy abierta, muy franca con él.
0: Sí.
1: Se llama Alex Sintek y la gente anormal. Y está en nuestra cuenta, en la cuenta de La Corneta, sí. Extendida en Amazon Music, donde está siempre nuestro podcast. Amazon
0: entrevista
1: Music.
0: Que le agradecemos mucho a Alex. ¿Eh? Amazon Music, ahí está, perdón. Pero le agradecemos mucho la entrevista, de verdad. Y yo te mando un saludo, Alex, y un abrazo. Pero sí... ¿Qué está pasando, güey? ¿Estás bien? Guiña dos veces si necesitas ayuda.
1: Por
0: no,
1: lo visto,
0: porque entonces nunca
1: un
0: vamos a
1: saber.
0: Si le pido que guiñe dos veces si necesita ayuda, no vamos
1: no vamos a saber, güey.
0: ¿Ves cómo soy una mierda yo también, güey? ¡Todos somos un asco!
1: Entre la gente que nos escucha hay varios sordos. Le mando saludos a todos los sordos que disfrutan correcto. La corneta. Uno de ellos es un güey que se hace llamar El Chon, que dice, ahora resulta que ustedes deciden si está bien y qué está bien y qué no. No, güey, yo lo único que estoy diciendo es que desde el plano del entretenimiento solo tengo palabras de agradecimiento para Alex Sintek.
0: ¿Pero por qué
1: porque
0: dices
1: me la pasé
0: eso?
1: Bomba viendo sus clips y porque estamos platicando muy a gusto de eso.
0: Pero yo quiero saber qué es lo que oíste que te hace pensar que estamos diciendo que está bien y que está mal. Solamente estamos relatando algo
1: pues
0: que pasó.
1: Te digo
0: pasó.
1: Que hay sordos entre nuestro radioauditorio.
0: ¿Sabes qué
1: entre
0: creo
1: nuestros
0: también?
1: Escuchas.
0: Que la pulsión hoy por hoy, y voy a ser como Alex Sintek, lo que está pasando ahora es que, ¿sabes qué? No, creo que la pulsión inmediata en las sociedades, ya dijeron, no sé qué, ya me ofendí, cabrón. Y voy a escribir ahorita que ya me ofendí porque acabo de oír algo que no dijimos, pues no estamos diciendo que esté bien o que está mal, estamos relatando lo que sucedió. Pero creo que la pulsión, el reflejo, así como cuando tengo con un martillito en la rodilla de esos de goma, que levantas la patita, el reflejo es ya me enojé, ya me ofendí, voy a postear algo, güey. ¡Para que
1: sí,
0: me
1: la
0: oigan!
1: Indignación, la indignación.
0: ¿Cómo estoy enojado?
1: Al orden del día. Por cierto, quien capitalizó la indignación de manera soberbia y le convirtió en dinero, ajá, fue Sidney Sweeney con su comercial ese. Tanta indignación generó muchísimo tráfico hacia sus redes y muchísima publicidad a la cuenta, a la cosa esta, a la empresa de apuestas, de la que ella es socia.
0: Mira,
1: lo hizo maravillosamente
0: para
1: bien.
0: Para quien no sepa, Sidney Sweeney, la actriz estadounidense, que es muy, muy guapa, muy voluptuosa, hizo una campaña para una casa de apuestas, de la que ella es socia, en donde sale pues, con unas hombreras de fútbol americano y un brasier súper apretado, ¿no?
1: Las nada más, no trae brasier, solo trae unos balones.
0: Es muy sexy.
1: Los balones.
0: Es muy sexy el asunto. Ahora, es, digamos que a las personas que les parece que objetizar a las mujeres está mal, pues les hizo mucho ruido. Si hubiera sido una mujer, a lo mejor, afrodescendiente con sobrepeso, hubieran dicho, claro, esto es empoderamiento. Y como se trata de una mujer que es abiertamente súper, ¿cómo se llama?, sexualizada, pues entonces mucha gente se ofendió. Yo creo que, pues el que no le guste, que no vea el anuncio y que no use esa casa de apuestas. Yo creo que la hacen demasiado de pedo.
1: Pues es que dijeron, porque estaba analizando el deporte femenino. De ninguna manera lo estaba analizando. Ella está haciendo un comercial, punto. Correcto. No está hablando de nunca mencionó ella las
0: el deporte femenino.
1: Femeninas.
0: No, nada más salió sexy en el anuncio y ya. Y mucha gente se enojó mucho. Yo creo que también siento que estamos todos muy listos a, vamos a defender esta causa. A mí Sidney Sweeney, y si sale en chichis o no, me importa un pito.
1: Pero ella sí lo supo capitalizar.
0: Sí.
1: Ella, consciente de que hay estas respuestas a lo que hace, pues le genera un tráfico brutal y lo convierte en dinero, la indignación de la gente.
0: ¿Tú crees que Alex Sintek esté haciendo eso?
1: A lo mejor lo está intentando.
0: Está intentando un golpe mediático genial donde todo el mundo voltea y de pronto ya saca un nuevo disco que está cabroncísimo y reivindica finalmente a la música pop mexicana. ¿Es eso lo que estamos viendo?
1: Y se llenan sus conciertos y llena el Estadio Azteca.
0: Ojalá, ¿es eso lo que estamos viendo? Yo también se lo deseo.
1: Se lo deseo de todo corazón. No estoy seguro. Pero bueno, ya para cerrar.
0: La verdad me cae bien.
1: A mí también le tengo hasta precio. Vamos a escuchar este último comunicado del maestro Sintek. Adelante.
5: ¿Saben quién me dio el talento? ¿Quién me hizo tocar el piano? Mi señor, mi creador. ¿Saben quién permitió que yo hiciera mi pendejada allá arriba del escenario y hiciera tantas tonterías? Mi señor, mi creador. El jefe, Jesucristo, ¿no? Entonces, yo no soy religioso, no me gusta hacer proselitismo religioso ni político, no estoy del lado de la izquierda ni de la derecha. Ya le pedí disculpas al alcalde Luis de la Benito Juárez porque pues la cagué. Ay, yo creo que no me van a perdonar, nunca me han perdonado. Cualquier cosa que haga y pida perdón, de todos modos no me van a perdonar, ¿no? Y me van a hacer pedazos. Ok, voy jugando su juego. Y lo estoy haciendo en vivo para que no me detenga mi manager, ni mi esposa, ni mis hijos. Nada más les quiero dejar un mensaje. Vean más allá de los cuatro dedos que decía Patch Adams.
0: Y se va como...
5: Vean la película de Patch Adams, sí, no, y vean lo que dice...
1: Sí, ya se sigue como...
0: Patch Adams. A ver, yo luego vi un mensaje de que me despido de México. Dije, güey, hasta me preocupé. Dije, no vayamos a estar viendo a una
1: Se va a
0: persona.
1: Inglaterra, donde sí lo quieren, dijo.
0: No, pues yo al principio cuando vi...
1: Ya dije, ves que ya, es el lento yo
0: Me mexicano. Despido de México, dije, no se vaya este güey a... No sé, a dañar.
1: No, se va a ir, digo que sí va a ir a Inglaterra. Pues,
0: ¿y si se va a ir a Inglaterra o no?
1: Yo qué sé, güey.
0: ¿A donde lo quieren como Elton John mexicano?
1: Pero a mí esto me pareció ya muy extraño. Ok, ¿quién me dio el talento? Dios. ¿Quién me hizo tocar el piano también? Dios.
0: ¿Pero no decía que Jesucristo estaba loco?
1: ¿Quién hizo que yo...? Cierto.
0: ¿Entonces Dios está loco?
1: El brote psicote, que la cagara en el concierto, Dios. Ah, está muy fácil aventarle toda la responsabilidad a Dios. Dios te dio libre albedrío, Alex Sintek. No le eches la culpa de tus cagazones al creador.
0: Espérate.
1: Es la salida más balina y barata.
0: Veamos el mundo desde los ojos de Alex Sintek. Él dijo que Jesús estaba loco, ¿no? Y luego dice que Jesucristo, lo mencionó, fue el que le dijo o le hizo tener ese exabrupto en el concierto.
1: Hazme el favor.
0: ¿Dios está loco, sí o no? Dios crea unos animales horribles que se meten en los ojos de los niños y los dejan ciegos en África. Dios hace cosas horribles. Dios está loco, güey. Dios que causa cáncer.
1: Es que
0: son las buenas
1: si
0: y se mueren.
1: Esa lógica, entonces cualquier acto horrible y criminal que cometas
0: es que yo no creo en Dios.
1: Es que Dios lo quería.
0: Es que yo no creo en Dios, pero si vamos a esa perspectiva de que Dios me dio el talento y Dios me hizo hacer no sé qué, y es que ahora sí que como dicen los gringos, the devil made me do it, pues eso es echarle la culpa a los demás, güey. No fue el diablo que te tentó. ¿Sabes qué? Me acosté con tu amiga, que está buenísima, por cierto, porque él me tentó el diablo. No, güey. Lo querías no, hacer. Man. Sí. Entonces, bueno, yo le mando un saludo al señor Sintec, al maestro Sintec.
1: Yo también.
0: Ojalá y todo vaya bien. Ojalá todo vaya bien y pues apoyemos al talento nacional y vamos a escuchar con nuevos oídos lo que sea que produzca ponte el maestro
1: la
0: Sintec.
1: Ponte la de la mayonesa nuevo. Y también habrá que escuchar la que más adelante, ni siquiera es mayonesa, es catsup.
0: Es catsup. Sí, pero, sí. La de la mayonesa como... es Pedrito Sola, otro.
1: No, es Franco Escamilla, ¿no? Que le...
0: No, pero
1: gírale
0: el de la mayonesa.
1: Gírale la cabeza, saca la mayonesa.
0: Pero era catsup, güey.
1: Bueno, pues es una versión de Franco Escamilla que me parece aún mejor que la de Sintec.
0: ¡No!
1: Sí.
0: ¿Cómo te atreves?
1: Es una delicia.
0: O sea, ¿te parecen mejor los dibujos de Kinder de los niños que Dalí?
1: Venga de ahí.
6: Oye, de casualidad sabes que yo soy el que hizo la de tuércele la cabeza y saca la mayonesa. Es una delicia si tú lo acaricias. Aprieta, exprime.
0: ¿Por qué? ¿Por qué?
1: ¿Por qué le da risa a Franco, güey? Está
0: ¿por
1: bien.
0: Qué me da, no, ¿por qué me da risa a mí y a ti? Que estén jodiendo al maestro Sintec, güey.
1: Aquí no lo está jodiendo, nomás está haciendo una versión diferente que da risa.
0: Pero de alguna manera...
1: Está haciendo un cover, dice el nuevo.
0: Es un cover. De alguna manera, pues es bullying de un señor de 50 y tantos años.
1: ¿Es bullying a un señor de 50 y tantos años? No lo sé. No,
0: estamos mal. A ver, vamos a abrir teléfonos. Estamos mal como sociedad.
1: Ya, sí. Ya hablamos suficiente de
0: Alex Sintec. No, es que ya nos
1: basta.
0: Comimos el bloque entero. Quiero cerrarlo con qué piensa el público. O sea, que quisiera saber qué opina el público de todo lo que han escuchado, de lo que ha sucedido, de lo que hemos dicho. Y quiero saber si alguien... si Eduardo está loco y el nuevo también.
1: La Virgen de Guadalupe
7: estaba
1: loco.
7: Estaba
1: el estaca
7: loco.
1: Está loco.
7: Estaba loco.
0: Ok.
1: López Obrador.
7: Estaba loco.
0: Exacto. Estaba.
1: Peña Nieto.
7: Estaba loco.
1: Todos. Sí.
0: Bueno, a ver, vamos a abrir el teléfono, pues, nuevo. A ver qué opina la gente de esto que han escuchado. ¿Qué? Pues sí, güey, necesito saber. A ver, no hay nada más importante el día de hoy. Vi la sección de política. Está buena la sección de política y ahorita se las vamos a brindar, pero esto está más interesante. ¿Sí? ¿Quién habla? Perdón, ¿quién habla?
8: Hola, Fernández, habla Roger de la Ciudad de México.
0: ¿Qué pasó, mi Roger? Oye, a ver, ¿cómo ves esta pulsión, esta proclividad mexicana, estar jodiendo a los demás? ¿Y qué opinas del calor que le han cargado, la pila que le han cargado al maestro Sintec con esto que fue un exabrupto en un concierto? ¿Qué opinas?
8: Puta, somos mexicanos, carnal, y pues hacemos... vamos a...
0: Y pagamos un servicio celular baratísimo, adiós.
1: A la
0: ay, no se te entiende, no, perdón, Roger. No, pero así no,
1: Roger,
0: se puede.
1: Te estabas cortando, Roger.
0: Perdón, Roger, besos. Pero bueno, otro más. Venga, ¿quién habla? ¿Quién
1: pues,
0: habla?
1: Mira,
0: ¿quién
1: lo
0: habla?
1: Que estaba diciendo tiene razón. La carrilla es lo mexicano, güey. O sea, no nos aguantamos.
0: ¿Quién habla?
9: Alejandro.
0: ¿Qué pasó Alejandro?
1: Alex?
0: ¿Qué opinas?
9: Pues mira, yo siento que sí se le botó la canica al buen Alex. Es mi tocayo, pero sí se ve. Se le botó feo la canica, ¿eh?
0: Se le fue el pedo. O sea, por unos momentos perdió el control de su boca y salió por ella un río de sentimientos convertidos en palabras.
1: Qué bonito.
9: Deja el río. Fue una cascada.
0: Una cañería de sentimientos.
9: No, tú está bien volado ese compa.
1: Dime, ¿irías a ver el concierto de Alex?
9: ¿Perdón?
1: ¿Se te antoja ir a ver un concierto de Alex después de esto?
9: No.
1: A mí sí, güey.
9: Más bien, que se hubiera quedado en chiquilladas, no manches.
0: No, ¿ves cómo eres? ¿Ves? A sacar chiquilladas, güey. O sea,
1: el güey hace 50 años.
0: Se ganaba su lana, era un niño actor, güey. Era, o sea, salía de pandita.
1: Talentoso, salía de
0: pandita.
1: De Popeye, ¿no?
0: Y de Popeye.
1: También de
9: sí,
1: pandita.
9: No manches. La verdad... Sí, Tache, ese güey, Tache.
0: Tache. O sea, no lo vamos a perdonársele. O sea, un día que se pone de malas a alguien.
9: Sí, no, pelas ese güey, pelas.
0: Pelas, bueno, ¿sabes?
1: Pero dime, a ver, espérame, dime una cosa. ¿No estuviste entretenido viendo sus videitos en redes sociales?
9: No, güey, nada más vi uno y de ahí dije, no, pelas ya, ese güey. No.
1: No, pues yo sí me entretuve un chingo.
0: Yo también.
9: ¿Sabes qué? Veo sus caras en... Cuando hacen sus videos en la cámara.
0: ¿Del totem?
9: No, sí, no manches.
1: Se vuelan, Al rato lo vamos a hacer.
0: Al rato lo vamos a hacer, pero ¿qué tienen nuestros videos? ¿Están feos? ¿No te gustaron?
1: Claro que están feos, güey.
9: Están chingones, primo, están chingones.
1: Ok, okay, pues muchas gracias.
0: ¿Qué estás haciendo? ¿Trabajando? ¿Qué, es lunes?
1: Inhalando
0: ¿qué, clínico, ¿qué haces, güey?
1: ¿Qué haces?
9: Yo soy operador de plataformas y todo el día, bueno, todos los días los escucho, güey. Nada más que sí le bajo porque luego sí se vuelan y la gente se me queda viendo como diciendo y me recortan.
1: Pues bájale a la corneta. Adiós.
0: Bye, besos.
1: Gracias, hermano. El top ten del día de hoy se va a llamar
0: Tuércele la cabeza. Se va a llamar Mi vida sexual. Como una ida al banco.
1: Mi vida sexual.
7: Tuércele la cabeza y saca la mayor.
0: Exacto. Mi vida sexual.
1: Mi vida sexual como una ida al banco.
0: Así es.
1: Pues no me dejan entrar con máscara.
0: ¿Qué te parece este? HSBC, a mi asesor financiero en su oficina.
1: ¿HSBC? Ajá. ¿Al asesor financiero?
0: En su oficina. ¿Cómo está mi portafolio? Mire, aquí está su inversión.
1: Mi vida sexual como unida al banco. Oiga, ¿ya hay penalización por sacarlo antes de tiempo? Bueno, pues tuércenle la cabeza, saquen la mayonesa y volvemos.
0: Venimos en un momento.
1: Estupidez de
0: puta. Qué bruto, güey.
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12: La temperatura. 36 grados.
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2: Y fíjate, ahora sí pueden vernos la cara de aztecas hablando de política porque estamos en el live de no sé qué, en los 40 México en Facebook. No, en YouTube.
3: En YouTube, exacto.
2: ¿Lo dije bien, no?
4: En YouTube de los 40 México.
3: Mi luz está bien culera, no se vayan a quejar de más, ¿eh? Se ve bastante feito.
2: No hay gente fea, está acá solo mal iluminada.
3: Por eso te digo, estoy mal iluminado el problema. O sea, si no me vería bellísimo.
2: Pero bueno, no te ves mal, el problema es que parece que tu cámara es como de 2008.
3: ¿Sabes lo que pasa? Es que tengo una cámara buena y la dejé en Chicago. Porque estoy en la Ciudad de México, entonces dejé la cámara en Chicago.
2: ¿Qué? ¿Estás en la Ciudad de México? Entonces ya le pueden hablar para organizar unos eventos.
3: Borracheras y demás. Ya tengo uno el jueves, pero todavía tengo libres varios días, ¿eh? Para hacer lo que quieran.
2: Yo tengo ahí varias propuestas.
3: Sí, sí. Tenemos una con unas personas que tenemos que hablar de trabajo, ¿no? Chisco, por ejemplo.
2: ¡Burro!
3: ¡No! ¡Ya, párale, güey! ¡No!
2: ¡Voy!
3: No me los andes azuzando. ¡Sar!
2: ¡Regreso! En fin.
3: ¿Por qué se me ocurrió decir, güey? Muy mal.
2: Oye, la posición de política no tiene abuela el día de hoy, está muy divertida. Perdón, no, te voy a cambiar el orden. Vámonos ya con lo último del grito. Es el alcalde de San Andrés Tuxtla, allá en Veracruz, dando el grito de una manera que vale la pena escuchar.
5: ¡Viva! Adelante. ¡San Andrés!

0: Bueno, pues es tremendo pollaxo.
1: Se le salió un gallo, ya, no pasa nada.
0: Está bien. ¡San Andrés Tuxtla!
1: Otra vez, otra vez, otra vez.
0: A ver, a ver, a ver. Fíjate, si eso lo pudieras controlar bien, o sea, porque eso podría ser parte de una ópera, o sea, del canto, podría ser eso. Cosa de aprender a controlar ese sonido.
2: Un falsete.
0: Ya. Sí, pero un falsete además en una nota extrañísima, el intervalo es rarísimo, está muy raro.
2: Dos octavas arriba, güey.
0: No, pero ni siquiera creo que sean octavas, o sea, el intervalo está peculiar, güey, quién sabe bien dónde cayó. Habría que preguntarle a un músico, ¡Sintec!
1: Me ahogo con mi... Ya, deja en paz, Alex Sintec, ya no lo quiero volver a mencionar en lo que
0: un músico,
1: queda del programa.
0: De verdad, pero bueno.
1: Bueno, Noroña regresó de algún probable viaje, probable, porque no sé en realidad de dónde venía.
0: ¿De quién sabe dónde? No sabemos.
1: Europa, supongo, porque no creo que haya venido a Estados Unidos.
0: ¿Verdad? No, ¿verdad? Que... O a lo mejor venía en un vuelo nacional, no lo sé.
1: Y entonces, una serie de gente, de mexicanos que estaban ahí en el aeropuerto, un grupo de personas, gracias por la precisión, encaró a Noroña y pues le gritaron de cosas feas.
0: Le gritaron muy feo, miren.
1: Chequen, y Noroña nada más se puso a bailar, los ignoró olímpicamente.
0: Adelante. Pues miren, no, a Noroña no le queda mucho más, no puedes hacer mucho más, o sea, el repudio de la gente a veces florece de estas maneras, ¿no? Y Noroña, pues, ni modo, tiene que aguantar vara. Y esto fue lo que se escuchó mientras él caminaba en el área de, creo que de equipajes. Sí. Que por cierto, qué desmadre se traen, qué bruto. Pero bueno,
1: fíjate que a mí me funcionó muy bien el aeropuerto ahora que llegué.
0: Ahora que llegué me hicieron esperar como hora y media por mi maleta y salían tres maletas y luego, no, es que están revisando. Nada más hay una cosa de rayos X funcionando, un desmadre. Pero bueno, vamos a escuchar a Noroña.
3: ¡Corrupto! ¡Fuera! ¡Corrupto! ¡Baila, baila! ¡Corrupto! ¡Corrupto! ¡Corrupto! A ver si así te pones a bailar. ¡Fuera, Morena! ¡Corrupto!
4: ¡Maten a la gente!
3: ¡Corrupto! ¿Así te defiendes?
4: ¡Qué vergüenza!
3: ¿Así te defiendes?
5: ¡Fuera! ¡Fuera!
3: ¡Corrupto!
5: ¡No tienen vergüenza!
4: ¡Narcopolítico!
5: ¡Narcopolítico! ¡Narcomorenista!
3: ¿Así te defiendes? ¿Así te defiendes? ¿Así te defiendes? ¡Corrupto!
1: Ok, bueno, la cantaleta sigue.
0: Se enoja.
1: Noroña no se detuvo, no dio declaraciones, no respondió.
0: No tiene por qué.
1: Solo bailó.
0: Pero venía con él su asistente, ¿se acuerdan?
1: Claro,
0: el que bajaron
1: su camarógrafo.
0: Que me llamó la atención que traía una camisa con el escudo nacional bordado en la espalda. O sea, estos güeyes ya incluso se apropian del escudo nacional. Digo, sí, yo puedo traer una camisa así, sin duda, pero me parece curioso. Pero bueno, ahí estaba grabándolo su asistente, su paje, no sé qué sea.
1: Camarógrafo, no es tan difícil.
0: Bueno, su camarógrafo, su asistente, pues. Es su asistente,
1: sí,
0: ¿no?
1: Es el que lo está grabando, su community manager.
0: Su miau.
1: ¿Por qué? ¡Qué pues feo, güey!
0: Por joder, güey.
1: Eso es pero terrible.
0: Bueno, ya sé que es terrible.
1: Eso es clasista. Es de otra época.
0: Sí, sí, sí. Bueno, total. Entonces estaba este güey grabando y demás, y grabó a las personas que increpaban a Noroña, ¿no? Se enojó.
1: Tú me grabas, yo te grabo. No le
0: el asunto problema. Es que luego Noroña se dedicó a buscar a estas personas en redes sociales y a exhibirlas. O sea, sacó, aquí están los que me atacaron, y ya saben, ¿no? Como es Noroña, que es que es un complot en contra de nosotros,
1: no
0: el gobierno y la madre, no se aguanta.
1: Me sorprende de él.
0: Se puso a investigar a los ciudadanos y los exhibió en redes sociales, y por ahí te mandé, mi querido nuevo, el audio de la persona, el hermano de la niña esta que le grita y lo increpa a Noroña, y pues dice lo siguiente, adelante.
6: El día de hoy, mi hermana y una amiga se encontraron a Fernández Noroña en el aeropuerto y decidieron confrontarlo. Le gritaron corrupto, grabaron el momento y yo fui quien subió el video. Quiero aprovechar este momento para disculparme. De absolutamente nada. Estoy muy orgulloso de mi hermana y de su amiga por lo que hicieron. Y por otra parte, Noroña, qué cobarde por ponerte a investigar a ciudadanos, intentar intimidarlos y subir fotos de ellos en redes sociales. Puedes exhibirnos y atacarnos desde tus redes, pero jamás nos vas a callar.
0: A ver, carnal, una pequeña cosa aquí. Ustedes subieron un video de una persona que les caiga bien o les caiga muy mal. Lo único que está haciendo es transitando una sala de un aeropuerto. Es lo único
1: Correcto.
0: Que está haciendo. Entonces, no entiendo la indignación y la queja de por qué nos exhiben. Güey, te están haciendo lo mismo que sí, tú hiciste.
1: Totalmente de acuerdo con
0: eso. O sea, no están utilizando...
1: No, lo pues aplaudo.
0: Es que hay que ver
1: veo
0: las
1: que
0: cosas...
1: te estás pasando al lado correcto de la historia. Estás madurando, no. Eso me preocupa con relación a este
0: Oye,
1: programa.
0: Mira,
1: pero lo celebro en ti.
0: Gracias. Qué bueno que apruebas mi proceder. No sabes lo tranquilo que estoy con tu aprobación acerca de mis palabras. Gracias de verdad. Me siento honrado.
1: No,
0: pero mira,
1: no hay nada que valores más en la vida, estoy seguro.
0: No, nada, absolutamente, nada. Pero bueno, todo esto dicho, y gracias, sensei, maestro y demás.
1: Ya, güey, granos.
0: Sí, güey, mamón. El asunto aquí es que pues lo único que está haciendo Noroña es lo mismo que tú hiciste, carnal. Subirlo a tus redes sociales y exhibirlo. No te está investigando el gobierno, no te están persiguiendo, no te van
1: Mientras
0: a mandar.
1: No hay un fallo del tribunal que obligue a estos ciudadanos a disculparse durante 30 días, como Exacto. sucedió con el horrible caso de Dato y Gato Protegido. Uh-huh. O mientras Noroña no los obligue a ir al Senado de la República
0: como
1: a disculparse públicamente, uh-huh. como ya lo hizo cuando era presidente del
0: Así
1: Senado.
0: Es.
1: Pues no hay problema. Tú me grabas, yo te grabo, tú me exhibes, yo te exhibo, tan tan.
0: Fíjate, me parece muy bien que incluso tú, estando de ese lado de la historia que dices que estás, también reconozcas que lo que hizo Noroña de exhibir a un ciudadano y llevarlo al Senado y demás, estuvo mal. Entonces,
1: Siempre
0: celebro,
1: que mal.
0: Celebro que también tú pues, admitas este tipo de cosas. O sea que estamos bien,
1: no
0: vamos mejorando.
1: De mí, güey.
0: Por supuesto que lo hago. Lo hago, lo hago
1: es
0: diario.
1: Más claro que la
0: Está
1: luz.
0: Está bien, pero bueno.
1: Es evidente.
0: Aquí el asunto es que 0-0. O sea, el marcador, las tablas iguales o 1-1, si quieres verlo así.
1: Fíjate que está pasando algo interesante con Noroña, ¿no? Ahorita hay rumores, y lo dicen los mismos periodistas de Morena, que... Porque sí los hay, periodistas que son afines a Morena, no se puede
0: sí
1: negar.
0: Los hay, sí los
1: o
0: hay.
1: Que reciben chayote, no lo sé. Pero están diciendo que las bases de Morena están muy molestas, o sea, la gente de abajo, uh-huh. no la cúpula que maneja, sino las bases por la designación de varios candidatos para las elecciones del año que viene. Uh-huh. Porque no se están respetando esos preceptos del que esté más alto en la encuesta, ese es el que va a ir a la boleta. Si no, se están realmente pues haciendo guerritas de poder para colocar cada quien a sus alfiles y a sus torres.
0: Bueno,
1: y a sus
0: como
1: caballos.
0: Se hizo, por ejemplo, con los corcholatos, ¿no? En su momento. O sea, salió el que dijo el presidente.
1: Sí, el tema es que ahorita pues hay una guerra, porque no está López Obrador directamente diciendo que sí y que no. Entonces hay un jaloneo entre la gente que está cercana a López Obrador, los que están cercanos a Claudia Sheinbaum, los que van por la libre, los gobernadores que quieren dejar a su gente para que les cubran las espaldas, perdón, para darle continuidad a sus proyectos.
0: Y aquí nada más hay que ver que no es que sean cercanos a uno u otro, están más cercanos sus intereses,
1: sus intereses.
0: A alinearse
1: sí,
0: con
1: totalmente.
0: Unos a otros, ¿no? Son una bola de culeros.
1: Y Noroña se está convirtiendo como en una especie de renegado dentro de Morena. Ya le dijo al coordinador de los diputados de Morena, Ricardo Monreal, que se vaya a la oposición, que Ajá. por qué habla con ellos. Está volviendo a su esencia, a ser un llanero solitario que va... En un Quijote de la izquierda.
0: ¿No crees que es una
1: mexicana?
0: Falla decir no hay que hablar con ellos, hay que desestimar de facto todo lo que dicen? Eso no es conducivo a un mejor diálogo político, ni a un mejor gobierno. Yo creo que eso es de plano ser un fascista. O sea, yo estoy en mi facción.
1: Tienen la mayoría
0: y a la tuya ni la,
1: no
0: por eso, pero a la tuya ni la escucho. Pero
1: ¿para
0: no
1: qué
0: es
1: los
0: que,
1: escuchan?
0: No es que lo necesiten, o sea, no sería para todos los mexicanos, que somos los que pagamos el sueldo de tus amigos, para
1: sería
0: un mejor
1: una
0: gobierno que hablaran.
1: Es una pluralidad europea.
0: O sea, pero está bien entonces...
1: Darle un barniz de que ahí platicamos con la oposición,
0: pero
1: hacemos lo que
0: bien,
1: se nos echan
0: entonces,
1: los tanates.
0: Está muy bien entonces permitir que nuestra clase gobierne, no para los mexicanos, sino por encima de los mexicanos y solamente para sus propios intereses, porque
1: sí,
0: Noroña se supone... Noroña se supone que
1: pero
0: es diferente,
1: pero te estás desviando
0: ¿no?
1: del tema.
0: Pero no se supone que es diferente Noroña.
1: Aquí el tema es dialogar con la oposición o no. Ajá. ¿Para
0: lo
1: qué?
0: Cual
1: es una pantomima.
0: Parece...
1: O sea,
0: no.
1: tú prefieres
0: no.
1: una pluralidad de oropel, que es de disque nada más,
0: no,
1: de atole
0: no.
1: con el dedo.
0: Lo que yo prefiero, mira, lo que yo prefiero...
1: Déjame acabar.
0: No,
1: dos
0: pues
1: opciones.
0: Es que, wait, no me estás
1: Son dos opciones, pero
0: lo que yo prefiero aquí... A ver, vas.
1: Una es esa de oropel que estás defendiendo, Ajá. que es nada más de ponerla ahí con,
0: es que
1: con alfilecitos.
0: Tú estás diciendo que es oropel, yo no dije que fuera de oropel, tendría que haber un diálogo serio.
1: ¿El diálogo serio para qué, güey? Si
0: Real.
1: Al final de cuentas van a votar, los de Morena tienen mayoría calificada en ambas
0: Entonces,
1: cámaras.
0: Entonces, si tiene una buena
1: da?
0: Idea o una buena propuesta alguien de otro partido, la vamos a desestimar automáticamente. Entonces no están gobernando para el pueblo, es lo que estoy diciendo.
1: Son
0: y me
1: cosas
0: estás dando
1: totalmente
0: la razón.
1: Diferentes.
0: No me
1: sí
0: estás dando la razón.
1: No te estoy dando la razón de ninguna manera.
0: Es que no están gobernando para México.
1: Si lo estás entendiendo
0: México.
1: Así, permíteme decirte
0: no
1: que
0: están
1: estás equivocado.
0: No están gobernando para México si nada más dicen lo que sea que venga de la oposición lo voy a desestimar automáticamente. Eso no es gobernar. Eso es nada más buscar los intereses de tu facción, tu partido, no gobernar.
1: Pues estamos hablando de la realidad.
0: Por eso, no, pero yo no estoy hablando de lo de que cuentos. Debería de ser.
1: Ah, sí, el deber ser, pues está sí. Padrísimo, pero vale madre, te limpias el orto tú y yo con el deber ser.
0: Pues
1: la realidad,
0: mira,
1: es otra.
0: Entonces,
1: el
0: cuando
1: que está
0: los políticos
1: la realidad es
0: cuando
1: Noroña.
0: Los políticos como Noroña se llenan la boca diciendo que ellos tienen el interés de la nación y del pueblo en ese lugar especial, ni madres, lo tienen entre las patas debajo de los huevos porque les
1: es
0: importa un carajo
1: no enterado,
0: lo que le pase,
1: wey,
0: al país.
1: Ya no gobiernan las élites, en México gobierna el pueblo.
0: Ese sí estuvo bueno, para que veas. Ese sí estuvo cagado.
1: Gracias, gracias.
0: La verdad, tengo que admitir.
1: La verdad es
0: que
1: mentira.
0: Muy bueno.
1: Yo tengo la sospecha que buena parte de México gobierna el narco. Pero sí. Ese soy yo, a lo mejor estoy equivocado.
0: El narco y las élites, las nuevas élites que ahora son, en su gran mayoría, morenistas o expriistas o expanistas que se fueron a Morena. Esa es la nueva élite del gobierno. Y cada semana sale un escándalo más de cuántos se embuchacó aquel y el otro y cuántos se robaron aquí y allá. Claro que es una élite la que se gobierna.
1: Digo,
0: es
1: bueno,
0: una élite, digamos, de otro color. Ahora es guinda, ¿no?
1: Vamos a escuchar ahora al alcalde... No, ese ya lo escuchamos, perdón.
0: Ya.
1: A la del café en Marte.
0: Otra vez esta señora. ¿Qué, o sea, lejos de decir sí, me la super prolongué, dije una jaladota, le sigue.
1: Le sigue. Veracruz tiene una nave con la cual van a llevar
0: que está en
1: café
0: el taller,
1: a Marte.
0: Que está en el taller.
1: Está en el taller, de momento.
0: Por Jalapa.
1: La van a llevar a esta, a Marte, a sembrar café para
0: terraformar
1: Marte.
0: Con café veracruzano. Para que Marte huela a café veracruzano.
1: Salió esto a la luz, todos nos pitorreamos porque pues, es una cosa digna de pitorrisa y nada más. Y ya contestó. Y parece que estamos todos idiotas, que esto es una realidad.
0: Me
1: ya quisiera Elon Musk, SpaceX y la NASA.
0: Creo que hay que formar un nuevo club. Podemos poner ahí a esta señora, Alex Sintek y a otros. Escuchen esto, por favor.
7: Bueno, efectivamente, quienes se ríen y hacen mofa de eso es porque, con todo respeto, son ignorantes en la cuestión científica. Tenemos orgullosamente un grupo de científicos veracruzanos, jalapeños ilustres de Jalapa, que tienen un proyecto de terraformación en Marte. ¿Qué significa eso? Significa que ellos edificaron una gran nave espacial y tienen unos misiles para la propulsión, para el despliegue de la nave cuando ya se vaya al planeta Marte. Terraformación es que van a llevar tierra. Ahora sí que de la Tierra a Marte.
1: No, señora.
7: Y van a hacer un proceso de formación de tierra de acá en Marte. Con esa terraformación, llevar granos de la Tierra al planeta Marte.
8: Granos
7: de distintos cultivos. Y entre ellos está considerado el del café. Pero claro, los ignorantes en ciencia no les gusta. Y la derecha sobre todo, porque es la derecha.
0: Claro.
7: Porque además ese proyecto, aparte de eso, también significa que estos científicos quieran que nuestro país también tenga su parte en el espacio, que tenga también soberanía espacial, que no nada más sea Elon Musk, como dicen.
0: ¿El quién? Elon Musk.
7: Elon Musk.
0: Okay.
7: Como dicen, que quiere acaparar todo el planeta rojo y demás. Y entonces ellos con ese proyecto se está viendo que también a la vez le den a México soberanía espacial, cosa que no lo hay en América.
0: No,
1: soberanía
0: la
1: espacial mexicana.
0: Qué soberana, mamá.
1: Exacto, qué soberana, pendeja.
0: Erigieron una nave.
1: Lo que dice la señora.
0: No, usan misiles para la propulsión en los pliegues.
1: No, señora.
0: Eso dijo.
1: Si usan misiles para la propulsión, va a explotar el vehículo. Tiene que usar cohetes para la propulsión del vehículo, no misiles.
0: No sé.
1: Y luego su concepto de terraformar no es llevar tierra.
0: No. Pues convertir a Marte, o sea, cambiar la atmósfera de Marte.
1: Darle forma terrestre a Marte.
0: Correcto, digamos, o sea, darle las características de la Tierra. Una atmósfera y demás. No vamos a llevar tierra, no van a ir camiones cargados de tierra a Marte. No.
1: A lo mejor una poquita para sembrar, porque si siembras algo en Marte, pues no hay nada con que pueda crecer una planta.
0: Yo me imagino... Es
1: totalmente estéril.
0: No lo sé, no sé cuál sea los minerales que contiene el suelo marciano. Pero me imagino que son...
1: hidroponía.
0: Sí, yo creo que son, deben de ser, por lo menos en algún aspecto, similares a los de la Tierra. Estoy seguro que
1: se necesita nitrógeno.
0: Con la Tierra de Marte, con la Tierra de Marte me imagino que se puede. Tendrías que llevar esos elementos, ¿no? Pero bueno, no es llevar tierra, señora. Terraformar no es llevar tierra. No es eso.
1: Es cultivar y dejar que crezca esta vegetación para que se parezca.
0: Pero tú eres un ignorante de la ciencia, güey. ¿Por qué te estoy oyendo hablar a ti si tú eres un ignorante de la ciencia, de la derecha?
1: Que está muy mal es Elon Musk. Además, yo me considero de izquierda y pienso, señora, que usted está diciendo una súper tarugada.
9: Estaba loca.
0: Sí, sí. Creo que en ese momento sí, Alex. La señora de...
9: Estaba loca.
0: De Veracruz estaba...
9: Estaba loca.
1: Exacto. Que a todo dar que lleven chiles jalapeños.
0: Mi pistola.
9: Estaba loca.
1: Qué bonito, la verdad. Y ahora vámonos con algo pues medio complejo y medio peligroso.
0: A ver.
1: Y medio escabroso. Y sin duda, en mi opinión, una tontería. Es cortesía del gobernador de Puebla, Alejandro Armenta. Y él considera que en las localidades o las entidades donde hay inseguridad no puede gobernar una mujer. Es uno de los dichos más sexistas que yo he escuchado.
0: Pero espérate,
1: un país
0: además,
1: gobernado por una mujer.
0: Pero además de todo, en estos momentos en donde gran parte del territorio de México está controlado por grupos criminales, lo que está diciendo el señor Armenta es que Claudia Sheinbaum es inepta para ser la presidenta de México. Eso es la conclusión.
1: Se llevó la declaración de la semana.
0: La conclusión final.
1: Escuchémoslo.
10: Te voy a dar una razón. Ojalá la entiendas. Son lugares complicados. Son lugares donde hay grupos delictivos. Para mí es muy delicado proponer a una mujer en un lugar donde la delincuencia se apoderó desde años atrás, sobre todo con el PAN y con el PRI en esas regiones. Y es muy delicado exponer a una mujer. Ese es mi razonamiento.
0: Exponer a una mujer.
1: Más machista que he escuchado.
0: Es una verdadera jalada.
1: El gobernador de una entidad, digamos, Sinaloa, ¿no? Que está gobernado... Uh-huh. Bueno, tiene mucho narco, pues. ¿El gobernador los va a agarrar a madrazos él solo? ¿Se va a salir a golpearse con ellos?
0: Yo creo que lo que está diciendo señoralmente es que una mujer no tiene la capacidad, por ejemplo, táctica para decir vamos a hacer esto o lo otro para controlar a estos grupos criminales. No tiene la capacidad política para decir vamos a hablar con tal o cual para llegar a un acuerdo y gobernar de mejor manera y evitar el dominio de los grupos criminales. Lo que estás diciendo, carnal, es que las mujeres no tienen la capacidad mental, física, estratégica, política, para gobernar un lugar que sea peligroso porque tú eres un hombre.
1: Tiene que renunciar.
0: Sí, es que finalmente es lo que estás diciendo. En un país donde hay gran presencia de grupos criminales, tanto así que nos tienen ahorita agarrados de los tanates los estadounidenses, por ese tema precisamente.
1: Esto sí es heteropatriarcado y no mamá.
0: No, esto es un dicho de una persona muy, muy poco inteligente. O sea, esto de plano, ¿para qué lo dices, güey?
1: Yo creo que juzgar al gobernador en la...
0: No, la declaración es muy tonta.
1: La declaración es muy tonta. La declaración me parece desatinada.
0: A mí me parece francamente tonta porque no tiene ninguna lógica. O sea, ¿le vas a decir entonces que Margaret Thatcher, por ejemplo, pues no podía hacer geopolítica porque era
1: ganar
0: mujer, ¿no?
1: La guerra de las Malvinas.
0: No podía porque es una mujer pobrecita.
1: Por cierto, me sigue pareciendo una fregadera. Sí. Las Malvinas son argentinas.
0: Sin duda. Pero aquí el asunto es, una mujer no puede. Angela Merkel tampoco podía. Muchas otras grandes estadistas, mujeres.
1: Golda Meir, que gobernó Israel.
0: ¿Cómo se llama la señora?
1: Durísima de guerra. Como siempre, pues.
0: Presidenta del, ¿cómo se llama? Christine Lagarde, que también es una mujer, no puede negociar porque tendría que ser un hombre el que la protegiera, porque es una mujercita, la pobrecita. Carnal, lo que dijiste es una estupidez.
1: Creo que sí. Y la de haber caído.
0: Pero garrafal.
1: En los ovarios a Claudia Sheinbaum, ¿no? De haber dicho, güey.
0: Deja tú cómo le haya caído, a mí me da igual.
1: Es su jefa, güey.
0: Me parece que es una tontería decir eso. O sea, más allá de si le gustó o no a Claudia Sheinbaum, a mí me parece que de verdad... Digo, no sé si en otros aspectos sea muy inteligente, pero eso es una estupidez.
9: Estaba loco.
0: No, más bien ese es un argumento estúpido.
1: Estoy en desacuerdo con lo que dice el gobernador Armenta, pero bueno, para declaraciones de gobernadores, a ver qué les parece la que sigue. No sé si ustedes recuerden, muchos de ustedes no habían ni nacido, pero en 1982, José López Portillo, presidente
0: de México, tuvo la ocurrencia
1: de nacionalizar la banca. Es decir, estaban los bancos de siempre, ¿no? Bancomer, Banamex, y dijo, bueno, pues ahora, a partir de este momento, pasan a ser parte del gobierno.
0: Y el gobierno los va a administrar.
1: Los va a administrar y se va a quedar con ellos. Y fue un error garrafal, creó una inflación brutal, una época de carestía, que le llamaban el encarecimiento.
0: Recordemos que los bancos son un negocio. Los bancos no están ahí por el bien de los demás.
1: ¿Cómo? No son,
0: son un negocio.
1: ¿No trabajan para mí? ¿No, no les importa mi dinero?
0: No, los bancos son negocios. Y no hay peor entidad de negocios que un gobierno. Vean Pemex, por ejemplo. ¿Por qué? Porque los gobiernos no tienen que ajustarse a las necesidades del mercado. Ellos dicen, yo le aviento todo el dinero que yo pueda o quiera, porque lo tengo, porque es el dinero de los impuestos, a este negocio, aunque se esté hundiendo y se esté quebrando, como Pemex, que lleva años quebrado y jodido, pero le seguimos aventando dinero porque el petróleo es de los mexicanos.
1: No, y peor aún, ¿qué pasa si todos los bancos los haces del gobierno? Pues entonces ya no hay competencia entre los bancos.
0: Entonces te van a dar un servicio del coño. Porque
1: te van a dar
0: no hay
1: las
0: otra.
1: Tasas que se les dé la gana y claro, no va a haber de otra. No te no puedes de cambiar de banco.
0: Y
1: se
0: el
1: acaba
0: gobierno
1: esa
0: podría...
1: sana competencia sí. que beneficia al consumidor.
0: Y el gobierno podría perder, hacer un desmadre de los bancos, perder un montón de dinero y taparlo con dinero de nuestros impuestos, como hacen con los negocios que sí se queda el gobierno, como Pemex. No hay peor entidad de negocios que un gobierno, porque no son para eso. Los gobiernos no son para hacer negocios.
1: Bueno, sí son para hacer negocios.
0: Pero, sí.
1: Pero no para el pueblo, para
0: pero
1: los gobernantes.
0: Digamos que es una soberana estupidez lo que van a escuchar. Una vez más, otro representante de esta clase que nos gobierna diciendo una burrada, pero tamaño...
1: En mi opinión, sí.
0: Tamaño
1: ojalá
0: titán.
1: Ojalá esto no prenda. No,
0: bueno, por favor.
11: Volvieran los bancos a hacer...

0: una declaración absurda del gobernador de Baja California Sur y nada bueno, más, porque es nacionalizar que... la banca, pues ya lo hicimos.
1: Y no funcionó.
0: Un fallo terrible. Correcto. Hubo que revertirlo, afortunadamente se revirtió.
1: Pero es que además de todo, ve lo que está mencionando como ejemplos de o sea, Mexicana de Aviación, cabrón, o sea... Por
0: le
1: favor. Dijeras,
0: puta, le está yendo increíble, pero ya tuvieron que reducir la
1: siquiera
0: flotilla,
1: funciona,
0: está quebrada.
1: No, siquiera funciona, está quebrada, nos cuesta a los mexicanos millones al mes, muchos millones de pesos al mes. Y esa fue otra de las necesidades del viejo pende que nos gobernó el sexenio pasado.
0: Bueno, hablando de la banca, nuestro top 10 del día de hoy se va a llamar... Mi vida sexual como una ida al banco.
1: Mande lo suyo, arroba la corneta FM, esa es la vía gratuita de este, su programa, de su radio... Mi vida sexual como una ida al banco. Hijo, no, pues la verdad prefiero en línea, ¿eh? Que venirme hasta acá.
0: Mi vida sexual como una ida al banco de CME.
1: Los fines de semana no hay actividad, ¿qué pedo?
0: Bueno, si usted quiere participar en este bonito top 10 que les presentaremos al final del programa, lo único que tienen que hacer es mandárnoslo a través de arroba la corneta FM en X o a la cuenta del señorito San Cristóbal, el señoritingo, arroba JRS Estaca, o a la cuenta de este hijo del pueblo que está a su servicio, arroba Evi de Garay.
1: El HDP de Videgaray, el hijo del pueblo. Ahí está, bueno, hijos del pueblo, ahorita venimos, no se muevan, esta es su corneta, volvemos.
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5: La temperatura, 36 grados.
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3: Ya se me había olvidado lo guapo que es Moisés Muñoz, güey.
4: ¿Lo estás viendo? Es que yo no me conecté, ahorita me voy a conectar.
3: En este momento lo estoy viendo en mi pantalla y lo puede usted ver también y disfrutar en todo su esplendor a través de nuestro YouTube, que está en Los 40 México, YouTube de Los 40 México. Ahí estamos. Si nos quieren ver la jeta, a nosotros que somos horribles, y al bellísimo Moisés Muñoz. Aquí es cuando, hoy es donde. O algo
5: al
3: así.
5: Al bellísimo.
4: ¿Qué pasó, Eduardo, Moisés?
5: José Ramón, ¿cómo están? Qué gusto.
4: Bien, ¿y tú?
5: Qué gusto saludarlos. Muy bien, oye, una vez más.
3: ¿Qué tal? ¿Sí? ¿Qué tal zurraste vidrio ayer, güey? Con el partido, el clásico del fútbol.
4: Qué
3: mexicano.
4: Fea expresión, güey. O sea, ¿eso te pasó, empezar, Moisés?
5: Fue antier, fue el sábado. Ni siquiera fue ayer, ¿no? José Ramón, fue antier. Y no, la verdad es que sí, por un momento sentí que iba a ser un partido complicado con el 2-0. No sabía por dónde, te soy honesto, no veía por dónde pudiera América remontar. Sin embargo, pues América es un equipo que no puedes dar por muerto nunca. No. Y salieron y anotaron dos goles y estuvieron cerca de darle la vuelta en el Clásico Nacional.
4: Fue ¿cómo quedó, partido. Moisés? Perdón, ¿cuál fue el resultado?
5: 2-2. Empataron 2-2, mi querido Estaquita. 2-2, los dos goles del Coribí Borja. Bien
4: Coribí?
5: Por este jugador. Colibrí, que seguramente ahora va a ser...
4: El Coribí.
5: Coribí, no, Colibrí. Colibrí. Ahora seguramente va a ser el delantero titular porque pues demostró que tiene la capacidad del golazo. Estaquita, si no viste el partido, Eduardo, no, sí. Seguramente tú sí.
4: Es
5: pero chécate, por favor, métete y ponle así, gol de Borja a las Chivas. Un ajá. Golazo de chilena, Estaquita.
4: No.
3: Qué bárbaro. Impresionante. Qué golazo.
5: Impresionante.
3: Borja, y estar viendo un partido de la América y que griten gol de Borja me llevó a mi infancia.
5: Exacto.
3: Este no es Enrique Borja.
5: Gol bueno, de Borja.
4: ¿Es algo de Enrique Borja este muchacho?
3: Nada.
5: Nada que ver.
3: Pero wow, una chilena al estilo Hugo Sánchez, espectacular. Y no conforme con eso, metió el segundo, el gol del empate. De
4: oye,
3: verdad,
4: ahorita me quedé pensando. También. Qué hueva que te llames Borja y diga, no es Enrique Borja, y luego al estilo Hugo Sánchez, o sea, ¿no puede él tener sus propios logros? ¿Tiene que ser el nuevo tal?
3: Está empezando.
5: No. Honestamente fue un gol. De hecho, la chilena fue más parecida a la que en algún momento se tiró Cristiano Ronaldo, no sé si se acuerdan. Por ahí
4: ¿a qué chilena se tiró?
5: Cristiano Ronaldo se tiró una chilena y muy buena, por cierto, estuvo espectacular la chilena.
4: Me imagino.
5: Sí, no. Es que también, a ver, Cristiano Ronaldo, pues obviamente tiene que tirarse una chilena espectacular. No cualquiera. Fíjate que no, nunca tuve la oportunidad.
4: Yo tampoco me he tirado una chilena nunca.
5: No.
3: Ni en una cáscara, ¿verdad? Nada.
4: Ni en un amistoso.
5: No, ni en una cascarita, tampoco.
3: Bueno, sí, la verdad, muy entretenido el clásico del fútbol mexicano. Partidazo,
5: 2-2. 2-2 este resultado. Así es, y bueno, justo, más resultados del fútbol mexicano, Eduardo y José Ramón. Monterrey le ganó 1-0 a Cruz Azul, que también fue un partido importante. Atlas empató 1-1 con Pumas. San Luis le ganó 3-1 a Necaxa. Juárez, por fin, el equipo de Juárez llevaba 8 partidos perdidos. En la novena jornada le gana 2-0 a Tigres. Una vergüenza para Tigres que Juárez venga y les gane 2-0. Pero bueno, ganó el equipo.
3: ¿Por qué una vergüenza? De Juárez.
4: O sea, ¿Juárez es así de malo o qué?
5: Pues llevaba 8 partidos perdidos, 8 derrotas.
3: En algún momento tenía que ganar.
5: Pues bueno, sí, pero Tigres ya dice
3: que le ganan los chafas y pierde o empata con los grandes, ¿no?
5: Pero les gana, Eduardo. Y acá el problema es que Tigres de repente dice, no, es que nosotros en el norte somos otro equipo grande, y pues no lo demuestran, pierden con Juárez, ¿no? Entonces,
4: ¿te estás burlando de los Tigres en este momento? O sea, le estás echando sal a la herida, pitorreando.
5: No vale, ni siquiera vale la pena.
4: Estás diciendo dos cosas, Moisés, que Juárez es una basura de equipo y que los Tigres son unos payasos porque les ganó ese pinche equipete de Juárez.
3: Sí, se los llevó a los dos.
4: Ese es el subtexto de tu comentario.
5: Lo que estoy diciendo es que qué bueno por Juárez que por fin pudo ganar un partido y qué mal por Tigres que se dicen ser un equipo grande cuando realmente no lo son. Y no me estoy burlando.
4: Oye, una pregunta, Moisés. Juárez al haber ganado este partido, perdido, o ganado, ¿qué fue?
3: Ganado.
4: ¿Cómo se posiciona? O sea, ¿tienen un poco más de tu respeto al haber ganado o no? O se van al haber ganado al cajón del olvido en tu memoria.
6: Bien por Juárez, que ahí la lleva.
5: Bien por el equipo de Juárez, sin duda alguna. Mira, de hecho, esa victoria no lo saca del último lugar. Siguen estando en el último lugar de la tabla general. Chale. Solamente 3 puntos, pero por fin lograron sumar 3 puntos, ¿no? El equipo de Tigres está en lugar número 16. O sea, Tigres ya prácticamente está fuera de la competencia. Ya no creo que tengan posibilidad de entrar a la liguilla.
3: Tigres está en lugar 16. ¿Por qué les lugar 16, 18. A Tigres?
5: Pues porque han jugado mal, no les ha ido bien desde que corrieron.
4: ¿Viste las ganas que tuvo de decir porque son una mierda? O sea, ahí está. Es que vienes muy
5: venenoso. Mira, llegó Vucetich.
4: Hoy.
5: Vucetich llegó como directivo ahora de Tigres, pero él decidió también ser técnico al mismo tiempo. No creo que haya sido una buena decisión. De hecho, pues no la fue, por eso los resultados que ha mostrado el equipo de Tigres, pero Vucetich es un gran directivo. No creo que cobre doble, más bien se están ahorrando un sueldo. Y lo que
6: si
5: tiene
6: no está
5: que hacer
6: cobrando dobles, es wey,
5: dedicarse
6: está haciendo dos trabajos.
5: Tal vez. Pero él tiene que dedicarse al tema directivo y contratar a un técnico que esté al 100% encargado del equipo y que sea su única responsabilidad. Eso es lo que yo creo, ¿no? A final de cuentas, pues honestamente les vale madre lo que yo diga. Ellos van a decidir lo que quieren hacer.
3: ¿También?
5: Pues sí. Pues sí. ¿Quién me va a hacer caso? ¿Quién me va a hacer caso? Nadie me va a hacer caso.
4: ¡Qué fea sección!
5: Si ustedes de repente no me hacen caso. Oiga,
4: yo te estoy haciendo muchísimo caso. ¿De qué estabas hablando?
5: Exactamente. Exactamente, Taquita.
4: Exacto.
5: No, nada más para que vean para que sepan cómo se encuentran los equipos en la tabla general. Toluca está en primer lugar con 19 puntos. Chivas en segundo con 18. América está en tercero, tiene 17 puntos. Y Cruz Azul está en 4. Cruz
4: ¿Otra
5: Azul
4: vez?
5: Está en 4.
4: ¿Otra
5: sí,
4: vez?
5: Sí, sí, sí. Sí, exactamente. Ahí están con 15 puntos.
6: Puede ser campeón, ¿eh?
5: No, y espérate que Querétaro, el equipo de Querétaro tiene un juego menos, tiene un partido menos, tienen 14 puntos. Si ellos llegan a ganar su partido pendiente que tienen, llegarían a 17 y se meterían hasta el tercer lugar ahí junto con
6: ¿Pondrían América en 4?
5: No, porque América tiene mejor diferencia de goles. Entonces los que quedarían en 4 sería Querétaro. Exactamente.
6: Okay. Adelante.
5: Así es. Pero pues vamos a ver qué es lo que sucede con ese partido pendiente que tiene, ¿no?
3: Jornada hoy, vamos a la mitad del torneo.
5: Vamos prácticamente a la mitad, exactamente, salvo algunos partidos pendientes que tienen unos equipos, pero sí estamos precisamente a la mitad de la temporada
6: de
5: regular
6: Pumas
5: del
6: hablamos,
5: fútbol
6: ¿no?
5: mexicano.
6: Estamos en el lugar 12, ahí vamos dando...
5: Sí, el equipo de Pumas, pues sí. Yo dije, fíjense que al principio en un programa de Lifetime yo dije que la decepción de ese torneo iba a ser Pumas. Y aunque estés pintando dedo, Eduardo, de todas maneras, Pumas es la decepción de este torneo. La decepción. O sea, después
6: pues sí.
5: De jugar una final y ahora encontrarse fuera de liguilla.
6: Acabamos en el lugar número 1 de la tabla el torneo anterior y fuimos subcampeones.
5: ¿Y
6: ahorita? No, pues estoy.
5: ¿Y de qué les sirvió?
6: Güey, te estoy dando la razón, te estoy ayudando.
5: No, pero estás pintando el dedo al mismo tiempo.
4: Estás sufriendo. Sí. Estás sufriendo y llorando. Estás sufriendo y llorando y estás sintiendo feo y tu reacción es esa, ¿no? Pasar rápido por el tema. No queremos hablar de lo que nos duele. Digo, perdón que le haga yo aquí al
6: señor. Nadie quiere hablar de Pumas ahorita. Vamos a otra nota.
5: Muy bien.
4: Sobre todo los de Pumas. Sobre todo los de Pumas que sienten pelos.
5: Exacto.
4: Perdón, Moisés. Adelante.
5: No, tienes toda la razón, Taquita, por eso dejo
4: siempre.
5: Que digas lo que quieras.
4: Siempre.
5: Y siempre lo vas a decir. Bueno, vamos a cambiar un poquito de deporte porque hoy por la noche, hoy es Monday Night Football. Así es. Y hoy juega...
6: Espérate. Sí. En las notas que tenemos para el día de hoy no dicen nada de fútbol americano. ¿Qué pedo?
4: Oye, ayer Moisés estaba yo en el aeropuerto.
5: Si hay pedo, yo le saco, la verdad. O sea, no me hables así, Eduardo. O sea,
4: ayer estaba yo en el aeropuerto, neta. Moisés y Eduardo, y querido público, en Chicago, y estaban jugando los Osos en el día más pinche feo que ha habido en Chicago en semanas. Estaba gris, lluvioso.
6: ¿Ganaron?
4: Jugaron sobre el lodo.
5: Exacto.
4: No, perdieron. Y estaba todo el mundo en el bar desconsolado. Estaba yo en el bar del aeropuerto y había puros fans de los Bears ahí. Y estaban pero enchiladísimos, güey. Una basura.
5: Aparte fue un juego horrible. Esta
4: feo,
5: quita.
4: Sí.
5: Perdieron 9-3. O sea, fue un juego horrible. 9-3 perdieron. Y tienes toda la razón. La cancha estaba en pésimas condiciones. No, fue muy feo. Pero hoy en la noche va a haber un buen partido entre los Rams de Los Ángeles y los Gigantes de Nueva York. Hoy a las 6:15 de la tarde, Monday Night Football, se enfrentan estos dos equipos.
6: No hay manera de que no me lo pierda hoy.
5: No hay manera de que no te lo pierdas. Muy bien. Oigan, por cierto, antes de pasar a la siguiente nota, que vamos a hablar acerca de Juan Manuel Márquez, que habla de el Canelo Álvarez. Este, pues, Estaquita, estás aquí en México, ¿no? Estás aquí en la Ciudad de México.
4: Sí.
5: Yo también ando por acá, ¿eh?
4: Listo para lo que sea,
5: ¿eh? Tenemos que hacer.
4: Yo creo que tenemos
6: también.
5: Hay que hablar, que se arme. A ver, los de Chef Oropesa. ¿Quién más? ¿Quién más falta?
6: Ahora a ver si nos acompaña el burro.
4: Chisco,
6: ¿no?
4: El burro, a ver si...
5: El burro, Chisco.
6: Mejor nos ponemos de acuerdo fuera del aire, porque a la gente le vale un soberano cacahuate.
4: Amigas de ocasión.
5: No importa a la gente. Claro, sí, importa a la gente.
4: De todo.
5: Sí. Alberto Lati.
4: Lati, por ejemplo.
6: Se llevar a Lati y a Félix, que se ve que chupa.
5: Y también le gusta tomar. Entonces, muy bien por Félix. Oigan, a ver, vamos a hablar ahora de Juan Manuel Márquez, porque nos platica Juan Manuel Márquez acerca de la carrera, de lo que él ha visto, opinado acerca de la carrera de el Canelo Álvarez, y lo dice sin rodeos. Escuchemos, por favor, a Juan Manuel Márquez.
7: Ha sido una carrera bien llevada, una carrera bien, bien estudiada.
6: Estructurada, ¿no?
7: Deja de eso, Isaac. Una carrera bien llevada, no lo enfrenta con el que tiene que enfrentar, no pelea con los que tiene que pelear.
6: Ok.
7: Pero bueno, eso es por el negocio. Estamos hablando del negocio del boxeo. Sí. ¿Qué prefieren? ¿A un peleador que está generando lana, que está ganando y que dice, no, pues es mi minita de oro, güey, hay que cuidarla, ¿no? No hay que exponerla. ¿Por qué? Porque ese güey le puede ganar. Entonces, si le ganan, se me va a acabar mi minita de oro. Entonces, lo cuidan.
8: Te voy a poner un ejemplo. El morenito este que no sé con la última pelea que perdió.
7: Crawford.
8: Cabrón.
7: Crawford.
8: Un año, güey. Un año Crawford. Retirado, güey. Sí. Y le gana el morenito.
7: Subiendo dos divisiones, tres divisiones de peso.
8: Y camina, y lo perdonó, ¿eh? Porque le hubiera puesto una madriza, güey. A mí no me gusta. Que le pongan chingones, güey, así como tú. O sea, a mí me encantaba cuando tú te rompías la madre y ibas al frente y tu madre donde tope. A mí no me gusta, güey. O sea, yo lo quiero ver que se rompa la madre. O sea, como tú dices, güey, un pinche flancito, güey.
6: Bueno, pues cada quien construye su carrera como quiera. El Canelo está ya cerca de convertirse en billonario o acumular más de $1,000 millones. Entonces, lo que digan estos güeyes en un podcast, yo pienso que se la suda.
4: Bueno,
6: ¿no?
4: Además te voy a decir otra cosa. Yo creo que no sé si él sea fan del boxeo, si le sepa algo al boxeo.
6: ¿Juan Manuel Márquez?
4: No, pero aquí el asunto de los flancitos me parece que es no querer ver, o sea, que sí ha enfrentado a buenos rivales.
6: Algunos, o sea, pero sí se ha enfrentado
4: a unos. Han faltado algunos, sin duda. Pero, carajo, o sea, también desestimar absolutamente todas las peleas del Canelo porque fueron puros flanecitos en todo caso. Me parece sorprendente de parte de una persona, un campeón, un boxeador que sí conoce y sabe el boxeo.
6: A ver, el Canelo es un boxeador profesional. Su profesión es subirse al ring.
4: Y ganar.
6: Y ganar y que lo golpee lo menos posible. Y sobre todo ganar la mayor cantidad de dinero.
4: Correcto.
6: Es su profesión.
5: Y ha sido muy exitoso.
6: Entonces,
5: y ha sido muy exitoso.
6: Si no les gustan sus peleas, no las vean. Así a mí también me gustó más la de Adame contra Trejo. La he visto 20 veces porque es muy cortita. Ahí muere.
5: ¿Te gustó
4: Adame contra Trejo?
6: A ti no, güey. Estuvo increíble. Lo mejor que he visto, en décadas.
4: Oye, un mensaje también para todos aquellos que por alguna razón extraña siguen mis redes sociales, mi cuenta de Instagram. Subí un entrenamiento de manopleo con paletas que no es ni de velocidad ni de fuerza, nada más es, digamos, aprender combinaciones.
6: Y tardiste.
4: ¡Hinche velocidad! ¡Es un viejito! ¡Qué bruto, güey!
6: No digas, güey, la estás regando. No, la próxima vez que subas algo de box va a suceder tres veces
4: pero
6: más.
4: Pero les encanta, güey.
6: No hagas eso.
4: Les encanta hablar de lo que no saben y no entienden, güey. Les encanta, es increíble.
5: Ay, estás echar desmadre, Estaquita, también.
4: No, claro, que estoy pidiendo.
5: Echar desmadre.
4: Yo sé, mi querido Moy, pero dense una vuelta a la cuenta, vean ahí. Y no es un entrenamiento ni de velocidad ni de fuerza. Me estoy aprendiendo unas combinaciones.
6: Yo también
4: y están
6: lento, güey.
4: Pues, güey, porque no estoy haciendo velocidad. No se trata de eso. Pero bueno.
5: Aparte, no es boxeador profesional, Eduardo.
4: Lastimita.
5: O sea, ¿qué esperabas, güey? ¿Esperabas ver la velocidad de Pacquiao? Sí, ¿o esperabas ver la velocidad de Mayweather o de quién?
6: Ya siéntese, señor. Ya
4: lastimita.
6: Juegue golf, juegue yoga. Digo, haga yoga.
4: Es que era un entrenamiento de otra cosa, pero no importa. David, dense una vuelta, visiten la cuenta.
5: A ver, estaba Juan Manuel Márquez con Cuauhtémoc y con Isaac Terrazas, ya sabes, en el podcast.
6: En una cantidad
5: de estos dos señores. No, estoy dando la explicación de lo que pasaba. De repente, no sé, pero ¿por qué no? Porque no vi el podcast, pero quiero pensar que hablaron mucho de Juan Manuel Márquez y de su carrera. Pero ¿para qué meterse en la carrera de otros? O sea, ¿para qué hablar de la carrera de otros? A final de cuentas, pues el Canelo ha hecho lo que ha querido y ha sido muy exitoso, como lo dijiste, Eduardo, ¿no? Ha cuidado mucho su carrera, quiere terminar su carrera siendo un millonario y además contar con todos sus sentidos y con todo su cerebro para continuar siendo exitoso, ¿no?
6: O sea, lanura,
5: de repente hubo muchos boxeadores, hubo muchos boxeadores que fueron al frente, que se dieron, así como dice Cuauhtémoc, fueron y se rompieron la madre y todo. Y al final, pues, no terminaron muy bien.
4: Claro que reconocí yo la voz. Ese no era Juan Manuel Márquez, era Cuauhtémoc que estaba
5: también
4: ahí.
5: Era Juan Manuel con Cuauhtémoc
4: sí,
5: y con Isaac Terrazas.
4: Sí, pero Cuauhtémoc fue el que habló de flancitos. Flanecitos, en todo caso, el plural, pero bueno.
5: Sí. Sí, sí, sí.
4: Hay que aprender a hablar, cabrón.
5: Estaba asentando Juan Manuel Márquez a todo lo que
4: dijo. Sí, asintiendo,
5: lo que dijo.
4: Bueno, o estaba sentándose en algo.
5: Lo que dije.
6: Yo quisiera...
4: ¿asentarte en la corneta?
6: Hablando de boxeo, hasta aquí. Moy, ¿no vieron la pelea de Ryan García?
4: Sí.
6: Qué bruto.
5: Fíjate que no la vi, güey. Tenía ganas, pero no la vi. No me acuerdo qué estaba haciendo. Creo que estaba, tenía compromiso ese día. A ver, cuéntame, ¿qué pasó?
4: Pues ganó, dio una super pelea Ryan García, dio una super pelea y dio una buena demostración de técnica y de velocidad.
6: Y le decían que no era mexicano.
4: No, exacto.
6: Y él dijo, this answer Mexican, porque no habla español, pero dijo, van a ver cómo la gente me va a apoyar y no sé qué. Y ganó y los mexicanos también lo ovacionaron. Sí. Pero pues tiene esta onda de que pues, lo tratan de bajonear otros boxeadores mexicanos diciendo que él no es mexicano, él nació en Estados Unidos, pero es un gran peleador, ¿eh? Qué contundencia, qué knockout se aventó.
4: Lo que siempre el Ryan García, si no lo conocen, vean las peleas, tiene una velocidad como de cobra, o sea, de unos reflejos malditos. Lo que sucede es que también su estilo tira los ganchos por abajo y siempre con la mano derecha, o sea, tira el gancho izquierda con la mano muy abajo. O sea, la guardia no es buena y le ha costado algunas peleas, ¿eh? Ha perdido algunas peleas por eso, porque tiene la costumbre de cuando tira el golpe, como lo tira con tanta fuerza y torque, baja la mano a la hora de golpear. Es una cuestión técnica que le ha costado, pero pues al parecer... La está domando muy bien, lo está superando y la verdad, peleón el que dio Ryan García.
6: Y también dio una gran pelea el Pitbull Cruz.
4: Sí.
6: No sé si lo viste también, ese sí es mexicano, mexicano orgullosamente, de la Magdalena Contreras, de donde soy yo. No sé si sea de la Héroes de Padierna como yo el Pitbull, pero le mando un saludo. Sé que entrenaba en la Casa Popular. Y el güey, pues ya aceptó el reto de Ryan García y ahí se viene una pelea, pero de campeonato.
4: Va a estar bueno eso.
6: Muy bien. De pronóstico reservado, de verdad, dos grandes boxeadores mexicanos, porque para mí Ryan sí es mexicano que no habla español, y Pitbull Cruz, que bueno, ese es azteca con todo, se van a subir al ring y darse...
4: Fíjate que Ryan García también
6: peleón.
4: Ha tenido sus momentos Alex Sintek, también, de pronto se le bota el corcho y se le chorrea la champaña, entonces ha tenido sus momentitos
5: donde se le va el pelo. Ha dado mucho de qué hablar Alex, gran músico, por cierto, yo sí puedo defenderlo en ese aspecto, es un gran músico.
4: ¿Cuál te gusta de Alex Sintek?
5: Toda la mayonesa. ¿No? Tiene
4: Sexo,
5: tiene
4: pudor y lágrimas.
5: Prácticamente todas las canciones de él son éxitos y han sido éxitos en los 90s, en la época dorada de Alex Sintek. Yo sí tengo que decirlo, para mí es un gran músico. Con alguna que otra sí, aunque
4: su
5: burle,
4: época dorada, que sí, no como tiene... ahorita, que es el ocaso de su carrera.
5: Es el ocaso de Alex Sintek.
6: Yo le estoy muy agradecido, Alex, ya lo dije al principio del programa. Qué manera de darnos entretenimiento. A ver, ¿oíste esto, Moy? Lo que dijo ayer. Ponle, por favor, toda la retahíla de personas que están locas.
9: Pregúntenle a la inteligencia artificial. Ella tiene la respuesta. ¡Los amo! Bumpy, bu bu bum bum, the groovy bumpy. Sí, estoy desequilibrado mental, estoy loco. Bumpy, bu bu bum bum, igual que Dalí estaba loco. Picasso estaba loco. Frida Kahlo estaba loca. Copérnico estaba loco. ¿Quién era el otro? Arquímedes estaba loco. Jesucristo estaba loco. La Virgen de Guadalupe estaba loca. Benito Juárez estaba loco. Los niños héroes, no era cierto. Hugo Sánchez es español. Sague la tiene bien grande.
4: Ya está ahí.
6: La Virgen de Guadalupe estaba loca y Sague la tiene bien grande.
4: Y Jesucristo estaba loco. Y Jesucristo estaba loco, güey. Todos estaban
6: ¿Cómo no agradecer de
5: unos problemas ahí, Alex Sintek? Se metió en unos problemas ahí.
4: Sí, ya ni lo menciones,
5: Sí, no voy a mencionar absolutamente nada. Por eso lo cortamos ahí. Pero bueno, ya que estamos ahorita hablando un poquito de entretenimiento, hay una nota que tenemos aquí en Deportes que tiene que ver algo con deportes porque involucra a Guillermo Ochoa. A Memo Ochoa, gran arquero mexicano, de los mejores arqueros, top 3 ídolo en la historia de nuestro fútbol, ídolo sin duda alguna. Estuvo presente en el concierto de Cristian Castro, otro de los grandes maestros,
6: no, qué momento,
5: otro de los grandes dos ejemplos ídolos a seguir. Así es, dos grandes ídolos de México. Y Cristian Castro pues le dedica una canción. Pero vamos a escuchar a Cristian en este concierto, primero agradeciendo a Memo que está ahí, después dedicándole canción. A ver si aparece el nombre, si no ahorita les dimos qué canción es.
10: Yo nunca voy a olvidarte, el señor Guillermo Ochoa.
11: Memo,
10: todo tu pueblo, estamos de pie hacia ti y la verdad que no hay una persona más amorosa que tú. Muchas gracias. No puedo creer que hayas venido a mi show. Muchísimas gracias, Guillermo. Gracias. El mejor aplauso para Guillermo Ochoa.
6: Os voy a llorar con estos dos. ¿Cómo
10: te crees que Guillermo te dedico esta canción? Yo nunca voy a olvidarte.
4: Muy bien.
6: Y acabaron en un motel.
4: ¿Sí?
5: No.
4: Le gritaba el público.
5: No,
4: chúpasela. Y así,
5: ¿no? No, tampoco. No, pero fue un gran gesto, ¿no? Por parte de Cristian Castro.
6: Imagínate cómo te sentirías, bueno, Taquita, de saber que Guillermo Ochoa está escuchando la corneta en algún momento.
4: ¿Tú crees que le haya oído en algún momento, Moy, Guillermo Ochoa, este programa y haya dicho qué par de imbéciles son estos güeyes?
6: Sí, es posible.
4: Par de estúpidos.
5: No sé si dijo eso, pero estoy seguro
6: pero
5: que
6: lo pensó. La corneta
4: en ¿por qué algún les momento permiten estar al aire estos idiotas, güey? O sea, ¿no? Y te voy a decir por qué. Porque en los 90s Eduardo estaba Coco. Él estaba Coco.
6: El burro estaba Coco.
4: Todos estábamos.
9: La tiene bien grande.
4: El burro.
9: La tiene bien grande.
6: ¿Cómo no agradecerle a Alex Sintek, güey? La verdad.
5: Alex, muchas gracias, Alex.
6: Déjenlo en
5: gracias,
6: paz.
5: Gracias, Alex Sintek.
6: Leave Alex alone. Bueno, ¿qué más tenemos en los deportes?
5: Porque ya se nos pues ya no tenemos tiempo, nada. ¿No? Se fue toda la información.
6: Javier Aguirre va a ser el entrenador del Valencia. Ahora ya estaban hablando de su retiro y pum, que lo llevan a tratar de rescatar este equipo español que está en el fondo de la tabla. Y pues sí, ya ves cómo le gustan él esas causas, si no perdidas, muy complicadas. Y se va para allá, llevándose parte del equipo de Rafa Márquez de Paz.
5: Se va a llevar a Paul Lorente, que es el preparador físico de la selección mexicana. Entonces, al parecer, se lo va a llevar y eso pues no le gustó mucho a Rafa Márquez tampoco, aunque se dice que ya había o ya estaba este contrato firmado, ¿no? Acerca de los miembros que se va a llevar Vasco Aguirre a España. Entonces,
4: ¿se va a España con todo y una colección de miembros?
6: Sí, se lleva varios miembros.
5: Sí, se va a llevar varios miembros. Wow. Sí, es con él.
4: Qué buen viaje.
6: Pues suerte a Javier Aguirre allá en España. A mí Madrid. Me encanta. Me encanta la idea de que siga dirigiendo porque es un gran técnico, es un orgullo mexicano y es muy así divertido. Es.
4: Que disfrute de esos miembros.
5: Que disfrute de los miembros que integran su cuerpo.
6: Pues entonces nació Popote.
4: Creció Manguera.
5: Y ya estuvo. Muchas gracias, señores. Y bueno, como dijo mi gran amigo y purépecha Huangos, los dejo.
6: Qué lindo, Moy. Gracias, de verdad. Qué bien, detallazo.
5: Bueno. Ahí manda el mensajito, ¿no? Manda mensajito para armar el...
6: Que sea
4: sí. Hay que ver qué... Pero, ¿cuándo? ¿Qué día? ¿O qué?
6: Pues ya luego nos ponemos de acuerdo, porque esto a la gente le vale gorro, ¿verdad? Sí. Vamos a hacer un live pedísimos todos.
4: Yo les tengo que decir una... Bueno, está bien.
5: Estaría buenísimo.
4: Está bien.
6: ¿Sí? Hacerlo. Sí. Gracias. El top 10 del día de hoy se va a llamar... Mi vida sexual como una ida al banco.
4: Mande lo suyo, arroba la corneta FM. Esa es la vía gratuita de este su programa, de su radio. Mi vida sexual como una ida al banco.
5: A ver, un ejemplo.
4: Ahí te va HSBC al asesor financiero en su oficina.
6: Mi vida sexual como una ida al banco. Ignorado, esperando turno y sin prioridad de atención.
4: Okay. Fíjate, mi vida sexual como una ida al banco. Puedo hacer un depósito cuando yo quiera y ni cuenta se dan.
6: Mi vida sexual como una ida al banco, puro interés.
4: ¡Qué feo!
6: Gracias a Marco Yela que mandó esa. Puro y si usted interés. Quiere como Marco contribuir, hágalo a través de arroba la correta FM. Gracias, mi querido Moy. Nos vemos alrededor de unos alcoholes próximamente.
4: Bye, Moy.
5: Nos vemos, chao. Tiene que ser esta semana, ¿eh?
4: Sí,
5: tiene
4: sí,
5: que ser
4: sí.
5: Esta semana. Bueno,
6: ¿sí? Claro, está quitando.
5: Chao.
4: Ni modo.
6: Bueno, nos sacrificamos.
4: Valió más el entrenamiento de algún les gusta? Día de la semana. ¿Entre semana o? Sí, ¿no? Entre semana.
6: No, espérate.
5: Entre semana. Entre semana, semana. Sí, entre semana.
4: No.
5: Sí.
4: Bueno, sí.
6: Entre semana. Veremos. Vale. Besitos. Adiós. Adiós.
4: Miércoles.
5: Bye.
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12: La temperatura, 37 grados.
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0: Bueno, llegó ese bonito momento, la cereza en el pastel, el apex, el culmen. Lo más importante, y bueno, sobre todo porque ustedes lo mandan, es el top 10 del día de hoy que se intitula...
4: Mi vida sexual como una ida al banco.
0: Mi vida sexual como una ida al banco. ¿Sabes qué? Otro día podemos hacer uno que sea como una ida al baño. Yo creo que también funciona. Seguro saldrán unos horrores de ahí. No, anótalo, no, por favor, nuevo, si puedes.
5: No, está muy feo, mi vida sexual.
0: Mi vida como una ida al baño. Sí, creo que no me limpié bien.
5: Terminé jalándole.
0: Uy, ya se tapó. No.
5: Ya se tapó.
0: Bueno, a ver, eso lo hacemos otro día. El de hoy es diferente, es como una ida al banco y esta es la número 10.
5: Mi vida sexual como una ida al banco. Cero interés, como decía Arad de la Torre.
6: Cero interés.
0: Oye, no llevamos la nota de cero votos, güey. Que mañana, también es mañana. Cero candidaturas, güey.
5: Sí, ya no va a ir por la Cuauhtémoc. Hombre, ahí va a haber un enfrentamiento buenísimo entre Citlali Hernández y Alessandro Rojo de la Vega, que es quien gobierna actualmente la alcaldía.
0: Pues sí, vamos a ver. Pero bueno, en el top 10 seguimos con la número 9. Mi vida sexual como una ida al banco. Híjole, siempre estoy checando en el buró. ¿Pero qué? ¿El reloj? ¿El gel lubricante? ¿Qué? ¿Qué estás checando en el buró?
5: ¿Tú qué tienes en tu buró así a la mano? ¿Tienes gel lubricante?
0: Hay juguetes. En el cajón de abajo que tiene llave, ahí está el arsenal. Hay un arsenal ahí de cosas que sirven luego.
5: Preservativos ya, pues no, ¿no?
0: Güey, con mi esposa de 20 años, creo que no es necesario.
5: ¿Tiene 20 años? ¡Wow!
0: No, no, no. De hecho, tiene mi edad, güey.
5: La conozco perfectamente y la estimo. Sí. Bueno, vamos a la que sigue, que es la número
7: 8.
5: Mi vida sexual como una ida al banco. Pésimo rendimiento en los últimos años.
0: Unos años nefastos.
5: Ay, me vas a decir que tus 55 años tienes un gran rendimiento, güey.
0: No, no, pues la cosa va, es más. O sea, hay que ser, tiene uno que ser proactivo. Yo ya me tomo una serie de suplementos, jugos de betabel, güey. Mis pastillas de chile que no te vas a tomar, devuélvemelas, güey.
5: Y si quieres jugo de betabel, yo te disparo del mío.
0: Sí, no, claro, está el jugo de betabel ahí. ginseng, güey. O sea, tomo madre y media, güey. Madre y media.
5: Jugo de chile.
0: Me he resistido a utilizar la pastilla azul, pero
5: ahí está, güey.
0: Va a llegar el momento.
5: Y es bueno saber que ahí está.
0: Ahí está, ¿no? Por si un día la necesita uno. Pero bueno.
5: Vamos a la que sigue, la número
7: 7.
0: Mi vida sexual como una ida al banco.
5: Cada 15 y no me alcanza para saldar mis deudas. Siempre salgo endeudado y deprimido.
0: No, no. O sea, de plano, la vida sexual depende del pago.
5: Nunca he estado deprimido de tener sexo. O sea, he dicho, bueno, eso estuvo raro. Ok, pero nunca
0: así. Esos güeyes ni los conocía. ¿Por qué pasó eso?
5: Esto todavía no me pasa, pero no lo descarto.
0: Esos güeyes yo ni los conocía. O sea, no sé por qué
5: llegamos a esa intimidad.
0: ¿Por qué estoy en su sala?
5: ¿Te acuerdas cuando fuimos al bar gay a tomar una copa ahí en Nueva York?
0: Ah, sí. Sí,
5: cómo no. ¿Con Memes?
0: Sí.
5: No manches, sí. Yo me di cuenta el arrastre que tienen entre los pelones en el ámbito gay. O sea, les llovían a Mel y a la Estaca propuestas.
0: Pero propuestas.
5: Y a mí tampoco me fue tan mal.
0: Propuestas nada más. No nos llovió nada. No nos llovió nada más.
5: Les granizaba, diluviaba.
0: Granizaba. Chorizo. Pues ya de plano se había gelatinizado. ¿Qué? ¿O qué?
5: Sí, ¿verdad? No, no tiene nada. Bueno, vamos a la que sigue, que es la número.
0: Ah, mi vida sexual como una ida al banco. No, pues necesito llenar ese machote para obtener mejores beneficios.
5: Ay, voy a llenar al machote.
0: Llene este machote. Bueno, está bien. Ni modo.
5: La señora que me atiende poco a poco me está convenciendo de invertirle más lana.
0: ¡No, no!
5: En su vida sexual
0: en
5: como
0: su
5: una
0: cajero.
5: Ida al banco. En su cochinito.
0: ¡No! ¡No!
5: Pues qué, ahí
0: ¿cuándo
5: se guarda,
0: ¿cuándo
5: ¿no?
0: toca romper el cochinito?
5: ¿Cuándo rompemos el cochinito?
0: No. Bueno, la que sigue es la número
7: 5.
5: Mi vida sexual como una ida al banco. Pero explíqueme, señorita, ¿de cuánto es la comisión?
0: No, no, pues no me aceptaron por no generar ingresos suficientes. Ni modo, nada. Ni modo, güey.
5: Vamos a la que sigue, la número
7: 4.
0: Mi vida sexual como una ida al banco.
5: Ay, me encanta que me llenen de billetes.
0: No. ¿Plano? ¿Pero qué? ¿Rollo? Que sí. Con una
5: sí, y de monedas. Rollos de monedas. De 10 pesos.
0: Oye, esta cámara que tenemos enfrente se me olvida que nos están viendo. Y yo haciendo así el rollo de billetes, güey. Qué horror. Ok, pues, no, ya. Sí, no pasa nada, ¿no?
5: Hay adultos, que sí. Espero que no haya. Niño, págale ahí. Esto no es para ti.
0: Esto es para los niños que nos estén viendo. Bueno, ya. La que sigue la número
7: 3.
5: Mi vida sexual como un ida al banco. Voy a sacar todo de un jalón.
0: No lo hagas. Deja una parte.
5: Yo todos los movimientos los hago en una sentada.
0: No, deja una parte, algo. Bueno, la que sigue es la número
7: 2.
0: Mi vida sexual como una ida al banco. Ah, caray. Este movimiento no lo hice yo, no lo reconozco. Y es un movimiento grande, importante.
5: Y bueno, finalmente, la número
7: 1.
5: Mi vida sexual como una ida al banco. ¡Fírmele aquí! ¡Firme aquí! ¡Firme! ¡Firme!
0: No, ¡Aquí! ¡Sí! Ponme a Pepillo, güey.
5: Me encanta. Oye, pero es que no sé si es firme aquí, o firme aquí. De firmar,
0: no sé,
5: o de estar
0: no sé.
5: Firme.
0: O sea, de plano,
5: o sea, de que te quieren
0: como
5: casar.
0: La Sugar Baby, aquí dame los papeles de la casa. Oye, te quedaste friseado en tu... Es más, te fuiste al carajo. Sí, Eduardo se fue al carajo.
5: Yo me adiós. Sigo viendo bien.
3: Ahí está.
0: Ah, ahí estás. Entonces nomás te fuiste al carajo aquí, de mí. Bueno.
5: Pues, compro mejor internet. ¿Cuántos? Ah, ya lo mejoraste.
0: Ya lo mejoré, güey. ¿No? Está buenísimo.
5: Ah, bueno.
0: No me costó nada, además.
5: Ok, y... Entonces ya con eso ya acabamos, ¿verdad? No nos queda,
0: ya no nos queda
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0: Oye, Pepillo, no sé, ¿qué te parece este chorizo gigante de Toluca que te traje? Sí te gustó.
5: Ah, ya se acabó el programa, cara. Me lo he estado pasando tan a gusto el día de hoy. He reído como...
0: Tu cochinito como viendo enano. Cómo estoy a punto de romperlo, pone Pepillo.
5: Sale, pues.
0: Bueno, esto se acabó. Gracias, de verdad. Nos vemos en la noche en ¿Qué Importa? Ahí en Imagen Televisión. Y pues vemos qué onda, si les gusta o no. Gracias por los ratings de la semana pasada.
5: Estuvieron buenísimos, güey.
0: ¿Cómo ves?
5: Bien. Uno no entiende nada, de verdad. Nada. Y les agradecemos enormemente. Creo que deberíamos de cerrar pues, con la frase del día, ¿no? Del programa del día de hoy.
0: Sin duda. Venga, entonces.
5: Que se la debemos a uno de los grandes genios que está de este país, que está a la altura de Frida Kahlo, de Salvador Dalí y del mismo Nicolás Copérnico.
0: Esto es increíble. Adelante, maestro Sintec.
3: ¿Cuál es?
0: ¿Cuál es? Dice, ¿y cuál quieren, güey? ¿Y a todo esto qué estamos haciendo?
5: La de la Virgen Isaac. Es que.
6: Jesucristo estaba loco. La Virgen de Guadalupe estaba loca. Benito Juárez estaba loco. Los niños héroes no era cierto. Hugo Sánchez es español. Ajá. Sague la tiene bien grande.
5: Gracias. Hasta ahí la dejamos. Buenas tardes. Nos vemos en la noche. Si quieren y si no, pues no pasa nada. No hay fijón.
0: Ya saben, grandes, se pueden ir. Sí, no me digas. Bueno, esto se acabó. Gracias a todos. Marvin. Nos
5: gracias,
0: escuchamos
5: cabina.
0: El día de mañana aquí en La Corneta. Los esperamos. Adiós.
8: En este instante se va la meme La Corneta.
5: ¿Y este es el cierre?
8: No, este.
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0: del verano. Entonces, pues voy a estar contigo hasta las 5 de la tarde y es tu cumpleaños. Mil felicidades. Estás compartiendo cumpleaños con...
1: Un día como hoy en el mundo de la música.
0: Estás compartiendo cumpleaños con Jason Derulo. Él está cumpliendo 37 años de edad. También estás compartiendo cumpleaños con Luciano Pereyra, este argentino, que de hecho tenemos algunas canciones de él aquí en nuestra programación. Él está cumpliendo 45 años de edad. Y también estás compartiendo cumpleaños con Liam Gallagher. Él está cumpliendo 54 años de edad. Esto es Wonderwall, Oasis, aquí en los 40.

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de lo de Macklemore y todos los teloneros que salieron de pues del lineup de estas, de estos, de esta gira, el Loop Tour de Ed Sheeran. Recordemos que Macklemore dio un mensaje a favor de Palestina. Robert Kraft, el dueño de los Patriotas, se enojó, se puso en contacto con Ed Sheeran y le dijo que si no lo sacaba de como telonero no era bienvenido en su estadio y que iba a hablar con más dueños de estadios. Y bueno, pues total, después de que sacaron a Macklemore, todos los demás teloneros decidieron apoyar a Macklemore y se dejaron solito a Ed Sheeran. Entonces, bueno, pues había un montón de personas bien enojadas. De hecho, pues se pusieron, la policía de Filadelfia se puso así, hizo un movimiento pues para que estuvieran bien protegidos en caso de que hubiera protestas. Y este concierto, el del sábado, fue el primero después de todo este asunto. Sí hubo algunas protestas, pero muy calmadas, que según esto, que cerca de la estación del metro más cercana, ahí había unos manifestantes, pero que todo el mundo pudo llegar al concierto prácticamente sin contratiempos. Entonces, bueno, pues obviamente cuando empezó el concierto, Ed Sheeran tuvo que hablar del asunto. Ed Sheeran, que bueno, siempre se había querido mantener como muy al margen de cualquier cosa política y demás, dijo lo siguiente, hasta lloró y todo, ¿eh? Dijo, nunca quise ser un músico activista, pero esto me ha situado en medio de un debate importante y apasionado sobre la libertad de expresión y la cuestión política más compleja del planeta. Dijo que los ataques del 7 de octubre del 2023 son horribles y dijo que la situación en Gaza es injustificable. Dijo, mis conciertos siempre han sido un espacio seguro para todos, que está comprometido con sus seguidores y que por eso había pues decidió regresar al escenario. Lo que sí quitaron, haz de cuenta que en la gira Loop de Ed Sheeran tenía dos escenarios, el A y el B. Y en esta presentación, y supongo que de aquí en adelante, no lo sé, quitó el escenario B. Dijo que por su propia seguridad, que tenía pues miedo de que a lo mejor alguien le fuera a aventar unas cosas o algo si estás más expuesto a la mitad de todo el estadio. Entonces, dijo Ed Sheeran, ahora quiero abordar cuál es mi postura sobre la situación en Israel y Palestina, y si ofrecer este concierto aquí esta noche implica tomar partido. A lo largo de mi carrera he intentado no actuar como comentarista político de ningún tipo porque quiero que mi música y mis espectáculos giren en torno a la unidad, no a la división, a la humanidad, no a la política. Pero se trata de una cuestión humanitaria y ya no puedo ocultar lo que siento al respecto. Tengo el corazón roto por la magnitud de la devastación y la pérdida de vidas civiles, incluidas las de niños, y no podemos pasar por alto la injusticia sistémica que estamos viendo cómo se desarrolla en Cisjordania. Dijo que estaba tratando de averiguar cómo hacer una contribución que ayude a las víctimas de estos tiempos terribles, además de escuchar y aprender, porque no sé lo suficiente, es lo que dijo Ed Sheeran ahí al empezar su concierto en Filadelfia este fin de semana. Y bueno, ya terminó diciendo que tenía esperanza en que ese concierto fuera un lugar donde todos pudieran reunirse independientemente de sus creencias. Entonces, bueno, pues terminó el concierto, estaba viendo el setlist de otros conciertos. Usualmente canta 28 canciones. En el concierto de Filadelfia les dio 29 canciones. Oye, pues vámonos con algo, no de Ed Sheeran, algo de La Gusana Ciega. Esta canción que hace unas semanas era la canción más escuchada en todo México. Eso se llama Guantes Puestos, La Gusana Ciega, aquí en Los 40.

0: Moniclima.
1: El Moniclima, estamos a 37 grados Celsius, 98.6 grados Fahrenheit. Mucho más decente que los días anteriores, un porcentaje de humedad del 22%. Y estamos en promedio un grado abajo de una temperatura tradicional para un 21 de septiembre aquí en Mexicali. Se espera mañana un día súper soleado. La mínima muy guapa, mañana. Mañana vamos a tener una mínima de 20 grados. Si eres de los que sale de su casa temprano, qué delicia. Vamos a tener una máxima de 36 grados y esto es Carita Feliz.

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1: Vámonos al 2004. En el 2004 salió el disco debut de King, Hopes and Fears. Esta canción, hasta el día de hoy, es la canción más exitosa de King. Se llama Somewhere Only We Know. Esta canción llegó a la posición número 3 en los sencillos del Reino Unido. En el 2013, Lily Allen hizo un cover y la versión de Lily Allen sí llegó a la posición número 1. Somewhere Only We Know, King, aquí en los 40.

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deportes. La Fórmula 1, hay noticias de la Fórmula 1. La FIA está reduciendo oficialmente la distancia obligatoria de carrera para el 2027. Los grandes premios, que ahorita tienen una distancia de 305 kilómetros, en el 2027 van a pasar a 290 kilómetros de distancia. Entonces, en promedio se van a reducir 3 vueltas en cada gran premio. Entonces, bueno, esas son las noticias en cuanto al 2027 en la Fórmula 1. Y en cuanto a este 2026, vienen 3 carreras seguiditas. Viene Azerbaiyán, Bahrein y Singapur. Y bueno, son horarios complicados para nosotros que vivimos de este lado del mundo. Muy importante, la carrera de este fin de semana, la de Azerbaiyán, va a ser en sábado. Sábado a las 4 de la mañana, sábado 26 de septiembre, Azerbaiyán a las 4 de la mañana. Bahrein va a ser en domingo, pero a la medianoche, o sea, como que, como si fuera sábado, se cuenta, pero es domingo medianoche. Y Singapur es el 11 de octubre, domingo 11 de octubre a las 5 de la mañana. Va a estar intenso, si lo quieres ver en vivo, por supuesto, y si no, pues lo puedes ver si tienes F1 TV o cualquiera de esas plataformas, pues nada más con que no te arruines el resultado. Vámonos con One Republic. 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La escuchas en los

Ubicas a una banda que se llaman Bleachers. El líder de Bleachers se llama Jack Antonoff. Él es súper talentoso, un músico y productor súper talentoso. Él ha trabajado muchísimo con Taylor Swift, con Sabrina Carpenter, con un montón de artistas, ¿no? Entonces, bueno, él tiene también su propia banda, se llama Bleachers, y les va muy bien. Y él estaba casado con, ¿cómo se llama? Con Margaret Qualley, la súper bonita de la película La Sustancia. Ah, bueno, pues estaba casado con ella, pero pues separaron pues hace no tanto, ¿no? Como que este año. Y total que dieron un concierto en West Hollywood y un fan le pidió que cantara la de Let's Get Married. Y esa canción él la cantó en su boda con Margaret. Entonces se casaron en el 2023, como te digo, se acaban de separar hace algunos meses. Y pues cuando le grita el fan de que toca la de Let's Get Married, y él dijo, ¿cuál? Y ya todo el mundo le dijeron, Let's Get Married. Entonces él dijo, por supuesto que no, por favor lean las noticias. Entonces, pues no, esa canción no es ahorita bien recibida en el setlist de Bleachers. Lo que sí es bien recibido es esto que se llama Tiny Moves. Tremenda canción. Bleachers, aquí a los 40.

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0: tardes a todos ustedes. Hola, somos La Dama y el Vagabolas. Moisés Rivera y Mónica Román, aquí en los 4090.7. Y dice...
1: ¡Damas y caballeros! Con ustedes, el hombre... ¡La leyenda! ¡La panza que arrastra! ¡La voz que jode más que escuchar ruidos raros estando solo! ¿Tú lo llamas el Trinche Boy? Yo le llamo por teléfono. Con ustedes... The one and only, may I say... ¡Boy P!
2: Ay, mi querida Bonnie, ¿cómo estás?
0: Muy bien, ¿y tú?
2: Al millón, parientona. Es lunes, no sé si te habías dado cuenta.
0: Lunes otra vez.
2: Es correctijillo. Y como cada lunes, os pregunto, ¿qué talco para bebé tu finde?
0: Bien, nada más que sí te conté que invité a mis amigas de la secundaria a mi casa y nunca invitó a nadie a mi casa.
2: Sí, sí, aprovechando ahí una oportunidad, un hueco de oportunidad.
0: Ajá, estuvo padre, nada, siento que yo me estreso demasiado.
2: ¿Por qué eres de esas estilo gabachas, señoras, que todo tiene que salir perfecto en la...?
0: Sí, creo que sí.
2: Qué curada.
0: Ajá, entonces estuvo muy padre, nada más que yo, o sea, como que... Me la pasé súper, mega, ultra, extra, limpiando en extremo.
2: Así que llegó la primera amiga con guantes blancos. A ver, vamos a la cocina. Pasar el dedo por toda la cocina. Muy bien, Mónica.
0: Estaba así, casi.
2: Cero queja. ¿Y qué más te generó de estrés? ¿Que faltara vino? ¿Que faltara queso? ¿Que faltara charcutería que... fina? Que lo me encanta
0: mío,
2: esa
0: lo
2: palabra.
0: Lo mío es como que... Que esté limpio y que esté ordenado.
2: Va.
0: Pero ajá, estuvo padre, estuvo
2: ya
0: padre.
2: Estando ya se te olvidó, o seguías con cierta presión de es mi casa.
0: No, de, ya de que llegaron bien. Y todo súper bien, ¿no? Pero, me, o sea, me doy cuenta que ya que termina, tengo un feeling de...
2: Cumplimos.
0: Lo logré, ajá.
2: Qué curado.
0: Sí.
2: Ya cuando la primera amiga vomitó, ya dices tú, ok, ya se están permitiendo otras cosas, ¿no?
0: No, todo
2: muy bien. ¿Ninguna vomitó?
0: No, ¿cómo crees?
2: Ah, entonces no estuvo como yo me lo imaginé.
0: Ah, mira.
2: Divertido.
0: Oye, sí. Divertido.
2: ¿Qué pasó?
0: ¿Y tú qué onda con tu, el clásico y tu fiesta mexicana y todo esto?
3: Ay, hijo de toda su madre.
0: ¿Qué?
3: Dios santísimo, señor Dios Cristo.
0: ¿Qué?
2: Pues que tocó la fiesta esa, ya sabía, a mí, cada que hay algún evento me echa a perder otra cosa a mí.
0: Ajá.
2: Se me amontonan las cosas.
0: Sí, sí.
2: Entonces ya tenía esta fiesta pactada y dije, está bien, no le hace, le gusta muchísimo a mis hijos esta fiesta. Es una fiesta mexicana que hacen del lado de mi esposa.
0: Ajá.
2: Esa es como su Navidad. Ellos celebran su mexicanidad. Como todos son de fuera, son alemanes.
0: Sí, claro.
2: Se sienten integrados ese día. Entonces como que, ah, viva la México. Y ahí están todos, ¿no? Sí, está bien, todo padre, pero siempre agarran una fecha donde algo me jode la vida. Y esta vez...

0: no falló. Tenía que ser el Chavo del Ocho. Esta vez fue el clásico de clásicos, Mónica, ¿no? No me vengan a mí con que clásico joven, clásico claro. Regio, clásico que están jodiendo.
1: Clásico capitalino.
0: Clásico de clásicos. Y pues tómala, me lo perdí. Ya sentado, no lo quise ver porque, no sé, sí pude verlo en el teléfono, pero me pareció una descortesía estar ahí.
1: Estaba del teléfono.
0: Sí. Supe de alguien más que no llegó hasta que terminó el juego, también se vale, sí, era claro. Válido. Yo opté por, mi familia es primero y me da huevo echar vueltas, así wow. Que me lo voy a perder. Sin embargo, sí podía estar monitoreando el marcador. Ajá. En cierto punto de la noche, le pregunto al que todo lo sabe. ¡Oh, oráculo moderno! Contesta, por favor, la duda que carcome mi corazón en este momento. Y me contesté, ya, dime qué quieres.
1: Enough.
0: Sí. Le digo, pues, quiero saber, ¿verdad? ¿Quién está ganando el clásico de clásicos? Si eres tan amable. Y me muestra el marcador. 2-0 uh-huh. En favor de Chivas. Uh-huh. Dije, qué belleza, claro. Qué rico, qué maravilla. Uh-huh. Y seguí disfrutando de la fiesta. Casi se me olvida revisar porque pues estaba
1: el
0: muy, muy divertido.
1: No quiere bailar.
0: Fíjate que esa no la toca. Tienen, contrataron un par de horas de mariachi. Y pues ahí iban pidiendo rolas. El mariachi decía, ¿cuál quieren? Y ahí decía cada quien, ¿no? Y luego ya ves que no te sabes luego los nombres. Dicen, esa la de los cocuyos y la de... ¿Cómo se llama, señora? No sé. Entonces yo grité de repente, ¡cielo rojo! Y me hicieron caso. Ajá, y la tocaron. Muy buena canción. Y de repente alguien, el mariachi loco, que ni se les ocurra.
1: ¿Dijeron?
0: Sí.
1: ¡Guau! Wow,
0: hay
1: qué?
0: Dos canciones que están vetadas ahí.
1: ¿Cuál?
0: Porque son... Pues como que sí son mexicanos de cepa, pues. No quieren ni la del mariachi loco, ni la bikina. Esas dos están vetadas.
1: Wow.
0: Esas no las va a tocar el
1: mariachi. Ay, mire, y justamente acaba de anunciar gira a Luis Miguel. Ahora que...
0: Me cura que se le vincula a él con la bikina.
1: Sí,
0: ¿no?
1: Ajá, como
0: que... Es que él hizo una gran versión.
1: Claro.
0: Sí, está genial. Pues total, esas dos yo sabía que no iban a salir, pero no me esperaba el regalo que me iba a dar la vida.
1: ¿Qué cuál?
0: Dos de mis canciones favoritas fueron cantadas ahí en versión mariachi.
1: ¿Cuáles?
0: Pues la de el corrido de Mazatlán.
1: Oh, wow, claro.
0: Ay, qué bonito. Con mariachi, es
1: claro.
0: Mejor, mija, una locura. Y luego el Cachanilla, que pues faltaba más, ¿no? Claro. Y no, una gozadera rica. De repente, dije yo, ah, caray, yo tenía un pendiente por aquí. Y ya le pregunto a Google, oye Google, ¿qué onda? ¿Ya ganaron mis Chivas? O quiero decir, ¿ya terminó el juego?
1: Ajá.
0: Y me contesta, ay patrón, no sé qué decirle.
1: Ya valió.
0: Ahí le va el marcador. Está sentado. Y yo, hijos, 2-2. Maldita sea. Y todavía faltaba para que acabara.
1: Damn.
0: Desde que no nos van a dar la voltereta. No, por favor, mi Jesus. Mira. Deja ahorita de estar cuidándose, hay maremotos en Japón. Por favor, pon atención al juego este. No me hagas esto. Y ya, al final quedó 2-2. Y me enteré que uno de los goles que nos metieron fue un manjar de gol.
1: Sí. Una chilena, ¿no?
0: Una chilena muy bonita, la neta. Esas que tú dices, eres mi enemigo. Bueno, eres mi rival. Eres mi rival. Sin embargo, tengo que aplaudir ese gol.
1: Oye, ¿y lo viste o solo te lo conté?
0: Vi la repetición ya después. No. Sí, la vi. Pero dije, hijo de su madre. Y el que no vi fue uno que estaban haciendo votaciones. Como que el que habían dicho que era el más hermoso gol de la América en un clásico era este, de Regimeldo López. O sí, no sé claro. Quién, ¿no?
1: Sí, sí, sí.
0: En el 84. Y ese no lo vi. Como que también lo pasaron y no lo alcancé a ver en la repetición que estaban dando. Y yo, maldita sea, no vi el de Regimaldo. Pero ni modo, me quedo con el que vi el más reciente y dije, wow, qué joya. Muy bonito de chilena, duele dos veces más. Claro. Pero cuenta por uno, no estén jodiendo.
1: Claro.
0: Es un gol nada más, muy bonito y todo. Pero uno. Entonces quedó 2-2.
1: Pero se siente un poco como victoria, ¿no? De América.
0: Ah, claro. Del que va abajo, siempre. Claro. Sí. Siempre. El que va abajo perdiendo y sobre todo cuando es 2-0, 3-0 y quedas empatado es... Claro. ¡Ah! ¡Vámonos a la casa!
1: Claro.
0: Pues claro que sí. Entonces yo hice un pelín de coraje, pero dije, bueno, ya ni modo, está bien, no pasa nada. Al otro día tengo una cita yo con otro deporte llamado fútbol americano, que qué delicia de juegos hubo.
1: ¿Cómo estuvo?
0: Uf, es que hubo un montón de juegos.
1: Pero bueno, ¿de tus Bills? ¿Qué?
0: Ah, no, esos no jugaron nadie.
1: Ah.
0: Esos no jugaron el fin de semana. Pero van ganando 2-0 la temporada. Van muy bien mis nice. Bills, son una maravilla. Pero mi segundo equipo, los Indianapolis Colts,
1: ajá.
0: Por poquito y le ganan los Chiefs, pero se apuntaron
1: pues
0: al
1: final. Pues claro, es que estaba Taylor presente.
0: La vi celebrar a la flaca. ¿Qué quisquillosa.
1: ¿Qué tal? ¿Viste que enseñó el anillo así de que es mi esposo?
0: Ah, el de la mano.
1: Ajá.
0: Ah.
1: Porque that's my husband.
0: Sí, mírala, guapérrima.
1: ¿Qué tal?
0: Mira el animalón, qué bonito corre.
1: Ajá.
0: Sí, sí, pues lo hicieron muy bien. Ellos lo hicieron muy bien, los Colts estaban jugando muy bien. Se puso parejo, se fueron a tiempo extra. Pero al final cometieron un par de pifias que dije, mi niño, aquí era, coño.
1: Pa.
0: Y ni modo, perdieron. Pero hubo así juegos muy parejos. Obvio, no los veo todos porque pues no me quiero desentender de la familia, ¿no?
1: Claro.
0: Pero algunos pongo el último cuarto o no alcanzo a ver. Y sí, mucha emoción. Mucha alegría, mucha diversión, mucha emoción para toda la familia. Y ya, este fue mi fin de semana.
1: ¿De qué es esa canción? ¿Las Fieras del Sol o qué?
0: Ese es... Circo Atay de hermanos.
1: Ah, ya.
0: Creo que es ese, creo. Haya alegría, haya emociones para toda la familia. ¡Vamos, vamos, vamos!
1: Al circo Atay de hermanos.
0: Sí. Úpsale. Para los que creen que no sirven los jingles, ¿eh?
1: Ah, claro.
0: Sigue vendiendo. El circo no sé si siga, pero sí.
1: El jingle sí.
0: Ahí está. Oye, ¿hace cuánto no vas a un circo? Ah, perdón.
1: No me gustan.
0: Yo aquí como he descubierto cosas que no te gustan,
1: ajá,
0: Mónica.
1: No.
0: Vamos a hacer un libro de eso.
1: Fui de chiquita el de Cepillín porque era mi ídolo, pero pues no es lo mío.
0: ¿No te gustó al final?
1: Sí me gustó, creo, o sea, hace mil años, pero ajá, no me llaman.
0: Chen.
1: Oye,
0: mande.
1: ¿Qué tal con el Alex Sintek que volvió a enloquecer?
0: Sí, güey. No, ese vato yo creo que ya, una vez, ya con la calma. Cuando uno comete un acto de... intempestivo, ¿no? De que, híjole, ando aquí, me subí, se me hizo fácil, ¿no? Decir algo, insultar a alguien, y luego ya te cae toda la funa y te friegan, y hay dos cosas que puedes hacer, seguir pensando así, fingir y ya, ay, una disculpa a todos, no es cierto, nomás porque me están fregando, o la otra, mantenerte en tu fregadera. Este güey se mantuvo, ¿no? Y creo que hasta empeoró un poquito.
1: Mucho.
0: Ah, ¿tú crees? ¿Mucho?
1: Sí, claro.
0: Es que ya no supe bien qué tanto dijo, pero... No sé, como que estaba comparándose. No se dijo, yo estoy comparado con. Pero está diciendo, me dicen loco. Y loco Jesucristo, loco Copérnico, loco no sé quién. Loco no sé quién. Entonces te estás comparando de alguna manera. O sea, ellos y yo decían que estábamos locos. Y bueno, le compare, tú lo que estás es drogado.
1: Claro. Y que mete ahí a Sague y a Paola Rojas.
0: Ah, sí, vi. Sí, güey.
1: No.
0: Ya vi hasta el comunicado de Paola Rojas diciendo, oye, pues a mí no me metas en tus desvaríos.
1: Conmigo no te metas.
0: Por favor. Sí, qué necesidad de recordar ese episodio en la vida del mexicano común, ¿no?
1: Claro.
0: Hijo, sí, está tan canijo. Pero bueno, pues sí, ya, yo le decía al Josefo que siento que a lo mejor ya luego le acaba gustando y se hace una especie de Adame, que ya vive en el caos.
1: Claro.
0: Y vive del caos.
1: Claro.
0: O sea, que, uy, pues si mi carrera no prende por aquí, o está un poquito leve por acá, pues vamos manejándole por aquí. Al rato lo ves en la siguiente función de box peleando contra Jordi Rosado.
1: Ándale.
0: ¿Contra quién pondrías a Alex Sintek? Si lo contratan en esas peleas que hacen tipo Supernova.
1: Pues alguien que también haya estado en Chiquilladas, ¿no?
0: ¿Con Carlitos Espejel?
1: No,
0: ¿sabes quién?
1: ¿Quién?
0: Híjole.
1: No, está muy chaparrito Carlitos Espejel para él, ¿no?
0: Sí, sí, tienen que luego acomodar los pesos, por lo menos. O sea, con Pierangelo.
1: Ándale, eso me gusta.
0: Ese tiro sería bueno. Porque Pierangelo, no tengo pruebas. Ni tampoco dudas. Pero una vez estaba viendo shorts de Ribeye. No, perdón, es que traigo hambre. Estaba viendo shorts de YouTube. Y me apareció una historia de Mauricio Castillo.
1: Ajá.
0: Diciendo, no, pues ahí tienen. No voy a dar el nombre, para que no empiecen a fregar. Ahí tienen que me asocié con tres amigos. Estos eran tres amigos que venían de Mapimí. Que se asoció con tres amigos, entonces con él eran cuatro.
1: Ajá.
0: ¿No? Y que un día andaban ahí, no sé qué, y tenían una oficina en, no sé, La Condesa. Y que un día llegó a visitarlo una hermana de Mauricio Castillo, o una pariente, no sé quién. Y dice, ah, mira, yo tengo una oficina por aquí. Vamos para que la veas. Pero era domingo, nunca iban en domingo. Y ya el güey llega, entra en la oficina, afuera había un camión de mudanzas. Y ya que entran en la oficina, ven que están sacando muebles de la oficina. Imagínate el impacto, ¿no? ¡Nos están robando!
1: Claro.
0: Pero no. Ahí estaba uno de sus socios. Y dice, güey, ¿qué está pasando? Ah, lo que pasa es que yo no quiero ser socio y la fregada, entonces pues me voy a llevar esto y ya se acabó. Espérate, güey, pero eso que está arriba del camión, esa lámpara es mía.
1: Me muero el coraje.
0: Claro, porque Está bien malandra la manera de deshacer una sociedad así, sin avisar. Dos, te estás llevando las cosas a la mala, todo como si, a ver, güey, pues si nadie se ha muerto, cálmate, habla las cosas y ya nos ponemos de acuerdo. Y tres, ya esto es hasta robo, porque te estás llevando cosas que no son tuyas. Bueno, entonces.
1: Uy, qué suerte que llegó a esa, ajá, en ese momento.
0: Qué rico, ¿no? Ajá. Y que les habló a los otros socios y ya fueron. Y, oye, ¿qué te pasa? Y, no, pues que ya no quiero. Pues sí, güey, pero hay maneras, ¿no?
1: Claro.
0: Total. Ya siguió contando la historia. Dio un poquito de pistitas que no las daba entre, como que se las sopeaban, pues. Ajá, ajá, ajá. Y al final dije yo, me quedé con la duda, ¿no? ¿Quién sería?
1: Y en los comentarios venía.
0: Exactamente. Me metí a los comentarios y así lo que más venía era Pierangelo. Por eso te digo, no hay evidencia, pero ese fue el más mencionado por las características de lo que iba diciendo.
1: Claro.
0: De que, no, lo conozco desde tanto allá, o no sé cuánto, o cosas que él mismo platicaba cuando estaban bien. Si, por ejemplo, aquí, no, oye, pues había un señor que con el que yo trabajé en un programa en la tarde, un viejillo, y un día llegué a la casa y estaba el viejillo ahí metido en la casa, y de, pues, no estoy dando el nombre.
1: Claro.
0: Pero... ¿quién dirían que fue?
1: ¿Quién? ¿Un viejillo?
0: Don Enfisem.
1: Ah, claro, claro.
0: Entonces, entonces así sería. Ay, tú que pasaste en el niebla, ¿verdad?
1: No, aparte es la mañana.
0: Hasta ahorita que dije, ¿por qué puso acá? Dije, viejillo, ¿qué vas a ver?
1: No.
0: Mónica.
1: No pensé eso,
0: nos
1: que no
0: conocemos.
1: Dije, no dije nada.
0: Mónica. Mónica Teresa de Jesús Gómez Urquidi.
1: ¿Sí? Pensé, no, que era un caso hipotético.
0: Reúne toda la...
1: Tú estás diciendo.
0: Reúne todo el valor que te consiga la vida.
1: No.
0: Vas a reunir mejor una cubeta de cinismo. Eso vas a hacer.
1: De inocencia.
0: What a good laugh. What a good laugh. De inocencia. Ay, qué bárbara. Antes yo ni por aquí me pasó. Y cuando la vi, hija de Dios.
1: Qué gracioso. Pero sí, siempre que hay un tuit o así que no dan como información en los comentarios, alguien sabe.
0: Exacto. A ver, y otra. Alguien propone, alguien dice, y mejor no hay pruebas.
1: Claro.
0: Pero a veces te topas con, yo digo que es este por esto y por eso, por eso. Y dices, ah, sí, es cierto. Ah. Y ahí eran demasiados. Alguien de otros tres, y todo el mundo, es bien menso, güey, nada que ver. Y, wow. Y, entonces, yo digo, Pierangelo será ese, güey. Y ese sería buen tiro.
1: Claro.
0: Ahí está el tiro, Moni, los tenemos.
1: Y aparte
0: ya
1: también, o sea, él estaba en la familia Peluche y Alex Sintek hizo el tema de la familia Peluche.
0: Ajá.
1: Todo queda.
0: Oye, es verdad. Uh-huh, uh-huh. Y son compas. Digo, se puede empezar a crear una rivalidad falsa, uh-huh, artificial, para no decir falsa, para que venda a la hora de la pelea.
1: Claro.
0: Alex Sintek, ¿quieres dinero? ¿Quieres dejar de vivir en el Infonavit? ¿O qué dijo? ¿Que se iba a acabar viviendo ahí o ya vive en el informe?
1: No, no sé esa parte.
0: Pero bueno, ¿quieres dar nuevamente entrada de dinero a tu carrera? Ahí está. Un par de milloncillos y se lleva, ¿no?
1: Sí, yo creo que sí.
0: Por una pelea de esas. Listo.
1: Crazy.
0: Ay, estaba como, mira qué bien se la armamos la cartelera ya. Uh-huh. Con Pierangelo. Ah, y se creó, pues, de que ese güey, porque pues los dos andan mal, pues, si el otro es así de malandro, en caso de que de Pierangelo no hay nada, ¿no?
1: Sí, claro.
0: Pero si está puesto ahí como sospechosísimo.
1: Y estaban chiquillados.
0: De que zarra y todo, sería genial, ¿no? Un malandro contra otro loquillo.
1: Claro.
0: ¿O cómo le dirías? Pues ya ahorita es hasta delicado decirle loco a alguien y que en un par de meses digan, ah, Alex Sintek tenía, no sé, esta situación de salud.
1: Claro.
0: ¿Y quién acaba quedando mal? Uno que anduvo de crítico.
1: Claro. Pero, ay, ¿cómo viste lo del hijo de Cindy Crawford?
0: Sí, hombre, qué gacho. Bien morro, ¿no? 27.
1: Súper morro, 27 años. Y él hablaba, justamente, o sea, abiertamente de sus problemas mentales y sus problemas con adicciones.
0: Diablos. Sí,
1: entonces, ajá, bien. Y la familia lo súper apoyaba y, ay, no, qué triste.
0: Sí, debe ser, terrible y tristísimo la impotencia que te da de que tú desde fuera lo ves tan fácil como, pues ya deja la droga. Está fácil, déjala. Pues sí, güey, porque tú no tienes ese problema. Cada quien tendrá sus problemas, sus vicios, sus debilidades, sus... Deja de ser procrastinador. Es fácil, güey. Nomás ponte a hacer las cosas que te estás planeando y ya. No, güey. Tienes que vivir en la vida de la persona que trae esos problemas. ¿A raíz de qué? ¿Quién sabe? Entonces, qué frustrante debe ser no poder hacer realmente nada porque ahí quien tiene y puede actuar es él. por más apoyo que le des, porque sí, al final puedes darle apoyo. Es más, pues este chamaco que se murió en el anexo este de la patrulla espiritual, o que lo vinculan, ah, pues un morro.
1: ¿De aquí a Mexicali?
0: No, un morro que falleció ahí, la fregada. Toda la intención de su familia fue ayudarlo. Lo meten ahí y se les muere. O sea, al parecer fue una asfixia. Sí.
1: Pues también, este morro estaba de que en una clínica de rehabilitación, que según esto, que un día antes había entrado ahí. O sea, que una clínica súper mega ultra fresoncísima en Santa Mónica.
0: Chas.
1: O sea, que a lo que voy es que ni con todo el dinero que tengas tú, o tus papás, o el apoyo, o el amor, o sea, ¿no?
0: Y que no puedes realmente hacer, no puedes hacer nada. Pero a veces está, como te digo, la mamá de este muchachillo lo metió para apoyarlo, para ayudarlo. Pagaba que mil y feria de dólares al mes.
1: ¿Sí?
0: Hay güeyes que agarran gratis y pues los que pagan de ahí se hallan y todo. No estoy criticando los anexos, hay unos que sí hacen buen trabajo, pero pues imagínate que tú lo llevas a que te lo saquen de una bronca y te lo matan. Pues mejor sigue de pedote, porque él era alcohólico. Entonces, imagínate, este muchacho no se sabe ya de qué falleció.
1: Pues dicen que sobredosis, pero no han dado mucha información.
0: Che, ¿pero estando ya recluido?
1: Sí, dude.
0: Ah, caray, uf, ahí sí está más loco. Porque entiendo, disculpe usted mi ignorancia en el tema, que luego existe el famoso síndrome de abstinencia, ¿no? Que ya traen cierto ritmo y cierto nivel de drogas y todo, y que no se las pueden cortar de fregadazo. Pero de eso a morir de una sobredosis, pues ya no podría, estaría muy raro, muy difícil, porque no tendrías en teoría que rebasar la, ni siquiera la dosis que requieres para no pasarla tan gacho con el síndrome de
1: abstinencia. Sí, es lo que dice la información. Según distintos medios con fuentes de la policía, el joven sufrió una sobredosis. Dice, TMC dice que se escucha hablar de un paro cardíaco. Sí. Otra de las llamadas deja ver que los médicos que acudieron al lugar iban por una sobredosis, según Page Six, que ha tenido acceso al audio. Los médicos acudieron rápidamente al lugar de los hechos porque Gerber fue declarado muerto apenas 10 minutos después.
0: Sí, trolas.
1: Pero, ay, qué triste.
0: No, pues es que imagínate, ¿no? Qué horrible, qué feo.
1: Ajá, este final, ajá, como que hubo puras, o sea, muchas noticias así truculentas. ¿Viste también lo de Carrot Top?
0: No, ¿quién es Carrot Top?
1: Yo digo que sí lo has visto, un comediante así con el pelo súper anaranjado.
0: Ah, caray, ¿anaranjado, no?
1: Ajá, sí, pues a de ver. Hecho.
0: Me acuerdo de uno que era así, medio pelón y con, así, frentón más bien, y con pelo chino color rojo muy marcado.
1: O sea, no sé si sea el que está
0: en tu memoria. Este compa. ¿Y este vato qué?
1: Ah, bueno, pues total que este fin de semana también tuvo un intento de suicidio.
0: ¡Intraso!
1: Ajá.
0: Pero siendo comediantes, y los comediantes son la gente más feliz que hay.
1: Ay, sí.
0: ¡Órale! Con tu sorna y tu sarcasmo terrible.
1: No, pues se sabe que los comediantes también tienen corazón y cosas que cargan.
0: No, de hecho lo dije porque hasta inclusive se sabe que al revés, que son gente que tiende mucho a depresión, uh-huh, de repente, o a ciertos problemas que cargan y que a través de la comedia los van sacando.
1: Claro.
0: Pues ahí está nuestro clásico ejemplo de Robbie Williams. O sea, era un compa que tú lo veías, ¡ay, qué alegre es!
1: Claro. Qué chistoso, jaja.
0: Simón, ¿y cuál? Me acuerdo mucho de ese, el poema de Garrick, justamente tiene su base en eso. Garrick, que o sea, era un vato que andaba bien malilla, ¿no? Bien triste siempre, bien deprimido, va al psicólogo, va otro y otros tres, y ya por fin le dice, este es el mejor psicólogo que hay en la ciudad. Llégale y visítalo. Y le dice, oiga, ¿qué onda? Ah, no, fue un lugar así bien lejano, ¿no? En el fundido del mundo. Uh-huh. Y ya llega con el psicólogo, psiquiatra, bien fregón. Y dice, ¿qué pasó? No, pues que me siento bien triste, bien deprimido, la vida no vale nada. Llorando, nace uno llorando se acaba. Mira. Señor, no podemos decir eso, es de José Alfredo.
1: Claro.
0: No, bueno, pero es que estoy muy triste, eso que hay, es depresión. No, pues tienes depresión y la fregada. Mira, haz esto, haz lo otro y la fregada, entre parte de la terapia. Y te recomiendo, si quieres realmente olvidarte un rato, ser feliz y reír, que vayas con el mejor comediante que ha parido este mundo, que es Garrick. Lo encuentras dando show en Francia, no sé dónde, y ahí está. Si con Garrick no te ríes, y con Garrick no te sientes que se te olvidas de tus problemas, pues ahí sí ya va, ya vale más.
1: Uh-huh.
0: Y le dice, no, pues ya bailo Berta, compadre. ¿Por qué? Porque ni sabes, ¿o qué? ¿Ya fuiste? ¿O qué? No, es que yo soy Garrick. Ya valí. Entonces, no tendrás un Jim Carrey por ahí, alguien que me recomiende.
1: Claro.
0: Entonces, está muy impactante ese poema, porque justo habla de eso, ¿no? De la dualidad, Mónica Román.
1: Claro.
0: De como un güey que, mucho chiste, mucha risa, y por dentro, tienen el alma muerta.
1: Sí, dude. Pues también Carrot Top lo hospitalizaron, solo fue intento de suicidio, no lo logró. Y que ajá, que se tomó de que un chorro de pastillas.
0: Qué íntrolas. Qué crazy. Qué me llaman mucho la atención a mí los intentos de suicidio. Porque pues es. Hay varias vertientes ahí, ¿no? Una, dicen por ahí que quien intenta y no lo logra realmente no quería. Y qué bueno. Si está llamando la atención de alguien a través de algo tan drástico, pues que le ayuden, ojalá y todo. Hay otros que sí, al final les falló el truco, o lo que querían hacer. Pero siempre un intento es como, güey, ya de plano se te cerró el mundo tan acá. Y a partir de ahí tiene que haber algo que ya, pues la gente que lo quiera, que lo estime, que tenga cercana, le echen el triple de ganas para ayudar. Porque pues ahí ya está marcado, es un grito desesperado, mi querido.
1: Ay, sí, pura noticia rara.
0: Sí.
1: Deja ver si encuentro algo bonito.
0: Sí, por favor, está ya muy depresivo. ¿Quieres que te muestre una torta que estoy viendo ahora? Es un poema, mira, derriten queso, le echan pastorcito, luego un jamoncito cocido, todo lo echan en una telera, al final creo que otro jamoncito cocido, y luego le ponen dos piñas.
1: ¿Qué? ¿What?
0: ¿Pero es qué?
1: Ah, ok, es como una costra de queso.
0: Ah, que una costrita de queso. Sí, es como si fuera un omelette, pero con queso. Pues no sé de cuál es ese. Ay, Dios, pero tengo hambre. Sí, me antojó tanto esa torta.
1: ¿En serio?
0: Machina,
1: ay,
0: ¿a ti no?
1: No. Ay, dame mi yogur de proteína. Ya me la comí, fíjate. Está muy bueno.
0: No, no, bueno, ¿esta torta no se te antoja?
1: No, tío, me parece ese jamón feo de lata.
0: No, no es jamón de lata, es que está a la parrillita, ¿no?
1: Pues ay, sí. Así me lo imaginé.
0: No, no sé, es jamón bueno, pero a la parrilla. Ay, no. Ay, mira, ¿te gusta el queso de puerco, mija?
1: No sé cuál es.
0: A mí no me gusta, digo. Nunca lo he probado, la neta, porque me da asco verlo.
1: En las películas de Tintán siempre decían, ¿no?
0: Queso de puerco.
1: Ajá, como que una torta de queso, o sea, de puerco.
0: No lo has visto, no lo ubicas. No, mija, por favor. Vamos en este momento, pasamos al laboratorio. En este momento Mónica está tecleando queso de puerco. Sí, ¿verdad que está feito?
1: Feísimo.
0: Y estoy seguro que si me dejo de tonterías y lo pruebo, me va a encantar. Pero no logro rebasar eso, o sea, de verlo, de no sé. A ver, ¿de qué está hecho? Porque siempre tienes esa duda. Es que de verlo me da asquito. Te dio asco a ti, ¿eh?
1: Sí.
0: O sea, no estoy solo en esta batalla. No. Hay alguien allá afuera que me está escuchando y que le tenía asco al queso de puerco. Y después lo probó y hoy dice, Dios mío, gracias por regalarnos el queso de puerco. Por favor, manifiéstese. ¿Qué estás haciendo? ¿Qué?
1: Dice, no es un producto lácteo, sino un embutido cocido y un...
0: Ah, sí, claro. No es o sea, no le sacan leche al puerco para hacer el queso.
1: Un aspic de carne elaborado principalmente con partes de la cabeza del cerdo.
0: Sí, es como una mezcolanza rara, pero estoy absolutamente seguro porque el puerco es un animal divino. ¡Qué rico es! Uh-huh. A mí como me gusta... Es más, referencia a Simpsons, número 7315. Cuando Homero... No, ahí me ajustan si me equivoqué de episodio, mezclé algunos. Pero el chiste es que Homero... Como que Lisa dice, ya no coman animales, por favor, la fregada. No sé cómo surge la conversación, pero dice, ay, sí, voy a dejar de comer tocino, chuleta, jamón, pierna, y no sé qué. Y Lisa por algo le dice, todo eso es del mismo animal. Y dice Homero, ay, sí, un animal milagroso que tiene todo eso. Oh, sí, señor, es un animal delicioso por todos lados. Claro. Hay dos cosas que no me hallo todavía con el puerco. Una es el queso de puerco y la otra son las colitas de puerco. Va. La última vez que me gustaron unas colitas de puerco fue en un bar. Ajá. Estaba yo, pero ya no estaba yo pedo, estaba astral. Estaba yo en Narnia, ¿no? Ajá. Estamos hablando de 1914.
1: Claro.
0: Y así, ¿unas colitas o qué? Yo, me gustan más de mí. Ahorita vas a ver cómo las preparo yo. Y un experto ahí las preparó con chilito, limón, todo normal. Tampoco creas que le echó una... Ay, se me fue el nombre de esta salsa, hombre. Que es una salsa francesa. Ah, maldita sea. ¡Cómo odio que se me vaya el avión! Moncharreal, merci. Dios, sí.
1: ¿Bechamel?
0: Bechamel. Bechamel. Bechamel paquete. ¿Sí? Entonces, o sea, no, eran cosas que iban con... Pero sí las preparó con enjundia.
1: Ajá, le puso calor.
0: ya le iba a haber hecho, pues, le voy a dar una mordidita. No, no hombre, qué cosa tan buena. Pero, no sé, comprar un botecito completo para mí con 6 colitas o 5 colitas, las que traiga, va a ser un desperdicio, porque el único que las come soy yo. Ajá. Me las tengo que comer recién paridas. Ajá. Y no me voy a comer más de 2.
1: Va.
0: Entonces, pero no sé, queso de porco. ¿Has probado las colitas?
1: Sí, a Alberto le gustan.
0: ¿A ti te gustan?
1: No son mi wow, pero cuando Alberto pide ahí en el estadio, sí le quito.
0: Sí le entras. Sí. Va. ¿Cuántas te comes?
1: 2, 3.
0: ¿Es tu límite?
1: No, digo, usualmente.
0: Si hubiera 14, te echas 14.
1: No.
0: ¿Quesito de puerco lo has probado?
1: No, pues no, ya dijimos que no.
0: ¿Lo probarías bien, habiéndolo visto?
1: Ya veremos, no sé. Ya vámonos con música.
0: No, vamos a una disertación.

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0: Estoy harta, Luis, es que todo. Que la risa nos quedamos de día.
10: ¿Ves, tecnología? Seamos amigos. Es mucho mejor. Tú me puedes distraer de no ser el hombre que dirija la batalla en contra de las máquinas con puros videos de gatos.
0: Mándale, ya con eso es feliz.
10: Boxeando, nadando. O el gato Ferras. ¿Has visto el gato Ferras?
0: No.
10: No, tienes. Mira.
0: Ay, no.
10: Sorry, tú lo provocaste.
11: O del catnip. ¿Y qué? No he rasguñado a nadie, pero se puede caer, señor. ¿Y mis 50 sobres de Whiskas qué? Traía 100 atunes de a 500 gramos. ¿A qué se dedica usted, señor? ¿Qué hace? Soy cazador de ratones. Soy de promotora Michicana Gatitlán, Callejón 6.
10: ¡Michicana!
11: Tejado 671.
0: O sea, no es como que me esté aguantando la risa.
10: Ese no es el Ferras, es el Canaca. Hay uno del Ferras, te lo voy a buscar.
0: No, ya.
10: No, no, rapidísimo. No, es cierto. No, no.
0: Oye, no te frutí en notas. Luis Miguel anuncia Tour 2027.
10: Ah, que va a volver, ¿verdad?
0: ¿Qué tal,
10: Sí, wow.
0: Ajá, todavía no dicen exactamente las fechas y todo eso, pero ya en las cuentas oficiales de Luis Miguel ya pusieron el anuncio de que Tour 2027.
10: ¡Vámonos!
0: Pusieron Luis Miguel Tour 2027, justamente, nada más.
10: Yeah, ¿no? Pues súper al tiro. ¿Vas a ir?
0: No, no.
10: ¿Qué? Es Luis Miguel, no vas a decir que no te gusta Luis Miguel. Cuidado. No, no en la misma semana vas a decir que no te gusta el pozole y Luis Miguel.
0: Tutti frutti en notas. Oye, ¿viste lo de Ed Sheeran? Que dio discurso y todo.
10: ¿Ah, sí? ¿De qué? ¿Con qué? ¿Para defenderse?
0: Pues acuérdate de lo del asunto ese de lo de los conciertos y Macklemore y todo esto.
10: Ajá.
0: Ya ves que estaban ahí súper preparados los de la policía de Filadelfia por si acaso había alguna, algún suceso o algo. Y sí hubo algunas grupos ahí manifestándose, pero que todo muy tranquilo.
10: Ok. Pero, ¿y qué dijo el vato?
0: Pues antes ahí del concierto, él dijo, pues tengo que hablar de lo que pasó en estos días. Y dijo, he tenido que tomar decisiones difíciles y estoy cometiendo errores y lo siento muchísimo. Que nunca quiso ser un músico activista ni llevar la política a sus conciertos, los cuales busca que sean espacios seguros y de unidad. Mm. Y pues lo que sí, ¿sabes qué? Estaba muy vacío el concierto.
10: No.
0: Sí, se afectó en la venta de boletos.
10: Dale.
0: Y eso que bajaron un montón los precios, ¿eh?
10: Ah, aparte, o sea, sí. le pegó.
0: Sí, le super pegó.
10: Shit.
0: Entonces, bueno, a ver qué es lo que pasa en las siguientes fechas de el Loop Tour de Ed Sheeran.
10: Hay un meme, no me acuerdo cómo es todo, pero básicamente el concepto es, no debía haber hecho eso. Si lo ubicas, qué
0: que
10: mono
0: está como
10: trae.
0: La cama, ¿no?
10: ¿Sí, es eso?
0: Sí.
10: ¿Y quién es el mono que sale?
0: No sé.
10: Ah, pues total, Ed Sheeran en el pasado cuando dijo, ay, voy a invitar a Macklemore a mi gira. No debía haber hecho eso. Bailó Berta, compadre. Chetos. Para que vean, amigos, ni modo.
0: Tutti frutti e notas.
10: No debía haber invitado a Alex Sintek a mi fiesta.
0: Oye, tutti frutti e notas. Ya ves que el otro día estábamos platicando de un fulano en Ohio que llegó a un restaurante y estaba su exesposa ahí, pues, cenando con otras personas, y que llegó y le apuntó con una pistola.
10: Ah,
0: y
10: que intentó matarla.
0: Y que le... dispararle. Ajá, como tiró el gatillo, pero que no le había quitado el seguro, y en eso brinca el mesero y salva a la señora y bla, bla.
10: Dime que esta nota es para decirnos que... ha surgido una recompensa para el muchacho.
0: No, hoy dieron la sentencia de todo este caso. Le dieron 24 años y medio de prisión.
10: Andy, hijo de su madre, qué bueno. Uh-huh, uh-huh. 24, porque si bien no lo logró, que qué bueno, la tentativa era más que obvia.
0: Sí, claro.
10: O sea, y este desgraciado no merece andar afuera. Ojalá y también al muchachillo le hayan reconocido.
0: Ojalá que sí.
10: Bueno. Unos dolarillos. Oye, le dejaron el 5.
0: Ay, no.
10: Hija de su madre.
0: Sí. Voy a buscar información.
10: Y el morro. Con razón, el marido.
0: Tutti frutti e notas. La próxima carrera de la Fórmula 1 va a ser el sábado. No vas a caer en domingo, va a ser el sábado 26 de septiembre a las 4 de la mañana. El Gran Premio de Azerbaiyán.
10: Voy a ir llegando a la casa.
0: ¿De dónde o qué?
10: De misa, de gallo. Bien. ¿No sabes que hay misa de gallo?
0: No, no sabía.
10: Y entonces es el sábado, 4 de la mañana. O sea, la noche del...
0: bueno, viernes. Ajá. La noche de viernes a sábado, pues.
10: Joder. Qué complejo.
0: Muy, muy complejo.
10: ¿Dónde quedamos que va a ser?
0: Azerbaiyán.
8: Vaya, vaya.
0: Vaya, vaya. Oye, y ya para cerrar nuestro Tutti Frutti de notas, ¿viste todo el desastre lo de J Balvin y la mamá de su hijo y no sé qué tanto?
10: No. Ah, ya. A ver, deja ver si junto toda mi capacidad de contenido pop.
0: Va, me encanta.
10: Porque sí lo leí.
0: Va, va, va.
10: Como que le mandó felicitar por su cumpleaños. Ajá. A la morra.
0: Sí.
10: No, pues que gracias. Y yo hasta ahí dije, pues qué bien.
0: Ajá, normal.
10: Porque pues, por más que sea tu ex esposa, tienen un hijo en común.
0: Claro.
10: Y aunque no lo tuvieran, qué bonito es terminar con una ex y de bonita manera, mandarle feliz cumpleaños. Oye, pues, ahí si quieres, nos echamos un recalentadillo un día. Si no.
0: Sí, ajá, pero o sea, bien, bueno, pero
10: si quieres, ¿verdad? Yo ajá. Dando como ejemplo. Y ya, ¿no? Bla, bla, bla. Y dije, ah, qué bonito, porque la gente lo está haciendo pedazos. Y la mayoría era que porque cuando estaban casados no le mandaba esos mensajes.
0: Pues nunca se casaron, pero sí.
10: O juntos, cuando ajá, estaban juntos, no le mandaba esos. Yo no sé nada, ¿eh? O sea, estoy lo que vi.
0: Sí, claro.
10: Que cuando estaban juntos no le mandaba esos mensajes. Y ahora que ya no están, ahora sí. Que como que, ¿qué te dice eso?
0: Pero bien loco porque, o sea, como 2 días antes ella había anunciado que se separaban, pues. Mm. Y
10: me lo voy a regalar de cumpleaños.
0: Había salido una individua ahí, mexicana, por cierto, que pues salió a decir que ella pues había tenido relaciones con J Balvin y subió unas fotos en donde está J Balvin ahí muy dándole besos en el cachete y así, pues, pero bueno, muy juntitos misteriosamente, ¿no? Entonces ella dijo todo este asunto en agosto y luego ya fueron el comunicado de Valentina en donde decía que se separaban y después sale esto de J Balvin. Ah, bueno, y para eso, después del comunicado de Valentina, salieron un chorro de videos en donde J Balvin era como malvado con Valentina.
10: ¿Eh?
0: Ajá, o sea, como supongo que
10: si ella... o sea, si hay más detrás.
0: Ajá, si ella subía una foto, porque ella es guapísima, pues si ella subía como que una foto, no sé, con bikini o así, de que alguna con ropa no tienes.
10: Ala, le sea, comentaba
0: él,
10: ahí
0: le
10: en su...
0: comentaba él, pues.
10: En sus redes.
0: Exacto. Entonces,
10: ¿pero ya cuando ya no andaban?
0: Andando.
10: Ah, andando.
0: Ajá. Okay. Y luego también videos en donde él pues, siempre le tenía cara como...
10: ah, caray.
0: Ajá, entonces, bueno, entonces ahorita anda...
10: digo, porque pues si lo dices en privado, mi amor, no me gusta que subas esas fotos.
0: Es lo que dicen de que ustedes no tienen WhatsApp, ¿o qué?
10: Sí, ajá, o sea, sí. No me tiene bloqueado.
0: Claro.
10: Entonces, sí, ya ponerlo ahí, porque hasta peor quedas tú como menso, no ganas nada.
0: Claro.
10: Porque uno ya la subió.
0: Claro.
10: Dos, se supone que si ya lo hablaron y ya la subió, le valiste, compa. Tres, si ya la subió y todavía se lo dices delante de la gente, le estás diciendo a la gente que te duele. Y les estás dando material para que te jodan. Bueno, entonces, ¿tú qué opinas de esta felicitación? Que a mí, la redacción, pues, se me hizo bien, porque no conocía todo este contexto y todo. ¿Tú qué opinas?
0: Pues siento
10: ¿Es pasivo-agresivo el hombre?
0: Pues no, siento que es otro de los momentos difíciles de J Balvin, o sea, que esto no le abona para nada en su carrera, o sea, no se ve bien, pues, que...
10: ¿qué andas
0: diciendo? Ajá, o sea, todo parece indicar que sí andaba con la otra tipa.
10: Ay, este muchachillo. Uh-huh. Es que... pues la carne es débil. El Balvins.
0: Ay, J Balvin. Oye, y ya para cerrar nuestro Tutti Frutti de notas, hoy es el último día del verano.
10: Ah, caray. Así ya.
0: Terminamos verano 2026. Gracias por todo.
10: Pásala bien.
0: Pásala bien. Mañana empieza el hermosísimo otoño.
10: No fue un placer conocerte y tenerte unos meses, porque esos meses fueron el infierno de verdad.
0: Que recordemos, esto no quiere decir que se acaba el calor. O sea, de hecho, todos los próximos 10 días vamos a tener temperaturas de 39, 38.
10: A mí me 37. Devuelves mi dinero.
0: No, no, no, yo nada más estoy dando la fría.
10: No, acaba fecha. De ser un clickbait.
0: No.
10: No, nos queda claro, es el fin del verano. Bueno. Así como cuando ya empezó la cutícula y tú ya nos vamos a morir.
0: Claro.
10: Y hay días que no están tan, pero es parte de la cutícula.
0: Claro.
10: Por si hay una elevación de la temperatura. Acá, ¿cuál va a ser? En los siguientes días que ves ahí, ¿cuál es el más zarra? ¿39?
0: El miércoles, ajá, 39, vamos a tomar una máxima de 39, el sábado también. Digo, pero para nosotros está bien.
10: Ajá, te digo, 30 y tantos.
0: Claro, mañana va a estar súper fresco, si mañana vas tempranito lo de la caminada, vamos a tener una mínima de 20 grados deliciosos.
10: Me voy a ir en pants.
0: Con gorrito.
10: Gorrito, café.
0: Vámonos, yo soy Mónica Román.
10: Por acá Moisés Rivera y esto fue...
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